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1: Eso estaba así cuando llegué.
2: Aquí a Turno Vespertino en La Mejor. ¿Y qué creen? La verdad es que en esta ocasión tenemos preparado para ustedes un enfrentamiento musical, así que ya saben que se pueden contactar con nosotros a través del 777-1029-973 para que escojan qué canción quieren que suene al final, o también a través del WhatsApp 777-9306-454. Y es que de un lado de la esquina tenemos esta canción, Terrenal, de Julión Álvarez.

canciones que sí o sí se tienen que dedicar, ¿no? Llega al corazón, la verdad. Entonces, ya saben que ustedes pueden votar por esta canción de Julio Álvarez, Terrenal, o por

0: Bueno.
1: Hola, ¿cómo estás? ¿Quién habla?
0: Yuridia Canalí.
1: ¿Qué onda, Yuridia? Si quieres, bájale un poquito a tu radio. ¿Por qué canción votas? Listo.
0: Por la de Julián Álvarez.
1: Julián Álvarez, 1-1. Muy bien, muchísimas gracias por reportarte con nosotros, Yuridia. Bonita tarde. Tenemos otra llamada en la línea. Hola, muy buenas tardes. ¿Por qué canción votas?
2: Hola, buenas tardes.
1: ¿Cómo estás?
2: Por Espino Zapat.
1: Por Espino

con nosotros en esta batalla musical. Y pues bueno, ganó Espinoza Paz el próximo viernes. Anda, pues ya este viernes o de plano el próximo. ¿Ustedes qué opinan? De una vez este, ¿no? Ya.

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0: tardes.
1: Ahorita vengo, no me tardo.
0: Vamos a un corte y regresamos. 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
1: ¡Ya, vámonos!

casi que en la recta final de turno vespertino, pero pues obviamente con temas bastante controversiales, mucha información que existió en esta ocasión, por ejemplo, por ahí, pues sus opiniones con respecto a este tema tan controversial. ¿Ustedes perdonarían una infidelidad? Sí, no, ¿por qué? Ya nos dijeron algunos que sí, algunos que no, algunos que depende más o menos. Y pues por aquí, miren, nos llegan otros mensajes que dice: yo no perdonaría una infidelidad. Si alguien te ama de verdad, piensa en las consecuencias antes de engañarte. La confianza se rompe y para mí eso ya no se recupera. Yo ya pasé por una infidelidad y decidí perdonar. Funciona también, también nos dicen, funcionó un tiempo, pero al final ya no puede volver a confiar. Ya no se puede volver a confiar y pues terminamos. Claro, es lo que decíamos, pues la confianza se pierde y es algo como muy difícil de rescatar. Sobre todo eso, muy difícil de rescatar porque, híjoles, cada situación, ya lo hemos mencionado incluso, como que es distinta. Cada perspectiva, cada persona, cada relación tiene como además reglas bien diferentes, y más en 2026, que siento que por lo mismo de las redes sociales, por lo mismo de tener la mente como más abierta, la gente va aceptando cosas que a lo mejor antes no se aceptaban, o incluso dejan de aceptar cosas que antes sí, ¿no? Tal vez en el pasado era un poquito más sencillo que, no sé, nuestros abuelitos, nuestros bisabuelos, pues perdonaran este tipo de situaciones porque se daba mucho que de repente que sí tenían la casa grande y la casa chica, y siento que se hizo muy famoso en su momento también este concepto, pero ahorita es un no, no, no. El respeto ante todo y la dignidad de las personas también. Así que, miren, por aquí también nos comentan... yo la perdonaría, pero no seguiría con esa persona. Perdonar es para estar en paz uno mismo, no para regresar con quien te lastimó. ¡Exacto! Mira qué importante, nuevamente como el concepto del perdón, que es muy diferente al de continuar en esa relación. Y además también nos comentan, si fue completamente honesto conmigo y me lo confesó antes de que yo lo descubriera, tal vez lo pensaría. La sinceridad también cuenta, sí. Algo que también comentábamos e incluso mencionábamos que era como muy difícil de repente el perdonar algo que sabes que tal vez seguiría oculto porque pues la persona con la que estás no es como que saliera y se sintiera mal y ay, oye, perdóname, la verdad es que me di cuenta de este tipo de situación, la regué, te estoy lastimando, te ofrezco una disculpa, estoy aceptando mi culpa, pero pues podemos volverlo a intentar. No. O sea, si tú no te hubieras dado cuenta de que te están engañando por lo que tú quieras, por diferentes motivos, a lo mejor porque algún amigo cercano a ti se dio cuenta, porque algún familiar vio a tu pareja con otra persona, o si de repente ya también las personas a tu alrededor, tus amigos, tu familia, todo tu círculo en general se da cuenta de que ya hay una interacción más allá de la amistad en redes sociales, pues ya, o sea, como que a veces también es como que uno se quiera quitar realmente... la venda de los ojos, que yo creo que es de las cosas más difíciles de hacer. Incluso nos comentan, hola, yo ya viví una infidelidad y al principio pensé que podía superarla. Lo intenté varios meses, pero cada vez que salía o tardaba en contestar el celular y me llenaba de dudas. Al final entendí que el problema ya era la confianza. Exacto. Como que esos actos, la verdad es que es mejor evitarlos y como bien lo mencionábamos, la paz mental de uno es lo primero. La paz mental de uno es lo primero. Entonces, si ustedes se pueden evitar como de esos conflictos, qué mejor manera, miren, de estar por ahí, bien dicen, como ya lo estuvimos mencionando también, es mejor estar solo que estar mal acompañado, ¿no? Es mejor estar solo y que nadie esté diciendo nada de ti ni de las personas que están a tu alrededor, a estar con alguien y que constantemente la gente te diga, oye, te está engañando.

0: Raúl.
1: Raúl, ¿cómo estás? ¿Qué onda? ¿Tú qué opinas? ¿Tú qué opinas? ¿La infidelidad se perdona o no?
0: Yo digo que no.
1: No, ¿verdad? ¿Por qué no? ¿Tú no. por qué no?
0: ¿Tú crees que viva uno bien? Que viva uno bien con esa persona. ¿Se le tiene bien?
1: Sí, no, ya está muy fea esa situación.
0: Para mí es un poco difícil.
1: Sí, claro, claro, como que vale más la confianza que tengas en ti mismo, ¿no? Que al final tú respetes también tu dignidad,
0: exactamente.
1: Tus valores.
0: La mujer puede engañar a uno hasta en su misma casa.
1: No, y los hombres también, ¿no? Digo, al final creo que no es cuestión de género.
0: Exactamente.
1: Ay, no, qué fea situación.
0: ¿Puedo platicar fuera del aire?
1: ¿Cómo?
0: ¿Puedo platicar contigo fuera del aire?
1: Claro que sí. Ahorita atendemos tu llamada, pero pues muchísimas gracias por participar en el tema del día de hoy.
0: Gracias.
1: Oigan, vámonos mientras con más música. Se quedan aquí nomás en el turno vespertino de la mejor.

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0: en turno vespertino. Son las 6:33 minutos. Ya iba a decir con 36, yo ya me quería saltar 3 minutos más, pero no. El tiempo es valioso, así que no se preocupen. 6:34, ya cambió el reloj. Transmitiendo desde Cuernavaca, Morelos, la hermosa ciudad de la eterna primavera. Ay, que se ha sentido como bien bochornoso últimamente, ¿no? De repente yo siento que en las noches empieza a agitarse con el aironazo, y que si de repente llueve, que si de repente no llueve, o que si va a llover o no va a llover. Nos hay como que bien pendientes porque el cielo es engañoso, la verdad, ¿no? De repente, cuando menos nos lo esperamos, el aguacero está. El domingo estaba la lluvia fuerte, ¿eh? Entonces, pues hay que tomarlo en cuenta. Ahorita siento que ya se tranquilizó un poquito más la tarde-noche, pero en la madrugada, en vez de sentir el frío que yo he llegado a percibir, he sentido más calor. Y ya en las mañanas, por eso siento que amanece bien bochornoso la situación. Entonces, pues a ver cómo nos va. Pero pues bueno, oigan, tenemos una llamada por acá. Hola, muy buenas tardes. ¿Quién habla?
1: El amigo Carreño.
0: ¿Qué onda, Carreño? ¿Cómo estás?
1: Bien, bien. ¿Y qué haces ahí ahora?
0: ¿Verdad? Aquí, sorprendiendo a las personas.
1: A ver, ¿dónde está mi amigo el Chore?
0: Híjoles, ¿qué crees? Que le dije, mira, ya te ves cansado, amigo, no te preocupes. Vete un día a descansar, vete un día a dormir, porque si no, aquí el rating se te cae. Yo te ayudo.
1: No. Mi compadre Chore tiene pila.
0: Sí,
1: al mil.
0: Sí, ya lo sabemos. No, hombre, no te preocupes. Mañana por acá tienes a profe Chore.
1: Ok. Quiero que me... Estoy conviviendo aquí. Quiero que me pongas una de los Tigres del Norte.
0: ¡Órale! Espérame. Primero me estás diciendo que... ¿Qué hago yo aquí? De repente nada más me pides una canción así como así. Espérame, Carreño.
1: Claro,
0: ¿qué
1: pues
0: pasó?
1: Yo soy el consentido de la radio, mi amiga.
0: No, hombre, te tienes que ganar el ser el consentido de Arlette Morán también.
1: Ah, ok. Y ya ahí en las mamacitas ya no me contestas.
0: ¿Cómo no? Claro que sí, a través de los mensajes de WhatsApp, ahí estamos bien pendientes siempre. Tú ya no nos escuchas, más bien, ya no,
1: no
0: nos
1: si
0: mandas
1: te escucho,
0: mensaje.
1: Te marco y no me contestas.
0: Es que, ¿sabes qué? Luego se saturan las líneas. Entonces, pues ni a cuál llamada irle.
1: Para Carreño no se saturan las líneas.
0: Muy bien, Carreño. ¿Qué onda? ¿Cómo estás? ¿De dónde nos escuchas?
1: Del bellísimo pueblo de Xochocotla, Morelos, México.
0: ¡Ándale! ¿Y qué tal el calorcito en Xochocotla? ¿Sí hace más o menos?
1: Voy a mandarle un saludo a Oralia García.
0: ¡Órale, va! ¡Échale!
1: Estamos conviviendo aquí.
0: ¿Con Aurelia? ¿Eurelia?
1: ¿Eh?
0: ¿Cómo? ¿Eurelia se dice? ¿Eurelia García?
1: Oralia García.
0: Oralia Peña. García. Ándale, pues, le mandamos saludos a Oralia. Muchísimas gracias por estar aquí bien pendiente.
1: A la
0: bueno.
1: Señora Rosa González Cándido, estamos conviviendo aquí con la familia.
0: Ay, qué rico. ¿Se salieron a convivir un ratito?
1: No, estamos en casa por
0: adentro.
1: Aquí, echándonos unas frías.
0: Órale, y apenas es martes, Carreño, ¿qué onda? Te me estás adelantando.
1: Es que hace mucho calor.
0: ¿Verdad? Es lo que digo, de repente como que el bochorno. Digo, yo lo único frío que tomo es agua, pero cada quien sus vicios.
1: Ahí quiero que le mande más allá a los chiquillos, a Angie. Quiero que le mandes un saludo a Alexia, más o menos aquí a la gordita, Arlet.
0: ¿A mí?
1: También para acá mi chaparrito, un chaparrito que anda por aquí también.
0: Órale,
1: un travesito que anda por aquí, quiero... Ahora sí... Y también a mis perritos, también aquí andan con nosotros.
0: A toda la familia, claro que sí. Oye, qué bonita reunión. La verdad es que siento que ya tu vibra me la contagiaste. Qué bonito. Y en
1: claro,
0: martes.
1: Pero ¿qué crees?
0: ¿Qué?
1: El afición es Ángel. En Ángel.
0: ¿Cómo?
1: Ángel.
0: ¿Ángel qué?
1: ¿Ángel qué? González.
0: Ángel González también.
1: Ángel González.
0: Ok, perfecto, le mandamos un saludo a todas las personas, a toda la familia de Carreño, okay. La verdad, qué bonito, hasta Xochocotla, Morelos.
1: Ya sabe, ya se la sábana, toda la radio, me quiere la radio ahí por el tamalero.
0: Ah, pues a ver cuándo nos traen nuestros tamalitos, ¿eh? Por ejemplo,
1: sí,
0: ahorita aquí en cabina somos tres.
1: Ya no me quieres contestar, por eso ya no quiero hablar con las mamacitas.
0: No, hombre, sí, siempre vamos a estar bien pendientes, ya sabes. Mañana, mira, repórtate con nosotras y sí o sí, vamos a estar bien pendientes.
1: Ya quítate algo de Radiorama, ya tienes que ser... La MBS Radio.
0: Muy bien, Carreño, muy bien. Muchísimas gracias por reportarte con nosotros.
1: Es la número uno de Morelos.
0: Ándale.
1: La 97.3,
0: eso,
1: la mejor.
0: Eso, aquí nomás, en la mejor.
1: Aquí nomás, ahí voy a mandar un saludito allá a mi familia, a Miacatlán, Morelos.
0: A ver, a Miacatlán, hasta Miacatlán se ve un saludo de parte de Carreño.
1: Carreño y familia.
0: Y dice, ¿cómo dice, Carreño? Échate tu saludo, pues.
1: Ok, voy a mandar un saludo allá a Miacatlán, Morelos. a la familia Arias Carreño y a la banda de allá de Miacatlán, la presidente municipal, al Junior, al Francisco León y Vélez Arriaga.
0: Eso, Carreño. Carreño con influencias, ¿eh? Ahorita no más.
1: Ah, ¿verdad?
0: Muchísimas gracias, sabes, Carreño.
1: Ya pasa al Morelos, ya están mis raíces, mamá. Ya están mis raíces.
0: Eso, las raíces nunca... Mira, tú podrás salir de cualquier lugar, pero tu lugar de origen nunca va a salir de ti.
1: Ah, claro. También tengo sangre azul del Estado de México.
0: Ándale, pues. Oye, Carreño, muchísimas gracias por contactarte con nosotros. Oye, bonita
1: gracias
0: tarde.
1: Gracias por el espacio, gracias por el gran espacio.
0: No, hombre, a ti, nos vemos.
1: Un abrazo y un besote.
0: Claro, igualmente. Espero que se sigan divirtiendo mucho en tu reunión familiar.
1: Gracias, gracias.
0: Eso.
1: Ahí tú dices que quieres venir.
0: Ándale, pues, ahorita me mandas la ubicación por WhatsApp.
1: Ok, gracias.
0: Dale,
1: de
0: bye.
1: Los parientes somos, de los Tigres del Norte.
0: Órale. Ándale, yo creo que le debimos haber pedido una canción también para que se echara el Carreño, ¿verdad? Igual.

0: 55 52 63 54 54 y el 1029 973, que es nuestra línea aquí en cabina, también se contacta. Y quiero mandar un último saludo por acá a Pepe de Alabama. Nos dice: hola Arlet, buenas tardes. Yo ando también con unas frías para calmar el calor. Oigan, yo ya vi que me engañaron. Me engañaron un poco porque yo dije, sí, sí hace calor, ¿verdad? Está bochornoso y todo. Pero ahorita salí tantito de cabina y fíjense que se siente el airecito ya fresco, ¿no? Como que probablemente va a llover en una de esas. Y como yo lo estaba mencionando, incluso es bien engañoso el clima. De repente nosotros sentimos calor, pero cuando menos nos lo esperemos, pues llega la lluvia. Pero también nos llega una nota de voz. ¿Podemos escucharla ya por último, Tommy, por fin? ¡Ándale, Tommy! A ver, nos dice aquí Omar Rangel.
1: Gracias por alegrarnos la tarde, Arlet. Que descanses, que Dios te bendiga, que llegues bien a casa.
0: Gracias, Omar. También a ti, muchísimas gracias por estar participando en las diferentes dinámicas en el tema del día de hoy, que fue bastante, pues, mira, controversial para todos, incluso para nosotros aquí en cabina, ¿eh? De repente ya nos andamos peleando de que no, pero ¿por qué crees eso? Gracias a Tommy en los controles de este espacio. Muchísimas gracias también a mi querido Cristian Betancourt. Y por supuesto, gracias a el profe Chore Jaime, que mañana nuevamente aquí lo tienen, no se preocupen. Soy Arlet Morán, que pasen una excelente tarde de martes. Y mañana nuevamente nos escuchamos con nosotros aquí. Bueno, a mí me van a poder escuchar desde las 10 de la mañana, de 10 a 2 de la tarde, en Las Mamacitas de lo Mejor. Y pues bueno, luego regresará el profe Chore Jaime en el turno vespertino de 4 a 7 de la noche. Así que ya lo saben, se quedan aquí nomás en La Mejor 97.3. Que tengan una excelente tarde. Adiós.

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10: La 7 con 19 minutos, aquí nomás en La Mejor. Oiga, vamos rápidamente con más música. Es el turno de 7 a 8 de la noche. Aquí nomás por La Mejor. Mensaje es a 777-9306-454. Vámonos con más, ¿le parece? Quédate aquí nomás en La Mejor.

Besos aquí nomás en La Mejor, es la música nueva que tenemos aquí en La Mejor. Muy buenas noches, Cuernavaca. Saludos a toda la gente que viene saliendo ya de trabajar en este momento, ¿eh? Y que se dirigen ya a sus hogares después de una larga jornada laboral. Les saludamos con mucho, mucho gusto. 777-933-06454. Ahí platíqueme en esta noche, ¿dónde más anda, ¿eh? ¿Qué anda haciendo? ¿Hacia dónde se dirige? Quédese aquí nomás.

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9: La 7 ya con 32 minutos. Aquí nomás, dice por acá. ¿Qué onda, mi zorro? Saludos, carnales. Llevamos rumbo a Yautepec con mucho cuidado. Manejen con mucha precaución, por favor. En esta nochecilla, ¿eh? Zorrito, llegando al trabajo. ¿En qué trabajas, carnal? Platícamelo por acá. Un abrazo para Maribel. La 7 con 32. Vámonos con música. Quédate aquí nomás.

por acá. ¿Qué onda, mi zorro? Saludo, por favor, al buen Jorge Turbe. Está saliendo también de trabajar, mi zorro. Trabajamos en la albañilería. Híjole, yo hoy hizo calor, la neta. Digo, es que cuando hace calor, imagínese luego estarle dando allá a la albañilería. Híjole, sí, un sacrificio muy grande. Les mandamos un saludo bien.

Saludos para Yari, dice, ¿qué onda, mi zorro? Muy buenas tardes. Oye, ¿le puedes mandar un saludo a Carolina Girone? Te está escuchando, anda por acá por el rumbo de Tehuizla. Abrazo a la gente en Tehuizla. Qué bueno que me acompañan en esta noche, las 7:42 minutos. Yo soy el zorro. Me escuchas de 7 a 8, aquí nomás por...

Vega, que me va escuchando en esta tarde-noche. También por allí a mi tocayo, que lo amo con todo el corazón, al doctor Luis Vega, a su querida familia, a su papi, a su mami. Les mando un abrazo bien grande también, familia muy querida por parte de este servidor. Les mando un abrazo bien, pero bien grande. Qué bueno que me acompañan en esta noche. Las 7:47, hay música. Quédate aquí nomás.

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1: Ahí está Vicente. ¿De qué parte de Texas, papá?
2: Estamos en el meritito Houston, Texas.
1: ¿En Houston? ¡Órale! ¿Desde hace cuánto tiempo andas por Houston?
2: ya tengo ya como cerca de 30 años. Creo que ya voy para 30 años.
1: Uy, Vicente, ya llovió. ¿Y eres originario de dónde, carnal?
2: Del mero Acapulco Guerrero, orgullosamente acapulqueño. Ah,
1: cara, ¿y qué hace un burro acapulqueño ahí en Houston? ¿Qué pasó?
2: Pues acá burreando.
1: ¿Quién te llevó para allá? ¿No eres el burro de la roqueta, tú?
2: Pues de la cintura para abajo, pues sí, lo que quieras.
1: Ay, cálmate. Te digo porque eres pura piedra, nada más, no por otra cosa. Oye, Chente, y dime, ¿por qué te llevó hace 30 años a emigrar a la ciudad espacial de Houston, a los Estados Unidos?
2: Bueno, fue pues cuestiones de mi papá, que primero se vino para acá. Uh-huh. Y ya después él se trajo a mi mamá y a mi hermano. Y pues ya yo me decidí a venirme para acá a probar nuevos rumbos por acá.
1: O sea, la historia del inmigrante, uno al otro y le sigue al otro, el compadre, el hijo, el amigo, y bien.
2: Exactamente.
1: Vente para acá, huerco, acá hay buen futuro, acá puro dólar, men.
2: No, así no me dijo así. Vente para acá, vete a mover la pancita por acá, pues.
1: Oye, Vicente, y platícame, ¿bromita para quién?
2: Bueno, le vamos a hacer una broma a mi esposa.
1: ¿Cómo se llama tu esposa?
2: Ana Luisa.
1: ¿Y ella dónde está? Supongo que en Houston, ¿no?
2: Ella, sí, también vive aquí en Houston, también ella.
1: Ok, ¿y qué bromita para ella?
2: Bueno, mira, te voy a platicar un poquito acerca de la historia. Yo en julio tuve un accidente aquí en el trabajo. Yo me dedico a mantenimiento. Entonces, tuve un accidente, me atropelló un carro, desafortunadamente. Y entonces, ahorita estoy en un proceso de que me van a hacer una operación en ambos hombros, en el hombro izquierdo y en el hombro derecho. Pero todavía, por cuestiones de legales y de los abogados, estoy esperando todavía la respuesta de la persona que me van a hacer la cirugía, ¿verdad? Ajá. Entonces se me estaba ocurriendo, como ahorita tenemos un poquito de estrés con mi esposa por todas estas cosas que han pasado y todo eso, como que estamos medio estresadones. Yo, para aliviarla un poquito, se me ocurrió la broma de que le vamos a llamar, ahorita le vamos a decir que me acaban de llamar del doctor, que ahorita estoy en el consultorio con el doctor y que me van a realizar la operación, pero ya, ¿ok?
1: A ver, espérame, ¿pero que te acaban de llamar o que estás en el consultorio? Porque acabas de decir las dos cosas.
2: Que ya estoy en el consultorio ahorita. Okay. Desde hace rato yo le llamé a ella. Le dije, ¿sabes qué? Me llamaron del consultorio y voy a tener que ir. En estos momentos voy a ir para allá, para el hospital, porque me estaba queriendo comunicar conmigo el doctor.
1: Okay.
2: Entonces, okay. Supuestamente, yo ya estoy ahorita con el doctor, que va a ser contigo. Okay,
1: perfecto. Y va a ser el doctor Treviño de Monterrey, Nuevo León. Ya ves que hay mucho allá de Monterrey.
2: No, si no nos va a cachar con eso. Te vas a llamar el doctor Newberger.
1: Ay, pero le va a querer hablar en inglés, güey, pues va a estar cañón.
2: No, el doctor sabe hablar un poco, vamos a ponerle que sabe hablar inglés y español, ¿entiendes?
1: Okay, ¿ella conoce al doctor?
2: Muy poco, la verdad, muy poco. Ella casi no me ha acompañado a las citas. Yo nada más he ido yo solo. Creo que nada más una vez, pero no se va a dar cuenta.
1: Bueno, eso espero, papá. Eso espero.
2: Bueno, la cuestión es esta. Le vamos a decir a ella que me van a realizar la operación, le van a hacer un trasplante de tendón, pero el tendón de que va a ser de un primate.
1: Trasplante, o sea, de
2: un chango, un gorila, no sé, un orangután o algo así.
1: Ok. Ahora, ¿pero esto va a ser en los hombros? Porque el tendón está en otro lado, ¿no?
2: En los hombros. En el hombro izquierdo y en el hombro derecho.
1: Tendón de hombro de izquierdo y derecho de primate. Ajá. Ok.
2: Ándale. Okay.
1: Perfecto. A ver si no tiene un primo para que sea un primate.
2: Quema mucho el sol.
1: Ah, pues, ¿qué quieres? Ya me lo pegaste. ¿Y luego?
2: Bueno, pero que esto tiene efectos secundarios, ¿verdad? Que después de la operación ella va a notar que yo tengo mucho más fuerza, ¿ok? Que tengo que tener mucho cuidado con abrazarla porque puedo estrujarla demasiado. Voy a tener ciertos cambios en la posición de caminar, voy a caminar un poco más agachadito, ¿ok? Cosas así, ¿me entiendes? Que se vean como de
1: pues,
2: primate, como
1: pues, de mira, gorila. Pues mira, Vicente, esta broma no es nueva, ya la hemos hecho en distintas ocasiones, en operaciones de trasplante, pero la hemos hecho principalmente cuando la contraparte vive en México. Yo no sé, tu esposa tantos años viviendo en Houston y eso, si realmente se la coma, pero tú eres el que conoce a tu vieja. Yo la verdad no creo, pero pues vamos a pegarle. ¿Estás listo?
2: Pues sí, estoy listo.
1: Órale, vamos a darle en directo desde el Panda Center. Las bromas están aquí.
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0: Bueno.
1: Bueno, mija.
0: Ajá.
1: Aló, Ana. Oye, mira, te estoy tratando de llamar de mi número, pero no salen las llamadas de aquí. Ahorita te estoy llamando aquí de la oficina del doctor.
0: Ajá.
1: ¿Me oyes? ¿Me oyes bien, verdad?
0: Sí.
1: No, ok, mira.
2: Revisa.
1: Ok, mira, estoy aquí ahorita con el doctor.
2: Hay que chequearlo.
1: Y me están diciendo que la operación ya tiene que ser ya. Entonces, necesitan una autorización. En este caso, ya ves que en los papeles yo te puse a ti como la principal, que tú eres la persona principal. Quieren notificar sobre la operación. Parece ser que va a haber un trasplante, me está explicando aquí el doctor ahorita, que tiene que haber un trasplante. Entonces, pero ya lo quieren hacer ya. Pero quieren primero checar la referencia que eres tú, ¿ok?
0: Ajá, sí.
1: Entonces, nada más quieren hacer referencia de que se está haciendo, se está procediendo todo esto bien, se está haciendo con la operación y todo eso, ¿ok? Entonces, mira, ¿tú te acuerdas del doctor Newberger, verdad?
0: Sí, sí.
1: Ok, mira, La operación se va a tratar de lo siguiente. Según el doctor me está diciendo que yo necesito ahorita un trasplante del tendón que se me reventó, tanto en el hombro derecho como en el izquierdo, porque los tendones ya no los tengo, ya no se pueden reparar así tan sencillamente. Entonces, están viendo la posibilidad de que haya un trasplante mediante una cirugía que se puede hacer, pero es una cirugía alterna, ¿ok?
0: Ajá.
1: Entonces, no saben exactamente cómo yo vaya a responder al procedimiento de la cirugía. Todavía no saben cómo se podría hacer y todo eso. La cosa es de que ahorita me están diciendo que ya lo tienen que hacer ya. Por eso es que me mandaron a traer ahorita aquí de rápido.
0: Ajá.
1: Porque esto ya se tendría que hacer ya. La cosa está de que necesitan la autorización de la persona, que en este caso eres tú, de la primaria.
0: Ajá.
1: Ok, ¿cómo lo ves tú?
0: Ajá. Pues no sé, dice, ¿para cuándo se haría?
1: Te digo que ahorita ya, quieren meter mano ahorita.
0: ¿Ahorita?
1: Ahorita.
0: Oh, bueno, pues si es para tu bien, ¿verdad? Está bien, pero ¿cómo era?
1: La cosa es que este sábado, procedimiento, bueno, sí es lo que yo estaba pensando, que el sábado tenemos el evento que tenemos, pero... que no hay problema con eso, o sea, yo... ¿Perdón?
0: El lunes, que lo hicieran.
1: No, es que no pueden retrasar porque ya está todo listo ya ahorita.
0: Ya, o sea, ya.
2: Vicente, necesito, ocupo la autorización. La autorización.
1: Mira, me está diciendo el doctor que ocupa la autorización. Mira, quiere hablar contigo el doctor. ¿Le podrías ahorita contestar?
0: Ajá.
1: A ver, aquí está el doctor.
2: Pásale. Hello. Hola. ¿Sí? ¿Ana Luisa?
0: Hola.
2: Habla el doctor Newberger. Me da mucho gusto saludarte.
0: Gracias, igualmente.
2: Debo comentar que esta conversación, esta llamada, está siendo grabada para fines de calidad y aparte para la autorización. He estado viendo ya tiempo atrás a Vicente, tu marido, ¿ok?
0: Sí,
2: aquí en el Hospital Central. Es urgente que podamos hacer la cirugía en este momento. Hoy. Él estará hospitalizado más o menos... 5, 6, 7 days. Todo depende de su reacción. Debo informarlo que este procedimiento es sencillo porque no es nuevo en el hospital aquí en Houston ni tampoco a nivel mundial. Hemos conseguido una compatibilidad, por eso es que se le llamó rápido y él vino aquí al hospital, donador de tendón. Nosotros, debido a que estos tendones, cuando son, ¿cómo se dice en español? Rompidos, ¿ok? son
0: rotos, ajá.
2: Son rotos, okay, thank you. Son rotos, no pueden regenerarse de una forma natural. So, nosotros recurrimos a los primates, que son un grupo numeroso de mamíferos. Actualmente hay 447 especies, incluyendo la raza humana, que también venimos y es llamado el Homo sapiens. Si has hablado, oído hablar de eso, ¿ok? Y se han realizado más o menos 65 millones de operaciones en todo el mundo, de humano a primates. El primate que nosotros tenemos, que va a ser el donador, ok, de tendón para Vicente, ya está todo preparado, todo listo. Pero para esto, como es una intervención donde hay que dormir, hay que anestesiar a Vicente, él mismo no puede autorizarse a sí mismo la operación. No, no sé si yo sea claro.
0: Sí, que necesito decir yo si lo pueden hacer, ¿verdad?
2: Sí, necesito, en caso de que así ustedes lo deseen, necesito que usted dé la autorización, que me dé su nombre, la relación de Vicente, que son marido y mujer, y que nos autoriza a nosotros hacer esta intervención. En este número de operaciones e intervenciones que hemos hecho de muchas partes del cuerpo de los primates al cuerpo humano han sido exitosos, pero también puede haber contraindicaciones, ok. Una de las contraindicaciones es al momento de levantar los brazos, puede ser mucho tiempo arriba, al momento de abrazarla a usted, ok. Cuando hay abrazo de relación, él puede apretarlo, puede apretarla fuerte. Puede también presentar ciertas posturas a los primeros días, así como jorobado como el primate, y algunas cuestiones que son normales por la reacción, debido a que el ADN de los tendones se entremezcla con el ADN, en este caso de Vicente. Y bueno, aquí hay una situación que puede hacerlo. Así como hay monos capuchinos, monos arañas, la especie del mono hará el injerto al tendón, será del mono descalabrado. ¿Ok? ¿Usted ha oído hablar del mono descalabrado? Esa especie se llama así por la protuberancia en el cráneo. ¿Ok?
0: Ajá.
2: ¿Ok? Puede meterse al internet, puede buscarlo. Y ahí tiene la protuberancia en el cráneo. Entonces, el donador del primate que será para Vicente es el mono descalabrado. Lo que hacemos es en la cirugía tener tanto al primate, tanto a su esposo, se extraen los tendones, ok, y posteriormente se le injertan, y es por eso que hay un proceso de recuperación. Usted se pregunta, hey doctor, ¿por qué hacerlo en este momento? Porque el primate fue traído de Sudamérica y ya está listo, está anestesiado para nosotros hacer la intervención. Si nosotros permitimos que el mono descalabrado despierte, es un proceso que tiene que llevarse a 2 o 3 meses para establecerlo nuevamente y volverlo a poner estable al mono descalabrado, y es difícil poderlo hacer con esto. Las
0: por eso es mejor hacerlo ahorita.
2: Definitivamente. Right now. Okay. Él está aquí.
0: Sí.
2: Él está aquí. Ya está todo ready, todo listo para hacer esta operación. Lo único que necesito es yo comunicarle a Vicente, lo hablen ustedes como esposo y esposa, y si así lo desean, usted necesita darme su nombre, necesita decirme que es la esposa y que autoriza al hospital a hacer el procedimiento.
0: Sí, está bien.
2: ¿Alguna duda que tenga Mrs. Ana Luisa para preguntarme a mí?
0: No, está bien.
2: Pues yo espero haber sido bastante So, claro, sí, disculpa, mi español no es bueno. Aquí hablamos mucho
0: pero
2: español.
0: Sí, lo entendí.
2: Hablamos mucho español en Houston. So, no es mi lenguaje primario, pero hago el mayor esfuerzo para comunicarme con mis pacientes.
0: Sí, yo lo entendí a usted.
2: Ok, se lo pongo en el teléfono.
0: Gracias.
2: Ok, hey, come on. Vicente, por favor, a ver. Yo ya le expliqué a tu esposa todo lo necesario. Es importante que tú y ella tomen la decisión. Si es así, necesito la autorización para que empecemos a preparar la cirugía. Come on, habla con ella.
1: Ok, gracias. ¿Aló?
0: Sí.
1: Ana, sí, mira, yo estoy muy temeroso de esta cosa, o sea, es muy repentino lo que me están diciendo. Hay cosas
0: sí,
1: que no estoy entendiendo bien. Sí, ya me lo había dicho. Sí. Sí, pero es que yo la verdad estoy muy temeroso de esto, o sea, no sé, la verdad no sé, pero pues si es necesario, yo creo que lo voy a tener que hacer, porque tú sabes que como he padecido en las noches el dolor que he tenido tan intenso y a veces no he podido ni dormir.
0: Y,
1: o sea,
0: yo sé.
1: Ya también tenemos que darle fin a esto ya de una vez. Mira, lo del evento, yo creo que hay que hablarle a Mario y a Bere para que apoyen. Y pues tú también te vas a tener que apoyar, o sea, porque de otra manera no se va a poder. Mira, como quiera, aquí anda tu hermano Toño. Aquí anda tu hermano Toño, pues. Que nos apoye. Si se va a perder ese dinero, que se tiene que se tenga que pagarles a ellos el dinero, pues no hay problema. Yo creo que estamos ahorita para más, para que recuperemos todo eso. Entonces,
0: sí,
1: necesito ahorita de tu apoyo. Ahorita no le voy a decir a mi papá porque todavía tengo que discutir aquí unas cosas con el doctor. Tengo que ver aquí unas cosas también, ¿ok?
0: Pero ahorita probablemente te vas a quedar internado, ¿no?
1: Pues lo más probable es que sí, o sea, ahorita ya me están pidiendo de que
0: firme
1: unos papeles y todo.
0: ¿Cómo
1: está el hospital? Bueno, ¿te acuerdas dónde vine a ver aquí a este doctor, a Neuberger? Está más o menos en el centro. Al rato
0: más
1: te mando
0: o menos,
1: la...
0: pero no me acuerdo,
1: Bueno, al rato yo te puedo mandar la dirección por un texto, o sea, no hay problema por eso.
0: Sí.
1: Ok, mira, lo único que me preocupa a mí es lo que me está diciendo el doctor, es de que en la posición que voy a andar caminando, me está diciendo que voy a caminar un poco más más agachado, y aparte
0: más
1: todo de la...
0: sí, así me dijo.
1: De la fuerza, porque según me está explicando el doctor que... Ya, la fuerza que voy a agarrar es mucho más extrema, entonces a mí me da temor de que yo te pueda abrazar y te pueda hasta sacar el aire, oye.
0: Ay.
1: ¿Me entiendes?
0: Ajá.
1: Entonces también pues y también, o sea, está la cuestión de que hay ciertos cambios que también van a ser, como por ejemplo los cambios hormonales. Dice que me va a salir un poco más de vello de lo acostumbrado. Ya ves que de por sí tengo vello, pero que me va a empezar
0: mismo
1: a salir un poco más. Porque van a ser hormonas diferentes, entonces va a estar todo eso.
0: Pues tú...
1: Y entonces también, inclusive también la dieta que tengo que llevar va a ser estrictamente nada más a puro plátano, pero eso ya lo tendría que discutir con el doctor familiar. Porque tengo que consumir más cantidad de plátano.
0: Ajá, y pues por la diabetes.
1: Entonces,
0: también,
1: ¿no? Exactamente, es por la diabetes que tengo, que también, o sea, va a ser una cosa que va a ser contradictoria, pero bueno, ellos
2: Vicente,
1: me están diciendo...
2: Vicente, es tiempo de tomar decisiones, ¿yes o no? Es importante, tú viste ya al mono descalabrado que está preparado, el primate. Está listo, tiempo de tomar decisiones.
1: Sí, doctor, permítame para que ella ahorita me dé la bendición, por favor.
2: Okay.
1: Porque, hija, pues...
0: Sí.
1: Tengo mucho temor ahorita. Tengo mucho miedo de lo que vaya a pasar.
0: Yo voy a ir para allá para estar contigo. Tú vas a estar bien, amor, tú vas a estar bien.
1: Mira,
0: sabes que hemos salido bien.
1: Tú sabes que yo no soy muy religioso. No soy muy religioso.
0: No.
1: pero uh-huh. necesito tu bendición. Necesito
0: Diosito, que me digas que Diosito todo va a estar bien. Diosito te va a proteger, va a estar contigo, como yo estoy okay. contigo también, amor. Okay. Diosito va a estar contigo. La Virgencita es la que te va a ayudar también, porque me imagino okay. que eso ocurrió ahorita para que te pudieran hacer algo y vas a salir bien. Okay. Ya le voy a decir a tu papá para que me lleve allá, dice, porque yo quiero estar contigo sí. también.
1: Sí, espérame, okay. tantito, espérame. Necesito primero okay. la autorización tuya por teléfono, ¿ok? Te voy a pasar otra vez al doctor sí. para que dé la autorización, sí. ¿ok, doctor?
0: Ok.
1: Doctor.
2: Ok.
1: Doctor.
2: Hello.
0: ¿Sí?
2: Sí, habla el doctor Neuberger. ¿Qué decisión se tomó como pareja?
0: Sí, se va a operar.
2: Ok. Antes que nada, déjeme felicitarla por la decisión. Nosotros aquí en el Hospital Central de Houston haremos todo lo médicamente posible para que salga todo bien. Eso se lo garantizo. Estuve escuchando y yo le dije las contraindicaciones. Déjeme comentarle que también el beneficio será para usted. Porque ajá. esta especie, este primate mono descalabrado en su ADN, también trae gran actividad sexual, ¿ok? Y esto quiere decir como beneficio que él, su hormona masculina, a través de estos tendones, también él tendrá mucho apetito sexual. Y esto será un beneficio para usted. Congratulations.
0: Sí.
2: Ok. Necesito que me dé su nombre, Ana Luisa, su relación de Vicente, que son esposos y que autoriza sí. hacer el procedimiento.
0: Sí, mi nombre es Ana Luisa. Es mi esposo Vicente y yo doy la autorización para que se opere.
2: Ok, thank you. Sí. Congratulations. Es importante que usted con quien considere pueda venir aquí al Hospital Central.
0: Sí, y en un rato.
2: Solamente ajá. da el nombre de su esposo y le dirán el estatus de todo. Esta operación tardará aproximadamente entre 8 y 12 horas, ¿ok? Así que tiene tiempo okay. usted para venir con tranquilidad.
0: Está bien.
2: Ok, pregunta bueno, por su esposo gracias. Y le harán una pregunta ahí en recepción que usted tendrá que contestar, ¿ok? La pregunta ¿sí? que le harán es, ¿cómo se oye el Panda Show que es una broma de su marido?
3: ¡A toda máquina!
0: ¡Ay, ay, ay! ¡Ahora sí! ¡Ay, Vicente, vas a ver!
2: Estás en las bromas del primer...

0: Que si estuvieras en Guerrero.
1: Sí, ahorita. No, hombre. Lo que pasa es que me puso nerviosa por cómo está de enfermo él. Yo no tengo la culpa.
2: Oye, Ana Luisa, ¿a poco no conoces al mono descalabrado? ¿Cuántos años? Vicente, dile por qué le hiciste la broma a tu vieja. Ándele, dígale por qué.
3: Te hice la broma porque últimamente hemos andado muy estresados con todo este asunto del accidente. Esto sí es algo real, lo que empezó. Y yo considero que pues esto es para relajarnos los dos un poquito del estrés que estamos teniendo los dos. La verdad.
2: Oye, ¿y te emocionó lo del que el primate se iba a poner acá chido con la testosterona, la verdad?
1: Yo ya nada más me empecé a reír cuando me dijo según el doctor.
2: Vicente, dígale por qué. Despídase de su esposa, ándele, ándele, carnalito.
3: Ay, la que al ratito, ahorita llego, estoy aquí en el trabajo.
1: Llegando a la casa, vas a ver.
3: Ay, Dios mío, yo voy a encontrar mis maletitas afuera.
2: Ándale, al rato le vas a tener que dar un beso al chango, compadre.
3: Al rato le voy a aparecer el mono descalabrado.
1: Pero el mono descalabrado va a ser otro, el que está agarrando el teléfono, vas a ver.
2: Ay, caray, mi familia guerrerense que radica en Houston, díganme por favor en Houston, ¿cómo se oye el Panda Show?
3: A toda máquina.
1: A toda máquina.

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0: Neta, ¿qué pasó, Rubí? ¿A quién le hablamos?
1: A mi hermano.
0: ¿Cómo se llama tu hermano?
1: Mi hermano Brian.
0: ¿Tu hermano Brian? ¿Y dónde anda el Brian?
1: En Guadalajara.
0: Ah, ¿y qué hace en Guadalajara?
1: Pues, quién sabe qué perdió por allá, pero se fue para allá.
0: ¿Y hace cuánto tiempo que se nos fue a Guadalajara,
1: Como 4 años.
0: Uy, pues ya tiene un buen rato, no manches. Oye, ¿qué bromita para tu hermano el Brian?
1: Pues quiero decirle que me peleé con mi esposo, porque, bueno, me encontró con otro chico, que ellos dos se pelearon, y pues yo me fui porque yo estoy embarazada. Bueno, decirle que estoy embarazada.
0: A ver, espérame. Es que es más fácil que tú me expliques para yo entenderte. Mira, pandita, soy una mujer que está casada, mi marido se llama tal. O sea, para ir a entender el contexto, sino otro se fue embarazada, el marido. Pues, espérame. No le aumente, Rubí, para poderte ayudar. ¿Cómo se llama tu marido?
1: Claudio.
0: ¿Cuánto tiempo llevas con Claudio?
1: De relación 5 años, de juntada 2 años.
0: 5 años de relación, ¿ya tienen chilpayates o no?
1: Una.
0: Una niña, ¿cómo se llama y qué edad tiene?
1: Claudia, de 9 meses.
0: Claudia está bien chiquita, 9 meses, ok. Y entonces resulta que Claudio te encontró con un tipo que le vamos a poner, ¿cómo?
1: Raúl.
0: Raúl. Y algo mencionaste de que estás embarazada, pero ¿el embarazo es de Claudio o de Raúl?
1: De Raúl.
0: ¿Y dónde te vio o dónde nos vio o cómo se dio cuenta del engaño, de la relación o qué?
1: Bueno, pues él me invitó a comer, bueno, Raúl me invita a comer, y yo cuando salgo, pues de casualidad me encuentro de frente con Claudio, o por ahí nos ve y nos estamos, Raúl y yo nos estamos apapachando o abrazándonos o agarrándonos de las manos, vaya.
0: Sí, pero en la historia se supone que ya tenías una relación fuera de matrimonio con Raúl, o era nada más un encuentro. Okay. ¿A qué se nos dedica el Claudio, el marido?
1: Él fabrica lentes de contacto.
0: Fabrica lentes. ¿Y tú trabajas, Rubí?
1: Así es.
0: Ok, ¿qué tipo de actividad haces?
1: Realizo exámenes de la vista.
0: ¿Y trabajan en el mismo lugar?
1: Muy cerca, pero no en el mismo lugar.
0: Ah, perfecto. ¿Y es un centro comercial donde trabajas?
1: No, es en el centro, vaya, de la Ciudad de México.
0: Ah, bueno, entonces a Raúl lo conoces ahí por el centro. Él se dedica a la impresión, ok, cosas de imprenta. Ahí te conocen, empiezan como amigos, uno una relación. Resulta que estás embarazada, ya nos clachó el Claudio y ya te corre.
1: Pues no me corre, más bien yo me voy.
0: Ok.
1: Porque a lo mejor no sé, puedo poner en riesgo mi embarazo.
0: Perfecto. ¿Vas a querer que te ayude como Raúl?
1: Sí.
0: ¿Qué edad tienes, Rubí?
1: Yo tengo 21 años.
0: 21 años. ¿Y andas con Claudia o se la quedó el Claudio?
1: La tiene mi mamá y yo le quise hablar a mi mamá para que me la regresara. Bueno, que yo iba a pasar por ella. Y mi mamá le dio la razón a Claudio.
0: Ándale, entonces, a ver. Y creo que esto se va a armar un borlote. Perfecto, pues ya estás. Pues órale, a darle, que es mole de olla, chancludita. Y bueno, pues aquí estoy, que pues, más o menos que unos 25 años, el tal Raúl.
1: Un poquito más grande.
0: ¿Qué edad tiene mi socio?
1: Claudia tiene 28 años.
0: 28, bueno.
1: 29, pues, 29.
0: Ahí te va entonces un treintón más o menos. Marcamos en directo desde el Panda Call Center. Las bromas están en tu show.
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0: Hijo, ya todavía no empezamos y ya estoy bien nervioso. Oh, Dios, va, acción, juega. ¿Estás en la calle?
6: Bueno.
1: Bueno, Brian.
6: ¿Quién habla?
1: ¿Estás, Rubí? ¿Estás ocupada?
6: ¿Qué pasa, hija?
1: Oye, ¿qué crees? Que tuve un problema.
6: ¿Estás bien?
1: Pues más o menos.
6: ¿Qué pasó?
1: Es que me peleé con Claudio.
6: Ajá.
1: Y pues... No sé, te tengo que contar.
6: ¿Dónde estás?
1: Estoy aquí en el centro.
6: ¿Estás con la niña?
1: No, es que te digo, te voy a contar, mira, es que... Bueno, pues es que yo conocí a un chavo.
6: Ajá.
1: Pues empecé a andar con él hace como 6 meses.
6: Ajá.
1: Y pues él me invitó a salir, vamos a comer. Y pues yo no me fijé la hora, ¿no? Y cuando salimos, pues resulta que nos encontramos con Claudia.
6: Ajá.
1: Y pues ya te imaginarás el arbolote que se armó. Entonces el chavo es del centro y pues le empezaron a pegar los volanteros. Son amigos de este muchacho, se llama Raúl.
6: ¿Le pegaron a Claudia?
1: Sí. Entonces pues la verdad es que pasó otra cosa.
6: ¿Qué pasó?
1: Que es que estoy embarazada.
6: No manches.
1: Tengo 2 meses de embarazo.
6: Ay,
1: pues ya yo me tuve que ir. Pues ya la bronca se quedó ahí. Yo me fui con Raúl.
6: Ajá.
1: Y pues la niña estaba con mi mamá. Le hablé a mi mamá. Le dije pues que iba a pasar por la niña. Y me dijo que no, que yo la había regado, que no me la iba a dar. Pues ahorita ya le están dando la razón a Claudio.
6: ¿Y dónde estás?
1: Pues estoy aquí en el centro, pero pues para eso te hablaba.
6: Pásame tu número de cuenta para mandarte de inmediato para el camión.
1: La verdad es que estoy muy, muy confundida, no sé qué hacer. Quería ver si, bueno, no sé si había chance de que llegáramos los dos allá a tu casa.
6: Pues ya sabes que sí, eso no debo ni preguntarlo.
1: Pero pues voy con Raúl.
6: Pues ni pedo, por quien venga. ¿Y la niña dónde la vas a dejar?
1: Pues es que está con mi mamá, no me la quieren dar.
0: ¿Qué te dice?
6: Ay, a ver, espérame.
1: Oye, espérame.
6: Evo.
1: Te paso Raúl.
6: ¿Y yo para qué lo quiero dar?
0: Buenas noches, cuñado. Habla Raúl. ¿Estás ocupado?
6: ¿Qué pasó? ¿Dónde están?
0: Estamos aquí en el centro. Es que se armó la broncota. Mira, lo que pasa es que yo trabajo en una imprenta. Y no sé si tú sabías, pero pues ya entre aquel güey y la chaparra pues tenían problemas. Y entonces pues empezamos así de amigos y yo empecé a apoyarla. Entonces una cosa pues nos llevó a la otra y pues que el embarazo, ¿verdad? Pero no nos dimos...
6: Mira, para empezar, pues es su vida, ¿verdad? Pero si tú sabías que ella estaba casada...
0: Pues sí, pero...
6: Es mi sobrina, pues, por medio.
0: Yo lo sé, pues ya le habló a tu mamá. No, pues el problema es que yo también soy casado. Pero pues yo quiero a tu hermana. Entonces ella me estaba diciendo que pues, nos vayamos para Guadalajara. Entonces, pues no sé si nos puedas echar la mano. Yo ya no conozco. Y pues me hagas el fuerte unos días y... Pues allá busco, allá hay imprentas, ¿no? En Guadalajara. O bueno, pues en lo que sea. Y pues ahí echamos para adelante y vamos resolviendo las cosas, cuñado. ¿Cómo ves? Porque mira, ya estamos en problemas ella. Ya estoy en problemas
6: no sé,
0: yo.
6: No sé ni qué decirte porque ¿sabes qué? También este chavo tiene todo el derecho con mi sobrina.
0: Pues sí, pero pues
6: y me ponen entre la espada y la pared porque llega a venir este cuate. ¿Y qué voy a hacer?
0: Pues, pero es que mira, cuñado, es como si yo, mi esposa se llama Raquel, es como si yo le quisiera quitar a los niños, pues se tiene que quedar con ella. Pero aquí el problema es que tu jefa y el Claudio luego, pues ¿por dónde le quieren pegar? Pues por Claudia. Y yo pues intenté meterme, pero pues hubo hasta golpes. Entonces, pues más que nada por tu hermana, no sé si puedas hacer el fuerte y recuperar a la niña para que esté con su mamá. Pues más que nada por ella.
6: Mi hermana es aquí bien recibida. Y la niña, pues ni se diga.
0: Sí, pero es que la señora Fabiola sí se puso bien pesada. Pero bien pesada. Y luego
6: pues yo hablo con ella. Si no, ¿sabes qué? Déjame ver si puedo adelantar y me lanzo yo por ella.
0: ¿Por quién? No, pues si quieres nosotros tomamos un camión, pues salen para allá, ¿no? Pues no nos puedes mandar una feria, no he cobrado.
6: Sí, no, por eso digo, le estoy diciendo a mi hermana que me da su número de cuenta para mandarle mañana a primera hora.
0: Híjole, ¿no podría ser ahora, cuñado?
6: Pues es que mira, yo tengo el dinero en el taller, o sea, sí lo tengo, lo del viaje, pero lo tengo en el taller.
0: Sí. Bueno, pues ahorita, pues yo, pues a ver ahorita dónde nos vamos y... Pues mañana, ¿no? Pues mañana le mandas una feria.
6: ¿Dinero?
0: Pues es que te digo que no he cobrado. Pues o sea, sí tengo, pero pues no mucho, ahorita.
6: ¿Pero tienen para quedarse en un hotel o algo?
0: Pues no, pero pues a ver ahorita cómo le hacemos, no te preocupes, yo le pongo el pecho a las balas, cuñado. Ah. Oye, ¿y allá sí tienes dónde recibimos?
6: Sí, aquí tengo mi casa.
0: ¿Eh? ¿Y tienes un cuartito para tu hermana y para mí?
6: Aquí cabe.
0: Ah, no, está bien, pues digo, nada más digo, si se puede con una camita matrimonial, pues estaría chido, ¿no? Pues ahí para que dormamos chido. Pues déjate
6: la... No, pues si quieres te dejo mi cama.
0: No, pues no es para tanto, pero pues si quieres, pues va. ¿De qué tamaño es tu cama?
6: Ah, paso a mi hermana porque me estás haciendo...
0: No, tranquilo, cuñado. Oye, ya está enojando, nada más le dije que un cuarto para nosotros y que su cama ya está enojando. No, pues es para que estés bien, tú más que estás embarazada, quiere hablar contigo.
1: A ver, pásamela.
4: Pasa de este lado, ven.
1: Bueno.
6: ¿Dónde sacaste ese perro?
1: ¿Cómo?
6: ¿De dónde sacaste ese perro?
1: Pues es que lo conocí acá en el centro.
6: Manches, hasta habla como pinche libertano.
1: Oye, pero pues entonces, ¿qué? Dime si qué vamos a hacer, ¿no? ¿Se echa la mano o le busco?
6: ¿Cuánto tienes? ¿Cuánto tienes ahorita? ¿Tienes para quedarte en un hotel?
1: No tengo nada de dinero.
6: Pásame tu número. ¿Puedes hacerle una transferencia ahorita?
1: ¿Cómo?
6: Es que lo tengo en efectivo. ¿Cómo te lo mando ahorita?
1: Pues es que no sé. No traigo ni mi credencial, no traigo nada. Pásale, vende este lado. Ya no sé qué hacer. Nada más no traigo mi teléfono, ni siquiera mi bolsa, ni siquiera un suéter, ni siquiera nada.
0: Tranquila,
6: ¿pero por qué flaca? No traigo nada.
0: Mira, Dios aplica,
1: nada,
0: pero
1: nada,
0: no
1: es que te lo juro, o sea, pues me salí, íbamos a ir a comer, ya cuando pues nos lo encontramos, pues ya mejor nos fuimos. Ya nada más le hablé a mi mamá, pero pues ya me dijo que no.
0: Mira, ponte a pensar, algo pasa.
1: Es que yo no tengo a nadie, pues solo sí que a quién. A mi mamá, a Poncho, ¿a quién le digo? Todos le dieron la razón a Claudio. Mi papá, pues con su mujer. ¿Qué hago? Es la única persona a la que podía recurrir a ti.
0: Pero por algo pasan las
6: cosas. Pues ya sabes que siempre...
0: Yo creo que la mejor...
6: Aquí. Dime cómo le hago, porque tengo el dinero en efectivo. No tengo en el banco.
0: Algo tendrían que pasar las cosas, yo creo
1: que
0: por eso...
1: A ver si él tiene una cuenta o algo.
6: Pero ahorita, ¿dónde te...?
1: Raúl es una buena persona, te escuchará como quieras, pero es bueno, fuera de todo.
0: Nada más dile a ver si tiene cama matrimonial, porque ya sabes que yo soy muy caluroso.
1: Igual, como dicen, si tienes una cama, algo, lo que sea.
6: No, pues aquí vemos qué pedo.
1: Es que no está acostumbrada a dormir en camas chicas.
6: Pues no pedo,
1: ya sabes
6: que mi cama está grande, no hay pedo, yo me quedo en el sillón.
1: ¿Pero a poco nos vas a dar tu cama?
6: Pues sí.
1: Híjole, es que sí. Si Claudia era payaso, imagínate, este es peor.
0: Sí.
1: Si Claudia era payaso, imagínate, este es peor.
6: No, pues si no le gusta a tu madre, lo saco de chingados, te quedas tú aquí.
1: Pero es que, oye...
0: Oye, ¿por qué está diciendo eso? Ya. Dile que lo estoy oyendo. Bueno, oye...
6: Vale,
0: ¿Por qué estás diciéndome esas cosas? No manches.
6: Pues no,
0: pues yo nada más estoy diciendo que acá
6: se tiene... con mi hermana porque me vale, me lanzo, ¿eh?
0: Oye, pues cálmate, si yo te estoy hablando bien, nada más te estoy pidiendo una camita matrimonial, tampoco es para que te pongas perro.
6: Perro tú.
0: Todavía que acá le doy a tu hermana, te pones sabroso, pues no manches, güey. O sea, entiende que vas a ser tío. O sea, pues te estoy diciendo...
6: Pero aquí no te pongan...
0: Es más, mira, ahora que vaya, quiero hasta que tengas unas cervecitas en el refri, ¿cómo ves? Pues entonces a ver cómo nos toca.
6: No, pues no nos toca nada, que me dures nada.
0: ¿Qué, me estás retando o qué?
6: Como quieras. Pues no, si como mi hermana, porque no más pierdo el tiempo contigo.
0: No, perder el tiempo, ¿por qué? Si yo estoy poniendo las cosas como son, te estoy diciendo nada más. Si no te estoy mintiendo, ni mucho menos.
6: No, pero pues no, la quieres sacar y no traes ni para tragar.
0: No, yo no la saco, quien me la saca es tu hermana. Yo te estoy hablando bien, bien, y creo que estoy siendo bien honesto y te estoy platicando cómo pasaron las cosas. Que tú te estés poniendo roñoso acá como perro, pues esa es tu bronca.
6: Pásalo, mi hermana, no tiene caso ni discutir contigo.
0: No, pues sí te la voy a comunicar, pero pues yo quiero que te tranquilices y me pidas una disculpa, pues soy tu cuñado. O sea, somos familia, o sea, no manches.
6: Pásamela.
0: Pues ya te dije que te la voy a comunicar, pero quiero que me pidas la disculpa. Mi amor, dile que me pida una disculpa, o sea, aparte de que me ofende y todo, quiere hablar contigo. Órale.
1: A ver, pásamela.
6: ¿Y ese güey qué pedo, Rubí?
1: Pues es que lo conocí, pues sí me hizo sentir muchas cosas.
6: No manches.
0: Dile cómo te satisfago. ¿Cómo te hago hasta gritar? Díselo.
1: No, ay, no, no, no digas eso.
0: Oh, pues es que pues, se pone muy sabroso. Dile la verdad. Pues, que acá está tu macho.
1: Ay, Brian, no sé qué hacer, no sé qué hacer.
6: Pues dime, dime y ahorita veo el modo de mandarte dinero.
1: Y no, no le preguntaste a Raúl si él tenía un modo. Si no le preguntaste a Raúl si él tenía una cuenta.
6: No, pues mándamela. Mándame la cuenta.
0: Sí, yo tengo cuenta.
1: A ver, espérame, le pregunto a Raúl.
0: Sí, sí tengo cuenta, cuñado. ¿Tienes dónde anotar?
6: A ver, apuntamos la cuenta de ese güey.
0: 1384.
6: Aguanta.
0: Pues apúrate, ¿no? Pues que tenemos prisa, está haciendo frío.
6: Relájate. A ver, dime.
0: 1384.
6: 1384.
0: 2140.
6: 2140.
0: 8800.
6: 8800.
0: 0971.
6: 0971.
0: Sí, que si quieres te la mando ahorita por mensaje de texto, este es mi teléfono, ¿va?
6: Sí, mándamela.
0: Y ahorita que te escriba, digo, para que te portes tranquilo, nada más ahí te voy a mandar mi cuenta y te voy a preguntar cómo se oye el Panda Show, que es una broma de tu carnala.
4: ¡A toda máquina!

0: Oye, qué buen hermano, le valió gorro mandando dinero, recibiendo al amante, él protegiendo a la hermana Ingesu. No me importa que sea una golosa, yo lo que quiero es a mi hermanita apoyar. Es más, hasta me dejaste tu cama, Brian. ¡Qué ole!
1: ¡Oh, Dios!
0: ¿Ya viste, Rubí? Hasta dijo, yo me voy al sillón y les dejo mi cama. Brian, no te conozco.
2: El palo, Rubí.
0: No te conozco, pero ¿puedo mandarte un beso? ¿Un beso, Brian? ¿Puedo mandarte un beso? ¿Chiquito?
2: No seas mal.
0: Rubí, dile por qué le hiciste la bromita a tu hermano.
2: Es una broma.
3: Pues porque ya sé que ibas a reaccionar de alguna manera, ya sea una de dos, o me apoyas o de plano me mandabas al carajo. Y pues como hace poquito platicamos.
2: Ahí está el gallo.
3: Aquí está.
2: No, no son las p***es.
0: Oye, espérame, déjate paso al gallo que quiere hablar contigo, ahí te va.
2: No traigo el machete en la mano,
3: ¿eh? ¿Cuándo? Chale, ¿ya ves?
2: ¡Hola, gallo! Es cierto. Palo, sí es cierto.
0: Más callado, más callado, cuñado.
2: ¿Quién más está ahí?
3: ¿Cómo?
2: ¿Quién más está ahí?
3: Todos, estamos todos, mi mamá, Poncho.
0: Bueno, pues despídase de su hermanito, Rubí, ándale.
3: Pues ya nos vemos el 20, 21 que llegues. Y ya me dirás lo que quieras. Pero mientras ya tengo un pedo por la
2: culata. Te va a costar caro.
0: Cuñado, eres un tipazo, cuñado, la neta. Le pusiste al pecho a las balas, chido. Oye, ¿no tienes de pura casualidad otra hermana así como para que seamos cuñados?
2: Pues la que traigo de campana.
0: ¡Te pones! Oye, ¿por qué no me pones a tu esposa en la línea? Creo que hice, ¿no?
2: Sí, a ver.
0: Me lo acabo de alburear mi coche, tío. Bueno, Rubí, dime, por favorcito, ¿cómo se oye el Panda Show?
3: A toda madre.

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3: Y en este martes estamos de vuelta contigo, 7 de julio del 2026. Escucha las bromitas del Panda Show aquí, a través de la mejor FM en cadena y también por la aplicación de Claro Música. ¿Quieres tu bromita? ¿Qué esperas? Mensajito vía WhatsApp. Si estás por la mejor FM, 5599-072632. Si nos acompañas en los Estados Unidos, el área es el 945-223-9850. Más diversión en este martes. Y estoy en Guadalajara, donde estoy también a través de la mejor FM. Ahí está Alan. ¿Qué onda, Alan? ¿Cómo estamos? ¿Para quién va tu bromita, papá?
4: Para mi novia.
3: ¿Y cómo se llama ella, Alan?
4: Jessica.
3: Jessica, oye, pues muchas gracias por estar en sintonía de Claro Música y la mejor 95.5 allá en Guadalajara. Platícame, ¿qué bromita para Jessica?
4: Pues quisiera hacer como un número disparado.
3: Ándale, ¿y eso como por qué? Platícame.
4: Porque es desconfiada, es un poquito celosa, tóxica. Y pues quisiera hacerle la broma pues para que confíe en mí y que pues que vea que no... Nunca la voy a fallar.
3: Oye, ¿cuánto tiempo llevan de relación, de novios, Jessica y tú, Alan?
4: Pues en sí, llevo conociéndola 3 años y pues sería como 6 meses.
3: O sea, 3 años de amistad y 6 meses de relación aproximadamente. Ok, sí. ¿Y cómo piensas hacer esta bromita? Platícame, ¿cómo la tienes pensada?
4: Supuestamente yo le había dicho que hoy yo no podía, yo la vi el día de ayer.
3: Ok.
4: Porque yo trabajo entre semana, de lunes a viernes.
3: Uh-huh.
4: Y pues se me complica mucho el salir y todavía ir a su casa, porque pues vive un poquito lejos de aquí, de mi casa.
3: Claro.
4: Como unos 30 minutos, 45 minutos.
3: Más o menos. Uy, cuánto lejísimos. Uy, sí.
4: Yo le dije que si nos veíamos hoy para ir a su casa y pues vernos un rato.
3: Claro.
4: Y pues quisiera que pues, hay un, pues los nombres innombrables que no se pueden.
3: Ok, entonces quieres un número disparado. La primera es como para cancelarle, que ya llegaste cansado, que se ven otro día, posiblemente el fin de semana, shalala. Y la segunda, ¿qué? ¿Mencionando un hombre innombrable?
4: Sí, exactamente ese.
3: Bueno, pues me parece perfecto. Pues vámonos a la primera, que es la justificación. Así que marcamos en directo desde el Panda Goose Center. Las bromas están en el Panda Show.
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6: Buenas noches, pandita. Buenas noches. Saludos. Eres el mejor programa. Escuchamos aquí en Jalacingo, Veracruz. Familia López Díaz. Ánimo, pandita.
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3: Excelente.
7: Bueno.
4: Jessy.
7: Hey.
4: ¿Qué yo, Alan?
7: No te reconoce la voz.
4: ¿No? ¿Por qué?
7: No sé, se me cerraba la voz ni como alumno, pues no sé quién es.
4: Es de Edgar.
7: Oh, con razón, no me salía, no me aparecía, me aparecía como desconocido.
4: Ah, ¿te parece como desconocido?
7: ¿Quién
4: sabe? No, pues más que nada, pues quería decirte que yo no podría ir contigo. Es que salimos sin tarde de trabajar y apenas acabo de terminar.
7: Bájate, Laila. ¿Apenas saliste?
4: No, y pues estoy un poquito cansado de todo el día. Sí. ¿Ya sabes tú?
7: ¿Y por qué me andas marcando de aquí? ¿Y tu teléfono?
4: Porque ya no tenía crédito, por eso.
7: Oh. Ay, pues, sí, pues. Que no tienes internet en tu casa, ¿verdad?
4: Ajá, exactamente. Y pues quería marcarte pues para que no te enojaras. Porque los mensajes ya no sales. Te mandé un mensaje hace rato y no te llegó.
7: Ya, Laila, bájate. Con razón, ya se me hacía mucho y se sabe.
4: Pues sí.
7: Ah, está bien, mi mola.
4: Sí, para que...
7: ¡Ey, no!
4: Ya no me estés esperando.
7: ¿Qué te estabas esperando?
4: ¿Por qué? ¿Estás en tu cuarto?
7: No, aquí en la sala. Bueno, o sea, es que vino también mi hermano y su novia. Su peor pastel es mi mamá.
4: ¿Está su novia?
7: Uh-huh.
4: Ah, ok.
7: Y pues. Le compramos un pastel a mi mamá.
4: Uh-huh.
7: Y le dije, ah, bueno, pues ahorita que llegue ya lo parte.
4: Ahí me la felicitas, de todos modos.
7: Sí, ya le digo.
4: Te dejo, ¿por qué?
7: ¿Por qué?
4: Es el teléfono de Edgar.
7: Ah, está bien. Si quieres, al ratito te marco. Me imagino que te vas a cenar, ¿no? A bañarte y eso.
4: Si quieres, te hablamos mañana, es que... Pues a dormir, pues no hay internet, no hay nada, pues no a dormir.
7: ¿Entonces te marco o no te marco?
4: No, ya me voy a dormir. Mañana me toca levantarme temprano. O sea, si me marcas y ya no te contestas, porque ya me dormí.
7: Ajá.
4: Uy, qué romántica.
7: Ya te dormiste, ¿dónde te vas a ir?
4: A ningún lado. Aquí está Tania, de todos modos. Adiós.
7: Adiós.
4: Bye, te quiero. Bye.
7: Yo también te quiero.
4: Yo también te quiero. Bye.
3: Uy, qué románticos, te quiero. ¿Cuánto te quiero? ¿A dónde te vas a ir? No, pues ¿a dónde me voy a ir? Ay, Alan, te están esperando para el pastel. ¿Cómo, hombre?
4: Es el cumpleaños de mi suegra, por eso.
3: Ah, ya imagínate, no lo han partido porque no llegas, pero lo que no saben es que viene la llamadita del número disparado. ¿Existe un hombre innombrable, Alan?
4: Sí.
3: ¿Y cuál es ese nombre?
4: Maite.
3: Ok, platíqueme un poquito en contexto. ¿Quién es Maite?
4: Ay, pues es una muchacha que trabaja aquí conmigo. Yo soy, pues, el encargado de una fábrica de dulces. Uh-huh. Y, pues, ella es mi compañera de trabajo. Uh-huh. Pero, pues, como mi papá es el dueño de la fábrica, pues, ella puede venir aquí a mi casa, a la fábrica. Y, pues, ha visto dos que tres cosas que, pues, ella me habla. Antes yo le gustaba. Okay. Y pues, mi hermana se encargó de decirle que, pues, yo le gustaba. Y
3: ah, pues, hija ahí... de Calimán. Se manchó tu hermana.
4: Sí, así es un caso... Un poquito así.
3: Oye, sí, ¿cómo la vas a manejar? ¿Que vas a ir por Maite o que estás esperando a Maite? ¿Cómo lo vas a manejar?
4: Pues que ella sabe que pues ya no salgo ahorita, pero pues quisiera, no sé, en el número disparado marcarle. Oye, Maite, yo estoy aquí fuera de tu casa, estoy esperando ahí. De todos modos ya tengo la reservación, compré unas cosas y ya.
3: Listo, vamos, le pegamos las bromas en el Panda Show.
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6: Hola, mi panda. Saludos desde León, Guanajuato. Nos la pasamos aquí cotorriendo en tu programa. Saludos y me saludas a tu mami.
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3: Listo, con actitud, échale. Ahora sí ya más al grito porque... Pues a la otra tenías que decirle que tenía sueño.
7: Bueno.
4: Hey, bueno, Maite, tengo una llamada perdida de ti. Hey, pero yo estoy aquí afuera de tu casa.
7: ¿Cómo crees?
4: Estoy esperando.
7: ¿Qué me dijiste que eres tú?
4: Sí, pues no nos íbamos a ir allá.
7: ¿Tienes
4: la reservación?
7: ¿Cómo?
4: Estoy esperando, estoy aquí afuera de tu casa. Ya le tuve que marcar a aquella para decirle que no, que me iba a ir a su casa.
7: ¿Qué?
4: Maite.
7: Estoy escuchando lo que me dijiste.
4: Maite, estoy hablando, yo estoy afuera de tu casa.
7: Ay, te equivocaste de número, no se mete.
4: Pues, te voy a decir la verdad.
7: ¿Qué verdad?
4: Es que, pues, tú ya sabes que nos hemos visto varias veces, que hemos estado en la vez de los cantaritos que nos fuimos, y así. Y, pues, ya tú sabes que me la paso todo el día con ella, y pues convivimos mucho y estamos así, pues, muy apegados, pues. ¿Tú lo has visto?
7: Ay, ya me digas, no. Me lo tenías que decir justo hoy. Tenías que decir tanto.
4: Ay, es que mira.
7: Ya, Alan, ya no me digas.
4: Espérame, nada más escúchame.
7: No, ya no quiero escuchar nada.
4: Escúchame.
7: No, ya no quiero escucharte.
4: Escúchame.
7: Ya que no me vas a decir.
4: No, es que quería decirte esto para, pues, es que está embarazada.
7: ¿Qué?
4: No, tenemos que...
7: No, ya no me digas.
4: Espérame, escúchame.
7: No, ya, no.
4: Escúchame. Y pues quería aclararlo, quería ver si era verdad o era mentira.
7: ¿Y qué?
4: Y aparte, pues, o sea, no es mala onda, pues yo conozco a toda su familia, conozco a
7: pues
4: su hermana.
7: Pues ya te adiós, no me acuerdo que me duelen ya.
4: No,
7: ya, escucha. Adiós.
4: Ey,

0: Qué buen giro le dimos con lo del embarazo. Se le salieron las de cocodrilo.
1: Es que ella es muy sentimental.
0: Hijo de Calimán. Oye, ¿y no sabes de qué compraron el pastel? ¿O de qué hicieron el pastel?
1: No, apenas si me estaba esperando para Joy.
0: Porque le salió amargo, amargo.
1: A ver si no bueno. Hace daño.
0: Oye, ¿qué te parece que hagamos esto ya que estamos dándole un giro a la broma? Dile, oye, mira, no me cuelgues, o sea, tú eres una linda niña, lo que menos quiero es lastimarte. Pues mira, pues yo quería decírtelo en otra ocasión, pero pues ya que te enteraste, mientras pues veo las cosas con Maite, pues nos damos un tiempo, ¿no? Pues para no estar jugando ahí con dobles sentimientos, ¿vale? Le tienes el tiempo,
1: ¿sabes qué, Palita? Que quisiera ¿qué? Que entrara mi hermana porque ella le tiene mucha confianza.
0: Ah, y tu hermana, la tal. Ajá. Espérame, ¿cómo mencionaste, Erika? ¿Cómo se llama?
1: Tania,
0: sí la mencionaste. ¿Tania está contigo?
1: Sí, está aquí cerquita de mí.
0: ¿Y cómo te gustaría que entrara Tania? Platícame.
1: Que marcara a ella y que preguntara por mí. Oye, ¿sabes qué? Me dijo, Ana, quiero
0: salir. Ok, pero a ver, comuníqueme a tu hermana Tania, por favorcito.
2: Bueno.
0: Hola, Tania.
2: Hola.
0: ¿Cómo andas, mugrosa?
2: Bien.
0: Oye, ¿por qué le estás dando chance a hacer a tu hermano esta broma ahí a Jessica?
2: Ay, pues, que es bien manchado, pero no entiende.
0: Pero tú estás bien divertida, ya te estoy escuchando. Ay, sí. Bueno, pues vámonos a tu parte. Mira, ahorita te comunico con ella y le dices, oye, manita, ¿me puedes comunicar a mi hermano? Te marqué a tu número, pero está muy ocupado y me urge hablar con él porque me dijo que iba a estar contigo ahí en el pastel, ¿ok? Si te dice la cuestión de Tania, tú dices, híjole, lo sabía. ¿Y sabes qué es lo que pasa? Que esta mujer se le ha estado mete y mete, lo busca. Ya sabes cómo es media, escurridiza la tal Maite. Pero bueno, pues debe ir por allá y le dices por favorcito que si me puede llamar porque me urge, ¿ok? Esa va a ser la parte. Marcamos las bromas en el Panda Show.
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4: Saludos, pandita. Saludos a toda la bandita ahí en la cabina. Ojalá pudiera salir en una broma, pandita. Saludos.
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8: Bueno, pues Diana, pues no está conmigo, te digo que está con Maite. No manches, pues a mí me dijo desde hace rato que se iba a ir contigo. No, a mí me marcó del teléfono de a mí también me dijo que iba a venir, pero después me marcó y me dijo que no iba a venir. ¿Cómo crees? Pues sí, tiene como 2 horas que salió, de hecho pues se fue más temprano porque terminamos de trabajar y yo terminé con la gente, eso fue antes. Pues a mí me dijo que acababa de terminar y que no iba a alcanzar a venir.
9: Okay.
8: Y después me volvió a marcar y me dijo Maite que estaba fuera de su casa. Y ya después se dio cuenta que estaba equivocado y ya me dijo que estaba con ella. Tanto tiempo de con ella y que comieron juntos y que no sé qué. No sé qué, de algo de un embarazo. No sé si está embarazada o algo así.
9: No manches. ¿Cómo crees?
8: Pues eso me
9: dijo. ¿Ya lleva rato saliendo con ella?
8: Pues yo creo que sí, porque pues para eso. Sí, porque desde que se fueron a los cantaritos, quería que convivan, que no sé qué.
9: Ay, con razón mis papás le pusieron un cagón porque se fue a los cantaritos y mis papás le dijeron que era la primera y la última vez que salía sin que tú te fueras con él.
8: Pues esa vez yo me enojé mucho con él por lo mismo, porque ya andaba Maite, pero pues a él le valió.
9: Inventes. ¿Entonces la morra está embarazada?
8: Pues eso fue lo que me dijo Adam, pero no sé. Yo ya le colgué y le dije que ya no me volvía a ver.
9: No, y es que no me contesta el teléfono y te digo que desde antes de las 7 se salió. Pues salió antes de las 7. Yo me quedé con, bueno, no es mucha gente, pero pues me quedé con todos. Y él como si nada, metiéndole la pinche de eso.
8: Pues igual vive ahí cerca, pues, ahí lo puedes buscar.
9: Pues el problema es de que, pues, ¿cómo lo busco? Si no tengo llaves de la casa, mis papás me están marcando y me están diciendo que qué onda con él. No contesta el teléfono, pues sí, ya lo marqué. Y como a mí me dijo que estaba contigo,
8: no.
9: Y yo le dije, hasta le dije, ay, les voy a interrumpir con mi luna de miel.
8: No, con mi luna. Pues se acabó.
9: No, pues es que, ay, no, yo no sé qué piensa. El problema es dónde lo voy a buscar ahorita.
8: Pues deja que regrese, supongo que tiene que regresar.
9: Y me imagino que tú también estás bien enojada, ¿verdad?
8: Pues sí,
9: Y nada más te dijo Maite. Ay, no. Sí, dijo Maite, estoy aquí afuera de tu casa. Ay, no. Pues déjame lo busco y cualquier cosa te echo una llamada. Ándale, pues. Descansa. Sí, bueno. Bye.
0: No manches, está bien agüitada, todo por tu culpa. Y es el cumpleaños de su mamá. Oye, ¿escuchaste lo que dijo? ¿Se acabó? ¿Se acabó? O sea, te quedaste ya sin novio, Alan. ¿Se acabó?
1: Ya me mandó un mensaje.
0: A ver, mientras estaba tu hermana en la conversación, te pedí que le mandaras unos mensajes. No, sí, de que te estoy llamando, estoy ocupado, necesitamos hablar. ¿Qué te contestó?
1: Le puse, oye, necesito hablar contigo, no quiero que se acaben las cosas así. Me puso, no, ya no quiero hablar contigo, ya me dijiste lo que tenías que decir y ya no me busques. Ya no quiero saber más de ti.
0: ¿Y es berrinchuda? ¿Crees que no conteste?
1: Sí, es un caso crítico.
0: Bueno, porque le estamos marcando por número privado. Espero que con esto de los mensajes conteste. Entonces acuérdate, dile, oye, te estoy marcando, no quiero que terminen las cosas así. Y tenemos que manejarla a tal grado de que le pidas un tiempo mientras se aclaran las cosas con Maite, ¿ok? Y el tema del embarazo. Marcamos las bromas en el Panda Show.
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6: ¿Qué onda, pandita? Te saludamos de aquí desde la CDMX y quiero mandar un saludo para todos mis compañeros comerciantes de aquí del Issste, Zaragoza, en especial para los tacos y Parrilla Peter, que te escuchamos día y noche, pandita. 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Saluditos, pandita, me gusta tu mamá.
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9: Bueno.
1: Hey, bueno.
9: Ay, qué quieren.
1: Escúchame, quiero hablar contigo.
9: No, no, no.

0: Yo no quiero saber más. Quédate con ella. Yo no quiero.
1: ¿Por qué? Es que, o pensaba agarrarse de ver lo del embarazo y seguir estando contigo.
0: No, yo no quiero seguir contigo. Yo no quiero seguir con alguien que me miente.
1: Ay, espérame, déjame hablar bien con ella. Y ahorita
0: no, yo no voy a hablar bien con nadie. Pero quédate con ella.
1: Pues aquí está conmigo.
0: Pues ahí quédate con ella.
1: ¿Sabes qué me estás diciendo, Maite, que te pregunte?
0: No me importa, no me importa.
1: Escúchame, nomás respóndeme esto y ya. No te vuelvo a decir otra cosa. ¿Cómo se oye el Panda Show que esto es una broma?
2: ¡A toda máquina!
3: Jessica, estás en las bromitas del Panda Show, ¿no es cierto? Chaparrita, préndele a tu radio, préndele a la mejor a la 95.5 y en Guadalajara. O ponle a tu aplicación de Claro Music. Es una bromita de Alan. No es cierto. Oye, ¿ya partieron el pastel?
0: Maldito.
3: Oye, fíjate que esta Tania no quería ayudar a la broma y el hermano le tuvo que hacer manitas de puerco para darle. Oh no, Tania, Tania, saluda a tu cuñis. Dile por qué decidiste apoyar a la broma.
4: Ay, pues porque ya conoce a Alan, que es bien son, pero ya sabe Jessica, ella es parte de la familia.
3: Y aparte ya lo trae en el ADN. Alan, dile por qué la bromita, la chillona.
1: ¿Cómo está? ¿Qué tal te sientes?
0: ¿Cómo quieres que estés después de lo que hiciste?
1: Pues no sé, tranquila, relajada, ¿no? Yo creo.
0: Ay, sí.
3: Tranquila, relajada. Jessica, ¿no me has dicho ya partieron el pastel o no? Que yo quiero un pedacito.
0: Ya lo partimos, ya sacamos.
3: Ay.
1: Iba a llegar, Panda.
3: Chale, ¿ya viste, Chintrol? Pues ya no vayas, Alan. Ya no hay pastel.
1: Yo,
3: ¿ya para qué vas?
1: Yo quiero invitar a Maite también.
3: Y me meta para que también le dieran un pedacito y otro al bebé porque supuestamente está embarazada.
0: Me lo vas a pagar.
3: Oye, Jessica, ¿cuál fue la parte del cuerpo que más te sudó con esta bromita?
0: Pues todo.
3: Pues todo. Oigan, pues un saludo hasta Guadalajara. Gracias por escuchar el Panda Show por la mejor. Díganme, por favor, Alan, Tania, Jessica, ¿cómo se oye el Panda Show?
0: A toda máquina.

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0: Estás en la Mejor FM, martes 7 de julio del 2026. Envía tu mensajito y escúchate en el Panda Show al 55760 Panda. 55760 Panda. Te recuerdo que todos los martes y todos los jueves lo clásico del Panda. 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Y vámonos hasta León, Guanajuato, donde estoy por la Mejor FM. Y saludo a Guadalupe, buena noche.
1: Hola, pandita, buenas noches.
0: Hola, preciosura. ¿Cómo anda todo allá por esta preciosa ciudad de León, Guanajuato?
1: Ay, muy bien, gracias a Dios. Muy bien, todo para acá.
0: Qué bueno, qué bonito. Oye, pues gracias por estar en sintonía de Claro Música y de la Mejor FM 99.9. ¿Para quién la bromita, Lupita?
1: Pues para mi novio, pandita.
0: ¿Para tu noviecito? ¿Y cómo se llama tu novio?
1: Se llama Cristian.
0: Cristian, ¿y cuánto tiempo con Cristian?
1: Pues saliendo así como tal tenemos poquito, vamos para 2 semanas apenas.
0: 2 semanitas, o sea, nada, mija. Oye, ¿y dónde empieza la historia de amor entre Cristian y tú?
1: Ay, pues fue algo así como, pues muy instantáneo. No me lo esperaba, pero pues estoy muy feliz.
0: Tan instantáneo como que fue amor como de microondas, digamos.
1: Ya sé.
0: Pero se conocen en un centro comercial, en la calle, te lo presentan, alguien, un amigo, una amiga. ¿Por dónde viene la relación?
1: Comenzó por redes sociales y pues comenzamos a hablar y pues después la primera cita y así, pues todo muy bonito.
0: Ok, ¿cuántas citas llevan?
1: Pues lo dejamos así mejor, pandita.
0: Ah, ¿qué tiene? ¿Qué es una pregunta prohibida? ¿Cuántas citas lleva? Bueno, está bien, tú sabrás. Oye, ¿y cuántos años tienes, Lupita?
1: Tengo 26.
0: 26, ok. ¿Tienes hijos?
1: No, soltera.
0: Ok, ¿con quién vives, Lupita?
1: Con mis papás.
0: Ok, ¿trabajas o estudias?
1: Por el momento no, estoy desempleada, soy cocinera.
0: Ah, mira qué padre. O sea que eres una nini. Nada de nada.
1: Ay.
0: Ay, no. ¿Cómo le haces? Ay. No. ¿Y qué bromita? ¿Y qué bromita para Cristian, Guadalupe?
1: Pues mira, pandita, me gustaría, no sé, decirle, bueno, que te hicieras pasar tú por mi papá y como reclamarle, ¿no? Decirle que qué intenciones tiene hacia con su hija pequeña, porque pues sí me tiene muy consentida y todo.
0: Oh, y a tus 26 años todavía viviendo con los papás.
1: Sí, y no me da pena, o sea, es un orgullo.
0: Ay, es un orgullo. Ay, me amo, me amo, me amo, me quiero.
1: Obviamente.
0: Ok, oye, Lupita, ¿quién es tu familia? Ya me mencionaste tu papá, que responde al nombre de
1: José Luis.
0: Ok, José Luis es un tipo de qué edad.
1: Tiene
0: 64. Ok. Es godín, es empleado, es comerciante, es chofer.
1: Pues es ganadero y agricultor.
0: Ok, perfecto. Agricultor. ¿Y tienes mami? ¿Vive con ustedes?
1: Sí.
0: Ok, ¿cómo se llama tu mami?
1: Alicia.
0: Alicia. ¿Quién más? ¿Tienes hermanos? ¿Mayores? Sí, ¿menores?
1: Sí, tengo una hermana, una única hermana mayor, un hermano mayor también casado y uno menor.
0: Ok, entonces hay 2 hijos, un hombre y una mujer que supongo que ya hacen su vida, están casados.
1: Sí.
0: Uh-huh. Ok, ¿y el pequeño todavía vive ahí?
1: Sí, también.
0: ¿Qué tan pequeño es? ¿Qué edad tiene?
1: Tiene 22.
0: Perfecto, ¿cómo se llama tu hermano de 22?
1: Emanuel.
0: Entonces la idea es que entre tu papá de nombre José Luis para pues decirle que qué onda, que si no es un tipo educado, que cuáles son tus intenciones, la forma en que se conocieron. ¿Cómo es que me di cuenta de que pues ya tienes un novio y por qué le estoy llamando para reclamarle?
1: Pues puedes mencionarle que mis hermanos han visto como publicaciones y así por medio de Facebook. Uh-huh. Y pues que no le late nada la idea, que ni siquiera saben quién es, quiénes son sus padres, no lo conocen, y pues así, le metes ahí el drama que tú sabes, pandita.
0: Oye, mijita, tú eres ya una chica, pues, de 26 años, ya una mujercita. ¿Has sufrido en el amor?
1: No, me ha ido muy bien, pandita.
0: Que ha sido noviera, digo, te hago todas estas preguntas no porque me importe, es para saber cómo manejo mi diálogo, mi conversación con Cristian.
1: Sí, pues sí he sido noviera, pero creo que pues han sido relaciones como pues no muy serias, pues.
0: Okay,
1: y
0: eso
1: yo le
0: es
1: he dicho
0: importante
1: a Cristian que con él, pues sí, ha sido todo muy, como muy diferente y lo veo así como más en serio, pues.
0: ¿Él es una persona de tu misma edad?
1: Tiene 28.
0: 28.
1: Es profesor.
0: Ok, profesor, ¿ha tenido familia anteriormente?
1: No.
0: Pues vamos a pegarle y vamos a ver qué nos responde en directo desde el Panda Cool Center. Las bromas están en este Casto Show.
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3: Panda, ¿cómo estás, mijo?
2: Saludos.
3: Aquí te escuchamos todos los días. Espero que todo esté bien. Cuídate mucho. Me encanta tu programa. Aquí estamos a la orden, mi pandita. Aquí desde California. Que estés bien. Cuídate, Panda. Y de pasada me saludas a tu mamá, que te quiere mucho, Panda.
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0: Excelente. Es más, le voy a pedir que... Bien pendiente, no sé cómo la vaya a manejar, pero muy posiblemente te involucre, Lupita. Así que, échale cookie, ¿eh?
7: Sí, bueno.
0: Que no es que esté en desacuerdo, sino las cosas se tienen que hacer bien. Bueno.
7: Sí, bueno.
0: Cristian.
7: Sí, ¿qué pasó?
0: Habla José Luis, soy el padre de Guadalupe. Ocupo hablar con usted.
7: Ajá.
0: Supongo que usted sabe quién es Guadalupe.
7: No.
0: ¿Ya escuchaste, hija? ¿Cómo tengo razón? Desconoce hasta tu nombre. Tú me dices, papá, llevo poco tiempo. No se ha presentado a la casa. No es un tipo educado. Me dices, papá es profesor. ¿Profesor de dónde? Si ni siquiera sabe tu nombre. A ver, toma ese teléfono. Mira a tu noviecito. Pa' sorpresa, ¿eh? Te aplaudo, te felicito, hija. Muy bien, así la llevas como tus otras relaciones.
1: Papá.
7: A ver, tranquilo. A ver, disculpe, señor. ¿Todo bien? Mire, yo no tenía registro de este número, ¿entendido? Entonces, dígame, ¿qué está pasando?
1: Amor.
7: A ver, ¿qué pasa, amor?
1: Amor, es que, pues, ya te estaba comentando. Bueno, no te quise comentar nada para no espantarte, pero... Uh-huh. Pues es que durante el día pasaron cosas y... Ay, pues mi papá está mal.
7: Ajá.
1: ¿Por qué dices que no sabes quién soy?
7: Perdón, mamá, a ver, amor. Mira, en primera, ¿sí? Yo no tenía registrado este número, ¿entendido? Entonces, aquí también pudo haber alguna confusión. Muy bien. De repente, es que, te digo, me empecé a confundir, empecé así como que... Se me empecé a espantar y dije, bueno, a ver qué está pasando aquí. Pero... Obviamente, yo sé que tú ya me estuviste presentando a tus papás. Me dijiste, ¿cómo es que se llamaban? Pero de repente entré así como en shock. Dije, a ver, ¿qué está sucediendo aquí? Sí, te digo, nada más me espanté en el sentido de que...
1: Amor.
7: De que el número privado.
1: Es que se dio cuenta, amor, y está muy molesto. No sé, quiere decirte cosas, quiere hablar contigo. Y es que, como yo no le había comentado nada y pues... Dicen que por la educación pues tenías que venir y hablar con él.
7: Uh-huh.
1: Ya está muy molesto.
7: A ver, sí, amor, pero...
1: Por eso es que él me dijo que le pasara tu teléfono y pues le marcó.
7: Ah, ok, amor.
1: Que quiere saber qué onda, quiere hablar contigo, quiere...
0: ¡Guadalupe!
1: Conocerte.
0: ¿Existe o no existe? Porque a mí se negó. ¿Quién es ese tipo? A mí me lo dijo Manuel, tu hermano. Te he dicho, hay que hacer las cosas bien. Tus dos hermanos mayores salieron bien de esta casa. Siempre te lo he dicho. Ey.
7: A ver, disculpe.
1: Amor.
0: A ver, nada de a ver. ¿Quién es usted? Preséntese. Mi nombre es José Luis. Ajá. Soy el esposo de Alicia, el padre de Guadalupe. ¿Quién es usted?
7: Mira, disculpe, señor. Yo hablo con todo respeto, ¿sí? Yo no voy a levantar los dos, ni lo voy a insultar, no lo voy a decir nada. Mire.
0: A ver, si yo hablo en este tono, estoy en mi derecho.
7: Ah, no, claro, señor, usted está en todo su derecho.
0: Si usted es un gato minimizado, un timorato que no tiene educación, porque le voy a decir una cosa. Cuando una persona, un caballero, tiene serias intenciones para una dama, se presenta, se acredita y se pide permiso para andar con una señorita.
7: Ok, señor.
0: ¿Quién es usted?
7: Entonces, mire, mi nombre es Cristian, ¿sí? Yo soy, pues ahora sí le digamos, yo ahorita yo ya soy un egresado de licenciatura, ¿sí?
0: ¿Quiere que le aplauda? ¿Le mando mariachi o algo para su festejo?
7: Permítame, señor, solamente me estoy
0: presentando. Hable.
7: Sí, claro. Entonces, yo soy profesor, ¿sí? Soy profesor de una escuela católica.
0: ¿Aquí en León? ¿Profesor aquí en León?
7: Sí, aquí en León.
0: ¿Y luego?
7: Entonces, pues yo le digo, yo me dedico a eso, me dedico a ser maestro. Me encanta mi profesión. Entonces, pues bueno, yo conozco.
0: ¿Y maestro de qué?
7: Soy maestro de primaria.
0: ¿De cómo conquistar mujeres que andan en busca de algo, de alguna relación ahí por las redes sociales, por las malditas redes sociales? ¿De eso es profesor?
7: Sí, no, señor, mire.
0: ¿Eso le enseña usted a sus educandos el cómo utilizar las redes sociales para a ver qué se encuentran?
7: No, señor, claro que no.
0: De verdad, por eso estamos así aquí en Guanajuato y en León y en todo el país, por tener profesores timoratos, mentirosos, abusadorcillos, poco hombres como usted. Y yo sí se lo digo de frente, y no solamente por teléfono, porque ¿sabe qué? A mí somos gente humilde, sí, pero trabajadora, que hemos salido con la cultura del trabajo día a día, de frente, y los tengo bien puestos, por eso estoy hablando con usted. Y lo escucho todo blanguengue, todo idiota, tratando de justificar lo injustificable. Le quiero pedir un gran favor.
7: Sí, a ver, dígame.
0: Las cosas como usted las ha hecho, profesorete, usted y yo sabemos que no son correctas. ¿Así? Que si realmente es un caballero, le voy a comunicar a mi hija para que dé por terminada la relación. Y si usted quiere hacer las cosas bien, tiene que hacerlas desde el principio como se debe. Pero como lo escucho, de verdad, mi hija merece algo mejor. No un maestrillo de primaria. Y no es por denigrar su profesión, no, sino por su actitud y su educación. Porque usted no ejemplifica ni ejecuta lo que realmente le enseña a los jóvenes. ¿Me escuchó?
7: Sí, señor, lo estoy escuchando.
0: Ahora, si usted desobedece a lo que yo le estoy diciendo, no diciendo, ordenando, si usted busca, usted quiere en un momento dado seguir con la relación con mi hija, créame que me va a conocer bravo, diferente, con otra actitud, porque sí le puedo decir que soy mucho más hombre que usted y toda su descendencia. ¿Estamos?
7: Okay,
0: se contesta sí, señor. Si usted realmente es un profesor y un educado, ¿dónde está el respeto? Se contesta sí, señor.
7: Ok, a ver, entonces permítanme comunicarme con su hija.
0: Se dice sí, señor.
7: Pero por favor, no sé si tan impulsivo.
0: Tenía razón, es un pobre estúpido. ¡Lupita!
7: A ver.
0: ¡Lupe! ¡Guadalupe, ven!
5: Sí.
0: Es lo que yo pensaba. ¿Cuántas veces te ha pasado? Este es un idiota.
5: Papá, ya, papá.
0: Bueno, ya le di la orden. Termina esa relación. A ver, y si no te me largas, te lo he dicho, te me largas. Tienes 26 años, Guadalupe, y ocupo que te pongas las pilas.
5: Pero papá.
0: Pero papá mangos. Y papá, me terminas esa relación ya. Ya hablé con ese idiota.
5: Cristian.
7: Mamá, Guadalupe.
5: Mamá.
7: Esta corazón que no. Siento
5: no voy en todo esto. Corazón. Créeme que todo este tiempo fue de verdad muy bello. Fue un sueño para mí, como te lo he dicho. Fue algo mágico, pero... pero no puedo, mi amor, no puedo.
7: No sé, mi amor, Rosa.
5: Te llevaré mi corazón, mi chiquito. Sí, no, y espero de verdad que encuentres una mujer que te valore, porque eres un hombre maravilloso y mereces todo lo mejor de la vida, mi amor.
7: Hija, no te voy a olvidar, hermano. No te voy a poder olvidar. No sé qué puede ser ya.
0: Guadalupe, dice tu mamá que si vas a... ¿Sigues hablando por teléfono?
7: Ya, ya me voy.
0: Adiós, ¿sigues hablando con ese timorato?
7: A ver, a ver. Ok, si ustedes confían en mí, entiendo esta parte. Si quiere que yo termine la relación con ella, entendido.
0: No, la relación está terminada.
7: Ok, señor.
0: Al menos que ella ya como una mujercita sea independiente, autosuficiente, se rente su propio apartamento y ella sea una mujer. Pero como no lo es, como depende económicamente de mí, de las atenciones de su mamá, entonces tiene que hacerse lo que aquí yo diga. ¿Entendió? Y como usted no es un tipo educado, no es un caballero en toda la extensión de la palabra, que ni siquiera tuvo el atrevimiento ni la hombría de venir a pedir permiso, que es lo, por eso yo le llamé. Y aparte no tiene los argumentos. Pues entonces, esto no tiene que ver. No tiene por qué seguir. Porque vuelvo y se lo repito y se lo digo en su cara. Usted es un timorato. ¿Así? ¿Cómo es? Profesorete. ¿Qué más tiene que decirme?
7: No, nada, señor, nada más. Ya es todo.
0: Por mi parte es todo también. Espero que respete mi decisión. Espero que respete mi familia. Y le voy a hacer una pregunta, una última pregunta.
7: Adelante, dígame.
0: Y solamente para medir sus conocimientos. Dígame, profesor Longaniza, ¿cómo se oye el Panda Show, que es una broma de su novia?
6: ¡A toda máquina!
0: ¡Cristian, no es cierto! ¡Estás en el Panda Show! ¡Lupita! ¡Ahí está Cristian! ¡Adelante!
8: Mi amor, perdón.
7: Amor, ¿es en serio?
0: No. Muy sencillo, Cristian. Préndele a tu radio. Estás en la mejor 99.9. Estás en la aplicación de Claro Música. Estás en las bromas del Panda Show. ¡Sí es cierto, papá! ¡Sí es cierto! ¡Sí es cierto, querido profesor!
7: No puede ser.
0: Oye, profesor, ¿qué pasó con la actitud? ¿Qué pasó? ¿Por qué no defendió el amor? Sé que llevan poco tiempo, pero... A ver, señor, esto quiero de su hija. No hubo la oportunidad. Ha sido un amor que de repente fue como un relámpago que salió del cielo. ¡Algo! Pero... No, acá todavía te pusiste tus moños. ¿Qué pasó, Cristian?
7: A ver, vamos a escuchar una cosa, carnal.
0: A ver.
7: Me encanta tu programa, gracias.
0: Ah, qué lindo, mándame un beso, ¿no, profe? No, mándale. Ándale, mándame un beso, ahora.
7: Oye, no, sí, te escuchaba así en la radio, gracias, carnal. Todo buena la broma y... Ay, pues ahorita tengo que hablar con Mago.
0: Oye, pues entonces, si nos has escuchado, tengo que preguntarte, ¿cuál fue la parte del cuerpo que más te sudó, Cristian?
7: No, fíjate que el cuello.
0: ¿El cuello? Claro, porque eres el profesor Girafales. ¡Por eso te sudó el cuello! Ay, Lupita, dile por qué la bromita, mija.
8: Mi amor, perdóname.
7: Amor, ay, amor, híjole. Te iba a comprar tus dulces favoritos, pero creo que ya no.
8: ¿Mande?
0: Que te iba a comprar tus dulces favoritos, pero que ya no. Ey, profesor, no se preocupe. Para eso tiene a su padre. Para comprarle no solamente dulces, sino hasta calzones. ¿Cómo ve? Oigan, pues espero que realmente su amor crezca. Así que, Lupe, Cristian, dígame, ¿cómo se oye el Panda Show en León, Guanajuato?
8: A todo máquina.

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2: ¿Estás pensando en una nueva pantalla para ver el Mundial? Antes de gastar tu dinero, escucha esta información.
3: Te diremos los resultados del análisis de 49 modelos de pantallas LED y cómo andan de precio.
2: ¿Cuáles ofrecen mejor calidad de imagen? ¿Qué tan importante es el audio? ¿Todas traen garantía? Aquí tenemos las respuestas y los mejores tips para hacer una buena compra.
3: Además, que no te metan gol. Si vas a viajar a una sede del Mundial, ojo, porque junto con la emoción, también aumentan los fraudes.
2: Quédate en Revista del Consumidor Radio y entérate.
3: Juega seguro dentro y fuera de la cancha. Comenzamos. Revista del Consumidor.
2: Si estás pensando ver el Mundial en una nueva pantalla, Profeco te da la información que te ayudará a elegir el modelo más conveniente para tu hogar y economía.
3: Porque la mejor jugada es tu pantalla.
2: El Laboratorio Nacional de Protección al Consumidor analizó 49 pantallas LED de entre 40 y 65 pulgadas.
3: Todos los modelos analizados son Smart TV y permiten conectarse por Wi-Fi a servicios y plataformas de contenidos audiovisuales en línea.
2: Lo que debes saber.
3: Las pantallas LED no necesitan fluorescencia para iluminarse y gracias a ello tienen algunas ventajas. Consumen menos energía, dan más brillo, colores precisos y reproducen videos de formatos avanzados.
2: Actualmente existen tecnologías como OLED, QLED y Mini LED que buscan mejorar el contraste, el color y profundidad de imagen.
3: Ya es común encontrar resolución 4K UHD e incluso 8K para contenidos con muchísimo detalle.
2: Esto las convierte en la opción ideal para deportes, películas, videojuegos o
3: para gritarle al árbitro en ultra alta definición.
2: Aunque la tecnología en pantallas ha cambiado mucho, su objetivo siempre ha sido el mismo:
3: que disfrutes tus contenidos favoritos con la mejor calidad posible.
2: Por eso, el personal del laboratorio realizó una serie de pruebas.
3: ¿Cómo se verificó la calidad de las pantallas?
2: Para revisar la calidad de la imagen se tomaron en cuenta el color, el contraste, la uniformidad de la imagen en toda la pantalla y el nivel del color negro.
3: Entre más se logre un negro profundo, es mejor calidad de imagen.
2: Por el contrario, los modelos que solo alcanzan un gris oscuro perdieron puntos en su calificación.
3: Para evaluar la calidad de audio, el laboratorio implementó una metodología propia que le permitió identificar la fidelidad y la distorsión del sonido.
2: Aunque la mayoría de las pantallas integra bocinas sencillas por su diseño de delgado, algunas cuentan con conexiones o salidas de audio digital ideales para conectar barras de sonido o teatros en casa.
3: También se evaluó la información comercial porque esta es indispensable en todos los productos que adquirimos.
2: Se revisó que las pantallas presenten en español, entre otros requisitos, marca, modelo, país de origen y voltaje.
3: No puede faltar un instructivo con notas precautorias.
2: Y la garantía debe señalar sus alcances y restricciones.
3: Aquí hubo hallazgos importantes.
2: Casi la mitad de los modelos analizados no cumplieron con todos los elementos para hacer válida la garantía.
3: En 7 pantallas se piden más requisitos de los establecidos para hacerla efectiva.
2: Además, los instructivos de 5 modelos no presentan todos los requisitos de información.
3: En cuanto a los atributos relevantes que presentan las pantallas, se analizaron de forma visual y documental.
2: Se reportan en las tablas de resultados con el fin de ofrecerte más referentes de comparación y que puedas elegir mejor. De los 49 modelos analizados, la mayoría obtuvo una calificación general de muy buena.
3: Esto significa que ofrecen un desempeño ideal para ver televisión abierta en alta definición, películas y contenido en streaming.
2: Incluso, 3 modelos lograron una calificación global de excelente.
3: Y algo interesante es que hasta los modelos con las calificaciones más bajas ofrecen un desempeño aceptable para contenidos básicos y videos por internet.
2: ¿Cómo andan en su relación precio-calidad?
3: Las pantallas de 40 y 43 pulgadas tienen un rango de precio salarios de menos de 3,000 a más de 6,000. La mayoría de ellas calificaron con MB.
2: Los modelos de 50 pulgadas son buenos y muy buenos en calidad. Andan de 4 a 8,000 pesos.
3: De las pantallas de 55 y 58 pulgadas, la más accesible calificó con MB. Cuesta poco más de 5,000 pesos.
2: Las más caras de este tamaño calificaron con excelencia. Una cuesta alrededor de 18,000 pesos y la otra casi 21,000.
3: De los modelos de 65 pulgadas, el de precio más bajo está en poco más de 8,000 pesos y es muy bueno en calidad.
2: En cambio, otro que obtuvo una calificación menor llega a más de 20,000 pesos.
3: El modelo de 65 pulgadas que logró la excelencia tiene un precio de casi 25,000 pesos.
2: Antes de comprar una pantalla, toma esto en cuenta.
3: Sé honesto, ¿realmente necesitas pagar por atributos adicionales? Porque sí, muchas veces terminamos pagando funciones que nunca usamos.
2: Verifica qué conexiones incluye.
3: Y revisa las apps integradas y servicios de streaming disponibles.
2: Recuerda que algunas plataformas requieren suscripción para funcionar.
3: Tips.
2: Cada característica adicional incrementa el precio de una pantalla. Analiza si usarás todas sus funciones.
3: Solicita que te sellen la garantía. Es indispensable para cualquier reclamo.
2: Fotocopia el recibo de compra. El papel térmico se degrada, se borra y por eso debes contar con una fotocopia o respaldo digital.
3: Analiza si conviene la garantía extendida. Algunas tiendas ofrecen ampliarla.
2: Implica un gasto adicional que, ante una avería, puede incluir la reparación o la sustitución de la pantalla.
3: Para conocer más detalles del estudio de calidad de pantallas LED, así como recomendaciones para instalarla y cuidarla, consulta la revista del consumidor en su versión impresa o digital.
4: Revista del consumidor.
2: Ahora vamos a información interesante y muy útil para evitar caer en fraudes, pues estos son cada vez más sofisticados.
3: Que no te metan gol.
2: Boletos falsos, paquetes turísticos fantasma, reservaciones inexistentes. Cada mundial trae consigo personas que buscan aprovecharse de las y los consumidores.
3: Para evitar caer en engaños, desconfía de las siguientes situaciones.
2: Desconfía de ofertas demasiado buenas para ser verdad. Si un paquete tiene precios exageradamente bajos o te presionan para comprar antes de que se acabe, cuidado.
3: Parques turísticos fantasma que prometen servicios todo incluido, pero que no están confirmados, son parciales o inexistentes.
2: Servicios falsos prometen vuelos, hospedaje y entradas, pero al final nada se realiza, no se emiten comprobantes.
3: Y cuidado también con los sitios falsos de internet, mensajes o anuncios que imitan páginas oficiales para robar tus datos personales o bancarios.
2: Otra señal de alerta, personas que se presentan como asesores sin trabajar realmente para una agencia formal.
3: O agencias que solo existen en redes sociales y nunca proporcionan domicilio físico o teléfono fijo, o sea, no existen realmente. Por eso se les dice fantasma.
2: ¿Y cómo puedes protegerte?
3: Primero, verifica la reputación de la agencia, lee reseñas, investiga opiniones y confirma que esté registrada en el Registro Nacional de Turismo.
2: Cuando vayas a pagar, cerciórate de que utilicen métodos de pago seguros. Nada de transferencias a cuentas personales y monitorea constantemente tus movimientos bancarios.
3: Antes de viajar, confirma directamente con hoteles o aerolíneas que tus reservaciones realmente existan.
2: Y muy importante, lee siempre los términos y condiciones. Las agencias formales explican claramente políticas de cancelación, cambios y devoluciones.
3: Además, guarda todo, correos electrónicos, comprobantes de pago, capturas de pantalla y mensajes. Esta información puede servir como evidencia en caso de fraude.
2: Y si tienes un problema o detectas alguna irregularidad,
3: acude a la Procuraduría Federal del Consumidor, Profeco.
2: Puedes comunicarte al 55 55 688 7 22 o al 800 468 8 7 22.
3: También puedes escribir a asesoria@profeco.gov.mx
2: o denunciar directamente al correo especial del mundial, denunciasmundial@profeco.gov.mx.
3: En este mundial,
2: no dejes que te metan gol. Profeco protege tus derechos como persona consumidora.
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3: Si un proveedor no cumple con lo ofrecido en el contrato, acércate a la Profeco.
2: Aquí puedes recibir orientación, asesoría y también presentar tu queja.
3: Y si sospechas que un anuncio puede ser publicidad publicidad engañosa, escríbenos a denunciapublicitaria@profeco.gov.mx.
2: Te invitamos a conocer todos los detalles sobre la edición especial Mundial Social de la Revista del Consumidor en su versión impresa o digital.
3: Síguenos en redes sociales y protege tus derechos.
2: Métete a la cancha de la información y no te quedes fuera de lugar.
3: Procuraduría Federal del Consumidor, medio siglo cuidando a las personas consumidoras.
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6 de la mañana con 7 minutos. Bienvenidas y bienvenidos. Me da muchísimo gusto poder platicar con usted. En esta mañana ya es 8 de julio, el año 2026. Estamos escuchando esta rolita, está muy padre. Es de Post Malone. La rola se llama Allergic. Y es porque hoy se celebra el Día Mundial de la Alergia. Hoy también es el santo de Priscila, de Medardo, Edgar, Adriano, Aquila, Procopio y Kiliano. Felicidades en este día. Además de ser el día de la alergia, es también día de los paramédicos y es día mundial de la salud en la piel. Cuídese su piel, póngase un protector solar y esas cosas. Es importante. Luego uno se arrepiente conforme pasa el tiempo por no cuidarse la piel. Hoy es 189 día del año 2026 y a usted y a mí ya solamente nos quedan 176 y se acaba el 2026. O sea, ya vamos muy de gane. Ya llevamos más días, 189, de los que nos faltan para que se acabe, 176. ¿Cómo está? Qué gusto me va a poderlo saludar. Se lo digo neta, con el corazón en la mano. Es un privilegio, es un honor. Vámonos con todo.

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1: Muy buenos días, estimada audiencia de MBS Radio. Les saluda Jesús Javier Rodríguez desde el Servicio Meteorológico Nacional para informarles del estado del tiempo en la República Mexicana. El día de hoy mantendremos diversos sistemas atmosféricos importantes, desde circulaciones ciclónicas en niveles medios y altos de la atmósfera, canales de baja presión y la onda tropical número 16 que va a generar chubascos y lluvias fuertes en la mayor parte de la República Mexicana. Estas lluvias vendrán acompañadas de descargas eléctricas y posible caída de granizo en el noreste, oriente y centro del país, incluyendo el Valle de México. Los estados que pueden tener una precipitación intensa con acumulados de entre 75 a 150 milímetros son los estados de Veracruz, Tlaxcala, Puebla, Hidalgo y Nayarit. Además, esperamos lluvias muy fuertes con acumulados entre 50 y 75 milímetros que se estarán presentando en los estados de Zacatecas, Durango, Sinaloa, Jalisco, Michoacán, Guerrero, Oaxaca, Chiapas, Tamaulipas, San Luis Potosí, Estado de México, Ciudad de México, Morelos y Tabasco. Mientras que la región sur llueve, en el norte y noreste de México el escenario es opuesto, pues una circulación anticiclónica mantiene un ambiente extremadamente caluroso. Las temperaturas por arriba de los 40 grados se prevén en los estados de Baja California Sur, Sinaloa y Chihuahua, mientras que los valores por arriba de los 45 grados Celsius podrían presentarse en los estados de Baja California y Sonora. Por último, esperamos un evento de surada con rachas que podrían alcanzar entre los 50 y 70 kilómetros por hora en los estados de Coahuila, Nuevo León y Tamaulipas. Hasta aquí mi reporte meteorológico para el día de hoy y recordándoles que estén bien informados consultando los pronósticos y avisos desde las fuentes oficiales del Servicio Meteorológico Nacional.
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2: A las 7:30 de la mañana, la presidenta Claudia Sheinbaum encabezará su conferencia de prensa matutina. Más tarde, a las 10 de la mañana, presidirá la visita oficial del presidente suizo Guy Parmelin en el patio de honor de Palacio Nacional. Y posteriormente, a las 11 de la mañana, ofrecerá una conferencia de prensa conjunta México-Suiza en Palacio Nacional. A las 9 de la mañana, la Concanaco Servitur México dará una conferencia de prensa sobre la derrama económica del Mundial 2026. A las 11 de la mañana, la Asociación Libertad para Morir encabezará una conferencia de prensa para abordar la iniciativa ciudadana de ley de asistencia médica para morir que impulsan en la Ciudad de México. A las 17 horas, la consejera jurídica del Ejecutivo Federal, Luisa María Alcalde, dará su conferencia de prensa Derecho de Réplica. Hoy los líderes de la OTAN celebrarán la jornada principal de su cumbre en Ankara. Hoy Venezuela concluirá los 7 días de duelo nacional por las víctimas de los terremotos ocurridos el pasado 24 de junio. En la ciudad santa de Mashhad, en el noroeste de Irán, darán el último adiós al ex líder supremo Ali Khamenei. El Parlamento Europeo debatirá la preparación de la Unión Europea ante las olas de calor cada vez más frecuentes y prolongadas. Y la OMS publicará un nuevo informe sobre la evolución del cáncer.
3: 6 de la mañana con 12 minutos. Bienvenidas y bienvenidos. Estamos en MBS Noticias. Me da un gran gusto poderlo saludar. En esta mañana, ya es 8 de julio del año 2026. Hoy tenemos un gran programa por delante. Hay varias cosas que comentar el día de hoy. Ha sido detenido el exdirector de Pemex, Víctor Rodríguez Padilla, el golpeador de mujeres, el que golpeó a su esposa. Ya está preso. Va a enfrentar un proceso, esto podría llegar inclusive hasta los 6 años de cárcel. No sé si se vayan a ir por ahí o si traten de buscar algún acuerdo reparatorio, si es que esto todavía es posible. Lo platicaremos más adelante con especialistas, pero pues hoy está ya tras las rejas, al menos ha dormido ahí en una cárcel en Morelos, en un ministerio público en Morelos, para ser más preciso. Todavía no en la cárcel, el exdirector de Pemex, Víctor Rodríguez Padilla. El ICE asesina a un mexicano en Texas luego de resistirse a una detención. Eso lo dice el ICE, es lo que señalan. Vamos a ver si avanza la investigación o si termina la justicia estadounidense arrebujando, protegiendo, abrazando al agente del ICE. La ONU y Derechos Humanos piden investigar los casos de Alex Cerna y Roxana Guzmán con enfoque de la libertad de expresión. La presidenta de la República dice, Toyota no se va, no se asusten. No se va, tampoco se queda. Obviamente el gobierno pues no puede decir, es momento de entrar en pánico. Al contrario, tiene que mantener de alguna u otra manera la calma. ¿Cuál es el gravísimo problema en estos momentos? Que la salida de Toyota no es una buena noticia por donde se quiera ver. O sea, es mala. Y va juntándose a pues estas presiones, este tema de desconfianza, de incertidumbre. Toma la decisión Toyota por muchas cosas, porque le conviene más hacerlo allá, por lo que quiera. No se va a ir todo Toyota, solamente se va una parte de la planta de Baja California para producir Tacoma, la camioneta Tacoma. Toyota es una de las empresas más fuertes en el mundo y tiene una presencia brutal en México. Pero pues tampoco es tan buena noticia, pues. O sea, no es para minimizarlo. Tampoco es para rasgarse las vestiduras, ¿no? En fin. Y la guerra parece que regresa a Irán. Ayer Donald Trump, en el marco de su visita en Turquía, está ahí con Erdogan, en el marco también de estas reuniones de la OTAN, pues les dice que son unos desquiciados, que son unos locos. También es cierto que los ayatolás no son precisamente las personas más racionales del mundo. Estos que defienden a Irán y que lo abrazan con capa y espada y defienden el régimen de los ayatolás, creo que no tienen ni idea de lo que es un ayatolá y no tienen tampoco idea de las torturas y de lo indecible y oscuro que puede ser ese gobierno, quizá uno de los más oscuros del mundo, del planeta. Pero pues Donald Trump tampoco es un as de la diplomacia. Así que pues ayer hubo bombardeos de nueva cuenta y parece que este cese al fuego se ha ido al carajo, a la basura. 6:15. Platicamos de todo esto y mucho más aquí en MBS Noticias. Me da muchísimo gusto saludarlo. Me llamo Luis Cárdenas. Vámonos con todo.
0: Estados. Estado de México. Desde Valle de Chalco, la gobernadora Delfina Gómez destacó que las caravanas itinerantes por la justicia social han brindado servicios jurídicos a más de 370 familias mexiquenses a través de 1,000,000 de trámites en los 125 municipios. La mandataria agregó que esa estrategia ha representado un ahorro de más de 278 millones de pesos para las y los beneficiarios. En las jornadas participan más de 150 servidores públicos de 31 dependencias, quienes ofrecen más de 125 trámites, de los cuales el 95% son gratuitos y el resto cuentan con descuentos de hasta el 50%. Veracruz. Entre aplausos y música, familiares y amigos de la periodista Roxana Guzmán le dieron el último adiós en el municipio de Nanchital. Previo al sepelio, se ofreció una misa de cuerpo presente en honor a la directora del portal Pulso Informativo del Sureste. Y posteriormente, el cortejo fúnebre abrió el Panteón Santa Elena, donde descansan sus restos. La comunicadora fue privada de la libertad el pasado 2 de junio por un grupo de hombres armados que ingresó a su vivienda y un mes después fue localizada sin vida. Por estos hechos, 8 personas han sido detenidas. Chiapas. Un elemento de la Guardia Nacional fue asesinado de al menos 3 impactos de bala y un civil resultó lesionado tras una agresión armada en el municipio de Huixla. De acuerdo con las autoridades, sujetos armados atacaron a la gente y otras personas en la colonia Arenal. Paramédicos auxiliaron al militar y lo trasladaron a un hospital. Sin embargo, perdió la vida antes de llegar. La víctima, identificada como Gerson Benjamín AV de 22 años, adscrito al estado de Durango, se encontraba de vacaciones en la entidad. Michoacán. En lo que va del año, han sido detenidos 12 ciudadanos extranjeros por su presunta participación en actividades del crimen organizado, homicidios y delitos contra la salud. Así lo informó el encargado del despacho de la Fiscalía Estatal, Israel Vega Rodríguez. La más reciente detención ocurrió el pasado 1 de julio contra un estadounidense. Tras el cumplimiento de una orden de cateo en Morelia, en el inmueble fueron asegurados varios envoltorios de presunta marihuana y metanfetamina, así como 6 cartuchos útiles, dispositivos electrónicos y documentos oficiales. 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
4: Que se aplique la ley, todo el peso de la ley. Nosotros no vamos a proteger a nadie frente a un acto como estos. Ese es un delito estatal y tiene que aplicarse la ley, porque no puede haber violencia contra las mujeres. Que la Fiscalía de Morelos determine pues cuál es la sanción penal que debe tener este caso. Pedirle a los periodistas que tienen alguna circunstancia en la que piensen que están en riesgo, acercarse a la Secretaría de Gobernación para que se les dé todo el apoyo para poder tener la protección necesaria.
5: Agradezco de corazón la difusión que le dieron al caso de mi hija. Dios gracias, encontraron sus restos. Todos saben cómo era mi hija.
6: Como resultado de este trabajo, en la administración de la presidenta Claudia Sheinbaum, solo en el estado de Sinaloa, se han detenido a 2.540 personas por delitos de alto impacto. De estas detenciones, el trabajo en Sinaloa se ha enfocado en reducir la capacidad operativa de los grupos criminales.
7: Se declara la existencia de la violencia política contra las mujeres en razón de género en perjuicio de la denunciante.
8: ¿Qué afectación puede hacerme una sanción como la que están planteando? Pues que siguen con su campaña de que soy misógino, el inscribirme en padrón 6 meses, buscar estigmatizarme y sobre todo impedir que yo pueda participar para la presidencia de la mesa directiva de la Cámara de Senadores para el siguiente año.
9: No podemos permitir que el gobierno de Estados Unidos realice y quiera impulsar la minería submarina en aguas internacionales de manera unilateral, porque las reglas aún no se han concretado.
10: Se está hablando con Toyota para ver la planta en Tijuana, cómo va a haber un proceso en donde se van a ir trasladando a los Estados Unidos y nosotros buscar siempre la mejor condición para los trabajadores. Lo que nos dice Toyota es que es parte de su revisión global y nosotros pues garantizar el empleo y seguir con las inversiones.
11: And I just read where, in fact, coming over, I was just.
12: De hecho, mientras venía hacia aquí, recibí la noticia de que Toyota trasladará parte de su producción desde México hacia Estados Unidos. Es algo extraordinario. Nunca habíamos tenido una economía tan sólida, ni con un potencial tan grande. No existe comparación. Tenemos por mucho la economía más fuerte.
13: Yo sé que mi papá estaba recogiendo a la gente para ir a trabajar a la construcción y me dijeron que no llegó al trabajo. Dispararon a mi papá que estaba sangrando y que estaba detenido. Estaba gritando por ayuda, por dolor. No sé cómo sentirme. Obviamente estoy bien espantado.
14: No obedecer ninguna orden que Petro esté dando en sentido contrario. A la comunidad internacional les pido que estén vigilantes, atentos y respaldándonos hasta que haya cesado el intento de golpe de Estado.
15: To stay transatlantic, we have to become more European.
12: Para seguir siendo transatlántico, tenemos que ser más europeos. Y eso es precisamente lo que está ocurriendo. Se ve cómo los europeos están tomando la iniciativa en lo relativo a Ucrania, con un suministro que sigue siendo crucial por parte de Estados Unidos, pero financiado por los aliados europeos y canadienses.
15: US, but paid for by European and Canadian allies.
3: Las 6 de la mañana con 21 minutos. Bienvenidas y bienvenidos. Estamos en MBS Noticias. Si me está escuchando en diferido, en un podcast, en cualquier momento, en cualquier lugar, rompemos la barrera de tiempo y espacio. 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Vámonos con información. Si me está escuchando en vivo, estamos en Dish, en Megacable, estamos hasta en La Sopa, estamos en el Stream, estamos en Exa, en La Mejor, en Globo, en toda la familia MBS Noticias. Neta, neta, neta, de corazón, hartas gracias. Vámonos porque hay mucho que platicar. Que detienen al golpeador exdirector de Pemex, Víctor Rodríguez Padilla, en este lamentabilísimo video, humillante video que vimos, donde el exdirector de Pemex golpea a su esposa María Felicia Jiménez. Bueno, pues la cosa llegó hasta la presidencia de la República, la presidenta pidió todo el peso de la ley, si había denuncia, ya hay denuncia, y ahora este señor está detenido, todavía no en la cárcel, se encuentra en el Ministerio Público, pero ya está detenido. Juan Carlos Alarcón, buen día.
16: ¿Qué tal, Luis? Gracias, buenos días. Trasladan al extitular de Pemex, Víctor N., a un penal de Morelos en cumplimiento a una orden de aprehensión en su contra. Este miércoles comparecerá en audiencia de cumplimiento de orden de aprehensión por el delito de violencia familiar. En la audiencia, el Ministerio Público lo imputará y el juez determinará su situación jurídica. Más detalles en un momento.
3: Las agresiones denunciadas por María Felicia Jiménez habrían comenzado desde el año 2022 y se intensificaron cuando Rodríguez Padilla asumió la dirección de Pemex. La denunciante afirmó que recibió medidas de protección por parte de autoridades de Morelos mientras avanza su proceso judicial. Fue el 29 de junio, hace relativamente poco, cuando estalló el escándalo, que la presidenta de la República se pronunció sobre el tema y lo dijo clarito: todo el peso de la ley contra el exdirector de Pemex.
4: Que se aplique la ley, todo el peso de la ley. Nosotros no vamos a proteger a nadie frente a un acto como estos. Ese es un delito estatal y tiene que aplicarse la ley, porque no puede haber violencia contra las mujeres. Que la Fiscalía de Morelos determine, pues, cuál es la sanción penal que debe tener este caso.
3: Luego de la presentación de una línea de tiempo con los hechos más relevantes relacionados con el traslado y la detención en Estados Unidos de Ismael El Mayo Zambada, fue lo que hicieron el día de ayer en la mañanera, la presidenta remarcó que el entonces embajador de Estados Unidos, Ken Salazar, aseguró en su momento que ninguna autoridad de su país había participado en la captura de este capo, por lo que se cuestionó si el diplomático mintió en aquel entonces. Así lo hizo.
4: La respuesta por parte del embajador Ken Salazar, pública y de manera directa, fue que no había habido ninguna participación de ninguna agencia de los Estados Unidos. Sin embargo, en días recientemente, supimos a través de una nota periodística que el avión en el que arriban estas dos personas, miembros de la delincuencia organizada, está expuesto en una feria en donde el FBI se atribuye este operativo. Entonces, a partir de ahí, la primera pregunta es: ¿quién miente? ¿Quién mintió? ¿Mintió el embajador Ken Salazar? ¿Por qué es relevante? Primero, el haber mentido como embajador. Y segundo, de participar una de las agencias de Estados Unidos en este operativo, estaría violando tratados internacionales y la Constitución de los Estados Unidos mexicanos. La otra pregunta relevante que hace Rosa Isela es: a partir de la primera detención, o bueno, la detención de un miembro del cártel de Sinaloa, viene una serie de hechos, como la llegada de su familia, como la misma llegada de este avión. Entonces se hace la pregunta: ¿quién acuerda con miembros de la delincuencia organizada? Porque nosotros no, nosotros nunca vamos a hacer acuerdos con ningún miembro ni con ninguna organización de la delincuencia organizada, jamás.
3: Aquí hay un tema muy relevante. El gobierno de Estados Unidos no le tiene confianza al gobierno mexicano. Punto. Si lo sabía Ken Salazar o no lo sabía, Ken Salazar no se manda solo. Como Roberto Lazzari, nuestro embajador en Estados Unidos, no se manda solo. Como nuestros embajadores en el mundo no se mandan solos. Si Ken Salazar sabía que había habido un operativo del FBI, tenía la orden expresa de no comunicarlo. ¿Y de quién era la orden? Del gobierno estadounidense. O sea, no es tan difícil llegar a esa conclusión, ¿eh? Si Ken Salazar mintió y él no quiso decir que el FBI estaba detrás del operativo del Mayo y el gobierno de Estados Unidos tiene confianza, por supuesto que se hubiera enterado el gobierno mexicano. A ver, pues Ken Salazar es un empleado al final de cuentas. Se lo hubiera dicho el mismo presidente estadounidense, en ese entonces Joe Biden, o se lo hubiera dicho algún alto miembro de la presidencia norteamericana, de las relaciones diplomáticas. O sea, canales hay un friego. Aquí el tema es que el gobierno estadounidense no le tiene confianza al gobierno mexicano. Y párale de contar, carnal. Si no te avisaron es por algo. Es porque no te tienen confianza. ¡Auch! ¡Auch! Eso sí duele. Vamos a ver cómo va evolucionando este caso porque, pues, hay reacciones. Se ha revivido en las redes sociales la entrevista de Ken Salazar que le dio hace casi una semana, serían ya 5 días, a Jorge Ramos en YouTube, en su podcast. Ahí Jorge Ramos hace varias preguntas puntuales y esto es parte de lo que responde Ken Salazar.
17: De la operación no la sabíamos nosotros, no la sabía los Estados Unidos, no lo sabía nadie de los Estados Unidos que me dieron a conocer. Y eso se lo comuniqué muy claramente a todos los oficiales de México, también el fiscal Garland y otros en mucha comunicación para hacerlo claro. No fue nuestra operación,
18: pero Estados fue la Unidos presión, participó en esa operación.
17: No en la operación. Participamos, sí, en detenerlos ya llegando acá.
3: Eso es lo que dice Ken Salazar o lo que sabía Ken Salazar. Igual, si tampoco le tenían confianza al embajador, pues está cañón. Si el gobierno gringo quería que el gobierno mexicano lo supiera, el gobierno mexicano lo hubiera sabido. No fue así, porque no hay confianza. Insisto, eso me parece gravísimo. Aquí en nuestro país, a desgarrarse las vestiduras se ha dicho. Ya salió el coordinador de los diputados de Morena, Ricardo Monreal, a exigir explicaciones a Estados Unidos. Y Estados Unidos también exige explicaciones de otros asuntos. Angélica Melín, buen día.
19: Hola Luis, buenos días. Legisladores federales de Morena y también el gobernador de Michoacán, Alfredo Ramírez, respaldaron la postura de la presidenta de la República que cuestionó a Estados Unidos por la intervención del FBI en la extracción de México del narcotraficante Ismael El Mayo Zambada, llevada a cabo en julio del 2024. El coordinador morenista en San Lázaro, Ricardo Monreal, y el gobernador michoacano coincidieron con la mandataria federal respecto a que Estados Unidos pudo haber incurrido en una violación a la soberanía nacional al secuestrar, esa fue la palabra que utilizó el diputado Monreal Ávila, a uno de los líderes fundadores del cártel de Sinaloa. Lo anterior a raíz de la exhibición del avión en Santa Teresa, Nuevo México, en el que Zambada García habría sido sacado del territorio mexicano para llevarlo a Estados Unidos y juzgarlo allí por delincuencia organizada. En unos momentos más detalles.
3: A secuestrar. ¿Por qué dice secuestrar? Porque Ricardo Monreal es partidario de los narcos. ¿Quién va a defender a los narcos? ¿No? Y utilizar el verbo tiene que ver con ideología. ¿Me secuestraron? ¿A quién? ¿Al Mayo Zambada? Ay, mira, el que ha matado a tantos, el que ha generado tanto, el que encumbró a políticos narcos.

0: tratado comercial.
1: El argumento es que se mantienen unidos solo por los hijos, porque la pareja como que ya no funciona mucho. Bueno, pues así está el Tratado de Libre Comercio gracias a que Claudia Sheinbaum, por andar defendiendo a sus narcos del bienestar, lo ha puesto en coma inducido. Teníamos la oportunidad de renovar esos votos, de ampliar esa relación, como cuando una pareja renueva sus votos matrimoniales, pero una de las partes dijo que no. Que mejor ya cada quien duerma en su recámara. Y que nos vamos a dar 10 años para revisar si nos divorciamos o nos reconciliamos. Ah, eso sí, cada quien en habitaciones separadas.
0: Bueno, está la comparativa que hace Federico Doring, la metáfora que utiliza en torno a un matrimonio que duerme en habitaciones separadas. Morena respalda recorridos de Félix Salgado Macedonio en Guerrero, aunque ya no puede ser el candidato, pero pues en una de esas sí. No, no se va a quedar con los brazos cruzados Félix Salgado Macedonio. No entró en el concurso de las corcholatas, pero algo va a terminar por buscar. Adelante, Nora Bucio, con la información. Buen día.
2: Luis, te saludo con gusto y te comento que la lideresa nacional de Morena, Ariadna Montiel Reyes, respaldó que el senador con licencia, Félix Salgado Macedonio, realice recorridos por Guerrero, pese a no haberse registrado para buscar la coordinación estatal del partido. Afirmó que su activismo fortalece el movimiento y anunció que buscará acompañarlo en algunos eventos. En conferencia de prensa anunció que la Comisión Nacional de Honestidad y Justicia revisa los registros y las posibles quejas contra quienes aspiran a coordinar los comités estatales de defensa de la transformación de Morena y advirtió que quienes incumplan la convocatoria o tengan asuntos pendientes podrían quedar fuera del proceso, el cual aseguró será transparente. Más detalles en un momento.
0: En el colmo del ego desbordado en políticos cuatroteros, la gobernadora de Veracruz, en cuyo estado ha habido atrocidades, asesinatos indecibles, en cuyo estado ha habido acusaciones de corrupción, en cuyo estado ha habido también cerrazón para quien difiere de la forma de gobierno, la señora, la gobernadora, quería poner un salón en su nombre en el Palacio de Gobierno. Que se llamara Salón Rocío Nale. Todavía ni acaba. Le faltan 4 años. Estamos en el 26, se va en el 30. Todavía ni acaba. Todavía ni acaba, o sea, ni siquiera está cerca de acabar. Escuche cómo fueron los hechos. Ya, después de las críticas, ya mejor se desdijo. Es Rocío Nale.
3: Un salón grande, muy bonito, que vamos a ponerle el nombre de una mujer, porque es la primera mujer que es gobernadora.
4: Si es el Salón Juárez, pues este tiene que ser el Salón de
5: Gobernador, ¿podría llevar su nombre?
0: No, de ninguna manera. Primero sí dijo que sí. Primero le quería poner al salón su nombre. Ay, bueno. En otros temas, hablando de egos desbordados, los candelabros carísimos de París que están en el metro ayer fueron inaugurados por Clara Brugada. El metro al parecer sigue exactamente igual, pero ya tenemos candelabros. Cada uno nos costó 60 mil pesos. Me enlazo con Arturo Damián.
6: Hola, ¿qué tal, Luis? Muchas gracias. Comentarte que los tan comentados decorados de las estaciones Hidalgo y Bellas Artes de la línea 2 del metro fueron inaugurados formalmente por la jefa de gobierno, Clara Brugada, quien aseguró que no hay sobrecosto en su inversión e incluso dio los datos de los costos de los famosos y comentados candelabros de Hidalgo. Los detalles en un momento.
0: Le dije 60 mil, perdón, son 56 mil pesos. Los mentados hay candelabros ahí. Está bien. Ah, invirtieron 1.500 millones de pesos. ¿En qué? En el mantenimiento. ¿Y si se nota? Bueno, los candelabros sí, pero ¿y el mantenimiento sí se nota o no? 6:36. Me voy a una pausa, regresamos.
7: Titulares del mundo. New York Times, Estados Unidos.
8: Los demócratas luchan por el espacio que Plattner aún no ha dado.
7: Washington Post, Estados Unidos.
8: Plattner acusado de quitarse los condones en secreto.
7: El País, España.
8: Trump tensa la cumbre de la OTAN con más amenazas sobre Groenlandia.
7: Le Monde, Francia.
8: Francia se enfrenta a una tercera ola de calor.
7: The Guardian, Reino Unido.
8: Se denuncia el regalo de 5 millones.

0: Millones de libras esterlinas de Farage por sospechas de blanqueo de dinero.
1: Der Spiegel, Alemania.
0: Dudo que estos métodos sean adecuados para distinguir a los simuladores de las personas enfermas.
1: Corriere della Sera, Italia.
0: Trump sacude la cumbre de la OTAN.
1: Funcho de São Paulo, Brasil.
0: Brasil y Estados Unidos registran el menor volumen comercial en su historia, un año después del aumento arancelario.
1: El Clarín, Argentina.
0: Cuando todo parecía perdido, el orgullo argentino lo dio vuelta.
1: Al Jazeera, Medio Oriente.
0: Trump afirma que el memorando de entendimiento para poner fin a la guerra con Irán ha terminado y que negociar con Teherán es una pérdida de tiempo.
1: En un momento regresamos. 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

0: primeras planas. El Universal.
1: Bajo llave hasta 2031, declaración de Rocha Moya. Por poner en riesgo líneas de investigación y entorpecer el caso, la FGR reservó por 5 años el cuestionario que le hizo en mayo pasado al gobernador con licencia de Sinaloa, Rubén Rocha Moya, por sus presuntos nexos con el narcotráfico, como acusa a Estados Unidos. En una solicitud de información de El Universal, la Fiscalía respondió que será en 2031 cuando se conozcan los detalles del interrogatorio que le hicieron.
0: Milenio.
1: Resquebrajan Estados Unidos e Irán paz sujeta de por sí con alfileres. El Comando Central estadounidense ataca blancos en Qasim, Sirik y Bandar Abbas por bombardeo a 3 buques comerciales en Hormuz. La Guardia Revolucionaria responde con misiles contra Kuwait y Bahrein.
0: Reforma.
1: Blinda la 4T a Rocha, opacan reportes de Estados Unidos. Alega Secretaría de Relaciones Exteriores que podría afectar intercambio bilateral. Reservan por 5 años la información entre México y Washington sobre exgobernador.
0: Excelsior.
1: Cae exdirector de Pemex por violencia familiar, detenido en la Ciudad de México. Rodríguez Padilla fue capturado en la colonia Narvarte en cumplimiento de un mandato judicial emitido en Morelos. La agresión ocurrió en marzo cuando aún ocupaba el cargo.
0: Animal político.
1: Detienen a Víctor Rodríguez Padilla, exdirector de Pemex, investigado por violencia familiar.
0: La Jornada.
1: Mintió el embajador de Estados Unidos en el caso Zambada, Sheinbaum. El gobierno de México no pacta con criminales, Rosa Isela Rodríguez. La FGR solicitará a la FBI informes. Una buena relación no significa subordinarse, presidenta.
0: El Financiero.
1: Sin freno, exportación a Estados Unidos desde México. Récord en mayo. Envíos de bienes al mercado estadounidense superan 54 mil millones de dólares.
0: El Economista.
1: Exportaciones de México a Estados Unidos suben 17.5% en mayo. Rompen récord. El superávit con nuestro principal socio comercial llegó a 81.239 millones de dólares en los primeros 5 meses del año.
0: Reporte Índigo.
1: 2027, el primer examen. Los nuevos partidos políticos, Somos México y Construyendo Sociedades de Paz, deberán competir sin la posibilidad de formar coaliciones y además alcanzar al menos el 3% de la votación nacional para mantener su registro.
0: El Sol de México.
1: Desafía versión de Ken Salazar sobre el Mayo. ¿Quién miente? Dice Sheinbaum. Pedirá al FBI que explique su participación en la captura del líder del cártel de Sinaloa.
0: La Prensa.
1: Reserva de agua. En marcha, proyecto para rescatar las 800 hectáreas de El Caracol, en lo que fue el lago de Texcoco. Se busca captar y depurar agua pluvial de forma natural. Ya han llegado 500 especies de aves migratorias.
0: La Crónica.
1: Alguien en Estados Unidos mintió sobre captura del Mayo. Ken Salazar, ex embajador en México, afirmó que no había injerencia de Estados Unidos en la detención del capo. ¿Pero por qué dio otra versión el FBI?
2: Seis de la mañana con 44 minutos. Hoy es día de frases. Bueno, todos los días. A esta hora, una frasecita. Algo para ponernos un poquito de buenas porque, ay, la información está con todo. Hoy nos toca Lao Tse. Decía Lao Tse, este gran filósofo del siglo VI, autor del Tao Te Ching, un libro fundacional del taoísmo. Decía Lao Tse, un viaje de 1,000 millas comienza con un solo paso. Y suena a frase de taza, totalmente de acuerdo. Pero piénsale un poquito. Se ve lejos, se ve bien complicado. ¿Cómo le voy a hacer? Y hay que hacer ejercicio, no sé. O hay que entrarle una dieta. O hay que estudiar y terminar la carrera. O hay que empezar un negocio. Híjole, se ve lejísimos. Pero pues si no empiezas, ahí se va a quedar lejos, lejos, lejos, lejos. Un viaje de 1,000 millas comienza con un paso. Lao Tse. Pásela bonito, porque en este viaje lo importante no es el destino, sino el viaje mismo, disfrutarlo. Agradecer mientras uno va caminando por ese camino de vida. Darse cuenta que ese camino se transforma cada vez más y más y más. Que nunca es igual. Que todo cambia, que todo pasa y que esto también pasará. Quiérase mucho, le mando un gran abrazo y le agradezco siempre. 6:45.

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1: En el Informe de Inversión Mundial 2026, la Organización de las Naciones Unidas informó que México se ubicó entre las 10 economías del mundo con mayor flujo de inversión extranjera en 2025. El reporte indicó que la República Mexicana se ubicó en el décimo lugar al captar 41 mil millones de dólares el año pasado, representando un incremento a comparación de 2024, cuando captó 38 mil millones de dólares, ubicándolo en ese entonces en el lugar 11. La Unidad Médica de Alta Especialidad Hospital General Dr. Gaudencio González Garza, del Centro Médico Nacional La Raza, perteneciente al IMSS, modernizó alrededor de 22 mil metros cuadrados de sus instalaciones con una inversión cercana a los 360 millones de pesos, con el propósito de ofrecer espacios más seguros, funcionales y confortables para los derechohabientes. Entre los trabajos realizados se encuentra la remodelación integral de 20 quirófanos del Hospital General y uno adicional en el Hospital de Infectología Dr. Daniel Méndez Hernández, así como la renovación de áreas de recuperación, vestidores y espacios administrativos. La Secretaría de Seguridad y Protección Ciudadana informó que la Estrategia Nacional de Seguridad y el Reforzamiento de Seguridad en el Estado de Sinaloa ha reducido hasta en un 44% en el promedio diario de homicidio doloso de junio de 2025 a la fecha, reduciendo los niveles de violencia que se habían incrementado en 2024. El secretario de Seguridad y Protección Ciudadana, Omar García Harfuch, detalló que la entidad cuenta con un estado de fuerza de 16.440 elementos de la Defensa, la SEMAR y la Guardia Nacional. Además, se han detenido a 2.540 personas por delitos de alto impacto, así como el aseguramiento de más de 94 toneladas y media de drogas. Para MBS Noticias, Paola Hinojosa Mira.

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0: trascendió en la prensa. Reforma, Templo Mayor.
1: La detención del exdirector de Pemex, Víctor Rodríguez, es un hecho importante donde las autoridades capitalinas, de Morelos y federales actuaron rápido. La denuncia que hizo la esposa del exfuncionario, primero de manera pública, difundiendo un video de la golpiza que recibió, y segundo ante la Fiscalía Morelense para propiciar la acción judicial, fueron fundamentales para que este penoso caso no quedara en la impunidad. Seguramente las fiscalías reciben cotidianamente este tipo de reclamos y es de esperarse que la celeridad para responder sea similar o mayor. Y por cierto, ya que en esas andamos, ¿cómo va el tema de Cuauhtémoc Blanco ante la Fiscalía de Morelos y el de Félix Salgado ante la Fiscalía de Guerrero, que también tienen que ver con violencia de género? Son preguntas que tampoco admiten dilaciones, ¿eh?
0: Bajo reserva del Universal.
2: Ahora que prácticamente fue tildado de mentiroso por la presidenta Claudia Sheinbaum, muchos se preguntan si Washington saldrá a dar la cara por el ex embajador Ken Salazar. Aunque muchos se dice que los embajadores son aquellos diplomáticos que mienten por su país, el caso de Don Ken es sui generis, pues él no es un diplomático de carrera, sino un político que cuando estuvo en México era un opositor a Donald Trump. Hay que recordar que Don Ken fue secretario del Interior en el gabinete del presidente demócrata Barack Obama y el también presidente demócrata Joe Biden lo nombró embajador en México, por lo que no se antoja factible que el republicano Trump salga en su defensa. Todo indica que Ken Salazar se tendrá que agarrar con fuerza el sombrero y enfrentar solo el vendaval del gobierno mexicano. Y más cuando en su libro de próxima aparición se mete con el líder moral de la autollamada Cuarta Transformación.
0: Confidencial, el financiero.
1: La Oficina de México del Alto Comisionado de la ONU para los Derechos Humanos expresó su consternación por el levantamiento y asesinato de los periodistas Roxana Guzmán en Veracruz y Alex Serna en Guerrero. Y remarcó que estas entidades, la UNDH ha comentado un número preocupante de asesinatos y desapariciones de comunicadores, por lo que urgieron a esclarecer los hechos, considerando como una línea de investigación el ejercicio de la libertad de expresión de ambas víctimas. Por cierto, ayer Sheinbaum pidió a los representantes de los medios que se sientan en riesgo acercarse a la CEGOP para que se les dé todo el apoyo.
0: Trascendió de Milenio.
2: Que el senador morenista Gerardo Fernández Noroña anunció que impugnará la resolución del Tribunal Electoral de Michoacán, que lo declaró responsable de violencia política en razón de género contra la presidenta municipal de Uruapan, Grecia Quirós, ya que busca estigmatizarlo y afectar sus aspiraciones para presidir de nuevo la mesa directiva del Senado. Ándele pues.
0: Razones de la razón.
1: Y a pesar de que la gobernadora de Veracruz, Rocío Nale, aclaró con un no, de ninguna manera, que un salón del Palacio de Gobierno del Estado llevaría su nombre, nos hacen ver que esa precisión no se habría hecho si poco antes no lo habría sugerido ella misma, y desatando una polémica que se viralizó casi al toque, porque aunque muchos digan que aquello fue una confusión, los videos no mienten. Esto fue lo que dijo la mandataria morenista al hablar de los trabajos para remodelar secciones de la sede de administración estatal. Eran unas cuarterías, estaba espantoso. Decidimos arreglar y quedó un salón muy bonito y le vamos a poner el nombre de una mujer. Pausa incómoda. Porque es la primera mujer que es gobernadora. Dijo, ponga usted que en efecto la mandataria local nunca mencionó su nombre ni su pronombre. Pero, ¿acaso hay otra mujer en la historia que haya sido la primera gobernadora de Veracruz? El comentario detonó reacciones negativas. Una más para la gobernadora que se la pasa de polémica en polémica. Uf.
0: Pepe Grillo, de Crónica.
2: Lenia Batres se ha metido en una polémica que no venía mucho al caso. ¿Deben grabarse las herencias? Esa pregunta forma parte de un debate de altos vuelos, pero que, en el caso de la ministra del Pueblo, marca registrada, se hizo fuera del contexto adecuado. En efecto, pensadores como Thomas Piketty han puesto sobre la mesa la necesidad de replantear algunos temas fiscales, pero referenciados a la acumulación de riqueza de volumen extraordinario en un porcentaje ínfimo de la sociedad, algo que ha tocado también a países con alta eficiencia en el cobro de impuestos. Lo que Lenia olvidó es que la discusión fiscal mexicana es mucho más elemental. Como bien señaló Gerardo Esquivel recientemente, el punto es que en México no se cobran los impuestos en sí mismos bajos, en tanto una buena parte de la economía los elude desde un principio merced a la informalidad, y la ministra del Pueblo se olvidó de algo. Trabajadores, asalariados y familias con pocos ingresos también heredan. ¿Se les grabará también la herencia?
0: Rayuela de la Jornada.
1: El que va a acabar perdiendo hasta su popularidad es el señor Messi, con tanto favor de parte de Mr. Trump.
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1: Muy buenos días, esta es la información vial. Sur, aún es constante el avance en ambos sentidos de Avenida México, entre calle Xicoténcatl y Circuito Interior. Oriente, tránsito fluido en ambos sentidos de Avenida Sur 20, entre Periférico Canal de San Juan y Oriente 233. En breve, más información vial. 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
7: Oiga, una pregunta. ¿Usted cree en brujerías? Porque a mí se me hace que Pemex está embrujada. Algo tiene Pemex que está maldita. Embrujada. Condenada. Pemex. La empresa más importante del estado, ¿no? Para efectos prácticos, quebrada. Sostenida con alfileres, unos alfileres que, por cierto, nos cuestan carísimos. Los pagamos usted y yo. Eso sí, funciona la empresita para mantener la narrativa patriotera. ¡El petróleo es nuestro! Aunque no nos dé nada esa narrativa y sí nos cueste todo. Yo insisto que Pemex está maldita. Quizá la maldición tenga que ver porque Pemex es la caja chica o la caja medio grande de gobiernos ocurrentes, ineptos y corruptos. ¿Y sabe cuál es la desgracia? Que prácticamente todos los gobiernos que hemos tenido, que tenemos, son ocurrentes, ineptos y corruptos. A ver, un ejemplo. De Pemex han salido personajes célebremente rateros. El más reciente, Emilio Lozoya. Esa joven promesa de Enrique Peña Nieto, que resultó más bien un capo vulgar, una rata de pacotilla. El tipo que usó a su familia, incluida su madre y su hermana, para tejer una red de corrupción internacional y esconder el dinero que se había robado. Emilio Lozoya. Oiga, pero a ver, si nos vamos a la historia, podríamos mencionar a Jorge Díaz Serrano. Él fue director de Pemex con López Portillo, luego senador de la República, y cuando llegó de la Madrid, lo desaforaron en el priato, ¿eh? Pasó 5 años en el bote por haber cometido fraude, comprando a sobreprecio 2 buques por más de 35 millones de dólares. Le digo, Pemex está maldita. Y ahora de Pemex ha salido un golpeador de mujeres. Víctor Rodríguez Padilla, el que prometía todo porque venía de la academia. Víctor Rodríguez Padilla. al que vimos en este degradante video propinando una golpiza a su esposa. Ayer fue detenido en la colonia Narvarte y ahora podría estar varios años en la cárcel. Pues, ¿qué le hicimos a Pemex? ¿Qué nos hizo Pemex para maldecirla así con tantos directores tan viles, tan corruptos, tan improvisados y tan ineptos? ¿Sabe qué me preocupa? Si esa es la empresa más importante del Estado, imagínese cómo están las otras. No, pues ya me queda claro. En México lo que importa es el compadrazgo. Lo que importa es el negocio. Lo que importa es el compa. Eso del desarrollo, eso de la productividad, eso de un mejor país, al parecer se lo dejan siempre al siguiente sexenio. ¿Cómo está, oiga? No sabe el gustazo que me da estar con usted. Neta, de corazón, le agradezco en el alma que nos dé esta maravillosa oportunidad, que lo podamos acompañar. No sé si usted está comenzando su día, no sé si, como me decía antes, a lo mejor ya lleva desde las 5 de la mañana en el jale. Bueno, pues un abrazo. A lo mejor anda por ahí circulando en la ciudad o en las ciudades. A lo mejor tenemos ese gusto, ese honor de acompañarlo mientras está preparando el desayuno. No lo sé, pero se lo digo, es un honor, un gran privilegio, un regalo poder ser parte de su vida, aunque sea un ratito. Neta, neta, de corazón, muchísimas gracias. Soy Luis Cárdenas, esto es MBS Noticias. Bienvenidas y bienvenidos. ¡Vámonos! Salió a tomarse un cafecito. Estaba ahí en la colonia Narvarte y lo detienen. Víctor Rodríguez Padilla, el exdirector de Pemex, el que golpeó a su esposa y que vimos todos en estos videos tan degradantes, tan humillantes, tan viles, está hoy detenido. Todavía no en la cárcel, a punto de ser procesado. Podría estar varios años tras las rejas, a menos que, pues, logren algún acuerdo. Ya lo platicamos en un momento, pero Juan Carlos Alarcón, cuéntanos.
8: Gracias, Luis. Buenos días. Agentes de la Fiscalía General de Justicia de Ciudad de México dieron cumplimiento a una orden de aprehensión en coordinación con policías ministeriales de Morelos en contra de Víctor N., ex titular de Pemex por el delito de violencia familiar en agravio de su esposa, por hechos de violencia física y verbal ocurridos en marzo pasado en el domicilio conyugal. La Fiscalía de ese estado obtuvo de un juez de control una orden de aprehensión tras la denuncia de la afectada y la judicialización del caso. Desde esa fecha iniciaron las indagatorias y este martes se localizó al imputado en calles de la colonia Narvarte, alcaldía Benito Juárez, donde fue aprehendido por agentes de investigación de ambas fiscalías en el marco del convenio de colaboración. Debido a que la orden de captura se emitió en la entidad morelense, el implicado fue trasladado ante el juez que lo requiere, aunque previamente se le llevó esposado al búnker de la Fiscalía de Ciudad de México para la práctica de la certificación de integridad física. En próximas horas, Víctor N. enfrentará la audiencia inicial ante un juez de Morelos, en la que el Ministerio Público presentará los datos de prueba en la imputación por violencia familiar. Dichos datos son resultado de dictámenes periciales, entrevista a la víctima y testigos, y la presentación de imágenes de cámaras de seguridad del inmueble. El juzgador calificará la legalidad de la detención y definirá la situación jurídica del titular de Pemex, aunque este puede solicitar la duplicidad del término constitucional. Para MBS Noticias, Juan Carlos Alarcón.
7: Gracias, Juan Carlos. Ahorita platicamos un poquito más sobre este tema. Hablando de agresores a mujeres, Gerardo Fernández Noroña le dijo a Grecia Quirós que era una aprovechada, que era fascista, que quería quedarse con el cargo de gobernadora, que estaba aprovechándose de la muerte, asesinato de su marido, de Carlos Manso. ¿Recuerda todo esto? El impresentable cobarde de Noroña le gritó y le abucheó a Grecia Quirós en el Senado de la República, algo que en su momento fue reprobado inclusive hasta por la misma presidenta Sheinbaum. Bueno, pues la consecuencia es que Grecia Quirós interpuso una queja y Noroña hoy está sancionado por violencia política de género. Y por supuesto, en el enfermo mental que representa Gerardo Fernández Noroña, todo esto es una conspiración en su contra, para evitar que vuelva a ser presidente de la mesa directiva e inclusive, ¿por qué no?, que sea presidente de la República. Es Noroña y su paranoia.
9: ¿Qué afectación puede hacerme una sanción como la que están planteando? Pues que siguen con su campaña de que soy misógino, el inscribirme en el padrón 6 meses, buscar estigmatizarme y sobre todo impedir que yo pueda participar para la presidencia de la mesa directiva de la Cámara de Senadores para el siguiente año.
7: Le apuesto que este hombre va a acabar loquito. Va a acabar en algún momento en un psiquiátrico, va a acabar necesitando apoyo psiquiátrico. Porque ahorita todavía tiene un poquito de poder en el Senado, pero ya nadie lo quiere. Ni en la 4T lo aguantan. Cuando se acabe todo, después de lo que tuvo, a mí se me hace que le va a pegar, y le va a pegar fuerte en la psique. Va a acabar loquito en Noroña. O bueno, quién sabe. A lo mejor acaba siendo el presidente, el dictador, nuestro primer dictador, ¿no? Podría ser. Dios nos libre. En otros temas, la presidenta de la República, bueno, pues le echa la culpa a Ken Salazar. Ken Salazar mintió sobre el operativo Air Kings que se llevó al Mayo Zambada a los Estados Unidos. Escuché esto, lo dijo ayer en la mañanera.
10: La respuesta por parte del embajador Ken Salazar, pública y de manera directa, fue que no había habido ninguna participación de ninguna agencia de los Estados Unidos. Sin embargo, en días recientemente, supimos a través de una nota periodística que el avión en el que arriban estas dos personas, miembros de la delincuencia organizada, está expuesto en una feria en donde el FBI se atribuye este operativo. Entonces, a partir de ahí, la primera pregunta es, ¿quién miente? ¿Quién mintió? ¿Mintió el embajador Ken Salazar? ¿Por qué es relevante? Primero, el haber mentido como embajador. Y segundo, de participar en una de las agencias de Estados Unidos en este operativo, estaría violando tratados internacionales y la Constitución de los Estados Unidos Mexicanos. La otra pregunta relevante que hace Rosa Isela es, a partir de la primera detención, o bueno, la detención de un miembro del cártel de Sinaloa, viene una serie de hechos, como la llegada de su familia, como la misma llegada de este avión. Entonces, se hace la pregunta, ¿quién acuerda con miembros de la delincuencia organizada? Porque nosotros no, nosotros nunca vamos a hacer acuerdos con ningún miembro ni con ninguna organización de la delincuencia organizada, jamás.
7: Híjole, la narrativa está un poco complicada de comprar y de creer fuera de los seguidores a ultranza de la 4T. Aquí lo que queda muy claro es que el gobierno estadounidense no confía en el gobierno mexicano. Oiga, Ken Salazar no se manda solo. O sea, Ken Salazar era el que tenía que decir, oh sí, estuvo el FBI. Uno, si lo sabía, podría haber tenido órdenes de no decirlo. Y si Estados Unidos quería que México supiera que le habían detenido al Mayo Zambada, el mismo Mayo que encumbró a políticos, a narcopolíticos, Estados Unidos pudo haberlo dicho de mil maneras. O sea, estamos buscando un culpable para desviar una conversación que es evidente, clarita. Respondan esta pregunta, por favor. ¿Por qué tuvimos que esperar a que llegara el FBI para detener al Mayo Zambada? ¿Por qué tuvo que venir la presión estadounidense para que abatieran al Mencho? ¿Por qué tuvo que intervenir el tío Sam para lo que México no quería hacer solito? Esa es una pregunta que valdría mucho la pena responder. Pero bueno, vamos a ver cómo se van dando estas narrativas. Y vamos apenas en round 1, ¿eh? No se ha acabado ni el round 1. Nos adelantan, pueden llegar a ser hasta 250 expedientes en el maxi proceso que se está librando desde los Estados Unidos contra la narcopolítica mexicana. Apenas está empezando. Y mientras tanto, las reacciones aquí en México son de miedo, de terror, diría yo. La Secretaría de Relaciones Exteriores ha reservado por 5 años la información que tenga que ver sobre la extradición de Rubén Rocha y de Enrique Insunza. Pues, ¿qué quieren ocultar? Bueno, no se preocupen, oculten lo que quieran. De todas maneras, ya ni hay ni hay. De todas maneras, ustedes marcan su narrativa, oculten lo que quieran. De cualquier forma, vamos a saber muchas de estas verdades publicadas en medios internacionales. Al rato va a venir el golpazazazo, ¿no? Una información del Washington Post, del New York Times, del LA Times, para todo lo que quieren ocultar. Pero, pues está bien. Se ven un poco desesperados, ¿no? Vamos a ocultar la información. De todas maneras, ya desapareciste el INAI. Ya sabemos que no nos ibas a dar la información, pero de que va a salir esa información, quizá va a salir. Ya lo veremos, al tiempo. En el México roto de todos los días, Omar García Harfuch relata que van 8 detenidos por el asesinato de la periodista Roxana Guzmán. Esta periodista que fue sacada de su casa, amenazada, a la que le apuntaron a sus hijos, que deja a 2 hijos, una chica de 16, otro chico de 7, que deja a su mamá. Bueno, esta periodista además que fue asesinada de manera aberrante, tuvieron que ver policías con su desaparición. Y luego se enojan cuando dicen que en este país no hay Estado de Derecho, que en este país gobierna el narco. Policías de Veracruz, de ese Veracruz donde Rocío Nale le quiere poner su nombre a un salón en el Palacio de Gobierno. Policías en Veracruz fueron quienes mataron a Roxana Guzmán. Escuchemos.
11: Se han cumplimentado 8 órdenes de aprehensión. Van 8 detenidos al momento con participación directa. Faltan más personas por detener. Hemos estado en comunicación permanente con la gobernadora, con la Fiscalía del Estado y con la Policía Estatal.
7: Vinculan a proceso a la hermana de Emilio Lozoya, vinculada a proceso por el delito de lavado de dinero en el caso de Agronitrogenados, una empresa que se compra a sobreprecio, una empresa de fertilizantes comprada a sobreprecio durante la administración de Emilio Lozoya. Lozoya utilizó a su madre, pues obviamente también a su hermana, para lavar el dinero que obtuvo por estas compras de sobreprecio. Bueno, pues de momento no está en la cárcel la hermana de Emilio Lozoya, pero podría pisar la cárcel el día de mañana, cuando se determine si se continúa con la medida cautelar, que hoy consiste en libertad restringida, tiene que ir a firmar cada 15 días, o si se le quita este medida cautelar y la ingresan en la prisión. Todo apuntaría que sería la de Santa Marta, Acatitla. Estaremos atentos, la audiencia será el día de mañana cuando se decida esto. Aseguran más de 1 tonelada de cocaína que se ocultaba en un buque en Michoacán. El operativo se realizó en coordinación con la Fiscalía General de la República, la Secretaría de Seguridad y la Agencia Nacional de Aduanas. Carlitos Rugrats es señalado como líder violento del cártel de Sinaloa. Se trata de Carlos Pereda, alias Carlitos Rugrats. Es acusado de narcoterrorismo y apoyo material al terrorismo por tráfico de fentanilo, cocaína, metanfetaminas hacia Estados Unidos y podría enfrentar una pena de 20 años a cadena perpetua, más una multa de 20 millones de dólares. Ayer en este país mataron a 38 personas. Lamentabilísimo lo que ocurrió en Estados Unidos. En Houston, Lorenzo Salgado Araujo, un ciudadano de origen mexicano, murió luego de que un agente del ICE le disparó al resistirse a una detención. Al respecto, Rolando Salgado, el hijo de Lorenzo, dijo estar consternado. Es otro asesinato más a manos del ICE de un connacional.
12: Yo sé que mi papá estaba recogiendo a la gente para ir a trabajar a la construcción y me dijeron que no llegó al trabajo. Dispararon a mi papá que estaba sangrando y que estaba detenido. Estaba gritando por ayuda, por dolor. Una situación bien, bien fea. No, ahorita no sé cómo sentirme. Obviamente estoy bien espantado.
7: En temas internacionales, en Venezuela sube la cifra de muertes, son 3.685 las muertes por sismos en Venezuela. Ayer le daba yo a conocer algunos datos de organizaciones no gubernamentales en torno a los desaparecidos. De desaparecidos estamos hablando de un mínimo de 40.000 y un máximo de 100.000. No hay claridad porque el gobierno de Delcy Rodríguez, totalitario a final de cuentas, está impidiendo el acceso a la prensa, está impidiendo también la difusión de este tipo de datos porque pues no comulgan con su ideología. Vamos a ver el tema de los desaparecidos. Eso está creciendo muchísimo. Personas que perdieron la vida muy probablemente porque pues ya lleva más de 10 días que no las pueden localizar. Y también el otro tema del cual Delcy Rodríguez no habla. Esas casas fueron construidas durante el gobierno del dictador Hugo Chávez. Esas casas se hicieron sin las medidas de seguridad necesarias. Y sobre esas casas y sobre la conciencia de los dictadores venezolanos está la muerte de todas estas personas. ¿Regresó la guerra a Irán? A ver, la pregunta. ¿Alguna vez se fue la guerra de Irán?
13: No, no se ha ido la guerra de Irán. Pero ni tantito, por Dios.
7: A ver, hubo una especie de cese al fuego. Hubo un memorándum de entendimiento. Ningún acuerdo de paz. A Trump le ha salido muy mal el tema de Irán. Y ayer hubo bombardeos del régimen de los ayatolás, que es un régimen oscurísimo. Esos que andan ahí echándole porras a Irán porque les cae mal Trump. Pues ojalá que vayan a vivir en Irán un ratito para que vean lo que se siente vivir en un régimen de oscurantismo como el de los ayatolás. Pero bueno, el régimen de los ayatolás bombardeó parte de un buque petrolero en el Estrecho de Hormuz. En respuesta, Estados Unidos, bueno, pues ha también bombardeado algunas zonas en Irán. Ayer Trump calificó al régimen islamista de enfermo y lo dijo en el marco de su visita con Erdogan en Turquía, allá en la OTAN. Escuche.
14: Para mí, creo que ha terminado. No quiero seguir tratando con ellos. Son basura. Son personas enfermas. Están dirigidas por personas enfermas. Son personas crueles y violentas. Si tuvieran armas nucleares, las usarían. Por lo que a mí respecta, esto ha terminado. Hablaré con nuestros negociadores. Por lo que a mí respecta, es una pérdida de tiempo tratar con ellos. Son mentirosos. Hacemos un trato. Todos están de acuerdo. Nada de armas nucleares. Hacemos un trato. Salen y bromean con la prensa. Dicen que ni siquiera lo hemos hablado. Algo les pasa. Están chiflados. Por mi parte, se acabó.
7: Y alerta en Colombia. Como lo anticipábamos, Gustavo Petro no quiere reconocer el resultado. Ya lo ha reconocido el candidato de izquierda, Iván Cepeda. Perdió frente a Abelardo de la Espriella. Pero Gustavo Petro tiene el antecedente guerrillero y podría llegar a provocar un golpe de Estado. No quiere soltar el poder. Se ha suspendido ya el proceso de transición entre Abelardo de la Espriella y Gustavo Petro. Y ayer, el candidato ganador en Colombia, el derechista Abelardo de la Espriella, denunció a la comunidad internacional el intento de golpe de Estado que podría darse en Colombia. Escuche usted.
15: Le pido, como presidente electo, a las Fuerzas Armadas de la República de Colombia que cumplan con su juramento, proteger la Constitución y la democracia y no obedecer ninguna orden que Petro esté dando en sentido contrario. A la comunidad internacional les pido que estén vigilantes, atentos y respaldándonos hasta que haya cesado el intento de golpe de Estado.
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7: Bueno, ayer en la búsqueda desesperada por aprobación, Clara Brugada atestiguó la culminación de las obras de modernización integral de las estaciones de Bellas Artes y Allende de la línea 2 del metro. Nos costó porque pues esto cuesta para todos, ¿no? 2.200 millones de pesos. Y se dieron a conocer los costos de los mentados candelabros. Esto es donde la gente saca fotografías. Cada uno costó 56 mil pesos. Pero lo interesante es la inversión total. Ojalá que, pues, sirva para algo más que tristes candelabros, ¿no? Digo, es un chiste, es un meme. Oiga, pero el tema de que le hayan metido realmente a que los trenes funcionen, a que haya más trenes no va a haber, son los que están. Bueno, que al menos vayan un poquito más a tiempo. Es una de las estaciones más saturadas del mundo, ¿se entiende? Por eso llamó la atención que pues, lo que se presume son candelabros. Es Clara Brugada.
16: En total se intervino con 2.200 millones de pesos. Esta inversión que estoy diciendo no es visible, pero sí es trascendente.
7: A ver si es cierto que es trascendente. Lo que es visible son candelabros de 56 mil varos cada uno. 7:21, en esta elegancia de Francia, lo dejo con Cello Suite número 1 de Johann Sebastian Bach. Y todos los días, con el corazón en la mano, se lo digo, neta, neta de corazón, gracias por dejarnos ser parte de su vida. Gracias por dejarnos acompañarle. Le aprecio en el alma esta oportunidad. Esperemos estar a la altura. No me tardo.

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23: Ya es miércoles y a las 7:25 es momento de la politiquería.
24: Muchas versiones sobre dónde se ubica el gobernador Rocha Moya. ¿El gobierno de México tiene control sobre los movimientos del exgobernador o gobernador con licencia de Sinaloa?
25: Bueno, sabemos que está en Culiacán. Está ubicable porque él está ubicable. O sea, no es que alguien lo esté vigilando, sino que está ubicable. Y en todo caso, la fiscalía tendría que determinar.
26: ¿Qué afectación puede hacerme una sanción como la que están planteando? Pues que siguen con su campaña de que soy misógino, el inscribirme en el padrón 6 meses, buscar estigmatizarme y sobre todo impedir que yo pueda participar para la presidencia de la mesa directiva de la Cámara de Senadores para el siguiente año.
27: Un salón grande, muy bonito, que vamos a ponerle el nombre de una mujer, porque es la primera mujer que es gobernadora.
28: Uno de los eventos espero poderlo acompañar porque tengo mucho trabajo, pero lo voy a hacer con gusto porque es un ejemplo de que no es el poder por el poder, de que aunque no va a participar, sigue organizando, concientizando, luchando, y eso nos ayuda al movimiento.
23: Vámonos con la politiquería de todos los días. La ministra Lenia Batres, que por desgracia puede convertirse en presidenta de la Corte, viene de la izquierda radical. Eso sí, le gusta disfrutar las mieles del capitalismo, pero viene de la izquierda radical. Y esa izquierda radical busca quitar dinero a la productividad de donde se pueda. Y como esa izquierda radical por lo regular no trabaja, sino que vive de quitar los dineros, Pues ahora se les ha ocurrido quitar dinero de las Afores. ¿Tú tienes Afore? Cuídala. Y cuida también por quién votas. Y por eso es que la política importa. Lenia Batres, que insisto, puede convertirse en la presidenta de la Corte, tiene la propuesta de que el trabajador que fallezca y deje su Afore, esa Afore va a tener que pagar impuestos para los familiares de los trabajadores. Hágame el favor. Como si la Afore fuera tanto dinero, de por sí es una cosa raquítica. Es nimio lo que dan. No te alcanza para nada. Ah, bueno, pues de ahí todavía hay que cobrarte la Afore. Hay que cobrarte impuesto. Un impuesto que tú ya pagaste, por cierto. Hágame el favor. Es la que, por desgracia, puede convertirse en la siguiente presidenta de la Suprema Corte de Justicia de la Nación, defendiendo su propuesta, además, en un video. Escuche usted.
0: Hay una situación injusta respecto de que no se graban el legado ni la herencia, pero no se resuelve exentando estos pagos, estos retiros, porque yo creo que lo injusto es que no se graben las herencias y el legado. Tanto en este caso como en el caso de la herencia y el legado, una persona recibe un recurso que no provino de su esfuerzo, que gana y que en estricto sentido reproduce desigualdades sociales. Entonces yo creo que debe grabarse, creo que nosotros no deberíamos legislar exentando donde no dice la ley. Actualmente, 24 países de la Organización para la Cooperación y el Desarrollo Económico cobran un impuesto a la herencia o legado que asciende a 0.5% de los ingresos fiscales totales de esos países. 21 países lo cobran a las personas herederas por grado de parentesco y 3 lo aplican...
23: Es que ya se pagó el impuesto. En la Afore ya se pagó el impuesto. Por cierto, son raquíticas. Es una... babosa, es nada lo que puedes obtener de Afore. O sea, tienes que estarle ahorrando, ahorrando, ahorrando. Y ahora la señora ministra, que puede ser la próxima presidenta de la Corte, cuidado con eso, quiere que si el trabajador se muere, lo que quedó del Afore se le cobre más impuesto. Viva la izquierda radical. Qué bonito ha de ser nunca trabajar y vivir del erario, vivir del trabajo de los demás. Qué peligroso. Pero votaron por eso, ¿no? 7:30, vámonos con otra cosa. Pedro Tello.
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23: Ahora nos traes buenas noticias, Pedro, y eso. A ver, otro récord exportador a Estados Unidos y estamos entre los 10 destinos atractivos para capital foráneo con todo y estas ocurrencias de la politiquería de todos los días. ¿Cómo estás, Pedro? Qué gusto saludarte.
1: Hola, Luis. Buenos días. Qué gusto saludarte también a ti y a quienes nos escuchan. Pues sí, dos buenas noticias procedentes del frente económico de nuestro país. Por una parte, en el mes de mayo, y de acuerdo con información del Departamento de Comercio de los Estados Unidos, las exportaciones de México al vecino del norte registraron un nuevo nivel récord, superando solamente en ese mes los 54 mil millones de dólares, lo que nos permite afirmar que en los primeros 5 meses de este 2026, México ha vendido a Estados Unidos cerca de 243 mil millones de dólares en productos.

0: consolidado, muy a pesar incluso del gobierno norteamericano, como el más importante proveedor de productos procedentes del resto del mundo para la propia actividad económica norteamericana. Superamos a Canadá, superamos por supuesto a China y superamos a Taiwán, que son los tres socios comerciales que están por debajo de México como principales proveedores de la economía de Estados Unidos. Así que sigue esquivando el sector exportador mexicano los golpes arancelarios procedentes del gobierno norteamericano y los datos están ahí mes a mes creando nuevos niveles récord que hablan de la fortaleza de nuestras exportaciones. Y por otro lado, Luis Auditorio se dio a conocer un dato que me parece muy interesante y que tiene que ver con el hecho de que México regresó al grupo de los 10 países que en el orbe encabezan las preferencias de la inversión extranjera directa. De acuerdo con las cifras que recientemente dio a conocer la UNCTAD, organismo dependiente de la ONU dedicado a la revisión del comercio y el desarrollo a escala mundial, México en el año 2025, perdón, 2024, recibió más de 41 mil millones de dólares de inversión extranjera directa, lo que nos coloca en la décima posición a escala mundial, solo superados en América Latina por Brasil, que es un país que está muy por arriba en cuanto a los gustos de los inversionistas extranjeros. Pero el hecho de que México regrese a este top ten indica que por lo menos las empresas que están operando aquí en nuestro país y aquellas que ven a México como una plataforma para aprovechar el T-MEC y vender a Estados Unidos y a Canadá, nos siguen manteniendo en el radar en lo que a sus opciones de inversión se refiere. Así que récord en exportaciones y regreso al top ten en preferencias de inversionistas extranjeros, Luis, para estar a mediados de esta semana.
1: Bueno, pues aunque sea, ya ahí vamos, pian pianito, aunque sea buenas noticias, digo, poquitas, pero pues ahí apuestan un poquito esta realidad. Vamos a ver cómo se va evolucionando todo esto, querido Pedro, y te seguimos en tu red, ¿cuál es?
0: Sigue en arroba Betello Villagrán y que este sea un muy buen día para todos.
1: Es Pedro Tello, 7:34. Oiga, en otros temas, le informo. La Fiscalía General de la República estaría buscando capturar a tres militares otra vez, que encabezaron la aduana de Matamoros por su presunta participación en una red de huachicol fiscal que permitió el contrabando de 144.5 millones de litros de hidrocarburo entre 2024 y 2025. Sigue dando mucho el tema del huachicol fiscal. Ahora estarían buscando al teniente coronel Armando Barrera Trujillo y Blas Pedro Sarabia García. Ambos fueron titulares de la aduana en Matamoros entre 2024 y 2026, así como también el teniente policía militar Jorge García García, ex subdirector de operación aduanera en el mismo recinto allá en Matamoros. El coordinador Ricardo Monreal en la Cámara de Diputados de Morena, pues de plano aceptó que no funcionó que los militares, particularmente los marinos, se hicieran cargo de las aduanas. Escuche usted.
2: Siento que es tan profundo el problema de corrupción de las aduanas mexicanas que se creyó que con un cambio de mando militar se terminaría. No fue así, porque tienen tanta capacidad los corruptores que llegaron a esos niveles de que los militares que no estaban acostumbrados a tener grandes cantidades de dinero ofrecidas, al final sucumbieron frente al dinero. No basta ni te elimina los tentáculos de la corrupción que llegue un militar o un marino a esos puestos de alta fragilidad y que deben de cuidarse bastante con tecnología y con vigilancia permanente sobre las operaciones que se lleven a cabo todos los días en las aduanas.
1: O sea, ¿cómo? Pero nos habían dicho que los marinos y los militares eran incorruptibles, prácticamente Superman. Ah, resulta que también son corruptibles. ¿El problema es del corruptor? Entonces son expertos en echarle la culpa a alguien. La maroma es experta para señalar culpables, pero nunca para asumir consecuencias, nunca para aceptar pues las malas decisiones que se han venido tomando a lo largo de los últimos gobiernos, y mucho menos para corregirlas. Hoy la maroma, hoy la narrativa que está de moda va a ser culpar a Ken Salazar, ex embajador de México en Estados Unidos, por el operativo del Mayo Zambada, el que se llevó al Mayo y que hoy sabemos fue del FBI. Ken Salazar no sabía nada. o que en Salazar sí sabía y no le quiso decir a

0: gobierno mexicano. Bueno, ayer se viralizó una entrevista que realmente se dio hace más de una semana. Es una entrevista que le hizo Jorge Ramos a Ken Salazar. En ese momento, Ken Salazar no era la piñata de moda del gobierno federal. En ese momento, Ken Salazar estaba dando una entrevista por su libro, un libro de sus memorias, en el cual él dice que un empresario le confió, en confidencia, pues, que sabía que López Obrador estaba muy asustado por las revelaciones que podría llegar a ser el Mayo Zambada. Y ya está ahí. El libro, perdóneme, no quiero ser grosero ni nada, pero el libro, la verdad, está de una flojera enorme. Borderlands se llama, ¿no? Pues es así, sus recuerdos, su infancia, cómo le gusta el campo. O sea, la neta, X. Y Ken Salazar le dio a Jorge Ramos la entrevista por el libro, no por el tema de que ocultó la información, como hoy lo señala la presidenta de la República. Esto es parte de lo que le dijo Ken Salazar hace 5 días a Jorge Ramos en su podcast.
1: Esas son decisiones del gobierno de México, ¿no? Ellos deberían de tener la evidencia, llegando a la evidencia que hay alguien que ha violado la ley, que sea corrupto, pues tienen que tener la acción que se debe para esa violación de la ley. Entonces, en ese tema, la acción ha sido una acción de realidad. No tengo yo las evidencias de lo que está pasando ahora con los políticos que se acusan. Entonces, no tengo posición ni opinión. Yo nunca tuve evidencia que López Obrador, Andrés Manuel López Obrador, licenciado, estuviera haciendo cosas de ese tipo, ¿no? No, esa evidencia nunca se me presentó. Y eso lo digo, y sí le tengo respeto yo al presidente López Obrador. Lo que pasaba en esos tiempos es que se hablaba mucho de esas preocupaciones. Todos lo estaban hablando. Estaba en la prensa, estaba en la mañanera, estaba donde quiera, ¿no? Entonces, sí, me hablaban mucho, muchas personas de eso, de esa preocupación, pero ahí es donde se para ese capítulo. En el 24 de julio, en la operación con donde se detuvieron los dos que se detuvieron de este lado del país, el Mayo Zambada y el otro, el Chapito. Eso también surgió de la cooperación que llevábamos Estados Unidos y México, porque la presión que les habíamos puesto tanto a estos violentos había resultado en que uno al otro hicieron lo que hicieron y se vinieron acá. Mire, de la operación no la sabíamos nosotros, no la sabía de los Estados Unidos, no lo sabía nadie de los Estados Unidos que me dieron a conocer. Y eso se lo comuniqué muy claramente a todos los oficiales de México, también el fiscal Garland y otros en mucha comunicación para hacerlo claro. No fue nuestra operación, participamos, sí, en detenerlos ya llegando acá.
0: Bueno, varias cosas. Uno, la entrevista se da cuando nadie, ni siquiera Ken Salazar en este punto, de acuerdo a la información pública, sabía que el operativo había sido del FBI. La nota del operativo se dio el pasado jueves. Esta entrevista se dio, bueno, se transmitió o se subió al podcast de Ramos el viernes, pero probablemente se hizo antes. Entonces, parece que no está dentro de la entrevista lo que ya sabemos, que el FBI capturó al Mayo Zambada. Punto uno. La entrevista, esto que se está viralizando, no tenía la información pública en ese momento. Punto dos. Bueno, ¿y si mintió qué? Y no estoy defendiendo a nadie. Si mintió, ¿el problema es que mintió o el problema es la falta de confianza del gobierno estadounidense, socio comercial principal, aliado en la guerra contra el narco con el gobierno mexicano? A mí eso me parece gravisísimo, porque Ken Salazar no se manda solo. Si Ken Salazar sabía, el gobierno estadounidense pues le ordenó que no dijera nada, ¿no? O sea, nosotros le ordenamos, bueno, nosotros, el gobierno, la presidenta le ordena a sus embajadores, el secretario Velasco le ordena a los embajadores. No se mandan solos, mucho menos en la diplomacia. Pero hoy, pues estamos en esta caja china, en esta búsqueda de una narrativa. La culpa es de Ken Salazar, que no nos dijo que el FBI vino por el Mayo Zambada. Bueno, ¿y si sí qué? No sé si tengo ya en la línea a Gabriel Regino, a ver si podemos marcarle rápidamente, por favor. Voy a platicar con él para platicar de este asunto. ¿Qué podría pasar? ¿A quién pueden meter al bote? ¿A Ken Salazar? ¿A quién pueden meter al bote? ¿Quién podría estar en la cárcel? Porque violaron los tratados mexicanos. ¿Quién podría ser el responsable? ¿El director del FBI? O sea, vamos a suponer que hubo esta violación a la soberanía. O que la hubo, como ya abiertamente lo dice el FBI. ¿Quién se iría al bote? Porque no se trata solamente de que alguien mintió. Doctor Gabriel Regino, te mando un gran abrazo, el mejor abogado penalista en este país. ¿Cómo ves el galimatías entre que fue el FBI el que se lleva al Mayo Zambada, querido Gabriel? Muy buenos días.
2: Muy buenos días, Luis, para ti y para todo el auditorio. Sí, sí hay un galimatías y hay una manipulación del discurso. Y lo voy a comentar contigo y con tu auditorio enseguida. En primer lugar, hay una pregunta que no se realizó en la conferencia mañanera de ayer, que es las razones por las cuales unas órdenes de aprehensión, al menos 4 órdenes de aprehensión, no se ejecutaron durante más de 20 años contra el Mayo Zambada, aunado a una quinta que fue una petición de detención provisional con fines de extradición que Estados Unidos le comunicó al gobierno mexicano desde el año 2002. Entonces, esto es también un tema que tendría que estarse preguntando porque atraviesa 4 administraciones, la de Fox, la de Calderón, la de Peña Nieto y la de Andrés Manuel. Durante más de 20 años existieron 5 mandatos judiciales de aprehensión que no fueron ejecutados. Y eso no tenemos hasta hoy ni la pregunta ni la respuesta. Número 2. Cuando se dio el evento de que el Mayo Zambada había sido trasladado a los Estados Unidos, el entonces presidente de la República pidió que se iniciara una carpeta de investigación por parte de la FGR. La FGR realizó toda una investigación de la que resultó, entre otras cosas, el montaje del homicidio de Melecio Cuen. Pero además, en esa carpeta de investigación se descubrió que Joaquín Guzmán había colaborado con agencias estadounidenses para ese traslado del Mayo Zambada a los Estados Unidos. Y por esa razón lo judicializó por el delito de traición a la patria, ya que el Código Penal Federal, a raíz del caso Álvarez Machain, creó un delito que consiste en castigar de 5 a 40 años de prisión al mexicano que ayuda, colabora a secuestrar a otro mexicano para entregarlo a autoridades extranjeras. En consecuencia, el gobierno federal mexicano, desde octubre del 2024, tiene conocimiento de que Joaquín Guzmán había colaborado con autoridades estadounidenses desde México para esa extracción. No nos podemos llamar a sorpresa que ahora, a partir de una nota periodística en la que se refiere que el avioncito se encuentra en exhibición, se violó la soberanía mexicana. No, no, no. Esto lo conocen. Está, por ejemplo, el comunicado de la FGR 536 diagonal 24 del 20 de octubre de ese año, donde ya se está haciendo toda esta narrativa. Y si uno busca las noticias de esa época, hay medios de comunicación que traen hasta el listado de pruebas en contra de Joaquín Guzmán López por el delito de traición a la patria. Entonces, no podemos sorprendernos de que ahora el avión aparece en una feria claro. Y ofendernos por ello.
0: Es que tienes toda la razón, Gabriel, y haciendo el recuento, así como ayer hicieron en la presidencia de la República el recuento de todo lo que ocurrió, pues ya era más que claro que había habido una participación de los Estados Unidos. El tema que pones en la mesa, el de traición a la patria, al hijo del Chapo, a Joaquín Guzmán, por haberse llevado al Mayo Zambada. Y aquí es en donde quisiera ahondar un poquito más. Me parece delirante, pero así parece que la ley y así está la narrativa hoy de la presidencia. Me parece delirante, pero, o sea, ¿vamos a juzgar por traición a la patria o queremos juzgar por traición a la patria? ¿Podría pasar esto a los que estén colaborando con Estados Unidos para detener narcos? ¿Neta?
2: Sí, chale. Sí, se podría llegar a ese extremo, desde luego. Máxime que es una paradoja porque México no detuvo al Mayo, durante 20 años. Pero al mexicano que lo entregó a Estados Unidos, ahora sí lo anda correteando por traición a la patria. Pero nunca lo va a poder tener en México
0: Porque está en
2: porque él
0: Estados
2: se va a
0: Unidos.
2: quedar en Estados Unidos. Es un absurdo. Ese absurdo se crea precisamente por la impunidad que el Estado mexicano, de manera selectiva, le da a ciertos actores criminales en el país, como es el caso de esta persona. No habrá un servidor público que pueda explicar racionalmente por qué durante 20 años no se le pudo detener.
0: En el marco de estos operativos de los Estados Unidos, de cómo ha cambiado la manera de ver a los cárteles mexicanos ya como organizaciones terroristas, y también con el mensajito muy claro, ¿no? Ya nos llevamos al Mayo, ahí tienen ustedes un Rochamoya, ahí tienen ustedes un Insunza, ahí tienen también a otros narcopolíticos, tenemos expedientes que supongo van a ir saliendo poco a poco, hay quien habla de 250 que podrían estar involucrados en diversos niveles. ¿Qué ves en el gobierno mexicano, Gabriel? O sea, el hecho de que nos enojemos y digamos, no te vamos a entregar a nadie y aquí nos quedamos y esto es violación a nuestra soberanía. ¿Qué ves ahí? ¿Funcionará tomando en cuenta el poder norteamericano y la otra, pues la evidencia en un México tan roto, en un México tan violento como el que nos han dejado los narcos y narcopolíticos? ¿Qué ves ahí?
2: El actual gobierno mexicano ya cruzó una línea de no retorno, ya atravesó el río Rubicón, porque no va a permitir que ninguna futura petición de detención con fines de extradición que realicen los Estados Unidos de América contra integrantes del gobierno o del partido tenga eficacia. Podrá seguir cooperando con otros delincuentes de baja ralea, pero ya politizó y enfundó en una soberanía selectiva el decir, podrás pedirme la detención de narquitos, pero no de ninguna política, no de ningún político, porque lo interpreto como una afrenta soberana. Y por lo tanto, va a garantizarse la impunidad de posibles personas que hayan colaborado con organizaciones delictivas para cometer delitos que
0: Claro.
2: tienen efectos en los Estados Unidos. Y no solamente me refiero a narcotráfico, sino me refiero a lavado de dinero y me refiero a una gran cantidad de constelaciones delictivas que giran en torno de este tipo de conductas delictivas. Por lo tanto, la relación México-Estados Unidos se va a dirigir a un endurecimiento y a una crisis permanente, porque Estados Unidos tiene toda la información para solicitar órdenes de detención en contra de muchas personas. Te lo dijo ayer o antier un destacado periodista, hasta 250 podrían ser. Pero México ya cruzó el Rubicón y no entregará a nadie.
0: Cierro con dos cosas, querido Gabriel. Uno, hay muchas comparativas de 1985, de que con De la Madrid pasaban cosas similares, de que el tema del doctor Álvarez Machain, de que cuando Caro Quintero y mataron a Camarena. No sé si sea exactamente igual. Hay quien dice que, bueno, pues ya le van a bajar en un poquito, o otros que inclusive le apuestan a que pues hasta el Mayo Zambada podría salir libre y nos lo regresarían, porque es prácticamente una copia de lo que sucedió con Álvarez Machain. Cito a Ricardo Monreal, por ejemplo, que dice que al Mayo lo secuestraron. ¿Qué me dices ahí? ¿Hay similitudes? ¿Hay diferencias importantes entre el 85 y el 2026?
2: La única similitud que habría es en el modus operandi de extracción. El doctor Álvarez Machain fue secuestrado en México y llevado a Estados Unidos, pero fue liberado porque no había suficiencia probatoria. No hay que confundir ni pensar que Álvarez Machain fue liberado por la forma en que fue conducido ante la corte. Para la jurisprudencia estadounidense, no importa cómo llega la persona. Lo importante es que llegó, como dice la canción mexicana. No te fijes cómo vengo, fíjate que ya llegué. Esos ya son precedentes obligatorios en los Estados Unidos. Por lo tanto, cuando el caso del Mayo precede de un secuestro, eso no invalida su proceso al grado de que ya está próximo a recibir una condena. El Mayo Zambada jamás volverá a México porque va a recibir una cadena perpetua que posiblemente se ejecute en una estancia médica. Se acabó. Entonces, Estados Unidos podrá seguir realizando este tipo de extracciones selectivas, a su vez, de acuerdo a los intereses geopolíticos que él determine. Y México, por eso, tendrá que estar colocando guardias y guardias y guardias para gobernadores sin licencia, senadores con licencia y los 240 que faltan.
0: Y cierro, ¿cómo viste lo de la detención de Víctor Rodríguez Padilla? Podría enfrentarse, leí ayer, casi a unos 6 años de cárcel, ya hay denuncia presentada. ¿Qué nos puedes compartir de este caso?
2: Rápidamente, sí, es una situación que no debe de presentarse bajo ninguna circunstancia, un tipo de violencia como la que quedó registrada en el video que se dio a conocer de manera profusa. El delito se denomina violencia familiar y está sancionado en el Código Penal del Estado de Morelos con una pena mínima de 4 y una pena máxima de 6 años de prisión. Entonces, esta persona, ahora que fue detenida y que va a empezar sus audiencias en las siguientes horas, es altamente probable que quede sujeto a una medida cautelar que se denomina prisión preventiva justificada. El argumento para que él enfrente su proceso privado de la libertad es que representa un riesgo para la víctima. Y para ello, pues basta el video que adecuadamente la fiscalía lo provea al juez para que esta medida quede establecida. Pero hay dos elementos que debemos de tomar en consideración. Son elementos legales, están en la ley. Número uno, al tener más de 70 años, él puede solicitar la sustitución de la prisión preventiva justificada por arresto domiciliario. Es una figura legal que existe en nuestro país y que además tiene un respaldo internacional. Número dos, como la pena a la que puede él llegar es de 6 máxima, 4 mínima, la suma son 10 y la media son 5, también puede optar por una suspensión condicional del proceso. ¿Qué significa? Que el proceso se puede detener y se puede terminar si él cumple con todos los requisitos que le establece el juez, como no acercarse a la víctima, no volverla a golpear, etcétera, pero principalmente pagarle la reparación del daño. ¿Qué es la reparación del daño? Pagarle todos los tratamientos psicológicos que derivan de la agresión de la que fue víctima. En la reparación del daño no pueden entrar ni deben entrar prestaciones, contraprestaciones de carácter civil como las de un divorcio, etc., etc. Pero sí puedo pronosticar con cierto grado de aproximación que esa suspensión condicional al proceso se va a atorar precisamente en el aspecto económico. ¿Por qué? Porque no se va a llegar a un acuerdo de manera rápida entre quien denuncia y entre quien está acusado sobre esta situación. Y por último, el delito de violencia familiar es un delito de oficio que no necesitaba de denuncia. Pero bueno, seguimos en México aprendiendo de proceso penal.
0: Gracias, es el doctor Gabriel Regino, es el mejor abogado penalista en este país. Te seguimos en tu red, Gabriel.
2: @ Gabriel Regino, fuerte abrazo para ti y para toda la audiencia.
0: No me tardo, gracias. 7:55. Regresamos con David Faitelson y esta jugada tan polémica que, bueno, pues pone a Argentina ya ahora en la siguiente fase, en los cuartos de final, pero pues con un sabor de boca complejo, medio amargo, de hecho. Se pusieron buenos los memes de Messi, ¿los vio? Regreso.

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17: Hola Luis, ¿cómo estás? Saludos, buenos días para todos en MVS. Quedaron definidos ya los cuartos de final del Campeonato del Mundo. Con alguno que otro sobresalto, Argentina sufrió para vencer a Egipto, mientras que Colombia se quedó en el camino en Vancouver frente a la selección de Suiza. Ayer temprano, el equipo argentino enfrentaba a Egipto en Atlanta, cuando a los 15 minutos Yasser Ibrahim puso al frente al conjunto africano. Luego Lionel Messi falló un penalti, su segundo del torneo, y al minuto 67 Mostafa Sico ponía el 2-0. Argentina estaba en la lona, contra las cuerdas, seminoqueado, agonizando, como usted quiera, pero tenía el número 10. Y cuando tienes un jugador como Messi, sin duda, eso tiene que ver muchísimo. Messi sirve un pase para Cuti Romero al minuto 79. Lionel Messi hace un golazo al 83, empata. Y ya en tiempo de compensación, Enzo Fernández de cabeza pone el 3-2. Argentina literal salvó el pellejo. Hay mucha controversia con respecto al trabajo del árbitro francés. Yo creo que la controversia es parte del juego, pero me niego a pensar que se pueda suponer que el arbitraje ayudó a Argentina o ayudó a Messi. Sí hay algunas jugadas puntualmente que, insisto, alcanzan para una gran, gran polémica, para un debate, para interpretación, para criterio. Pero tampoco creo que haya sido descarado poner a Argentina en los cuartos de final por decisión del arbitraje. Un poco más tarde en Vancouver, Suiza y Colombia empataron a 0-0. Un partido realmente, pues, de muy pocas acciones. Dos equipos muy, muy precavidos. Dos equipos que, pues, tenían, no es miedo, pero tenían y sabían que se estaban jugando demasiado en el partido. Prácticamente el pase a la siguiente ronda. Y bueno, finalmente el equipo de Colombia empató a cero con Suiza. Jamington Campas tuvo una jugada importante para el conjunto colombiano ya a segundos del final, pero echó su disparo por arriba. Y finalmente el equipo de Suiza, con una buena actuación de Kobel, su portero, con una buena actuación de Camilo Vargas, el portero de Colombia, que fueron los más notables en el partido, pues fue un empate a cero. En los tiros de penalti falló Davinson Sánchez, el defensa central, por conducto del equipo de Colombia. Akanji, el defensa central también del equipo de Suiza, falló. Y finalmente Camilo Hernández, el llamado Chuco Hernández, falla, y con eso el equipo de Colombia queda fuera de la Copa del Mundo después de haber jugado muy bien al fútbol. La verdad es que Colombia fue uno de los equipos que mejor jugó al fútbol, pero así es la Copa del Mundo: te distraes un día, tienes problemas y no avanzas a la siguiente ronda. Bueno, ¿cómo están los cuartos de final? Hoy no hay partidos, hoy es un día de descanso. Mañana en Foxboro, en Massachusetts, agárrense, Francia contra Marruecos. Para el viernes en Los Ángeles, California, España ante Bélgica. Para el sábado en Miami, Noruega contra Inglaterra. Y para el mismo sábado por la noche en Kansas City, Argentina contra el equipo de Suiza. Favoritos para llegar a semifinales, por un lado Francia y España. Y por el otro lado, imagínese usted, Inglaterra y Argentina. El Mundial entra ahora sí a su recta final. Los 8 mejores equipos del mundo están listos para definir quiénes son los semifinalistas. En el Tour de Francia, una etapa plana, una etapa apta para velocistas. Y finalmente, el triunfo correspondió para Mats Pedersen, corredor danés. El grupo principal se dio bastante tiempo, se relajaron. Y bueno, obviamente entendiendo que los que están al frente no significan mucho para efectos futuros de la carrera. 12 minutos 59 segundos llegó con retraso el grupo de donde estaba el líder Pogacar, que ha perdido el suéter amarillo del líder. Hay un nuevo líder, el noruego Torstein Tran, es el nuevo líder de la competencia. ¿Dónde está Pogacar? ¿Dónde está Isaac del Toro, que llegó también en el grupo? Están ahora más rezagados, obviamente perdiendo todo el tiempo que significó la etapa plana. Del Toro está a 12 minutos 59 segundos, igual que Pogacar en la clasificación general. Lo que tenemos en deportes, Luis, muchas gracias. Los esperamos con todo el equipo a las 3 de la tarde en MBS Deportes.
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1: Ya tenemos más información vial. Norte, rezagado el tránsito sobre Avenida Central, desde Avenida Primero de Mayo hasta el eje metropolitano Siervo de la Nación. En este tramo demorarás aproximadamente 7 minutos. Sur, tránsito fluido en ambos sentidos de Avenida Estadio Azteca, entre Avenida del Imán y Calzada de Tlalpan. Centro, incrementa el aforo vehicular sobre Paseo de la Reforma, desde Periférico hasta Calzada Chivatito. En este tramo demorarás aproximadamente 6 minutos. Si buscas una alternativa, puedes tomar Avenida Campos El. En breve, más información vial. 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
0: 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Primeras planas. El Universal.
6: Bajo llave hasta 2031, declaración de Rochamoya. Por poner en riesgo líneas de investigación y entorpecer el caso, la FGR reservó por 5 años el cuestionario que le hizo en mayo pasado al gobernador con licencia de Sinaloa, Rubén Rochamoya, por sus presuntos nexos con el narcotráfico, como acusa a Estados Unidos. En una solicitud de información de El Universal, la Fiscalía respondió que será en 2031 cuando se conozcan los detalles del interrogatorio que le hicieron.
0: Milenio.
6: Resquebrajan Estados Unidos e Irán, paz sujeta de por sí con alfileres. El Comando Central Estadounidense ataca blancos en Keshim, Sirik y Bandar Abbas por bombardeo a 3 buques comerciales en Hormuz. La Guardia Revolucionaria responde con misiles contra Kuwait y Bahrein.
0: Reforma.
6: Blinda la 4T a Rocha, opacan reportes de Estados Unidos. Alega Secretaría de Relaciones Exteriores que podría afectar intercambio bilateral. Reservan por 5 años la información entre México y Washington sobre exgobernador.
0: El Financiero.
6: Sin freno, exportación a Estados Unidos desde México. Récord en mayo. Envíos de bienes al mercado estadounidense superan 54 mil millones de dólares.
0: El Economista.
6: Exportaciones de México a Estados Unidos suben 17.5% en mayo. Rompen récord. El superávit con nuestro principal socio comercial llegó a 81.239 millones de dólares en los primeros 5 meses del año.
7: Ocho de la mañana con 9 minutos. 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Oiga, mucha información, 5640-05-1025. Le quiero preguntar a usted, y se lo quiero preguntar neta, neta de corazón, le quiero preguntar a usted, ¿qué hacemos con el tema de este secuestro, dice Ricardo Monreal, del Mayo Zambada? ¿Tuvo razón o no tuvo razón Estados Unidos en hacer esto? A ver, vamos así, tal cual. No, que la soberanía fue violentada. Órale, chido. 5640-05125. No, que ya se lleven a los mugres narcos, ya. Va, se vale. 5640-05125. Una vez más, 5640-05125. Me dicen aquí en el WhatsApp: hola Luis, estoy muy triste. Ayer fue el último programa de Hombros de Gigantes. Les mando un abrazo a Arturo Barba y a José Antonio Vega. Muchas gracias por el mensaje. Nos dicen aquí: hola Luis, yo pensé que tenían analistas serios, no porristas de Messi. Por eso que dijo el señor Faitelson. Qué polémica con lo de Messi, ¿eh? Yo amanecí hoy con un buen de memes donde me ponen a Messi como si fuera una rata y que está vendido y que Infantino por la FIFA y por apoyar a Argentina, etcétera. Luis, me encantó lo que dijo Gabriel Regino. Es un deleite escuchar cómo se explica todo tan claro y sencillo para los que no somos abogados. De verdad, gracias. Oye, Luis, si bien otro país van a hacer tu trabajo, o sea, ¿cómo quedas agradecidos? Deberíamos de estar por los Estados Unidos. Se pudo lograr la detención del Mayo Zambada, que es mala para el país. Luis, si no pudieron hacer la chamba Estados Unidos, pues, como no pudieron hacer la chamba en México, Estados Unidos dijo, pues yo te la hago y no le veo el problema. Agradecidos con Estados Unidos estamos. La verdad que se lleven a todos los políticos ratas que esconden. ¿A poco la presidenta, dicen aquí, está protegiendo a esos políticos? No lo creo, dicen. Si van a venir por los narcos, que se lleven a todos. Hola Luis, lo del Mayo Zambada y el Chapo se fueron a entregar porque ya se jubilaron. Yo creo que es puro show. Hola, pues si Trump, ¿qué dice? Pues es que si Trump, sin tener nada que ver, quitó una tarjeta roja, imagínate qué no puede hacer con Infantino. Que vengan por todos los que faltan, gracias a Estados Unidos, me dicen aquí. Que se lleven a los narcos, gracias a Estados Unidos otra vez. Hola Luis, deberían de llevarse a todos, también al expresidente López Obrador. ¿Podrían pedirle al doctor Regino que haga un comparativo entre el asunto del Fofo Márquez y el exdirector de Pemex? Ah, pues se lo pedimos, ¿cómo no? Doctor Regino, la banda te aclama. Es evidente cómo blinda Morena a los narcopolíticos, pero los fanáticos no lo ven. Te escuchamos en Guadalajara y estoy de acuerdo con Estados Unidos. Qué bueno que se los llevaron. Hola Luis, los narcos están detrás de agencias de seguridad privada, hablen de eso. 5640-05125, 5640-05125, WhatsApp abierto absolutamente para todos. En el Congreso hay reacciones por el tema del operativo que se llevó al Mayo Zambada. Ricardo Monreal, el coordinador de los diputados de Morena, dice que fue un secuestro. Secuestraron al Mayo, secuestraron al narco. ¿Y ahora qué quieren, que no lo regresen o qué? Adelante, Angélica Melín.
8: ¿Qué tal, Luis? Legisladores federales de Morena y también el gobernador de Michoacán, Alfredo Ramírez, respaldaron la postura de la presidenta de la República, que cuestionó a Estados Unidos por la intervención del FBI en la extracción de México del narcotraficante Ismael El Mayo Zambada, llevada a cabo en julio del 2024. El coordinador morenista en San Lázaro, Ricardo Monreal, y el gobernador michoacano coincidieron con la mandataria federal respecto a que Estados Unidos pudo haber incurrido en una violación a la soberanía nacional al secuestrar, esa fue la palabra que utilizó el diputado Monreal Ávila, a uno de los líderes fundadores del cártel de Sinaloa. Lo anterior a raíz de la exhibición del avión en Santa Teresa, Nuevo México, en el que Zambada García habría sido sacado del territorio mexicano para llevarlo a Estados Unidos y juzgarlo allí por delincuencia organizada. Ante la difusión de esa noticia y los señalamientos de que el entonces embajador Ken Salazar pudo haber mentido al respecto, los morenistas señalaron que la Agencia de Seguridad de Estados Unidos prácticamente confesó.
9: Implica lo que en derecho conocemos como a confesión de parte, relevo de pruebas. Es decir, que está confeso el FBI de que participó en prácticamente un secuestro contra un mexicano que ahora está siendo sometido a los tribunales jurisdiccionales de Estados Unidos. Las preguntas que hoy la presidenta Claudia Sheinbaum y la secretaria de Gobernación se hicieron son correctas.
8: Tras exigir explicaciones al gobierno norteamericano tal y como lo hiciera la jefa del Ejecutivo Federal, en particular el gobernador Ramírez Bedoya, negó que en su entidad operen agentes extranjeros sin que él lo sepa o sin permiso.
10: Pero nada de tener agentes ni de la KGB, ni de la Interpol, ni de el FBI. Por supuesto que no tenemos ese tipo de situaciones más allá de la colaboración institucional que nos permite las relaciones internacionales, la Secretaría de Relaciones Exteriores. No son agentes policíacos ni de seguridad, ni espías, ni mucho menos, ¿no?
8: La información.
7: Bueno, a ver, definición de espía, que no te cachen. No sé, es que vivimos en el México politiquero de los boletines de prensa. No me han informado que hay aquí espías. Pues no, son espías. O sea, ¿ha visto las películas de James Bond? Usted ve a James Bond llegando así con los malos y, hola, soy James Bond, ya llegué, te voy a espiar un ratito, ¿eh? Pues creo que no, o sea... Oiga, lo que me impactó es Ricardo Monreal defendiendo al Mayo Zambada. Me dicen aquí, ya nada más falta que paguemos el rescate, ¿no? Del Mayo. ¡Qué bonito! Monreal defendiendo al Mayo Zambada. ¡No secuestraron al Mayo!, dice Monreal. ¡Auch! Bueno, ¿y a quién van a meter a la cárcel? A confesión de parte, relevo de pruebas. Como bien nos decía el doctor Regino, ¿quién se va a la cárcel por traición a la patria? Ken Salazar no puede, no es de la patria. El FBI, menos, está riéndose. ¿Quién se va a la cárcel? ¿A usted quién cree que se vaya? O ya no queda de otra más que pues, hacer la maroma. Hoy en la mañanera hablaron sobre la entrevista de Ken Salazar que le transmitíamos hace un ratito. Si la quiere ver completa, vale la pena. Hay algunas cosas muy rescatables. La entrevista la hizo Jorge Ramos, pero lo hizo hace una semana. La hizo antes de que este escándalo detonara. Y la entrevista versa sobre todo sobre el libro de Ken Salazar, que huelga decirlo con todo el respeto y no me quiten la visa, por favor. Pero sí está bien aburrido, ¿eh? O sea, salvo algunos pasajillos por ahí, la mayor parte es muy bucólico y lo que pasaba y cómo disfrutaba Ken Salazar. Reflexiones de la vida, pues está chido. Los libros de memorias por lo regular no son divertidos, más que para el que los escribe. Escuche usted lo que dijo la presidenta sobre el libro de Salazar.
11: Yo en el periódico Reforma un resumen, según esto, del libro de Ken Salazar, que todavía no está publicado, hasta donde entiendo, ¿no? Todavía no se puede adquirir. Hasta finales de julio. Pero según esto viene un adelanto. Donde, a ver, pon, no sé si tienes ahí lo que salió en Reforma, que dice el libro de Ken Salazar. Teme AMLO que hable el Mayo, eso lo dice Ken Salazar en su libro. Sin embargo, ¿cuál es su fuente? La que tú dices, un empresario del que no quiere decir su nombre. Y ayer sale publicada una entrevista que en efecto... No sabemos si fue hace unos días, creo que el 3 de julio creo que fue cuando salió la entrevista y ayer se movió mucho en las redes sociales, en donde le dice, no sé si la tienes ahí.
7: Bueno, pues ahí parte de lo que ya transmitimos hace un momento. Vale la pena la entrevista, leo el libro, no sé si tanto, estará públicamente el 28 de julio. Hay muchos adelantos en varios lugares y puede uno... adelantarse de alguna u otra manera, tomando varias reseñas que ya se han publicado en muchos medios de comunicación sobre más o menos por qué verse el libro de Ken Salazar. Borderland se llama y su lucha por una América inclusiva. ¿Le van a echar la culpa a Ken Salazar? ¿So what? Digo, la verdad, o sea, Calderón, Fox, Ken Salazar. Aquí el tema es que Estados Unidos vino por el Mayo Zambada. El tema es que hay otros... mexicanos, narcopolíticos implicados, que Estados Unidos tiene abiertas investigaciones contra un Rochamoya, contra un Insunza, muy probablemente contra muchos otros políticos y poco a poco vamos a ir viéndolos. ¿También va a ser culpable Ken Salazar de esos? O sea, ¿Ken Salazar no dijo? Pues no iba a decir. Vuelvo al tema, vamos a ver las películas de James Bond, las de Misión Imposible, ahí con Tom Cruise a sus 450 mil años que ya tiene, pero se sigue viendo muy joven. Bueno, vea usted las películas y dígame en qué momento el espía dice lo que va a hacer. O sea, creo que están espiando. Claro que están operando y claro que están deteniendo a los malos que ellos consideran, pero que además también consideran muchos mexicanos. ¿O me va a decir que el Mayo Zambada era la Madre Teresa de Calcuta? Digo, pido su opinión. échele. Y ya sabe que aquí sale catarsis, aquí aguantamos, dígame lo que quiera. Hágame memes, lo que quiera. 5640-05-1025. Voy de nuevo. 5640-05-1025. Regreso y platicamos con Luis Chaparro, de Pie de Nota, el que dio todo esto, el que detonó esta bomba, y también con Oscar Valderas, que está aquí ya en el estudio. No me tardo, regresamos.

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9: 8:24. Vamos a platicar sobre este operativo del FBI que se llevó al Mayo Zambada. Pero primero, escuche esto.
10: Oiga, mi amigo.
11: Dígame, oiga.
10: ¿Y es usted de Sinaloa?
11: No, compa. Sinaloa es mío.
12: Reciba un pequeño presente de su amigo Mayo Zambada, Culiacán, estamos aquí presentes. ¿Su familia? O sea, ¿mi familia?
11: No,
12: la familia de él, ¿eh? ¿Ah? Ah, hijos, por favor. Ay, me quemé, ¿verdad?
13: Y en este día detuvieron a Ismael El Mayo Zambada, quien llevaba más de 50 años operando en libertad y dirigiendo una fracción del cártel de Sinaloa. Y por otro lado, a Joaquín Guzmán López, otro de los hijos de Joaquín El Chapo Guzmán.
14: El hijo del Mayo Zambada, el líder del cártel de Sinaloa durante los últimos 50 años, es decir, medio siglo en México. Ahora entiendo, jefe directo del Chapo Guzmán y de muchos otros, incluyendo Amado Carrillo Fuentes.
15: Pues no puede ser correcto porque pues asesinaron personas, fue totalmente ilegal. Estaban esperando al señor Mayo, agentes del Departamento de Justicia. Primero, que hubo violencia ahí, perdieron la vida unas personas. ¿En qué ayuda a detener el problema de la drogadicción en Estados Unidos? El Mayo, cuando lo entrevistó don Julio Scherer, dijo: a mí me pueden fusilar y va a surgir otro.
16: Lo primero es que Joaquín Guzmán voluntariamente se entregó. Lo segundo es que la evidencia que vimos nosotros cuando llegó él a Santa Teresa, Nuevo México, el aeropuerto ahí, es que el Mayo lo habían llevado así contra su voluntad. Lo tercero, no hubo recursos de los Estados Unidos en esa operación. No fueron nuestros agentes o nuestra gente en México. Esta era operación entre los carteles, donde uno se entregó al otro.
0: El señor se declaró culpable porque quería aceptar responsabilidad.
17: Sí.
0: El señor, esto no es acuerdo de cooperación. El señor no está cooperando.
17: No va a cooperar para nada.
18: Su declaración de culpabilidad nos acerca un paso más a lograr nuestro objetivo de eliminar los cárteles de la droga y las organizaciones criminales transnacionales en todo el mundo.
16: Para hacerlo claro, no fue nuestra operación. Participamos, sí, en detenerlos ya llegando acá.
19: Supimos a través de una nota periodística que el avión en el que arriban estas dos personas está expuesto en una feria en donde el FBI se atribuye este operativo. Entonces, a partir de ahí, la primera pregunta es, ¿quién miente? ¿Quién mintió? ¿Mintió el embajador Ken Salazar?
9: Ocho con 27 minutos. Querido Oscar Valderas, hermano querido, con toda la admiración de siempre, ¿cómo estás?
20: Hermano querido, muy bien, muchas gracias, buen día.
9: Oye, tenemos a Luis Chaparro que nos acompaña vía remota, evidentemente. Luis, te mandamos un abrazo, ¿cómo estás? Muy buenos días.
20: Hermano, ¿cómo estás? Buen día.
21: ¿Qué tal, Luis? ¿Qué tal, Oscar? Qué gusto escucharlos por acá.
9: A ver, ¿cuándo nos visitas acá en el estudio, hombre? Date una vuelta.
21: No, pues ya toca, próximamente seguro voy a estar ahí.
9: Órale, va. Nos armamos una mesa presencial en vez de una mesa remota. Hoy, bueno, pues obviamente el tema que tenemos, Oscar, Luis, es esto que has detonado, Luis, en torno a pues la investigación que publicaste, en donde se confirma algo que se sospechaba, el FBI estuvo detrás de la captura del Mayo Zambada. ¿Qué reacciones has tenido en los últimos días? Han sido sumamente ajetreados, Luis.
21: Sí, a ver, definitivamente, como lo dices, han sido días pues de mucho movimiento, de mucha declaración. Al final del día, como bien lo dices, es algo que sospechábamos, que incluso lo habíamos reportado como extraoficial, porque algunas fuentes se habían pues nos habían comentado que así había sido el caso, que eran agencias de los Estados Unidos que habían operado eso. Y creo que todos los mexicanos también de alguna otra manera lo sabíamos, porque no somos tan ingenuos pues para pensar que un avión va a ingresar a territorio estadounidense sin que no se enteren los gringos, y que aparte les cayó ahí de sorpresa, casi como un regalo divino. Creo que lo supimos desde el día uno. Lo que cambia la cosa es una declaración del Buró Federal de Investigaciones, donde abiertamente se adjudica en el operativo, donde además reconfirmamos y volvemos a consultar, decimos, ok, esto es atribuible al Buró Federal de Investigaciones, sí, así es, ok, y entonces soltamos tanto las imágenes como la declaración, y lo que sigue, pues ya lo conocemos. En gobierno mexicano no le cayó nada de buenas que el gobierno estadounidense lo haya dicho así con todas sus letras, fuimos nosotros.
20: Oye, Luis, hermano, una pregunta, mira, ya estamos empezando a armar el paisaje completo de lo que pasó ese 25 de julio. Sin embargo, todavía hay algunas piezas que nos faltan para poder entender con claridad quiénes y cómo participaron en este operativo de extracción o de secuestro, como le queramos llamar, al Mayo Zambada. A ti, Luis Chaparro, ¿cuál es la pregunta siguiente para ti? ¿Cuál es la duda apremiante para poder entender mejor qué fue lo que pasó ese día?
21: Mira, hermano, yo creo que lo que debería de seguir es una serie de corresponsabilidades, es decir, y creo yo, Oscar Luis, que lo más importante ahorita es, de nuevo, ¿qué control tenemos en México respecto a todas estas agencias que están operando en el país? Creo que nos hemos ido de extremo a extremo, desde un calderonato donde las puertas eran abiertas y prácticamente México era otra extensión de los Estados Unidos para las agencias estadounidenses, hasta un López Obrador que con el cierre, digamos, no sé si diplomático, pero digamos con una cerrazón muy dura de incluso sacar la única avioneta que había de la DEA en Ciudad de México, etcétera, etcétera, pues le cierra la puerta a las agencias, y esto de alguna u otra manera forza a que las agencias estadounidenses empiecen a hacer operaciones clandestinas y se empiecen a acercar directamente a los gobiernos estatales, ofreciéndoles de luego recursos, ofreciéndoles armamento, ofreciéndoles inteligencia, y que hoy por hoy haya un descontrol de tal manera que hay una aeronave que ingresa al territorio nacional, se lleva a dos capos, sale y nadie se enteró, o que hay una serie de agentes de la CIA yendo a desmantelar un narcolaboratorio utilizando uniformes del estado de Chihuahua, armamento del estado de Chihuahua. Entonces yo creo que la siguiente pregunta sería, ¿quién es responsable y qué tanto estamos realmente vigilando a estas agencias estadounidenses? ¿Qué tan reguladas realmente están?
20: Y aquí hay un tema que me parece fundamental, Oscar, Luis.

0: Él sabrá, es la piñata de moda.
1: Pero ya viene el libro de Ken Salazar.
0: Ya viene el libro de Borderlands.
1: También puede ser una estrategia para de una vez desacreditar lo que tenga que decir Ken Salazar en ese libro. Que ya le conocemos un extracto, polémico por cierto, entonces no vaya a ser que de una vez se vaya a desacreditar.
0: ¿Sabes qué es lo que veo aquí, Luis, Oscar? Que no hay confianza al gobierno gringo. O sea, y eso sí creo que es una alerta roja. O sea, Ken Salazar, si sabía, pues no tenía por qué decirlo. Si el gobierno estadounidense quería que el gobierno mexicano supiera que iban a detener al Mayo Zambada, lo hubieran comunicado. Hay 45,000 canales. No lo hicieron porque no le tienen confianza. ¿Tú qué ves, Oscar?
1: Sí, sin duda. Yo coincido que el hecho de que el embajador de Estados Unidos en México, en ese entonces, Ken Salazar, no estuviera enterado de una operación tan delicada que puede tener tantas implicaciones como las que ya vimos, 700 días de guerra en Sinaloa, te habla de la desconfianza, porque en ese momento Ken Salazar se percibía como una persona muy cercana al presidente López Obrador, ¿no? Esta cercanía, digamos que lo desacreditaba de manera automática para conocer este tipo de operaciones sensibles. Y es el mismo rollo de siempre, y tú dime si estoy diciendo bien, querido Luis Chaparro, esta desconfianza es histórica y es de ambos lados. Sin embargo, la narrativa en este momento es que existe esta relación rota de Estados Unidos hacia México porque Estados Unidos tiene muy claro el relato de que aquí hay narcopolítica, de que aquí los políticos actúan en los intereses del crimen organizado y no de los mexicanos.
0: ¿Qué ves tú, Luis Chaparro?
2: Y creo que justo añadiéndole a ese tema es, hay una desconfianza, pero también hay una agenda y hay una intención de revelar este tema ahorita, justo ahorita, cuando hay un Rubén Rochamoya, pues que está Estados Unidos queriéndoselo llevar, que hay un Enrique Insunza que se lo está queriendo llevar, y que México, perdón, no ha hecho lo propio, pues de detenerlo, de mínimo intentar o hacer como que lo van a agarrar. Yo creo que hay una doble intención, es decirle a México, la verdad es que no confiamos en ti desde hace mucho tiempo y por eso no compartimos información. Por otro lado, que nos hayamos llevado al Mayo Zambada y no nos podamos llevar a Rubén Rochamoya, sería impensable. Y yo creo que ahí es un mensaje también importante que habría que tener en cuenta, es un mensaje de presión hacia el gobierno mexicano para que actúe conforme a lo que se le está solicitando a los Estados Unidos respecto a estos 10 narcopolíticos de Sinaloa.
0: Y déjenme poner algo provocador en estos momentos en la mesa. A lo mejor suena medio nerdo mi dato, pero no me parece menor que todo este escándalo se haya detonado el viernes de la semana pasada. No se pudo detonar el sábado, que era 4 de julio, pero se detonó desde el 4 de julio.
1: Claro.
0: Hay un Donrow en estos momentos, hay un asunto gringo en donde dicen América para nosotros, el continente es de seguridad nacional, se nos metieron los iraníes, se nos metieron los chinos, se nos metieron los rusos, tenemos aquí un problema de seguridad estratégica y queremos hacer un control. La narrativa lo platicábamos, Oscar, lo platicábamos, Luis, de que el avión esté expuesto con otros aviones de guerra, de la Segunda Guerra Mundial, de la Guerra de Corea, etcétera. Es un mensaje muy, muy cañón. Pero viene esto otro que quiero poner en la mesa contigo, Oscar, contigo, Luis. El fondo es, aquí hay narcos. O sea, hay narcopolíticos, tienes a Rochamoya, tienes a Insunza, tienes violencia en Sinaloa, tienes violencia en Tamaulipas, tienes violencia en Guerrero, tienes violencia en todos lados. El argumento del gobierno de defender la soberanía no sé hasta dónde llegue, más allá de los pro 4T y de su grupo, pues a veces un tanto sectario, ¿no? Que va a aceptar lo que sea. ¿Ustedes qué ven ahí? O sea, ¿pega la soberanía a nivel opinión pública? Más que tú, Oscar, tú, Luis, son expertos en temas de seguridad. O sea, va narrando la guerra que hemos vivido en los últimos años. ¿Qué ves, Oscar?
1: Mira, yo creo que la gente se pregunta con qué se come la soberanía si va acompañada de una violencia extrema, de una incapacidad de poner un negocio porque te van a cobrar derecho de piso, si no puedes salir a la calle en la noche, si tu ciudad, tu municipio no tiene una vida nocturna, queda reducido prácticamente nada. Es decir, la gente sí se cuestiona si realmente la soberanía es algo que importa tanto en el discurso como en los hechos. Ahora, esto por supuesto no significa que Estados Unidos tenga nuestros intereses en el mejor lugar. Sí, pero sí te habla de un cansancio de la gente que dice, ya por favor, te van unos 20 años de guerra, hagan lo que tengan que hacer, hagan las alianzas que tengan que hacer, inviten a quien tengan que invitar al territorio, con permisos, con diálogo, con

0: reglas claras, pero empiecen ya a ayudarnos, porque evidentemente en algunos lugares el gobierno no puede y en otros no quiere atacar al crimen organizado. Yo creo que cada vez se va a erosionar más el discurso de la soberanía por encima de todo, porque por encima de todo está preservar la vida y la sensación de seguridad. Claro. Y esto pasa necesariamente por dos vertientes. La caída dramática de homicidios dolosos, que creo que está sucediendo, pero por otro lado, un crecimiento brutal de desapariciones, reclutamiento forzado, y la fallida estrategia contra la extorsión, contra el derecho de piso. Mientras eso no se resuelva, el discurso de la soberanía me parece que pasa a segundo plano.
1: ¿Tú qué ves, Luis Chaparro?
2: Y además del discurso de la soberanía, también creo que la gente nos preguntamos, ¿soberanía ante qué? A ver, el enemigo ahorita, y no quiero decir inventado, pero pues en la narrativa, el enemigo que se ha visto más recientemente es presuntamente Estados Unidos, con un presunto intento de tener injerencia, de intervenir en México y de alguna manera de apropiarse, digamos, de México en un sentido político. Sin embargo, lo que vemos los mexicanos, a ver, esa soberanía y ese enemigo medio inventado, es decir, medio invisible, creo que queda en segundo término cuando los mexicanos vemos que la soberanía, es decir, el territorio, el terreno, el poder, lo estamos perdiendo a manos más bien del narco. Y que si bien, como apunta Oscar y apuntan los números, hay un descenso en el número de homicidios, creo que pues tampoco es que estamos lejos de sentirnos y de saber que hay territorios completos, digamos, dominados por el narco, por el crimen organizado, de tal manera que hay desplazamientos forzados masivos. Hay, como bien apunta Oscar, hay un número altísimo y aparte un número negro que ni siquiera conocemos de desapariciones,
0: sí, de acuerdo,
2: etcétera, etcétera. Y creo que los mexicanos decimos, bueno, sí, la soberanía ya más o menos sé, pero ese enemigo invisible no lo veo, no lo siento todos los días en mi territorio. En cambio, sí siento que son estos criminales. Sí, los que nos están quitando territorio, los que nos están quitando casa, los que nos están quitando el poder de decidir democráticamente en una elección, etcétera, etcétera. O sea, digamos, todo lo que haría todo lo que significa tener un país soberano, realmente lo estamos perdiendo, creo, más a manos del narco que de un gobierno extranjero.
1: Oscar, ¿qué ves ahí? Está.
0: Oye, además una soberanía que es una palabra muy manoseada, que pierde mucho sentido, querido hermano, cuando nos damos cuenta que el gobierno mexicano no tiene la capacidad de identificar cuando una avioneta del FBI se les mete y se les sale del territorio.
1: Oye, pero ¿por qué no detuviste al Mayo en 20 años? Oye, bueno, ¿por qué no hiciste nada contra los Chapos?
0: La carpeta,
1: ¿por qué se te fugó el Chapo dos veces?
0: La carpeta,
1: ¿no?
0: O sea, de investigación del Mayo Zambada es delgadita como si fuera cuaderno de primaria.
1: Es delgadita como si fuera publicidad de periódico.
0: Exacto.
1: Pero qué triste con lo que está pasando con los hermanos de los periódicos, ¿no? Pero bueno.
0: Y uno observa el tamaño, la estatura criminal del Mayo Zambada, y era para que tuviéramos enciclopedia, tomo 1 al 15. Y tenemos un cuadernito que nos intenta explicar que este hombre, 78 años ahora, en realidad era supuestamente el único que operaba en las alturas del cártel de Sinaloa. Es una absoluta locura. A mí me parece que yo por eso valoro mucho el trabajo que hace Luis Chaparro, porque creo que nos empieza a dar más elementos para dudar de las versiones, tanto de una u otra parte. Y hay otra cosa, hermano, que a mí me parece de absoluta locura. No han pasado ni 24 horas que la presidenta Claudia Sheinbaum ha pedido al gobierno de Estados Unidos una explicación verosímil sobre la participación, el alcance del FBI, cuando hoy vemos, por ejemplo, hablando de los amigos de los periódicos, en la primera plana del periódico Reforma y también en el Universal, que el gobierno mexicano, a través de la Secretaría de Relaciones Exteriores, ha decidido reservar por 5 años las declaraciones de Rubén Rocha Moya y de Insunza. Es decir, pido transparencia a los vecinos del norte, pero para los ciudadanos, opacidad.
1: Total.
0: Le cierro el cajón de los secretos, cierro con llave y la aviento al pozo. Es que de verdad, no quieren que sepamos.
1: Y la declaración de la fiscalía, obviamente por el sigilo de la investigación, pues tiene que estar reservada, ¿no? No estoy defendiendo a nadie, pero esa está reservada. Lo que reservan también son todos estos trámites en torno a la extradición.
0: Exacto.
1: Que está pidiendo Estados Unidos para Rocha Moya y para Insunza. Pero, a ver, ya ni hay INAI, o sea, todo eso da igual. Y yo sé que me voy a enterar porque o lo va a publicar Oscar Valderas o lo va a publicar Luis Chaparro. O sea, de cualquier manera nos vamos a enterar, Luis. ¿Tú qué ves en eso?
2: No, a ver, creo que tiene todo el sentido lo que dicen. Aparte hay que sumarle que hoy se supone que la FGR da otra conferencia donde va a informar sobre el proceder en este sentido. Es decir, vamos a ver en esa conferencia qué es lo que se planea hacer, qué es lo que se puede hacer y qué es lo que, digamos, va a suceder. A mí me parece que la estrategia de plantársele de frente hoy al gobierno de Estados Unidos no creo que sea la adecuada, como tampoco creo que haya sido la adecuada abrirle la puerta de par en par.
1: Sí, creo, claro,
2: que tendría que haber un justo medio donde podamos regresar a, digamos, a defender el país, si es que verdaderamente existe esta injerencia. Y que, de nuevo, yo creo que al final del día es la meta, es la, digamos, la agenda de un gobierno extranjero que ha sido intervencionista, que es la manera en la que se maneja en el mundo, pero también creo que debería ser la agenda mexicana controlar esos accesos, controlar estados fronterizos. Número uno, y mira, esto es algo que creo que es muy sencillo de entender. No quieres que te... porque Estados Unidos, creo que hoy por hoy la presión que mete se siente extortiva. Se siente como extorsión, como decir, a ver, necesito esto de ti. Desde Andrés Manuel López Obrador, que necesito agentes de la Guardia Nacional que vigilen la frontera, y si no me los das, entonces hago esto. Ahora es un Trump que dice, si no me das esto, entonces acuso a tus funcionarios, entonces me meto por los narcos, o sea, siento como extortivo.
1: Claro.
2: Si no quieres estar en un lugar donde te están extorsionando, pues no te metas con los malos, no lo hagas mal, hazlo bien, camina por la derecha, y entonces, ¿con qué te van a extorsionar? Si estás caminando por la derecha, ¿con qué te van a hacer manita de puerco, ¿no? Y yo creo que el gobierno mexicano, el gobierno federal, debería de hoy por hoy pues ponerle orden, primero que nada, a sus propios funcionarios, a la gente que está metida con la maña y que todos los días van y agarran sobrecitos de lana o sobrecitos de lana. Y luego decir, ok, ya que pusimos orden aquí en la casa, hay que vigilar ahora sí quién entra y quién sale. Y yo creo que con eso tendríamos suficiente y nos dejamos de discursos y de amedrentamientos, ¿no?
1: Luis Chaparro, te mandamos un abrazo hasta allá donde te encuentras. Muchas, muchas gracias. Y pues a ver si nos aceptas una mesa acá ahora que vengas a la Ciudad de México.
2: Ahí voy a andar seguramente a
1: ver qué se les ocurre hacer ahora.
2: Ahí te vamos a aterrorizar el Oscar Valdés y tu servidor.
1: Otra vez. Yo la última vez se les ocurrió hacer un álbum de narcopolíticos, por eso no se juntan.
2: Pues, algo se nos ocurrirá.
1: Hay que verlos menos, hermano. Te mando un abrazote.
2: Órale, hermano. Les mando un abrazo.
1: Gracias. El gran Luis Chaparro, periodista pie de nota, pues quien revela todo esto, quien suelta esta bomba. Hermano, pues ahí hay varios temas que están en la mesa. Ayer nos prometiste una bomba y resulta ser que la bomba tiene que ver con algo que todavía no se ha publicado al 100% en torno a los primeros minutos de la llegada del Mayo Zambada a territorio norteamericano.
3: Sí,
1: de acuerdo a fuentes de alto nivel.
3: Sí,
1: ten cuidado porque te pueden decir traidor a la patria, por andar platicando con esas personas.
3: No, te cuento rápidamente.
4: Es trabajo de todos los periodistas, sobre todo los que nos dedicamos a temas de seguridad, hablar con todas las personas posibles para poder tener todos los ángulos de una misma noticia. Entonces, bueno, yo he tenido conversaciones desde hace varios tiempos con personas que trabajan en el gobierno de Estados Unidos para tratar de entender y resolver la gran pregunta, ¿qué pasó el 25 de julio?
1: Claro.
4: ¿No? Entonces, bueno, a partir de esas conversaciones es que he estado platicando con una persona del Departamento de Justicia de Estados Unidos que estuvo muy cerca del Mayo Zambada en las horas posteriores a las cuales él llegó hacia Estados Unidos.
1: Okay.
4: Este es un trabajo de largo aliento. De hecho, estoy pensando si será una serie de podcast o será un libro. Voy a ver qué le doy porque tiene mucha información todavía esto. Pero bueno, en aras de que la noticia volvió a ser el Mayo Zambada, es que decidí hacer un pequeño corte de caja en esta investigación de largo aliento y presentarles algo que me pareció muy curioso. De acuerdo con esta fuente de primer nivel del Departamento de Justicia, que insisto, estaba sentado al lado del Mayo Zambada, allí en el aeródromo de Nuevo México, una de las primeras preguntas que hizo el Mayo Zambada fue si el presidente López Obrador estaba enterado de que él se estaba en Estados Unidos.
1: ¡Es una bomba eso!
4: Vamos a ver. Fue una pregunta soltada al aire, pero hay que interpretarla. Vamos a darle de forma después. Pero una de sus primeras preguntas fue si el presidente de México estaba enterado de lo que le estaba pasando.
1: A ver, tenemos las imágenes. A ver si podemos recuperarlas rápidamente en MBC TV. Las imágenes que presentó el mismo Chaparro también, Luis Chaparro. Estas fotografías que presentaba el FBI. En donde sale el Mayo Zambada bajando del avión.
4: Sí, exacto.
1: O sea, la información que tiene Oscar es que en esos minutos...
4: En ese fragmento,
1: en ese tráfago, en ese espacio de tiempo.
4: Una hora, hora y media... Sí, le leen los Miranda Rights, que es esta... esta
1: usted declaración. Tiene derecho a guardar silencio, sí, un abogado.
4: ¿Verdad? Exacto, esta es la que siempre hemos visto en películas, en series. Y él pregunta, hace esta pregunta. Ahora, ¿qué sigue para mí periodísticamente?
1: El presidente, el observador, sabe que estoy aquí.
4: Exacto. Vamos a dar... sigue un momento de investigación de saber a qué se refería, qué quiso preguntar. La historia, que lo cuento en Nuestra Nación Criminal, es una respuesta... muy directa a la pregunta, y luego prácticamente el Mayo Zambada, fiel a su estilo, se queda callado, escucha más de lo que habla, y me imagino, empezó ahí a pensar todos sus posibles destinos. Hoy sabemos que ya es la aceptación de una cadena perpetua, buscando una estancia hospitalaria, ¿no? Un centro de reclusión de mediana seguridad donde tenga atención de primer nivel médico, ¿no?
1: Que lo visite de su familia, si puede, que pueda abrazar a sus hijos.
4: Pero bueno, la pregunta me pareció muy interesante y creo que abre muchas interpretaciones de las cuales todavía hay mucho que investigar. ¿A qué se refería el Mayo Zambada cuando hizo esa pregunta? Pues bueno, estaremos trabajando en eso durante las próximas semanas y meses, querido hermano.
1: Es el gran Oscar Valderas. Oscar, con toda la admiración, de verdad, y con todo el cariño además.
4: Muchas gracias, hermano, igualmente.
1: Un friego, te queremos mucho. Y te seguimos en tu red.
4: Muchas gracias, hermano. Continuamos la conversación en @OscarValmen. Y les recuerdo que estamos ya casi al final de la octava temporada de Territorio Rojo. Lo pueden encontrar en YouTube, que es en el perfil de MBC Noticias. Ya, como se cierra el Mundial, también vamos cerrando los capítulos de Crimen Organizado y Fútbol. Y nos pasamos en la novena temporada a otro tipo de contenido, siempre sobre crimen organizado.
1: Esta octava está muy buena. Es del Mundial y, bueno, es del fútbol. Va desde los de territorios llaneros, cómo se los están peleando el narco, cómo el narco pide extorsión. Si quieres jugar en un territorio llanero, quieres jugar ahí en una cancha, te pide extorsión, a veces hasta 50 mil pesos, ¿no?
4: Apuestas clandestinas, amaño de partidos, las historias que conocemos, las de Salvador Cabañas, las de muchos otros y otras desconocidas.
1: Vale la pena. Gracias, Oscar.
4: Gracias, hermano.
1: 5640-05-1025. Le preguntaba yo hace rato, ¿qué opinaba sobre que el FBI vino a llevarse al Mayo Zambada? Si está de acuerdo, si no está de acuerdo. Y me voy con varios de sus comentarios. Hola, Luis, a mí me gustaría ver al diputado Monreal tan molesto por todas las víctimas de extorsión, secuestro, homicidio, desaparición, etcétera, que son víctimas de los narcos. ¿Cómo se ve que le moleste y le duele que le hayan secuestrado al Mayo? Es más que evidente cómo la 4T protege a sus narcos porque... Bueno, dice aquí a sus cangurites, porque no son ratas. No entendí. Pero bueno, que protege a sus ratas. Hola, Luis, desde Guadalajara. La molestia de Monreal no es por la soberanía, es porque no entraron sin permiso y además se llevaron a sus amigos y socios comerciales. Luis, acá en todos los ranchos de Gómez Palacio, los narcos se encargan de hacer los aniversarios y ya ni siquiera los comités ejidales tienen voz. En estos tiempos, valientes son periodistas como Oscar Valderas y Luis Chaparro que recorren... tanto y corren mucho riesgo. Es lógico que un hombre que debería de ser multimillonario acepte que se lo lleve en Estados Unidos para que pueda ser atendido de sus males. No, bueno, pues es lo que ya le quedó. Hola, Luis, saludos hasta Quebec. Saludos allá a Quebec, a Canadá. Increíble cómo Andrés Manuel López Obrador se refiere en el audio que pusiste a don Mayo Zambada con un respeto increíble. Qué buena fiesta se armaron hace rato. Ya dile a Oscar que están como los pseudo periodistas, que sus libros se basan en una fuente que dijo esto y lo otro. Ya ves.
4: Así son, ni modo.
1: Así va. Ya ve. Nación Criminal con Oscar Valderas. Regreso.
5: Una semana antes de que su vida cambiara por completo, Ismael el Mayo Zambada se movía despreocupadamente por la Sierra Madre Occidental. Alternaba sus noches de sueño en propiedades modestas, amplias y rodeadas de vegetación en las comunidades de Bascogil, la Ciénaga de Nuestra Señora de Guadalupe y en la cabecera municipal de Santiago Papasquiaro, en Durango. Siempre que podía, se mantenía alejado de las ciudades. El ruido, el smog, la prisa le desagradaban. Por eso, cuando recibió la llamada de su ahijado Joaquín Guzmán para preguntarle si podía ayudarle a mediar disputa política entre el entonces gobernador Rubén Rocha Moya y el exrector Héctor Melesio Cuero Ojeda, el mayo aceptó sin muchas ganas y puso una sola condición: que el encuentro se hiciera en las orillas de Culiacán. El lugar pactado fue la finca San Julián en la comisaría de Bellavista, al poniente de la capital sinaloense. Ahí su ahijado le tenía una trampa y el resto es historia bien conocida. El mayo aterrizó en un pequeño aeródromo en Santa Teresa, Nuevo México, para iniciar un descenso hacia los infiernos de la cadena perpetua en Estados Unidos. La historia poco conocida es la que me ha contado una fuente que contactó a Nación Criminal para hablar sobre las primeras horas del mayo Zambada en la Unión Americana. Tras confirmar su identidad y hacer un minucioso proceso de edición, dejo que mi informante tome la palabra para narrar qué pasó en las horas siguientes al aterrizaje de la aeronave Beechcraft King Air 200, fabricado en 1976. Estas son sus palabras. Me encontraba yo en la pista de aterrizaje con otros compañeros del Departamento de Justicia de Estados Unidos. Sabíamos perfectamente a quién recibiríamos. Nos habían informado apenas unas horas antes quién venía en la avioneta con el piloto y con uno de los hijos del Chapo Guzmán. Lo que no sabíamos es cómo nos iba a recibir. Y encontré a un señor muy molesto, muy enojado, pero muy respetuoso. Me sorprendió que el mayo nos hablara de usted. Nos llamaba licenciados, lejos de la arrogancia de los narcos que uno observa en televisión. Solo pidió agua, hizo referencia a que necesitaba sus medicamentos para la diabetes porque había comido nerviosamente unas golosinas. No fue una exigencia, al menos así me pareció. Un compañero le leyó sus derechos, los famosos Miranda Rights. El mayor asintió hasta que el traductor apareció y entonces hizo algo que llamó mi atención. Preguntó si el presidente de México, Andrés Manuel López Obrador, estaba al tanto de lo que él llamó su secuestro. Fue la única vez que escuché el nombre de un político. Alguien le respondió, evadiendo la pregunta directa, que recibiría la ayuda consular como cualquier mexicano detenido del extranjero, y él solo se quedó mirando el paisaje. ¿Qué me atrajo del mayo Zambada? Su calma. Acababa de ser traicionado por su ahijado y no estaba furibundo. No gritaba groserías ni se negaba a ser tocado por unos gringos. Me lo imaginé con ese carácter dirigiendo una enorme empresa criminal. Enojado, sí, pero enigmático. Era como si hubiera ensayado muchas veces estar en una situación así. Me pareció que seguía un guión que él había escrito hace años para sí mismo. Cuando me despedí de él, le dije que jamás pensé que lo vería en esa situación. Esposado, frágil, en tenis y no en botas de campo. Me dijo, cuando te toca, te toca. Le di la mano y respondió con un apretón firme. Le dije lo último, coopere, señor Ismael, que es por su bien. Y fue la única vez que sonrió. Una mueca como las que hace un niño cuando sus padres lo sorprenden con una travesura. Y me dijo, ya veremos. El mayor Zambada estuvo a mi lado unas horas. No se me olvide ese espíritu de volcán apagado. Unas semanas más tarde estalló la guerra en Sinaloa y yo creo que él sabía lo que vendría para México. La relación con Estados Unidos cambiaría para siempre. Y él sabía que era el protagonista de esa nueva historia.

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Mejor FM 97.3, son las 9:09 en punto. En este turno de 9 a 10 de la mañana, una hora de buena música a través de la Mejor FM y también de complacencias y saludos en el 777-9306-454 para que estén en contacto ahí con este servidor. Oiga, bienvenida a Vianey Mora, que se encuentra del otro lado, está ahí en la producción al aire de ese espacio. Yo soy el Zorro, bienvenidos en esta mañana, acompáñame con buena música a través de la Mejor FM. Así que aquí iniciamos. Buenos días, quédate aquí nomás.

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1: Las 2 de la mañana con 8 minutos, aquí nomás en La Mejor. Oiga, saludos al buen Pepito, dice, ¿por qué mi zorro? Muy buenos días, saludándote en esta mañana. Oye, por favor, ponte algo, si eres tan amable, algo de los Yes Yes. Ahorita ponemos a los Yes Yes, zorrito. Saludos, dice, por acá desde Tezoyuca. Un abrazo a mis amigos, allí en el crucero de Tezoyuca. Ya estamos chambeando a toda la gente que está trabajando en el crucero de Tezoyuca. Saludos para ustedes, vámonos mientras con más música. 777-93-06-454. Quédate aquí nomás. Bueno, ¿quedó con música? Ale, ya está, anda, 9 con 8. Vámonos ahora sí con música. Buenos días.

Sí, la mejor. Saludos, dice por acá para Carolina. ¿Qué onda, mi Caro? Muy buenos días. Vámonos con más música. Sigan mandando mensajes al 777-9306-454. Zorrito, buenos días. ¿Qué vas a desayunar? Aún no sabemos. ¿Ustedes qué van a desayunar en esta mañana? Platíquenme por acá, por favor. Antójeme qué va a desayunar. 9:11, quédate aquí nomás.

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4: Tengo por acá sus mensajes en esta mañana. Son las 9, ya con 21 minutos. Y por acá, ¿qué onda el Samuel? Dice, ¿qué onda, mi zorrito? Muy buenos días. Oye, saludos, ¿eh? Allá en Loma Bonita, en Tepoztlán. Saludos a mis amigos de Loma Bonita, allá en Tepoztlán. Imagino que es allá arriba de la colonia Morelos. No, hacia arriba, ¿no, Samuel? Ahí te mandamos un saludo bien, pero bien grande a la gente de Loma Bonita, a la gente de Valle Alegre. Les mandamos un saludo bien, pero bien grande. Se están trabajando en esta mañana. Mucho éxito. Saludos también para Gaby. ¿Qué onda, mi zorro? Muy buenos días. Oye, por favor, ¿podrías poner una rolita, si eres tan amable? Algo de Gabito. Ahorita ponemos algo de Gabito con todo el gusto del mundo. Zorrito, muy buenos días. Oye, ¿puedes saludar al buen Fabián? Dile, por favor, que lo estamos esperando. No podemos desayunar sin él. Órale, mi Fabián. Córrele, carnal, que te están esperando y no pueden desayunar. Y sí, sí, ya hace hambre. Entonces, así que córrele, mi Fabián. Vámonos con música. 9:21. Sigan escribiéndome al 777-9306-454. Quédate aquí nomás.

En la mejor, 777-9306-454. Oigan, sígueme platicando qué más le voy a poner en esta mañana, ¿eh? ¿Qué más le pongo en las 9:24? Yo soy El Zorro y me acompañas de lunes a viernes de 9 a 10 de la mañana en este que es el turno de 9 a 10 aquí nomás.

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6: Mire, por acá ya me están mandando también las fotitos de lo que están desayunando. Pechuguita de pollo, dice por acá, con aguacatito y con verdurita. Es muy fit eso, muy fit, ¿eh? Sí, la neta, sí, muy fit, ¿eh? Bueno, nosotros somos más atascadones, entonces, pero está bien, la neta, si están a dieta está bien, ¿no? Nosotros sí somos un poquito más atascados. Igual a lo mejor, pues sí, la pechuguita, pero a lo mejor, no sé, con unos frijolitos ahí, un chicharroncito al lado, unas tortillitas a mano, estaría, ¿no? La neta, bastante, bastante bien. Bueno, pero qué rico que están desayunando ya en esta mañana. Buen provecho a la gente que lo está haciendo, ¿ok? 9:34, buenos días, quédate aquí nomás.

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1: Saludos a toda la banda de la Ruta 15, ya están trabajando, al Fantasma, toda la bandototota, que anda trabajando esta mañana, allí en la Ruta 15, desde bien temprano, 5 de la mañana, como les platicaba, ya andan trabajando todos mis amigos del transporte público, también a mis amigos de las aplicaciones, también, desde bien temprano, andan ya chambeando, y en la noche, bueno, ni se diga, les mandamos un saludo bien, pero bien grande a todos ellos, en especial a mi querido Fantasma. Saludos, dice, por acá, ¿qué onda, mi zorrito? ¿Puedes saludar al Pollo? Te escuchamos acá, en el Zócalo, ¿qué onda, mi Pollo? Te mandamos un saludo bien, pero bien grande, ya andamos repartiendo agua, Zorro. Bueno, pues a la gente que también anda ahí vendiendo aguas, pues les mandamos un saludo bien grande en el Zócalo de Cuernavaca, ¿ok? Son las 9 de la mañana con 41, Sigan mandando mensajes, 777-9306-454, que serán ya los últimos. Estamos casi, casi en la recta final del programa del día de hoy, así que envíenlos, 777-9306-454. Muy buenos días, excelente miércoles. Sí, es miércoles el día de hoy, ando perdido. Sí, es miércoles, ¿verdad? Bueno, mitad de semanita, vámonos con música, quédate aquí nomás.

más música en esta mañana. Oye, esto me lo pidieron, se los dejamos aquí en esta mañanita. Gracias a la gente que me acompaña por allá, le estaba diciendo en Valle Alegre. Qué bueno que me acompañan por allá. Buenos días, 9:45, quédate aquí nomás.

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1: La invitación para que se quede aquí nomás en la mejor FM 97.3 con todo lo que tenemos el día de hoy. Ya vienen por acá las mamacitas de la mejor, así que no se vaya, por favor. Tenemos muy buena música, buena información ahí con las mamacitas. Yo por acá voy a regresar en punto. ¿Ya nos vamos o todavía no? ¿Todavía no nos vamos? Uy, ya me estoy despidiendo. Bueno. Bueno, pues ya está. Bueno, le platico de cualquier forma. Recuerde que yo regreso por aquí en punto de las 7, del turno de 7 a 8 de la noche a través de la mejor FM 97.3 para que esté bien pendiente. Y bueno, pues ya vienen las mamacitas. Así que por favor, no se vaya. Mientras voy con más música, 9 con 49 minutos. Quédate aquí nomás.

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1: Ya nos vamos, gracias por acompañarnos a través de La Mejor. Son las 9:52 minutos, ya vienen las mamacitas de La Mejor, vienen por esta en la producción, que tengan bonito día, yo por acá regreso en punto de las 7, así que nos vamos, don, que tengan, el charro, dice, te hablan charro, dicen por acá que buenos días también para ti en esta mañana, bueno, el charro también está de este lado, besos, dice a todos los que escuchan, dice mi querido charro, vámonos, que tengan bonito día, adiós, bye bye.

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1: Ya comenzamos a través de Las Mamacitas de La Mejor. Hasta las 2 de la tarde los vamos a estar acompañando, así que pásenle, siéntense y quédense con nosotros en este miércoles ya, 8 de julio, miércoles.

Nación que se celebra el 8 de julio. Más adelante los vamos a estar platicando, así que ya lo saben. Y pues, ahora sí que, híjoles, yo algo que les venía diciendo de repente en la semana era esta parte de, pues el fin de semana sí estuvo lloviendo en la tardecita de repente en algunas zonas del estado de Morelos. Y de repente amanecíamos como con un bochorno por el calorcito, la lluvia y toda esta combinación. Y ayer no fue la excepción. Digo, no sé si por donde ustedes viven de repente sí llovió, no llovió, cómo estuvo la situación. Pero, por ejemplo, yo les puedo decir que por donde yo andaba sí empezó a llover fuertecito como a las 10, 11 de la noche. Y fuerte, lo que se dice fuerte. Fuerte así que yo dije, ok, ahorita van a empezar los truenos y todo esto, pero no, afortunadamente.

desayunaron, qué desayunaron. Se acaban de despertar, sí, la verdad es que qué rico y qué envidia. Y envidia de la buena, pero no pasa nada. Oigan, Vianis, en los controles de este espacio, soy Arlet Morán. Quédense con nosotras en Las Mamacitas de la Mejor.

0: faltan las mamacitas de la mejor. Muy buenos días.
1: Buenos días. ¿Cómo estás? No. ¿Cómo estás el día de hoy?
0: No aguanto ya entre el bochorno, la garganta, la alergia. Todo me está pasando. Todo. ¿Y tú cómo estás?
1: Muy bien, la verdad. Pero mira, muy curioso, porque ahorita que estabas hablando como de la parte de las alergias, hoy, 8 de julio, por ejemplo, se celebra el Día Mundial de la Alergia.
0: Ya estoy cansada, ya no puedo más.
1: Y esto se hace con el objetivo de concienciar a la población de la importancia de educar para la prevención de las enfermedades causadas por las alergias, así como la búsqueda de tratamientos efectivos que mejoren la calidad de vida de las personas que las padecen. Por ejemplo, las personas pueden ser

0: siempre te preguntan, ¿eres alérgica a algún medicamento? Y ya dependiendo de eso, pues ven qué medicina es la mejor para ti, ¿no? Entonces, pues sí, así es.
1: Y no sabes, te voy a decir algo, a mí me... me costó trabajo cuando pasó esto del COVID-19, porque ves que los síntomas eran como gripa, ¿no? Empezaban así. Entonces, estaba yo estornudo y estornudo, pero porque justamente se juntó con la entrada de la primavera, y obviamente había polinización.
0: Sí, claro.
1: Entonces era de, no tengo COVID, o sea, neta estoy... con alergia.
0: Estoy sana, se los prometo. Sí, ya sé, pero además en ese tiempo que yo creo que, aunque sea, las alergias asustaban mucho a los demás, ¿no? Incluso a uno mismo, probablemente. Como que de repente nos fijábamos mucho en los síntomas y sí, la gente que veía los videos en redes sociales de cómo estaban las cosas en otros países, en otros lugares, de el aislamiento y así, sí, se ponían como muy críticas en ese aspecto.
1: Sí, caray, pero pues bueno. Ah, yo le doy la bienvenida a Vienes porque no se la di hace un rato. Quédense aquí nomás de las mamacitas.
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1: De vuelta las mamacitas de la mejor. Oye, quiero contarte, y vamos a regresar un poquito a todo esto, porque, bueno, todo, muchas notas, ¿no? Mucho, ahora sí que mucha información.
2: Claro.
1: Va de la mano, pues, esta fiesta futbolera. Y, pues, en este partido que donde desafortunadamente perdió México el domingo, pues, se le vio también, ¿no? Ahí a Angélica Vale con sus hijos. Y adivina quién consoló a su hijo.
2: ¿Quién?
1: Adivina.
2: Ay, no sé.
1: Camila Cabello.
2: ¿Cómo crees?
1: Dijo, ay, el niño está llorando. Y se acercó muy linda y dijo, sí, México, México.
2: Casualidades, ¿no?
1: Qué
2: de la vida.
1: Qué bonito. Y qué empatía tan bonita.
2: Sí, es que yo creo que muchas personas no se esperaban vernos llorar, de verdad. Como que les impresionaba que sí estuvieran llorando las personas o los niños que tuvieran como este sentimiento, esta conciencia desde muy chiquitos de decir, ya perdimos, ¿no? De chin, ya no vamos a estar como tan atentos como hasta el momento lo hemos estado, a lo mejor. Entonces, sí, pero qué bonito ese tipo de situaciones. Además, mira, algo que también he estado muchísimo dando de qué hablar en redes sociales es un video que ha circulado en donde se ve que supuestamente Morita, uno de nuestros jugadores estrella en estos momentos, porque pues todos como que le agarramos mucho cariño por ser el menor de los jugadores en la selección en esta ocasión. Y pues se dice que el día de ayer ya se le vio por ahí llegando a su graduación de la preparatoria.
1: Ya me ganaste la nota que voy a grabar.
2: Mira, pues es que sí, lo vimos desde muy tempranito, hoy en la mañana, que salieron ahí algunos videos, pero quién sabe, porque algunas personas en los comentarios, fíjate, decían, no, es que no se ve que sea Morita.
1: No, pero sí fue real.
2: Sí, ¿verdad?
1: Yo estoy diciendo que ya me ganaste la nota que voy a grabar.
2: Es que digo que yo vi el video como muy, muy borroso y dije, ay, como que no alcanzo a percibir.
1: No, sí es real, tal cual, lo que estás diciendo es lo correcto, Morita ayer se graduó de preparatoria.
2: ¡Qué bonito!
1: Tal cual.
2: Mira, en épocas de graduación, ojalá nos invitará al mole.
1: Ojalá.
2: Entonces,

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1: Ya estamos de regreso, las mamacitas de la mejor. Arlette, quiero contarte algo. A quiero ver, platicarles algo. Todos ubican a la banda YouTube, ¿no? Esta sí. Banda, obviamente, que, híjole, la verdad, ha tenido muchísimos, muchísimos, muchísimos éxitos. Y es que, ¿qué crees?
12: ¿Qué pasó?
1: Esta banda, que es irlandesa, justamente, es una banda de rock que puso en alto el orgullo morelense. El pasado mes de mayo de este año estuvieron grabando un video que se llama Street of Dreams, que es la calle de los sueños, y justamente el centro de la Ciudad de México y lugares, bueno, mejor dicho, paisajes de Yautepec.
12: Okay.
1: Y yo te voy a decir algo. Al final del video se ven cómo van caminando todos los integrantes de esta banda, Bono, todos ellos, sobre una carretera y toda la vegetación. Y siento que es Cañón de Lobos.
12: Ok.
1: Se me hace. Pero pues bueno, esta banda grabó en mayo del 2026 y justamente, como les decía, la filmación tuvo lugar en el Centro Histórico de la Ciudad de México, especialmente en Plaza Santo Domingo y en Yautepec. La verdad es que es un video súper bonito. Me gustó, el mensaje está padrísimo. Tal cual, la calle de los sueños, lo cantan en español y en inglés.
12: Okay.
1: Y qué bonito saber y darse cuenta que pues Morelos aparece ahí también, ¿no? O sea, te estoy diciendo que se estrenó el día de ayer. El día de ayer y ya tiene más de 320 mil vistas.
12: Ándale, se siente bonito, ¿no? O sea, como mexicanos, como morelenses, que un lugar que nosotros conocemos, que a lo mejor hemos pasado por ahí, nunca le habíamos tomado como algo en especial.
1: Lo tenemos aquí un paso.
12: Ah, o sea, siento que es bonito de que, ay, yo ya he pasado por ahí.
1: Qué bonito que no solamente nosotros reconozcamos, ¿no? Nuestra... Claro. Nuestro estado, las maravillas que tiene, sino también ahora gente extranjera, gente tan famosa como lo es YouTube, obviamente que voltea a ver, ¿no? Y se fijó en Yautepec.
12: Exacto.
1: Dijo, qué bonito. ¿Qué, lo tenemos aquí a media hora? ¿40 minutos?
12: Sí, yo creo que media hora más o menos. Y hasta eso, o sea, ¿en qué momento te vas a imaginar que una agrupación conocida a nivel internacional, pues de repente va a fijarse en un punto tan específico de un lugar cerca de donde vives?
1: No, y te voy a decir algo, con esta canción, tal cual, o sea, YouTube marca su regreso a la música después de una pausa. Entonces, qué padre.
12: Órale, fuimos parte de su regreso.
1: Qué padre, sí, qué padre, me encanta. La verdad es que tienen chance de ver el video, véanlo, si hay algunas... partes ahí donde sale, pues obviamente, Yautepec. Y aparte la canción está muy bonita. Te la recomiendo, 10 de 10.
12: Sí, claro, como que uno también, como morelense, como mexicano, ya reconoce las partes por donde ha pasado, ¿no? Y qué bonito ver esto en un video de esta magnitud. Y pues bueno, los paisajes, la verdad, de aquí de Morelos, hasta eso te podría decir, son muy bonitos. Y creo que no mucha gente de repente los aprecia tanto y tal vez no por el hecho de que como estamos aquí o los vemos nosotros más seguido, pues de repente la gente como que ya lo da por hecho. Dice, ah, pues sí, pues ya está aquí cerquita, claro. O sea, como que ya no le das o ya no ves algo especial en esos lugares por donde pasas normalmente.
1: Pues sí, pero bueno, ahí está Street of Dreams de YouTube. Pues tiene obviamente partes y tiene referencias y todo acerca también de Yautepec, Morelos. Ahí salimos. Salí en la portada, ¿no?
12: Ajá, salimos en la portada. Pero pues bueno, oigan, vámonos con más música. Se quedan aquí nomás en Las Mamacitas.
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San Fermín, así como lo están escuchando, que pues la fiesta de San Fermín es una de las celebraciones más famosas del mundo que tiene lugar cada año en Pamplona, España, y es del 6 de julio al 14 de julio. Entonces, es un festival que prácticamente rinde homenaje a San Fermín, que es parte de la religión allá en España y pues atrae a miles de personas que se

ciudad se llena de más de 500 actos, incluyendo conciertos, comparsa, gigantes, la tradicional procesión también en honor a este santo. Y obviamente uno de los eventos que más ha llamado la atención en redes sociales y que más se ha hecho viral y que más ha sido de los conocidos en estos últimos años es el encierro. ¿Qué es el encierro? Bueno, prácticamente es el evento central y más conocido.

Porque hacen tal cual todo un caminito, cierran las barreras en las calles, hacen todo el camino para que pues los toros puedan hacer el recorrido. Y de hecho les digo, esto es voluntario, las personas que quieran meterse adentro a el encierro, estar encerrados con los toros, pueden hacerlo. Y por lo general la verdad es que sí son bastantes, la mayoría.

lateral amiotrófica, también la neurología del trigémino y de las últimas secuelas que también tuvo fue un aneurisma cerebral que sufrió en 2023. Entonces, la verdad es que se ha dicho muchísimo sobre la situación actual de salud, de su situación también familiar de Yolanda Andrade con su hermana, que si la dejaba salir a dar sus declaraciones en redes sociales, que si la tenía encerrada, que qué es lo que estaba pasando en realidad. Y ella sí había salido en diferentes ocasiones a dar algunas declaraciones con los medios y decir, no, pues mírenme, estoy bien, estoy tranquila. Pero así como parecía de repente...

cuando se le ve platicando, se ve que está acostada y se ve enferma, se ve muy mal, la verdad. Y dice, aquí estoy, hermanas, lo que queda de mí, aquí está. Pues mañana espero amanecer mejor. Hoy la enfermedad sí me tumbó. Esas fueron algunas como de las frases que más llamaron la atención de este video. Y pues incluso estuvo mencionando que actualmente ya tiene muchísimo dolor en todo el cuerpo y sobre todo en la cabeza, en el ojo, tiene un ojito tapado. Entonces las personas en los comentarios también de los diferentes medios que están compartiendo esta publicación, pues dicen, ¿en qué momento uno pasa de tener salud o sí, de estar bien, de vernos bien?

salud de uno, ¿no? Sin salud, ya hemos visto que muchas veces no se puede hacer demasiado, y la verdad es que la salud mental, la salud física son de las más importantes de todas. Entonces, así es como el mundo ahorita ha reaccionado, el mundo de los espectáculos, de las personas en general, sus fanáticos, sus seguidores, todos han estado de esta manera, pues, impactados. Pero pues, vámonos con más música. Se quedan aquí nomás en Las Mamacitas de La Mejor.

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1: Oye, y ahora sí ya, oficialmente. Sí, Gil Morita se graduó y todo. Mira, yo también estaba platicando acerca de una nota en donde, pues, platicamos, no me acuerdo si al aire o grabamos, donde la hija de Germán Lizárraga falleció hace unos días a causa de cáncer de mama. Y, pues, él se sinceró, ¿no? No se sabían las causas. Él se sinceró acerca de este tema, que qué difícil, ¿no? Ha de costar muchísimo trabajo. Ella, su último deseo para su padre, hacia su padre, fue... No dejes de tocar música, no dejes los escenarios, sigue deleitando a la gente. Él es líder de banda Estrellas de Sinaloa y la verdad es que qué difícil, ¿no? Qué difícil, porque bien, siempre se ha dicho, cuando pierdes a tu pareja eres viudo, viuda, a tus padres huérfano, pero cuando pierdes a un hijo...
0: Sí, debe ser de los dolores más fuertes de todas las personas, que yo creo que también vino con una enfermedad muy fuerte. No, o sea, al final estamos hablando de que es una enfermedad que yo creo que en el momento en que las personas las van diagnosticando con esto, la realidad es que uno luego piensa en qué va a pasar, de qué manera me voy a tratar, ¿no? O en dónde me voy a tratar, porque incluso pues son enfermedades difíciles.

0: que pues, que no, yo creo que también algo. Él como papá, enterarse de que tenía la enfermedad, decir como, ¿cómo le ayudo a mi hija? ¿O qué hago? Porque, digo, tú eres mamá, creo que todos, tú entenderás esa parte de que al final tú ves a tus hijos y tú quieres protegerlos de todo.
1: Claro.
0: ¿No? Entonces, ahora, ¿cómo lo cuidas de una enfermedad?
1: Y te voy a decir algo, al final, él platicaba que al principio se inició el tratamiento, todo muy bien y funcionó.
0: Okay.
1: Hace 5 años, pero desafortunadamente después regresó hace poco, regresó más agresivo y pues ya no se pudo.
0: Yo creo que también eso es de las peores cosas de esta enfermedad, que de repente se va y cuando menos te lo esperas puede regresar.
1: Claro.
0: Y así como lo dices, puede regresar de una manera agresiva. Entonces, sí, creo que es una situación muy desafortunada. Creo que como papás incluso en ningún momento estás listo para salir y hablar al respecto. Porque imagínate, sucede al momento, pues lo último que quieres es seguir como platicando una situación que no quieres que sea real, ¿no? Que entonces se te quiebra la voz y digo, si sentimos feo, en mi caso, ¿no? De repente cuando fallece un familiar que a lo mejor también no es tan cercano, si uno siente feo, no me imagino lo que debe de sentirse ya como papás, pues perder a un hijo, a alguien que vieron crecer, que estuvieron guiando, que a lo mejor vieron también que estuvieron por ahí formando ya su propia familia y de repente que ya no estén en este planeta. Yo siento que es de las cosas más difíciles y sobre todo de aceptar.
1: Sí, caray. Pero pues bueno, vamos a música rapidísimo y regresamos.
0: Se quedan aquí nomás en Las Mamacitas.
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2: Sí, oigan, ya hay saludos por acá. ¿Quién anda saludándonos? ¡Vaya!
1: ¿Quiénes se hicieron presentes en esta ocasión?
2: Pues el compa Panda, pero fíjate que yo creo que prefiere escuchar el turno vespertino, entonces, pues qué bueno, está bien. Ahora sigue cada quien, ¿no?
1: Cada quien sus gustos.
2: Pues sí. Saludos, compa Panda.
1: Bienvenido, compa Panda. Muy
2: dice Gaby, feliz miércoles, que tengas un

0: Saludos para el güero.
1: Era hoy, mañana y toda la semana, para que remara.
0: Sí, ¿verdad? Y Guadalupe Hernández dice que el viento sople siempre a favor de nuestra felicidad.

0: Topán.
1: ¿Qué tal la fuerza de voluntad?
0: Es impresionante la manera en cómo las personas sí pueden llevar una vida saludable diario.
1: Las admiro. Mucho.
0: Las admiro. No es nada sencillo.
1: También. Te admiramos, Vianis.
0: La verdad.
1: Te admiramos.
0: Sí. En este momento, mi pancito de cajita, ¿no? Que es como ese que se espolvorea luego.
1: Sí.
0: Es delicioso. Y ya me hice unos huevitos estrellados, catsup, y vámonos.
1: Huevito con catsup.
0: ¿Cómo estuvo el tuyo? ¿Qué tal?
1: Un cafecito y unos chilaquiles.
0: ¡Qué rico!
1: Sí, un cafecito y unos chilaquiles. La verdad es que he de admitir que soy muy fan de los chilaquiles, ya me di cuenta. Pueden ser verdes, rojos, morados, los que sean. Yo soy fan de los chilaquiles.
0: ¿Imaginas morados?
1: Con la tortilla morada, el azul.
0: Ándale.
1: Los días ahí,
0: sí, sí,
1: ¿no?
0: Pero la salsa, ahí sería lo complicado, ¿no?
1: Eso sí. Pero la verdad es que desayuné y desayuné muy, muy rico, ¿eh? Lo tengo que admitir. ¡Ay, se nos fue la luz!
0: Ay, sí pasaba de repente cuando uno era chiquito, que se iba la luz cuando empezaba a llover. Se sentía feo, ¿no? Digo, depende de dónde vivías.
1: Sobre todo cuando empezaba a llover
0: con la lluvia y todo esto, los truenos.
1: Ah, es que les voy a decir algo. Yo me di cuenta en un grupo de Facebook que según no iba a haber luz en algunas zonas de Chamilpa. No sé si aquí, la verdad, no vi bien. Ajá. Ahorita checo. Pero desde las 9:30 de la mañana hasta las 3:30 de la tarde.
0: Ándale. Sí, es bastante tiempo.
1: Sí, es bastante. Sí, eso cae mal.
0: Como que se desespera uno. Sobre todo cuando a lo mejor no estás trabajando. O sea, que te toca quedarte en casa. ¿No?
1: Ahí pues dice varias calles y en general dice Colonia Chamilpa. O sea, aquí es Chamilpa. Lo siento.
0: Fíjate que en semanas anteriores, por donde yo vivo, también tocó que quitaran la luz, como de las 10 de la mañana hasta las 3, 4 de la tarde. Y digo, ya cuando yo llegué a mi casa fue súper normal, ¿no? Ya había luz y todo, y de repente le pregunto siempre como a mi abuelita, así como, ¿y cómo te fue en tu día? Ay, dice, ay, súper aburrido, no hubo luz, no sabía qué hacer, ya estaba yo desesperada, porque pues no pude ver mi novela. Yo lo entiendo perfectamente.
1: Oye,
0: lo entiendo.
1: Que además te voy a decir algo, o sea, la luz y el agua, hijo.
0: Son indispensables.
1: Hijo, ¿no?
0: Sí.
1: Y ocupamos para todo la luz.
0: Antes te hacían elegir entre luz o agua y uno decía además como, no, pues el agua, o no, pues la luz.
1: No, pues la luz, ajá,
0: pero
1: no pasa nada.
0: Entre una y otra,
1: no, ya no, ya no, ya no, ya nos volvemos locos. Vámonos a música.
0: Se quedan aquí nomás en Las Mamacitas.
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0: información. La verdad es que, ¿qué crees? Resulta que recientemente en medios de comunicación, pues salió nada más y nada menos que Victoria Rufo.
1: ¿Y ahora qué pasó?
0: Dar unas declaraciones. Bueno, es que en realidad como que ella ya ni le busca, ya como que le da mucha risa hablar de Eugenio Derbez, ¿no? Pero de repente
1: qué bueno
0: ya
1: que ella lo toma con humor, ¿no? Porque antes sí era muy intensa.
0: Y antes sí se veía que se enojaba, la verdad. Y con toda la razón. Digo, ahorita ya como lo cuenta pues es súper tranquilo, pero si nos ponemos a analizarlo un poquito más, sí está fuerte la situación.
1: A ver, cuéntanos.
0: Pero ahora resulta que le estuvieron preguntando, oye, ¿y cómo era?

0: que pues le iba muy bien. Afortunadamente ella incluso lo ha mencionado en su momento, le iba muy bien. Ahorita le va muy bien todavía. Pero sí, como
1: oye,
0: que,
1: ahorita le va mejor.
0: Ahorita le va todavía mejor. No, es que sabes que algo que me encanta de Victoria, siento que es muy versátil. O sea, nosotros antes la encasillábamos mucho en esta parte del drama, en las telenovelas, pero actualmente ya ha hecho mucha comedia.
1: Yo te voy a decir algo, yo tuve la oportunidad de conocer a Victoria Rufo hace como 2 años, casi 3. Y uno, literalmente, como lo dices, se casa con la idea de que, la madrastra, ¿no? Ajá. Y eso, y que ella muy... Digo, al final, mis respetos, una señorona. O sea, mis respetos. Yo nunca hubiera querido que tuviera esa parte y ese lado tan gracioso, tan bromista, tan... sí, me encanta no echar la copita y cosas así, ¿sabes? Entonces, yo para mí sí era como de, la señora Victoria Rufo. Y ese día que la conocí, la verdad, chulada de persona, chulada de mujer, mis respetos, súper linda, súper buena onda. La vi en una obra de teatro aquí en Tepanzolco.
0: Ok.
1: Y la verdad es que desde que te saludo de todo, increíble.
0: Se siente la vibra, sí, ¿no? Cañón. Dicen. Y mira,

0: de Eugenio Derbez.
1: Y no de ella.
0: Y no de ella, pero ya vimos que es completamente al revés. Por eso José Eduardo Derbez, la verdad es que dicen que es hasta el más gracioso de sus hermanos, ¿no? De los tres. Y los tres se ven que son buena onda, pero...
1: Oye, pues hasta le hacen burla. Pues que él no sufrió, él lo traían con chofer, tenía cereales de todos los sabores, ¿no?
0: Y él así como, pues yo, no es mi culpa, tampoco, ¿no? Está bien. Sí. Entonces, en este caso le preguntaron, ¿cómo es que Eugenio te ayudó en su momento? O si te ayudó o no, y dijo, miren, la verdad es que sí, en su momento tuvimos como que ahí toda una pelea en el juzgado, fue muy difícil porque, pues así como que me sirviera de mucho lo que él me quería dar, la verdad es que no. Pero al final lo acepté también porque entendía que era el papá de mi hijo y quería una buena relación.
1: La de verdad, nada más para la gasolina, ¿no?
0: Vamos a música. Se quedan aquí nomás en Las Mamacitas.
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0: Y no sé si recuerdas, en algún momento ya lo estábamos platicando un poquito, que decíamos que se rumoreaba que probablemente iba a estar Karina Torres.
1: Son rumores.
0: Y pues que siempre sí. Al final, el día de ayer, ya dieron la noticia de que ella es la segunda integrante de la Casa de la... de los famosos en este 2026. Ay. Y fue muy interesante porque de hecho también muchos pensaban que era Paulita Suárez, ¿no? Uh-huh. Y bueno, Paulita Suárez salió a decir en redes sociales que en realidad la decisión de quién de las dos iba a entrar a la casa de la de los famosos fue más que nada a través de un juego. O sea, ellas decidieron...
1: ¿Cómo?
0: Decidieron quién de las dos iba a entrar jugando piedra, papel o tijera. Así tal cual.
1: Okay. Entonces,
0: yo creo que la empresa que las maneja, pues de repente fueron con ellas y les dijeron, ¿saben qué?
1: De repente de decir, neta, están locas.
0: Pues es que han de decir, a ver, ¿quién de las dos quiere ir? Yo pensaría que era como, no, pues a lo mejor la que tenga más tiempo en sus agendas o así, porque
1: o más seguidores.
0: O más seguidores,
1: ¿no?
0: Porque también se dice que tienen una agenda pues bastante, apretada. O sea, que sí tienen que estar como ahí acomodando los eventos que tienen como unos mínimo 6 meses de anticipación. Mínimo, ¿no? Pero para esto, entonces les dijeron, a ver, ¿quién de las dos va a ir? Y pues dijeron, ¿sabes qué? Hay que echarnos un piedra, papel o tijera y la que gane se va a la casa de los famosos. Y pues ganó Karina.
1: Ok.
0: No, muy curiosa la manera en cómo al final...

0: de La Casa de los Famosos.
1: ¿Tú entrarías? Ya lo hemos preguntado antes, pero sí. ¿Entrarías a algún reality?
0: No, la verdad es que creo que no. Más que nada también por la funa. No, qué miedo. Porque no sabes realmente qué es lo que puedes hacer, que es algo muy sencillito, algo
1: pues
0: muy
1: aquí
0: chiquito,
1: todos podría. te propondríamos, ¿eh? Para que entres. ¿Crees? Sí, aquí todos, que entra Arlet.
0: Ándale. No, entonces, pues sí, ella estuvo diciendo esto, que lo que más miedo le da de La Casa de los Famosos ahorita es la parte de la funa, pero pues que ella confía que ella va a ser ella. También le preguntaban, bueno, ¿y cómo te sientes? ¿Crees que la gente te va a apoyar o no te va a apoyar? Porque al final eres amiga de Wendy. Wendy ya estuvo en la anterior edición. Y la verdad es que Wendy decía por ahí, Galilea, no paraba. O sea, todo el tiempo estaba dando contenido, todo el tiempo
1: sí,
0: estaba diciendo
1: contenido.
0: Algo. Entonces dice, ¿tú cómo crees que vas a llevar esta parte? Y ella dijo, no, pues mira, yo voy a ser yo. Wendy es Wendy. La verdad es que yo no vengo a imitarla. Yo no vengo como a querer recrear algo que ya pasó. Simplemente voy a tratar de ser yo lo más naturalmente posible.
1: Ay, pues ahí está. A ver qué tanto nos da de contenido. Vámonos a música rapidísimo y regresamos. Se quedan aquí nomás en Las Mamacitas.
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0: de la mejor, ¿eh?
1: Oye, fíjate que yo creo que algo que deberíamos de estar platicando por acá, de repente, es la diferencia que existe entre las generaciones, ¿no?
0: Ajá.
1: Las nuevas generaciones y sobre todo, por ejemplo, en el ámbito laboral. Dicen que es muy diferente, ¿no? Sí. Que es distinto, que a las personas luego les cuesta como adaptarse a... cuando hay generaciones como más actuales con las anteriores y cuáles son las diferencias reales. Y es que, a ver, la realidad es que también siento que se han subdividido en diferentes categorías las generaciones, ¿no? O sea, como que encuentras generaciones enganchadas a como la misma, no sé, o sea, como que son demasiadas y al final podemos decir que en realidad pueden existir hasta 5 generaciones, ¿ok?
0: ¡Órale!
1: Es... Baby Boomers, que son de 1946 a 1964, y que dicen que en el ámbito laboral, por ejemplo, estas personas son las que valoran más la estabilidad, la jerarquía, y tienden a permanecer en la misma empresa durante gran parte de sus vidas y son considerados inmigrantes tecnológicos.
0: ¡Órale!
1: Luego está la generación X, que va de 1965 a 1980, y aquí, por ejemplo, dice que ellos son un poquito más pragmáticos, son un poquito más independientes, enfocados a los resultados, valoran la conciliación y el equilibrio personal, y también pues puedes profundizar en su comportamiento a través de pues sus acciones laborales.
0: Ok.
1: También está el millennials o la generación Y.
0: Ok.
1: La generación Y. Okay. Que es de 1981 a 1996. Y en el ámbito laboral dice que ellos se caracterizan porque no les asusta cambiar de empleo, ¿no? Si no se sienten realizados, entonces priorizan el aprendizaje continuo, prefieren invertir su dinero en experiencias antes que en los bienes materiales. También está la generación Z o los Centennials,
0: okay,
1: que es de 1997 al 2010. Y bueno, ellos dicen que en el ámbito laboral buscan modelos de trabajo flexibles, priorizan el trabajo remoto, valoran la salud mental y en el ámbito financiero pues muestran una mayor inclinación a el ahorro temprano y a la inversión digital.
0: ¡Órale!
1: Y por último está pues la generación Alfa 2013 en adelante.
0: ¡Wow! ¡Qué bueno! Para mantenernos informados y saber de qué generación somos, ¿eh?
1: Dale, si
0: oye, vamos rapidísimo a música y regresamos. Se quedan aquí nomás en Las Mamacitas.
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0: Arlet. ¿Ya te diste cuenta quién llegó? Nada más y nada menos que la doctora Giovanna, la doctora Viri, que son nuestras médico veterinaria de confianza, ¿no?
1: Así es. Y obviamente, en esta ocasión, nosotros ya estamos como muy a la espera de cuál es el tema de esta ocasión, ¿no? Muy emocionadas por saber cuál es el tema de este día.
2: Hola, ¿qué tal? Muy buenos días a todos. Hoy traemos un tema muy especial sobre el gusano barrenador.
0: ¿Qué?
2: Normalmente nos lo ponen a nosotros como GBG, que es el gusano barrenador del ganado. Pero la verdad, el día de hoy estamos muy preocupadas porque nosotros ya hemos tenido varios casos, también varios médicos de todo Cuernavaca, incluso Morelos.
0: Okay.
2: Médicos veterinarios de pequeñas especies, que sería perros y gatos. Ya hemos tenido también presencia de estos gusanos en nuestros perritos o en nuestros gatitos. Entonces ya no es solamente del ganado, ¿vale? Es un gusano que puede afectar todos los animales de sangre caliente, perros, borregos, etc. Incluso humanos también.
0: Ok, que es algo bien preocupante porque si bien usted lo menciona, se supone o se sabía que solamente era para ganado, ¿no? Que de hecho hay campañas, aquí por el centenario tenemos una campaña justamente que nos dice, ¿no? O sea, todo acerca de este gusano. ¿Pero qué es? ¿Qué afecta? Platíquenos acerca de él.
3: Sí, el gusano barrenador, nos reportaron el primer caso en el 2024 en el estado de Chiapas. Y pues entró justamente por ganado contaminado,
0: okay.
3: Justamente por el traslado ilegal de ganado, y fue que llegó a México, ¿no? En su primer caso. Entonces, pues el gusano barrenador en sí es una infestación causada por la mosca. La mosca lo que hace es depositar sus huevos. Esos huevos se convierten en larvas, uh-huh. Y posteriormente se origina una mosca, ¿no? Entonces
0: okay.
3: Ya la mosca sigue volando.
0: Uh-huh.
3: Su ciclo de vida alrededor dura 21 días y pues llega con un animalito, llámese perrito, gatito, vaca, humano, deposita sus huevos contaminados y así es como se sigue reproduciendo entre animal o humano.
1: Ok. Uh-huh.
2: Fíjate que a diferencia de otras moscas, digamos la mosca doméstica común, esta mosca va a la segura y entonces deposita sus huevos en tejido vivo. A diferencia de la mosca doméstica, que pues esa la encontramos uh-huh. en desechos, ¿no? Entonces, es una mosca de físicamente se diferencia, se distingue por un color en específico. Es un color verde brillante, azulado, con los ojos color café marrón.
0: Oiga, doctora, que es como la que se dice vulgarmente, ¿no? Las moscas panteoneras, ¿como esas? Más
2: parecida,
0: o menos,
2: parecidas. Ajá, parecida, porque esas son como muy grandotas, ¿no? Esa es más pequeña, pero es Ay, se me fue el nombre, ¿cómo lo llamamos? Okay. Como del futuro, ¿no? Esas moscas verde ahí todo.
1: Sí, que son distintas al final. Pero sí, es un tipo de mosca específico.
2: Diferente, exacto.
1: Mira qué curioso, porque de repente yo creo que muchos cuando nos hablaban de este tipo de enfermedad, pues lo aplicábamos más que nada a las vacas precisamente. Pero ahorita vamos a platicar un poquito más al respecto. Mientras, vámonos con más música. Se quedan aquí nomás en Las Mamacitas de la Mejor. Cada

0: favor, con ese tema que, híjole, la verdad ahora sí que nos impresionaron, ¿eh?
1: Sí, sí, sobre todo por esta parte que decían, o sea, al final pueden haber síntomas en humanos, en animalitos, pero precisamente, ¿cuáles son los síntomas con los que podremos darnos
0: identificarlo.
1: Cuenta? Ajá, identificar esta enfermedad.
2: Mira, uno de ellos, claves que tenemos, pues es presencia 100% de heridas frescas. Entonces, si mi perrito, nosotros nos dedicamos a perros y gatos exclusivamente, pero es en general, ¿no? O sea, si tengo a lo mejor alguien que nos esté sintonizando, borregos, vacas, qué sé yo, uh-huh. ¿Tienen alguna herida? Hay que estar pendientes, ¿no? Obviamente realizar asepsia, si puedo, pues de inmediato llevarlo al veterinario y no esperarse, ¿no? Decir, tiene una herida y no la trato ni nada. Porque si no, pues bueno, muchas veces podemos ya ver esas larvas, o sea, tal cual son visibles.
1: Ok.
2: Puede haber exudado.
0: ¿Pueden incubar los huevecillos?
2: Sí, de hecho, una mosca va, deja ahí sus huevos y más o menos alrededor de 300 huevos puede llegar a depositar ahí. Entonces,
1: estamos hablando de una miasis
2: ya ahí bastante severa.
1: Claro, ¿no? Pero digo, importante lo que acaba de decir, de que sí es algo que se nota. O sea, sí las personas, si cuidan a sus animales, sí. En realidad sí se pueden dar cuenta.
2: Sí, sí hay un exudado, cero sanguinolento, purulento, hay un olor fétido, inflamación, enrojecimiento del tejido, dolor también, porque obviamente es un dolor bastante severo. Uh-huh. Si les duele muchísimo. Y los animalitos pues empiezan a lamerse, a rascarse. Si es una zona que ellos se alcancen, van a estar ahí intentando de alguna manera poderse quitar estos larvas. Y ya en casos pues un poquito más crónicos, pues se puede observar pérdida de peso, decaimiento, fiebre, que no quiera comer nuestro perrito, nuestro gatito, ¿no? Entonces, inmediatamente que veamos una herida, pues hay que acudir al veterinario. Si en ese momento no lo puedo llevar, bueno, yo hacer una asepsia de la herida, puede ser con solución salina, con algún antiséptico que tengamos en casa. Ojo, agua oxigenada, isodine, no aplicaría en este tipo de heridas, okay. No ayuda. Entonces puede ser a lavar la herida con agua y jabón, uh-huh. Y aplicar algún antiséptico. Ahora, ya nosotros como veterinarios ya tenemos un tratamiento específico para este tipo de gusanos.
0: ¡Qué fuerte! Uh-huh. Porque uno muchas veces podría minimizar. Ay, bueno, tienen la herida, no pasa nada. Y si se le están parando las mosquitas, pero X, no pasa nada. O sea, porque uh-huh. Suele suceder, ¿no?
1: Claro.
0: Que no se den cuenta y minimicen esto.
3: Sí, de hecho en picaduras incluso de garrapatas, que son heridas súper pequeñitas, al final de cuentas sí dejan heridas pequeñas, ahí puede la mosca depositar sus huevos y originar larvas. Entonces, por eso es importante también que utilicemos la medicina preventiva, justamente para evitar que pues no existan este tipo de heridas, ¿no? También monitorear orejas, las bulbitas, uh-huh. En caso de perritas que estén en gestación, a veces ha pasado que luego los perritos muerden las glándulas mamarias, de ahí se generan heridas.
1: Okay.
3: Luego pues la perrita vive en el patio, llega la mosca, deposita sus huevos y de ahí se transforma, no, se convierte en una miasis, ¿no? En una uh-huh. Infestación por mosca. Entonces es importante que también dentro de casa nosotros pues tratemos de tener limpio, ¿no? El lugar donde tenemos a nuestro justo. Perrito. Hay unos rollitos muy buenos que venden incluso en tlapalerías, uh-huh. Que son para moscas. Podemos colocar ese tipo de rollos justamente para evitar. Donde se pega la mosca. Okay, sí. Luego se pegan hasta como 50 moscas, bueno, porque hemos colocado en mi casa.
1: Ajá.
3: Y se pegan muchas moscas y justamente pues teniendo limpio, recoger heces para evitar que la mosca no vaya a hacer su...
1: Uh-huh. Sí, a llegar a los animalitos al final, ¿no? Porque sí, esa parte siento que es muy importante. De repente, si a lo mejor el espacio en donde tienes a tus animalitos no está limpio, pues sí. Ya como que das por hecho que no está pasando nada y es normal. Claro. Pero bueno, ahorita seguimos platicando de esto. Mientras, nosotros nos vamos con más música. Se quedan aquí nomás en Las Mamacitas.
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23: Yo les tengo que decir, permíteme, perdóname, Arlet, que estoy sorprendida.
24: Claro. Sí, yo también.
23: De verdad que estoy en shock.
24: Impactada.
23: Con todo lo que estamos viendo acerca de este gusano horrible.
24: No, hombre, yo siento que se me bajó hasta la presión de la
25: Sin ganas de desayunar ya el día de ver, hoy.
24: Digo, aquí nos estuvieron mostrando algunas fotografías, algunas imágenes de cómo de repente pueden llegarse a dar algunos casos y cómo es que se ve.
23: No, y que además te voy a decir algo, Arlet. O sea, ¿cómo no se atienden a rápidamente, no?
24: Uh-huh. Sobre todo, a mí me impresiona, digo, yo creo que más adelante a lo mejor estaremos platicando de esta parte, ¿no? De cómo es que ustedes reaccionan o cuál es su primera reacción al momento de ver este tipo de situaciones en donde además nos comentaban, no siempre a primera vista se logra ver. O sea, revisando y que de la nada pues te encuentres con una gran herida de esta magnitud, ¿no? Con heridas diferentes. Pues obviamente siento que también ha de ser muy fuerte, ¿no?
26: Sí, comentábamos que, bueno, hace más o menos un mes y medio tuvimos un caso de un perrito pastor belga de 14, 15 años y pues el motivo de consulta fue que no se levantaba, ¿no? Que estaba completamente postrado, ya fuimos a casa a hacer un servicio a domicilio, le hicimos un examen físico general y justamente encontramos, bueno, a simple vista no se ve, pero ya uno como veterinario examina toda parte del cuerpo y encontramos justamente un orificio grande, ¿no? O sea, era, levantamos la cola y el ano estaba completamente grande, justamente porque el gusano se comió toda esa parte del esfínter y pues ahí había muchísima larva, ¿no? Entonces, aquí lo que pues siempre se recomienda es que acude inmediatamente a consulta, se haga una revisión general, evaluar justamente si el paciente es candidato a este.
25: Pues, recuerdo, creo que este pacientito había tenido días anteriores mucha diarrea. Uh-huh. Entonces, igual uno diría, bueno, haciendo ahorita memoria, no forzosamente en esta ocasión fue una herida. O sea, fue que estuvo teniendo esas diarreas, llegó ahí la mosca y entonces pues se hizo una miasis.
0: Claro, o sea, al final sí se lastimó, pero de una manera distinta.
2: Uh-huh. Fuerte.
0: Ok. Sí, creo que es muy fuerte porque pues no te imaginas de repente que cosas tan sencillas podrían hacerse tan grande. Pero, por ejemplo, ¿de qué manera podríamos llegar a evitar las infecciones de este tipo?
25: Pues mira, detección temprana, obviamente, tratar las heridas por muy chiquitas que sean, volvemos a lo mismo. La capacitación y divulgación de este tema es importantísimo, tanto para los veterinarios que hemos ya tenido nosotros varias pláticas aquí en Cuernavaca, nos han estado capacitando. Recordar pues que no es algo 100% ya del ganado, que hay que estar muy pendientes con nuestros perritos, que hay que tener mucha higiene, sobre todo, y recordar que igual una vez que la mosca deposita sus huevos, ya dijimos que son de 300 mínimo, y que a las 12 o 24 horas después ya vamos a tener las larvas ahí, ¿no?
2: Claro.
25: Entonces hay tres estadios de la larva. Ahora, no porque no los veamos, ya dijimos que bueno, sí puede ser visible, pero igual el olor. O sea, si yo veo que mi perrito ya está oliendo feo y recuerdo que se peleó o que tuvo una herida, qué sé yo, pues no esperarnos, ¿no? Acudir, concientizar a la ciudadanía, acudir inmediatamente al veterinario, y si no puedo acudir en ese preciso momento, pues yo a hacerme cargo y hacer una limpieza, okay, ¿no? Tanto del área como del área donde está mi mascota,
0: claro,
25: como de la herida que está presentando.
0: Que creo sobre todo también concientizar a las personas que de repente tienen a sus mascotas, pero los dejan estar como mucho en la calle, que ahí es donde siento que hay más.
2: Y te voy a decir algo que me llamó muchísimo la atención, y es una pregunta que sí les tengo que hacer. Influye mucho el clima también, porque hablamos de que ya hay casos aquí en zona norte que es un clima aún más fresco, ¿no? Y hablando de lugares como Jutepec, Temisco, Zapata, Jojutla, Tequesquitengo, ¿influye muchísimo el clima? ¿No influye? ¿Cuáles son los efectos?
25: Sí, sí influye bastante, sobre todo época de lluvias, de humedad y calor, tenemos más casos. Entonces, en áreas que son un poco más frías, ¿no? Tal vez hablamos de Huitzilac, uh-huh, la zona norte, pues quizás vamos a tener un poquito menos de casos o menos de moscas. Uh-huh. Pero sí se influye bastante.
2: ¡Qué fuerte!
0: Sí,
2: qué
0: sobre
2: fuerte.
0: Todo en esta parte, por ejemplo, ahorita que decíamos, ¿no? De que de repente llueve, de repente hace calor, siento que los perritos, sobre todo cuando sí están en casa y tienen la posibilidad de salir como al patio y esto, se mojan, pero luego se secan, ahí ya empiezan a agarrar un olorcito, ¿no? Muy característico de los, exacto, perritos, pero luego uno no lo quiere confundir o de repente dice, ah, no, pues seguramente es por esta situación,
25: sí,
0: entonces
25: sí, sí, sí,
0: no le voy,
25: fíjate,
0: a hacer mucho caso.
25: Fíjate que igual, ahorita que lo comentas, precisamente se mojan, entre que no se secó, entre que sí, que no, empieza a haber problemas dermatológicos, se empiezan a rascar y si por ahí tienen pulga o garrapata, le empieza a dar comezón, se rasca bastante fuerte, se puede ocasionar una herida y entonces pues es como una escalerita, ¿no?
0: Uh-huh. Sí, se puede llegar a...
25: Sí, sí, sí, sí.
2: Ok, no hombre, pues miren, tenemos que estar muy pendientes, muy alerta y sobre todo cuidar de nuestros peluditos, ¿no? De, sí, nuestras mascotas, porque pues este gusano...
25: Barrenador. Y recordar que en zonas muy rurales, por ejemplo, lo que es toda la zona de Chiapas, Oaxaca, Ha habido ya casos, claro, reportes en humanos.
23: ¡Ándale! Pues ahorita seguimos. Vamos a seguir platicando de todo esto, ¿ok? Vámonos a música, se quedan aquí nomás en Las Mamacitas.
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1: Ya estamos de regreso aquí en Las Mamacitas de La Mejor, pues con nuestras invitadas especiales de esta ocasión, ¿no?
2: La doctora Giovanna, la doctora Viri.
1: Exacto.
2: Que yo les preguntaba, y esto creo que está también bien interesante, ¿no? Preguntarles, lo de el gusano barrenador, ¿es por temporadas? ¿Ya es todo el tiempo? ¿Cómo juega su papel en estos momentos?
3: Pues mira, nosotros llevábamos libres del gusano barrenador desde el 91. Llevamos cerca de 33 años México libre. Y ahorita que empezó desde el 2024, ya había reportes, pues prácticamente ya no fue tanto como por temporada, sino fijo tal cual. Obviamente son temporadas quizás a lo mejor más altas, lo que comentábamos en el set anterior, de calor, de humedad, donde hay todavía mayores moscas, pero pues realmente es todo el tiempo ahora.
2: Ok.
1: Claro. E importante resaltarlo porque también las personas que nos escuchan dirán, bueno, pero estamos en Morelos, a lo mejor estábamos muy alejados de los primeros casos que se estuvieron dando, pero al final sí hay lugares que incluso, de hecho lo estuvimos mencionando un poquito ayer, ¿no? Hay lugares aquí también que siguen siendo rurales,
3: sí,
1: ¿no? Claro. Y de repente se presta mucho a que estén los campesinos, que tengan a su ganado, por ejemplo. Y algo de los ganados, importante resaltar, creo yo, que de repente cuando defecan, ¿no? Ahí es donde vienen también las mosquitas.
3: Sí.
1: Y podría ser, ¿no?
3: Sí, sí, sí. Bueno, esta mosca en particular, dijimos de tejido vivo, pero igual, o sea, las demás moscas, obviamente eso da pie a tener un sitio pues no limpio. Exacto. ¿No? Y de ahí precisamente venir las otras moscas. Ahora lo comentaba la doctora Viri, que pueden viajar.
2: ¿Cuánto, doctora?
4: Aproximadamente 250 kilómetros de distancia de aquí, tal vez a Guerrero ya. Puede viajar una mosca fácilmente, o incluso también en el traslado de ganado pueden viajar también.
1: Sí, claro.
3: Ahora moscas. Igual lo comentábamos ahorita fuera del aire, que es importante todos los ganaderos hacer la mención que hay que reportar, hay que estar bien pendientes si lo llegamos a ver, tomar las muestras, acercarnos a nuestro veterinario, tomar las muestras, reportar. Que los animales no se van a poner en cuarentena, no se van a sacrificar.
2: Eso hay
3: porque
2: que hacer hincapié.
3: Hubo mucho miedo,
2: gente,
3: ¿no? Sí, hubo mucho miedo de precisamente no reportar, decir, chin, mi ganado me lo van a sacrificar. Y no es así, o sea, sí se trata, Senasica les da la atención, les da el tratamiento y es de forma gratuita.
1: Y cuanto antes mejor.
3: Cuanto antes mejor, sí.
2: Entonces, los cuidados previos. En caso de una herida, obviamente tejido abierto y todo esto, ¿cuáles serían, doctora? Vamos a recordárselo a la gente para que esté prevenida.
3: Sí, sí, sí. Lavar la herida con agua y con jabón, si se
2: llámese,
3: puede, con solución salina.
2: Perrito, gatito, ganado.
3: Sí, lavar la herida y aplicar algún antiséptico. Si ya veo, obviamente, tal vez presencia de gusanos, pues aplicar un larvicida que por ahí esté en el mercado, ya sonando mucho. Acercarse a la forrajería, a alguna veterinaria si lo tienen en venta, y aplicarlo.
2: Okay.
3: Y obviamente el control de las moscas.
2: Y acudir con su doctor de confianza.
3: Por supuesto. con su veterinario de confianza.
1: Oigan, y entonces, por ejemplo, este gusano barrenador sí o sí se contagia con la mosca. O sea, si de repente ya hay un animalito infectado, ¿puede contagiar a otro directamente porque él los tiene? ¿O es por la mosca?
4: El contacto no es directo, de animal a animal. El contacto es justamente por la mosca.
2: Por la larva.
4: O sea, la existencia de la mosca.
1: Ok.
4: Entonces, una mosca viaja, no sé, de Morelos a la Ciudad de México, en el Pullman. viaja y llega a la Ciudad de México con un perrito que le picó una garrapata, ¿no? Por ejemplo. Uh-huh. El perrito se rasca, se causa una herida. Y esa mosca descansa justamente en esa herida enrojecida, con secreción, deposita sus larvas y esa es la forma de transmisión.
2: Solamente con la mosca, no es de contacto en contacto.
4: Ajá,
2: ¿okay?
4: Exacto.
2: Ok, vamos rapidísimo, música, y regresamos. Se quedan aquí nomás en Las Mamacitas.
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0: gusano barrenador.
1: Mira, rapidísimo, un punto que igual no tocamos es evitar que las larvas caigan al suelo, porque pues si se entierran pueden volver a emerger. Okay. Entonces es importante que si algún animalito fallece y tiene estas larvas, hay que ocupar un larvicida previo a bueno, normalmente los perritos que se suelen enterrar, ¿no? O algunos se mandan a incinerar. Si se van a incinerar no hay ningún problema, pero si se entierra sí forzosamente ocupar un larvicida para que no tengamos este problema.
0: Ok. Doctora, ¿algo que quiera agregar?
2: Pues notificar. Tenemos algunos teléfonos de emergencia. Bueno, primero que nada es ir al veterinario, claro. Pero también se puede notificar en los siguientes números, que sería el 800-751-2100, ¿vale?
0: Okay.
2: Y también hay una aplicación que la puedes descargar en tu teléfono, se llama Avise. Y esa tiene atención gratuita las 24 horas, los 365 días del año.
0: Ok, ok. Uh-huh. Rapidísimo, le leo unos mensajes. Hola, como siempre es un gusto sintonizarlas. Un saludo enorme a las locutoras. En lo personal deseo recomendar ampliamente el equipo de Animal House. Sede Satélite, excelente atención y buen trato a mi gatita. Y también dice, saludos al programa. Siempre es grato escucharlas. Un saludo enorme al equipo de médico de Animal House. Gracias infinitas por darse el tiempo y espacio para brindarnos la mejor.

0: Ahí está, ¿eh? Así que tienen sus fans, doctora.
1: Muchas gracias, ¿eh? Muchas gracias.
0: Y yo también les voy a decir algo. Yo las recomiendo ampliamente con los ojos cerrados. De verdad se los digo. Porque, y siempre lo voy a decir, me han salvado a mis perritas. Y no solo a mis perritas, también a las de la familia, las mascotas de la familia. Entonces, verdad que es algo bien, bien, bien bonito. Muchísimas gracias, doctora Giovanna, doctora Viri. ¿Dónde las encontramos?
1: Gracias a ustedes. Estamos Avenida Carretera Federal, Cuernavaca, Tepoztlán, número 15, Colonia Guatepec. Estamos también en Avenida Emiliano Zapata, número 53, Colonia Antonio Varona. Y estamos sobre Felipe Crespo, número 25, en Colonia Satélite.
0: Ahí está, Animal House, así los encuentran en redes sociales. Gracias, nos vemos en 15 días, cuídense.
1: Muchísimas gracias.
2: Se quedan aquí nomás en las mamacitas.
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1: Ya son la 1:02 p.m. ¿De qué rápido? ¿En qué momento?
2: ¿En qué momento? Ya estamos en la última hora de nuestro programa, así que ya saben, a seguirse reportando con nosotras. Pero ¿qué crees?
1: ¿Qué?
2: Hoy ya se estrenó la película de Moana. Live
1: hoy,
2: action.
1: Hoy, ¿verdad? Ajá. Ahí vemos en la roca.
2: Exacto. Que además yo sabía que era mañana, pero en realidad me metía ahí a las páginas de los cines.
1: 8 de julio.
2: A checar y ya están las funciones disponibles. Que ojo, dicen que la crítica, pues como que no le dio muy buenos resultados a la película. Y es que hay que recordar, la verdad es que desde que se anunció que iban a hacer la película de Moana, por un lado estábamos muy felices y muy contentos porque sí es una película muy bonita. Yo siento que es una película muy, muy linda. Y luego estábamos como todos ansiosos a que revelaran cuál iba a ser el casting, porque también de repente no nos encantan a los actores que eligen, ¿no? Que si de repente no, es que quedaba mejor esta persona o así. Pero estábamos muy felices también con las opciones, ¿no? Incluso, bueno, pues La Roca prácticamente.
1: Con Momawi.
2: Ahí estaba, ¿no? Dentro del casting. Y todos decíamos, claro que sí, ese papel era para él, perfecto. Bueno, algunos, ¿no? Otros también sugerían como a otros personajes, digo, a otros actores. Pero a mí sí me gustaba la idea. Y de repente, ya cuando empezamos a ver también algunas imágenes de cómo ibas a estar los personajes al final en la película, otra vez como que dijimos, uy, no sé si está haciendo bien las cosas Disney. ¿Por qué?
1: Ok.
2: Bueno, para empezar, recordemos que Maui, que es uno de los personajes principales en realidad, tiene el cabello largo. Y nosotros sabemos que La Roca, pues, así como que cabello que tenga, no, ¿verdad? Entonces,
1: no.
2: Ellos dijeron, ¿saben qué? Le vamos a poner cabello. Ojo aquí, creo que él en realidad ya ha tenido otras películas en donde sí lo hemos visto con cabello. Y siento yo que no se ve tan mal en otras películas, en otras entregas, con cabello. Uh-huh. Pero aquí en esta película de Moana sí se ve medio raro. No sé si viste en algún momento como alguna imagen.
1: Sí se ve raro.
2: Sí se ve raro, ¿no? Como que dije, no, ese tipo de cabello no. A mí me gustó mucho cómo se veía cuando él participó en una película. No me acuerdo cómo se llamaba esta película, pero tenía el cabello largo y le hacían una media cola. Era como media cola, creo que era algo del escorpión, no me acuerdo bien.
1: Ahorita lo checamos.
2: Pero

0: de todas, en la que peor se ve, o como que se ve medio raro, pues sí es en la de Moana. Pero pues, a ver qué tal sale, a ver cómo está esta película, que al final es una película, yo creo que para toda la familia, o sea, no voy a decir nada más que para niños, porque al final siento que sí es una película muy familiar, al menos la de caricatura sí, y pues ahorita en el live action, no sé, sí estaría muy interesante, sí tengo muchas ganas de verla. Sí, yo sí tengo muchas ganas.
1: Yo sí la quiero ver, pero no sé qué tal les vaya a ir, la verdad, ya estoy pensándolo.
0: Sí, porque al final, bueno, ahorita la verdad es que Disney ha sacado varias películas. Por ejemplo, la última de Toy Story, la verdad es que le fue muy bien, ¿no? La de Toy Story 5, que muchas personas decían, no, no me encanta. Mira, esa...
1: La momia regresa.
0: Ándale, la momia regresa. En esa película siento que no se veía tan mal con cabello. No, pero quién sabe.
1: Porque aparte lo tienen larguísimo. Pero bueno, vámonos a música.
0: Se quedan aquí nomás en las mamacitas.
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0: Oye, que algo que ahorita estaba checando también por esta parte que estábamos platicando de la película. En general, ¿qué onda con las palomeras? Digo, son muy bonitas, ¿no? Cuando cada película le echa ganas de repente ahí para sacar sus palomeras, que hay diferentes modelos, algunas se hacen virales. Por ejemplo, en la película de Barbie, siento que sucedió mucho eso.
1: Sí.
0: Como que todos querían las palomeras de Barbie porque estaban muy, muy bonitas y hacían alusión como a una caja de muñecas. Pero es que los precios están...

0: me van a invitar.
1: Exacto, ahí sí ya digo, bueno, no hay problema, voy, no pasa nada. Y ¿sabes qué? Ahorita que dices eso de ir a ver por segunda ocasión la película que fui a ver, fíjate que a mí no me había sucedido.

0: tal cual me pasó.
1: A ver, cuéntale a la gente, por favor.
0: Pues nada, habíamos comprado nuestras palomitas con mi familia y todo. Ya íbamos para la entrada de la función que íbamos a ver. Entonces íbamos entrando y yo me acuerdo perfecto que muchos de los memes que se hacen en redes sociales viene de que la gente tira sus palomitas, a veces ni siquiera al momento de sentarse en el asiento, o sea, sino de que cuando ya vas pasando el pasillito para entrar a la función, que ahí es donde por lo general a la gente se le cae. Entonces íbamos pasando la puerta del pasillito para entrar a la función y dije, ay, qué curioso, sería muy chistoso.

0: llegué a mi asiento y al momento de sentarnos, pues entre mover, repartir, que a ti te toca tal, que a mí me toca tal, que tu refresco y todo esto, pues se cayeron.
1: Tómala, papá.
0: Se cayeron y dijimos, ¡ay, qué vergüenza! De repente ya la familia era como de, nosotros no vinimos con ella, ¿eh? Nosotros somos punto y aparte. No sé si está feo, pero pues, oye, además creo que las palomeras la ventaja es, o no sé si esto me lo inventé yo en algún momento, creo que sí se pueden rellenar, ¿no? ¿O no?
1: No.
0: ¿No se pueden rellenar?
1: No, o sea, se puede rellenar el

0: me cobra por el refil, entonces te van a decir son 200 pesos más.
1: Ándale, no, mejor no. Mejor nadota, muchas gracias.
0: Alguien que trabaje en el cine que nos diga si hay refil de palomitas. Oh, sí, o no.
1: Imagínate trabajar en el cine y que tengas el olor a palomitas todo el día. Qué rico.
0: Ah, yo sí estaría.

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3: Ya estamos de regreso aquí en Las Mamacitas de la Mejor.
4: Ay, ay, ay, ay, oye, ¿y qué vas a comer hoy?
3: Hoy...
4: ¿Sí sabes o no sabes?
3: No, la verdad es que esta ocasión no sé. Pero fíjate que hoy en la mañana que estaba pues también sacando las cosas del refrigerador para ver qué iba a desayunar y así, me di cuenta de que todavía había sobrado como mucha comida de ayer. Entonces, quiero creer que probablemente calabacitas a la mexicana.
4: ¿Te gusta?
3: Pues... no soy tan fanática de las calabacitas a la mexicana, pero tampoco me disgustan. O sea, yo prefiero las calabazas asadas.
4: Ay, sí. A ver, ¿qué le pones?
3: Literalmente nada, o sea, tal cual, las lavas.
4: No, pero no le pones nada, o sea, pimienta.
3: No, no, no. Bueno, al final, si quieres, le puedes poner un poquito de sal. Pero en realidad, tal cual, ponemos así como el comal sobre la estufa. Cortas tu calabaza y ahí depende mucho, ¿no? Podría ser en rodajas, en tiritas, como tú quieras. La verdad es que yo sí lo prefiero en rodajas. Las cortas en rodajas y ya nada más las vas acomodando, las distribuyes y que se hacen. Y ya que ves que están asaditas de un lado, pues las volteas y ya las pones en un platito que se calienten un ratito. Y te digo, ya depende mucho de cada persona. Si quieres le puedes poner sal. Si quieres ser un poquito más saludable, pues no le pones sal, ¿no? Pero a mí sí me gusta, poquito, poquito. Para que le dé sabor.
4: Ok. Mañana ya es jueves pozolero, ¿eh?
3: Ya. Jueves, viernes, sábado, toda la semana podría ser día, podría ser semana pozolera.
4: No, lo que voy es que mañana, si quieres, puedes invitarte ya al pozole. Sí, desde verdad. Temprano.
3: Desde las 9 de la mañana, que ya vimos que abre.
4: Como a las 10 no vienes, que uno ya viene llegando. Ya, para almorzar.
3: A las 10 de la mañana. De 10 en adelante.
4: Ay, no. A ver, ¿a qué hora es prudente empezar a comer pozole?
3: Ay, desde que te despiertas.

0: suelen llevar pozole, entonces ahí pues en Año Nuevo todo el tiempo estás despierto. Bueno, casi todo el tiempo. Uh-huh. Entonces, ahí es una. Y en otra ocasión, pues de repente sí llegué un día muy, muy tarde del trabajo y tenía mucha hambre porque no había comido. Y dije, bueno, pues va a tocar cenar pozolito. Y me tocó en la madrugada comer pozolito.
1: ¿Blanco?
0: Sí. Sí, eso sí. Es el pozole que me gusta. ¿El blanco o el

0: este, al pozole, ¿no? Yo, bueno, yo te
1: digo. El verde.
0: El verde te digo que sí, y el blanco también. Prefiero obviamente el blanco. Y que además es de puerco, porque el de puerco siento que sí suelta saborcito.
1: El de pollo como que no me gusta a mí mucho.
0: Ajá, o sea, no me disgusta.

0: los tres colores. Oye, no sé, tal vez sí. El pozole rojo, blanco y verde.
1: Ajá. Ah, ese
0: ¿has probado el pozole de con camarón?
1: No.
0: ¿Se te antoja?
1: No.
0: Ni el pozole que habíamos platicado, ¿no?
1: Ajá, ese sí se me antoja, el pozole sí se me antoja.
0: Pancita
1: no lo he probado.
0: Con pozole.
1: Ajá, esa, porque la pancita sí me gusta. Que hay personas que ya hemos dicho no les gusta y a veces.
0: Ay, yo no entiendo a esa gente que no les gusta la pancita. ¿De qué viven?
1: Yo siento que
0: ¿cómo
1: no
0: se
1: les
0: cura
1: gusta
0: la cruda?
1: Ándale. No, yo siento que no les gusta por el aspecto. Porque de repente a mí me pasaba cuando era más chiquita que no me atrevía ni siquiera. Ándale, no me atrevía ni siquiera a probar la pancita porque decía, ay, es que se ve bien rara. Hasta que un día me dijeron, no, pruébala. Y es lo único que hay de comer, así que pruébala. Y yo, bueno. Y a partir de ahí me enamoré de la pancita.
0: Se enamoró, fue amor a primera vista, la de Arlet.
1: Y luego con tus tortillitas hechas a mano, sal y limón, te haces tu taquito y ahí los andas chopeando en el caldito de la pancita. La verdad es que sí, una comida bastante rica. ¿Un poco no?
0: Ay, sí.
1: ¿Qué vas a comer tú hoy?
0: No sé, la verdad es que no sé qué voy a comer hoy. No tengo ni la menor idea de qué voy a comer, pero bueno, ya se verá.
1: Okay.

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1: Oye, estábamos platicando por el aire de estos actores, ¿no? De Aislinn Derbez y de Mauricio Ockman, que la verdad sí se ven. No los veo diferentes, ¿eh? No los veo nada indiferentes.
0: Sí, oye, es que de hecho ya habíamos platicado antes, ¿no? De estos rumores.

0: el no. Y nosotros aquí habíamos llegado un poco más a la conclusión de que ambos se veía que estaban interesados en regresar.
1: Sí, se ven interesados, ¿sí? La verdad. Sí, yo no los veo indiferentes a ninguno de los dos.
0: Y después de que Mauricio Ockman, además, sí dio declaraciones fuertes. Siento que él sí llegó a dar declaraciones más fuertes y más directas.
1: Sí, sí.
0: Que Aislinn. Aislinn lo dijo más desde, ay, pues sí,
1: lo
0: sucede,
1: un
0: qué bonito.
1: Más.
0: Ajá. Y él sí fue como de, donde fuego hubo, cenizas quedan. Y ay, pues, con esa frase, ¿tú qué te imaginas? Pues que obviamente van a regresar, que obviamente están.
1: Ojalá que sí regresen.
0: Ahí checando qué es lo que va a pasar. Porque además creo que recientemente se fueron a Italia.
1: Por eso te digo, ojalá que regresen.
0: No cualquiera se va a Italia.
1: Ay, ¿no? Sí. No cualquiera, y menos con su ex.
0: Exacto, que yo considero a Italia más romántica, una ciudad como un país, una ciudad más romántica que París. Yo siento que Italia es más romántico el plan que en París. Es que en París creo que se asocia mucho por la parte de la Torre Eiffel, y que está bonito, pero en Italia, por ejemplo, está la parte de Romeo y Julieta. O sea, como que más historias de amor, de que, ay, o sea, como que hacen más cosillas. Sí, hay muchas personas que
1: oye,
0: se van
1: por acá,
0: a los viñedos.
1: Nos estuvieron escribiendo el Bambucha, ¿qué tal, mamacitas? Excelente, miércoles. Fantasma que dice que él almorzó alambre requemado porque, dice, parece de púas porque me raspó mi garganta. Y con papanda okay. Me puso que delicada. Pues un poquito con papanda.
0: No, bueno.
1: Dice por acá tu fan, un saludo con mucho cariño para las mamacitas de la mejor 97.3. Que tengan un día lleno de alegría, buena música y mucha sonrisa. Les mandamos un fuerte abrazo y que sigan disfrutando de la mejor estación.
0: Muchísimas gracias.
1: Bueno, y por acá nos dicen, hola, buenas tardes, disculpe una pregunta, ¿no saben en qué cine tienen las palomeras de Moana?
0: Creo que no han salido, las de live action en realidad creo que no hay, ¿eh? Yo estaba platicando un poquito más de las que salieron todavía para la segunda película de Moana, porque de hecho son dos. La dos, no he visto la película dos de Moana en la animada, solamente vi la uno. Y ya de ahí...
1: Tampoco la he visto.
0: La dos no la he visto. Creo que no fue...
1: Ayer intenté ver Zootopia 2.
0: Ok, ajá.
1: Pero no me atrapó.
0: Es que luego pasa eso con las segundas entregas.
1: Eso ya bueno. No me gusta.
0: Vamos con música. Se quedan aquí nomás en las mamacitas.
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1: Oigan, chismecín rapidísimo, porque ya está prácticamente, están sacando del horno este chisme, ¿no? ¡Ándale! Y es que resulta que en un programa de esta emisión de Ventaneando, al día de ayer hicieron varios comentarios acerca pues de los animales, ¿no? Sobre todo de los perritos, en donde decían que ojalá, bueno, en contexto de que los animales, hay muchos lugares que son pet friendly, ¿no?
2: Claro.
1: Entonces decían, ojalá que los animales que estén comiendo carne estén envenenadas. Para que se mueran.
2: Claro.
1: Y resulta pues que ya Pedrito Sola ya fue llamado por altos mandos, o sea, por el tío Richie.
2: Ajá.
1: Para pedir ya la cabeza de Pedrito Sola de este programa.
2: Ándale, la verdad de es que es una situación muy fuerte.
1: De por sí, te ves que está pasando una crisis financiera un poco ahí turbia, ¿no? Un poco feita. Y pues con estos comentarios, lejos de ayudar, pues empeoran todo. Entonces, están en el ojo de huracán, lo están funando con todo.
2: Sí.
1: Y pues bueno, el tío Richie tuvo que ponerse intervenir. En acción.
2: Uy, no sé, es que es muy fuerte. Las declaraciones que dio son muy fuertes porque al final, recordemos, siento que estamos viviendo en una época en donde pues respetamos mucho a los animalitos.
1: Todo, ¿no?
2: Todos.
1: Y entonces,
2: todos.
1: No puede ser así. Pero pues bueno, a ver qué pasa mañana. Estaremos contando.
2: Uy, qué nervios.
1: Ay, ya sé, vámonos. Muchísimas gracias a mi querida Vianis en la producción. A Red Morán a mi lado derecho, yo soy Anaí Peña. Mañana tenemos invitados, más chismecitos, más plática de todo un poco. Cuídense de mucho, un gusto y un placer haber estado con ustedes en estas 4 horas.
2: Así es, y mañana recuerden a partir de las 10 de la mañana también nuevamente los acompañamos. Así que tengan un excelente miércoles, ombliguito de semana.
1: ¡Somos las mamacitas!
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1: ¡Bye, bye!

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1: Son las 2 de la tarde con un minuto, tiempo del Centro de México, tiempo de Expediente Morelos. Yo soy Angie Trujillo y les saludo con muchísimo gusto desde la cabina de la mejor FM 97.3 en este miércoles 8 de julio del año 2026. Gracias por acompañarnos a través de la emisora más sintonizada, más escuchada de todo el estado de Morelos. Gracias a ustedes por su preferencia, por acompañarnos todos los días y por permitir que les demos este resumen informativo cada día a través de Expediente Morelos. Ojalá nos acompañen también en esta jornada que arrancamos y que concluye hasta las 3:30 de la tarde, a través de la que pues les estaremos brindando las noticias más importantes. ¿Qué ha pasado en las últimas horas y qué está sucediendo hoy en Morelos? Morelos, ojos nacionales, toda la información de momento y la atención está puesta en Atlacholoaya. ¿Por qué? Porque pues el día de ayer aprendieron al exdirector de Pemex, Víctor N., este hombre que fue evidenciado a través de grabaciones dándole una pues golpiza, por decirlo menos, a su esposa, y que estos hechos habrían ocurrido aquí en el estado de Morelos. Por eso es que la investigación sobre violencia familiar en su contra la lleva la Fiscalía del Estado de Morelos. La presidenta de México en su momento se pronunció cuando se dio a conocer ese video y dijo que no iban a proteger a nadie y que no se iba a permitir ningún acto de violencia hacia las mujeres. Así que el día de ayer, en un operativo conjunto entre autoridades de la Ciudad de México y de Morelos, pues detuvieron a este exfuncionario que además pues ya tenía como planchadito hasta un nuevo cargo. Lo detuvieron allá en Ciudad de México, en la alcaldía Benito Juárez, y lo trasladaron a territorio morelense, donde esta tarde pues va a presentarse para su audiencia de imputación para pues desarrollar este proceso en su contra. Su abogado ya fue entrevistado. Su abogado dice pues que su cliente ha sido víctima de un linchamiento mediático. Así el panorama hasta este momento. Evidentemente es un caso que ha acaparado la atención, toda vez que pues desafortunadamente no es el único que se ha hecho viral, y donde ya lo hemos mencionado en otras ocasiones, pues las mujeres han aprovechado precisamente las redes sociales para denunciar públicamente haber sido víctimas de actos de violencia. Hay otros casos por ahí que todavía no se han resuelto, donde la justicia todavía no ha llegado, donde los agresores siguen libres, siguen protegidos o por familiares o por conocidos o por la misma justicia, lamentablemente. Así que este caso pues se vuelve emblemático porque además alcanza ni más ni menos que a un exfuncionario público pues de muy alto nivel, y pues demuestra también que, como refirió en ese sentido la presidenta, pues no se va a dar protección a nadie con relación a este caso. Muchos dicen, y Rocha Moya, ese ya es harina de otro costal. Ahí ya se está hablando de otras acusaciones no menos graves, pero donde también pues se involucra directamente al gobierno de Estados Unidos. Ese es el principal tema, pero hay muchas otras noticias que le vamos a compartir. Pero antes vamos a saludar al equipo que hace posible Expediente Morelos en este día. Está Tommy ahí en los controles técnicos, está Grecia Guzmán en la jefatura de información, también en la asistencia de producción. Gracias en las redes sociales también a Grecia Guzmán junto con Sara Huesca. Las cápsulas especiales también son con Grecia Guzmán y con Cristian Betancourt. Los reporteros que hacen posible Expediente Morelos son Emanuel Villalobos y Enrique Domínguez, y a ellos pues se suma todo el equipo de corresponsales de MBS Noticias, precisamente para llevar hasta ustedes todo este resumen de la información. Quédese con nosotros porque también nos vamos a detener a revisar la información más relevante a nivel nacional, internacional, deportivo y de espectáculos. Un hecho que vale la pena comentar antes de arrancar con nuestro expediente del día es la preocupación que se ha desatado con relación a este torneo internacional de fútbol, porque lamentablemente ha cobrado la vida de aficionados. En su momento se habló de lo que pasó aquí en México, sumamente lamentable, estos cuatro jóvenes, bueno, cuatro víctimas que fallecieron en las inmediaciones del Ángel de la Independencia en medio de los festejos por el triunfo de la selección mexicana en su momento frente a Ecuador. Y pues ahora se da cuenta, ni más, y bueno, evidentemente este hombre de familia, conductor en Los Cabos, Baja California, que también murió pues después de la golpiza que le propinaron aficionados, que por cierto, pues amedrentaron y zangolotearon su vehículo cuando iba pasando por el lugar donde estaban celebrando. Él iba con su familia, con sus hijos, pues obviamente entró en pánico, aceleró, embistiendo, o eso es lo que se veía en un principio, embistiendo a la multitud, y pues se le fueron encima, y hoy él ya no está y deja huérfanos a estos menores de edad. Bueno, pues aquí en México eso es lo que ha sucedido, esas son las víctimas fatales que pueden vincularse a los festejos y a la afición futbolística, pero en Argentina lamentablemente ya también hay pérdida de vidas humanas. Se refieren una víctima confirmada que habría fallecido también en medio de celebraciones por la calificación a la siguiente fase de este torneo de la selección de Argentina, habría fallecido porque le arrojaron ni más ni menos que una pedrada. Oiga, de verdad que a veces pues la multitud, y eso se sabe, las masas actúan sin pensar, actúan por impulso, actúan pues con instintos muchas veces, y pues lo que menos prevalece es justo la prudencia. Se reporta esta persona fallecida, hay información no confirmada de que habría otra persona que también habría muerto en Argentina, igual por estos festejos, y aquí viene la reflexión. Esto evidentemente puede seguir ocurriendo. En esta ocasión es por la afición de un deporte, pero se han dado otros casos, quizá en otros países como la India, de personas que mueren aplastadas, de personas que fallecen en medio del tumulto, donde repetimos, pues la cantidad de gente que se denomina la masa, la multitud, pues se deja llevar por la emoción, se deja llevar por la euforia y no se detiene ante diferentes situaciones. En verdad, hay que tener mucho cuidado, hay que ver cómo nosotros, por un lado, como sociedad, pues evitamos estos riesgos, evitamos llevar a menores de edad, quizá a personas de la tercera edad, evitamos pues no estar en contacto con nuestros familiares en el caso de jóvenes, pero también las autoridades que pongan de su parte para implementar operativos que disminuyan quizá la cantidad de personas que puedan darse cita, ¿no?, en un mismo lugar, para tratar de que ya no haya tantas aglomeraciones. Pero sin duda, pues sí nos lleva a la reflexión, más allá de que si quién va a ganar, que esto continúa. Hoy no hay partidos, hoy fue un como día de descanso, se siente hasta un poco extraño, va a continuar esta justa deportiva. Sin embargo, vale la pena reflexionar en ese sentido, cómo podemos hacer las cosas distintas para que este tipo de actos, donde pues debe prevalecer la convivencia sana, familiar, el entretenimiento, el festejo, por supuesto, pues no desencadene pérdidas humanas o personas lesionadas. Así que no solo fue en México, ahora ya también en Argentina. Vámonos con más información, ahora sí, ya son las 2 de la tarde con 10 minutos. Este es nuestro expediente del día.
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1: Esta tarde se lleva a cabo aquí en Morelos la audiencia de formulación de imputación en contra de Víctor N., exdirector de Pemex, quien fue detenido ayer en Ciudad de México por violencia familiar contra su expareja sentimental. El abogado del exfuncionario aseguró que su cliente es víctima de un linchamiento mediático. El gobierno del estado ya envió al Congreso local la terna para designar a la persona titular de la Comisión Ejecutiva de Atención y Reparación a Víctimas de Morelos. En próximos días iniciará la capacitación de 2.500 operadores del transporte público. Durante un año y de manera virtual, los choferes aprenderán sobre calidad en el servicio, movilidad y atención a personas adultas mayores. Estados Unidos identificó al nuevo líder del Cártel Jalisco Nueva Generación. Se trata de Juan Carlos Valencia, alias el 03, e hijastro estadounidense del Mencho.
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1: 2:11 p.m, tiempo del centro. Pues vamos precisamente a donde ya le refería, está pues toda la atención mediática en Atlacholoaya. ¿Por qué? Por esta audiencia que tendrá lugar de un momento a otro para pues imputar a Víctor N., el exdirector de Pemex, quien ayer fue detenido en Ciudad de México. Y todo el reporte lo tiene mi compañero Enrique Domínguez. Adelante, Enrique.
2: Así es, Angie, te comparto que precisamente en este sentido, bueno, pues se ha pronunciado el presidente del Tribunal Superior de Justicia, Juan Emilio Elizalde Figueroa, manifestó que será la Fiscalía General del Estado la que mediante los datos de prueba haga efectiva esta situación de la formulación de imputación en contra del exdirector de Pemex, Víctor N., quien fue detenido el día de ayer en la Ciudad de México. Y en este sentido, bueno, pues mencionó que hasta el momento él desconoce los cargos por los cuales se le estará imputando a esta persona o que buscará la Fiscalía imputarlo. En este sentido, bueno, pues se sabe, derivado de estos videos que han sido compartidos y viralizados a través de redes sociales, que una de las situaciones es por violencia familiar. Esto fue lo que informó en entrevista el magistrado presidente del Tribunal Superior de Justicia del Estado de Morelos, Juan Emilio Elizalde Figueroa.
3: La Fiscalía acredita, como debe ser, pues indudablemente el juez tendrá la facultad de poder tomar las decisiones que judicialmente correspondan. Eso, le repito, yo no sabría decirlo, porque tiene que ver indudablemente con los elementos de prueba que ofrezca la Fiscalía.
2: Ahí parte precisamente de las declaraciones de Juan Emilio Elizalde Figueroa. Estaremos muy al pendiente de ver cómo se desahoga precisamente todo este proceso en la ciudad judicial de Atlacholoaya, la cual, bueno, pues se estará desarrollando la audiencia, toda vez que los hechos en los cuales aparecen en los videos ocurrieron en un domicilio ubicado en el municipio de Emiliano Zapata, Morelos, en el mes de marzo de 2026. Hasta aquí la información, Angie.
1: Muchísimas gracias a mi compañero Enrique Domínguez. Pues por supuesto que es la nota del día. Conforme salga nueva información, se la daremos a conocer. Si ya no estamos al aire, será a través de nuestras redes sociales, particularmente Facebook. Ahí nos encuentra como Expediente Morelos. Le resumo, ayer precisamente salió hacia la tarde este comunicado y esta información, incluso con las imágenes ya de Víctor N. completamente detenido ya cuando era trasladado. Incluso llamó la atención que lo llevaban pues agentes mujeres, eran las que estaban precisamente pues trasladando a el exdirector de Pemex, porque fue detenido allá en Ciudad de México, le repito, en un operativo conjunto entre la Fiscalía General de Justicia de la Ciudad de México y la Fiscalía General del Estado de Morelos. Recordemos que estas acusaciones pues salieron a la luz y pues mencionarían que los hechos habrían ocurrido en marzo de este año, hace algunos meses, en un inmueble ubicado en territorio morelense. Es por este motivo que aquí es donde se continúa la indagatoria, donde se desarrolla la investigación y, por supuesto, el proceso. Esta audiencia será una audiencia de imputación contra Víctor N., quien fue detenido ayer en la colonia Narvarte, en la alcaldía de Benito Juárez. Y mientras tanto, pues serán y continuarán las indagatorias y las diligencias relacionadas con estos hechos denunciados dentro del ámbito de las respectivas competencias. Son las 2:15 p.m. Les recuerdo nuestro WhatsApp, a donde también nos puede hacer llegar sus comentarios y sus opiniones. 777-93-06-454. Lo más reciente sobre este caso fueron las declaraciones precisamente que hizo el abogado de Víctor N. cuando llegó allá a Atlacholoaya en espera precisamente de que se desarrolle esta audiencia. ¿Qué fue lo que respondió ante los cuestionamientos de la prensa? Vamos a escuchar a este litigante.
4: En este caso, ¿cómo está su cliente anímicamente?
5: Bien, muy bien.
4: ¿Qué esperan? ¿Qué han hablado con él?
5: Pues esperamos que todos respeten la vida privada. Esperamos que consideren que a él lo están sentenciando públicamente en medios de comunicación, en medios electrónicos, en medios digitales, que nos está ganando como sociedad el morbo. Esperemos que respeten las decisiones judiciales.
4: Finalmente, ¿sí? Es su esposa la que exhibe los videos, ¿no?
5: Por eso.
4: ¿Cómo defender esto que todos vimos en medios de comunicación?
5: Con todo respeto, entenderán el contexto y tendrán la respuesta en su oportunidad.
1: Ahí la respuesta del abogado. Honestamente, deja, a mi parecer, mucho que desear, porque el aseverar que su cliente es víctima del linchamiento mediático, que la gente ya lo está juzgando, pues ¿qué esperaba? Perdón, honestamente, después de imágenes tan contundentes, que no nos vayan a decir que fue IA, ¿verdad? O inteligencia artificial, o que le están imputando algo que no es cierto, o que realmente así se llevaban, ¿no? Porque a todas luces fue violencia. Y violencia no solamente verbal, violencia física contundente que tiró al piso a esta mujer, que se llenó de valentía y tuvo que acudir a redes sociales para evidenciar esta situación, para que le hicieran caso. Porque pues no estamos hablando de cualquier persona, cualquier hijo de vecina, que tampoco debería de ser una excepción. Evidentemente hay que reconocer este valor de todas las mujeres que buscan que la justicia las proteja. Hay que plantearnos el por qué tienen que recurrir a esto, a publicar videos, a grabar conversaciones y darlas a conocer, cuando se supone que en los tribunales y en el Ministerio Público tendría todo que resolverse y ser un asunto privado, como dice este abogado. No puede hablarse de un hecho privado, algo que ya fue publicado por la víctima precisamente. ¿Y para qué? Pues quizá por temor, ¿no le parece? Uf. ¿Usted qué opina? 777-93-06-454. Vamos a hacer una pausa aquí en Expediente Morelos y regresamos con mucha más información.
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1: 2:00 p.m. con 20 minutos tiempo del centro de México. Pues sigue esta inconformidad de algunos sectores de la población por el incremento a las tarifas del pasaje, y se entiende. Ayer incluso hizo una postura o fijó su postura la resistencia estudiantil UAM, donde en pocas palabras decía que este subsidio que se anunció como parte de este programa All-In, que será una tarjeta que se entregará a estudiantes de, pues en un inicio, 4 instituciones educativas, entre ellas de la UAM, precisamente aquí en Morelos, con poco más de 1,000 pesos bimestrales que les permitirían tener 2 viajes todos los días. Pues los de la resistencia estudiantil pues señalaron ahí que era insuficiente, porque había estudiantes que se quedaron fuera incluso de la misma UAM. Ellos piden que se amplíe a los estudiantes de educación de nivel medio superior, que de momento no están siendo apoyados, y también argumentó que pues había estudiantes que tenían que tomar no solo una o 2 rutas, sino a veces 3 o 4, porque venían de muy lejos, y que entonces pues este recurso era completamente insuficiente. Bueno, pues siguen este tipo de opiniones encontradas, y sabíamos que algunos sectores incluso ya acudieron a los tribunales, es decir, se fueron con recursos jurídicos, con amparos, para tratar de frenar este incremento. ¿Y cómo va el conteo por parte del Frente contra el Alza al Pasaje de las Rutas? Vamos a escuchar el reporte con Enrique Domínguez.
9: Con gusto, Angie, te comparto que el Frente en Contra del Alza al Pasaje de las Rutas ya entregó los primeros más de 100 amparos en contra precisamente de la entrada en vigor de esta tarifa mínima de las rutas, la cual el pasado 1 de julio pasó de 10 a 13 pesos, es decir, un incremento de alrededor del 30%. Esta mañana los integrantes de este frente acudieron precisamente a las instalaciones del Poder Judicial de la Federación en la zona de la colonia del Lago, en el municipio de Cuernavaca, para entregar en cajas estos pues expedientes, precisamente en los cuales contenían miles de hojas que pues llevan los amparos ciudadanos con los cuales se buscará revertir esta situación, lo cual han expuesto es un duro golpe al bolsillo. Si te parece, escuchamos parte precisamente de lo que mencionó en entrevista el vocero del Frente, Diego Torres Mergoza, con respecto a esta situación.
10: Hoy estamos depositando la primer tanda de los amparos en cascada. Cada amparo tiene que revisarse minuciosamente para reducir las posibilidades de que nos lo pues reboten por alguna inconsistencia, alguna. Ya ve que recientemente se informó que otra organización que promovió un amparo pues se los mandaron a suplencia por falta de copias para notificar autoridades. Entonces estamos nosotros garantizando que traigan todas las copias, todas las pruebas para acreditar la personalidad de las personas y su domicilio, y etcétera.
9: Ahí escuchábamos precisamente parte de las declaraciones de Diego Torres Mergoza con respecto a este tema. También te comparto que él prefirió no meterse en polémica, dijo que en torno precisamente a que la organización de la coordinadora de Social Morelense llevó a cabo la negociación de algunas concesiones para administrarlas mediante una cooperativa por parte del Frente, dijo, su lucha será jurídica para contrarrestar lo que han llamado el famoso tarifazo de las rutas. Parte precisamente de esta información, Angie.
1: Muchísimas gracias a mi compañero Enrique Domínguez por este reporte. Lo cierto es que siguen las quejas ciudadanas con relación a abusos por parte de los choferes de rutas, no solamente porque estarían cobrando extra el banderazo, por así mencionarlo, que en lugar de los 10 que se cobraban, se cobran 13, sino porque siguen ignorando a las personas adultas mayores, siguen sin hacerles la parada. ¿Por qué? Pues porque saben que les tienen que cobrar 5 pesos, ¿verdad? Presentando su credencial, tal y como lo refirió el gobierno del estado. Y ellos, pues, prefieren darles la vuelta. Ay, perdone, usted no lo vi. O se siguen de largo. Y ese tipo de actitudes son las que llevan a la gente a estar en contra de estos incrementos. Y otro tipo de cosas, como las promesas, ¿verdad? ¿De qué? De que van a renovar las rutas, de que ahora sí las van a arreglar. Y bueno, habrá que ver, firmaron cartas compromiso, según refirieron en Movilidad y Transporte, que los concesionarios firmaron sus cartas compromiso de que estas unidades chatarra a partir de agosto, mire, más o menos unas 300 tendrían que salir de circulación. Y también los van a poner a estudiar. Eso, permítame ponerlo también en tela de juicio. Qué bueno que vaya este acuerdo con ICATMOR para que los choferes, de manera, fíjense, se la están poniendo bien suavecita. Se van a conectar como una hora, no diaria, pero van a estar ahí conectándose para aprender sobre, pues sí, sobre cómo tratar a las personas adultas mayores, cómo conducir, cosas que pues evidentemente deberían saber. Y la capacitación va a durar un año. Ya quiero ver quién la termina, porque a lo mejor todos arrancan bien o ahí para cumplir. Se calcula que unos 2,500 más o menos van a arrancar. A ver cómo les va. Y sobre todo, la intención no es solamente que cursen y que tengan su certificado al concluir, sino que pues apliquen lo que están aprendiendo, ¿no? De eso se trata. Uno quiere verdaderamente un mejor servicio. Y me cae que si el servicio fuera mejor, mire, ni pío diríamos del incremento a la tarifa. Hasta con gusto se paga. Pero el problema viene detrás. Ya, tiempo al tiempo. Vámonos con otro tema. Otro tema, el del exdirigente de Morena, Ulises Bravo. Este tema que también se hizo público, que también refiere violencia hacia una mujer, violencia entre parejas, abuso de poder también. Bueno, pues este caso que también se está abordando en tribunales a través de la justicia, pues tuvo un nuevo episodio, recordemos. Y al respecto también se refirió el presidente del Tribunal Superior de Justicia, Juan Emilio Elizalde. ¿Qué fue lo que dijo? El reporte también lo tiene Enrique Domínguez.
11: El magistrado presidente del Tribunal Superior de Justicia del Estado de Morelos, Juan Emilio Elizalde Figueroa, aseguró que los jueces y magistrados actúan con apego a la ley en torno al caso del ex dirigente de Morena en Morelos, Ulises Bravo Molina, que a quien exhortó a que siga su proceso judicial como corresponde. En entrevista, Elizalde Figueroa aseguró que en este, como en todos los casos, los jueces y magistrados actúan conforme a los criterios establecidos, y en este sentido negó que hubiera alguna orden por parte de alguien externo de los poderes legislativo e incluso del poder ejecutivo. Esto luego de que Ulises Bravo acusó directamente que había una orden para que la resolución en torno a revocar su no vinculación a proceso por violencia familiar se la habría dicho antes un magistrado. En este sentido, el entonces ponente Rafael Brito Miranda. Hasta el momento no existen más pruebas por parte del ex dirigente partidista más que sus dichos. Esto fue precisamente lo que informó Juan Emilio Elizalde Figueroa en entrevista.
12: Deben hacer por obligación, por deber, por protección y por principios. Todos actúan conforme a su criterio y la disposición de la ley.
11: La polémica en torno a este caso se reavivó luego de una nueva resolución en la cual se confirma la vinculación a proceso en contra de Ulises Bravo Molina, también hermano del exgobernador de Morelos, Cuauhtémoc Blanco Bravo, quien tendrá que enfrentar la demanda que presentó en su contra su expareja sentimental, León Luna, por el delito de violencia familiar. Para Expediente Morelos, Enrique Domínguez.
1: Antes de irnos a la pausa, son ya las 2:28, no se me vaya a panicar. Porque ya sabe que luego escuchamos nombres o denominaciones que asustan. Ya está circulando otra vez en redes que viene la tormenta negra a Morelos, que hoy empieza casi, que tenemos que encomendarnos para que todo fluya bien. Le recuerdo que este fenómeno meteorológico es común, es más común de lo que se piensa. Pero se le llama así tormenta negra, no porque literalmente no salga la luz, sino porque sí hay más cantidad de nubes, sí de lluvia, pero que por la cantidad de agua que llevan se ven más oscuras, se ven entre grises, tirándole más oscuras en la parte inferior y por eso pues se vislumbran así. Esto tampoco determina que vaya a caer un tormentón, ya sabe, y menos en el clima aquí de Morelos, donde a veces truena el cielo y a los 5 minutos no cayó agua y ya se fueron. Pero sí hay pronósticos meteorológicos, estamos en temporada de lluvias, se estaba formando un nuevo fenómeno en el Pacífico que podría convertirse en un ciclón y por obvias razones, pues nosotros al estar en medio de territorio nacional, pues nos pegan, ¿no?, estos coletazos. Vale la pena estar prevenidos sencillamente con paraguas y en caso de que nos agarre el agua, la lluvia, pues tratar de seguir estas recomendaciones de Protección Civil de no transitar ni a pie ni con vehículos por zonas inundadas, porque no sabemos qué hay debajo, la corriente nos puede llevar, se nos puede atravesar algún vidrio, un cable, una coladera destapada, basura, nos atora y entonces el riesgo de alguna desgracia es mayor. Es lo único, pero no se apanique. Sí hay riesgo de aguacero, sí, pero nada distinto a lo que de pronto ya hemos vivido en territorio morelense. 2:30, ahora sí, una pausa y volvemos.
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1: 2:32. Vamos con temas del expediente de seguridad porque, pues lamentablemente, este tema de violencia hacia las mujeres continúa. Sabemos que en ese sentido Morelos encabeza la lista de entidades en todo el país donde más violaciones a los derechos de las mujeres se presentan, hablando de violencia directamente, violencia de pareja e incluso por feminicidios. Y uno de estos casos, pues, está ahí en espera de que se haga justicia, porque ya fue detenido el presunto responsable de privar de la vida a Diana, por quien amigos, familiares y colectivos feministas comenzaron una campaña, también incluso que se difundió en redes sociales, para exigir justicia. Pero recordemos, ya fue detenido este presunto responsable, pero que viene por delante. Ya se dio un gran paso. Ahora está en manos de los jueces, precisamente, que este tipo de casos y este tipo de sujetos, de animales, porque no hay otra forma de mencionarles, de llamarles, pues realmente purguen una condena y se queden tras las rejas. Vamos a escuchar a Enrique Domínguez.
18: En un caso que causó indignación en el municipio de Xochitepec con el feminicidio de Diana N., la Fiscalía General del Estado de Morelos informó que aprehendió al presunto responsable de este lamentable hecho, identificado como Miguel Ángel N. Familiares, amigos y colectivos feministas comenzaron una campaña el pasado fin de semana en redes sociales para exigir justicia por este artero crimen. Los hechos ocurrieron en el centro del municipio de Xochitepec el viernes 3 de julio, cuando peritos del Servicio Médico Forense de la Fiscalía General del Estado de Morelos hicieron las diligencias correspondientes sobre el caso en un domicilio, realizando el levantamiento del cuerpo de la víctima de este terrible delito. También se había alertado porque Miguel Ángel se habría llevado a la menor hija que procreó con la víctima. Los familiares informaron a través de redes sociales que la pequeña está sana y salva bajo el resguardo de ellos. Miguel Ángel fue asegurado en el municipio de Cuernavaca y puesto a disposición del juez de control que lo requirió para definir su situación jurídica. Colectivos feministas reportan más de 40 casos de feminicidios en lo que va de este 2026 en el estado de Morelos. Hasta aquí el reporte, Año.
1: Ahora vamos con otro caso que también habla de homicidio en hechos suscitados en el municipio de Jiutepec y que además pues involucran también a un sujeto que ya recibió una condena derivado de un procedimiento abreviado. Esto sucede, por lo general, cuando los implicados o las personas que son imputadas por un delito reconocen o aceptan su responsabilidad, aceptan su culpa, esto con la intención de hacer un juicio menos largo

0: seguridad y pedir aplicarse el mecanismo de determinación anticipada tras conocer los elementos de prueba con los que contaba el agente del Ministerio Público especializado para acreditar su participación. Los hechos ocurrieron el 18 de febrero de 2024, cuando Johan David N. se encontraba conviviendo con una persona y su hija, así como con un amigo, en un vivero ubicado en la colonia Pareja San Lucas, en el municipio de Jiutepec. Derivado de las investigaciones, indicios y periciales practicadas, se determinó que Johan David N. privó de la vida a la víctima tras atacarla con una botella de vidrio mientras se encontraban solos. Tras las diligencias de gabinete y campo correspondientes, el Ministerio Público Especializado obtuvo la respectiva orden de aprehensión en contra de esta persona. Así, se inició el proceso en su contra, el cual culminó con esta imposición de 16 años y 8 meses de prisión y con una multa y el pago de la reparación del daño causado, según informó la Fiscalía General del Estado. Hasta aquí mi reporte.
1: Continuamos con el expediente de seguridad y pues sí, lamentablemente cada semana por lo menos nos enteramos de algún accidente grave que involucre a algún motociclista. Ayer lo que pasó en el Paso Express fue más que grave. Era un joven conductor de pues reparto de estas aplicaciones que lamentablemente perdió la vida en un accidente en esta vía rápida. Hoy por la mañana hubo otro motociclista también involucrado, igual en el Paso Express. No era el caso de un trabajador por aplicación, pero verdaderamente esto habla de la falta de prudencia de todos los conductores, tanto de los que van en vehículos, de los que van en transporte, en servicio de transporte, como de los mismos motociclistas. Y es que con todo y este reglamento, la nueva ley de movilidad, donde ya se hizo obligatorio, ya lo era, pero lo volvieron a ratificar, la utilización de casco para todos los ocupantes, de que no vayan más de dos ocupantes, de que no vayan menores de 12 años, evidentemente, en estos vehículos de dos ruedas, y que no entren estos vehículos a pues vías rápidas como el Paso Express, que no perdamos de vista, pues es una autopista, es parte de la autopista México-Cuernavaca. Van vehículos a más velocidad y de pronto este tipo de motocicletas pues no les da, no les da la potencia ni tampoco la pericia en muchas ocasiones para transitar por ahí. Muy lamentable, y Enrique Domínguez tiene el reporte de este accidente que ocurrió ayer.
0: Un trágico accidente automovilístico cobró la vida de un repartidor por aplicación durante la tarde de este martes 7 de julio en la autopista México-Cuernavaca, a la altura de la colonia Satélite. Caminos y Puentes Federales, Capufe, informó que los hechos se registraron minutos antes de las 18 horas en los carriles laterales con dirección a la Ciudad de México en el kilómetro 91. De acuerdo con datos preliminares, en el accidente estuvo involucrado un vehículo de color blanco y el conductor de la motocicleta, quien es repartidor por aplicación. Paramédicos de Cruz Roja Delegación Morelos, así como del propio Capufe, acudieron al sitio y confirmaron que lamentablemente el conductor del vehículo de dos ruedas ya no contaba con signos de vida. Elementos de la Guardia Nacional Carreteras aseguraron el área para los trabajos periciales y forenses por parte del personal de la Fiscalía General del Estado. El hecho generó bastante tráfico en los carriles con dirección norte en la salida hacia Boulevard Cuauhnáhuac. Con este hecho, fueron dos personas quienes lamentablemente perdieron la vida en accidentes automovilísticos durante este martes 7 de julio, pues sumado a este caso, un automovilista perdió la vida sobre la carretera federal México-Cuernavaca en el municipio de Huitzilac. Hasta aquí el reporte, Añe.
1: Muchísimas gracias a mi compañero Enrique Domínguez. Son las 2 de la tarde con 40 minutos. Les recuerdo nuestro WhatsApp, donde recibimos sus comentarios, sus saludos, sus reportes. Es la hora de la comida. Muy buen provecho si usted precisamente está en este momento de placer, porque la comida es eso, un placer. Y sobre todo cuando es rica, cuando es con el sazón casero, pues se disfruta aún más. Seguimos con información dentro del expediente de seguridad, porque el día de ayer se hizo la presentación de Redes Violeta. ¿Qué es esta? Es una iniciativa que además impulsa el sector empresarial de Morelos. ¿Para qué? ¿Cuál es el propósito? Tú estuviste en esta presentación y te escuchamos con los detalles. Emanuel Villalobos, buenas tardes.
2: Angie, te saludo con gusto a ti y a todo el auditorio. Como tú bien lo comentas, la Cámara Nacional de la Industria de la Transformación en Morelos hizo esta presentación de Redes Violeta, un modelo de protección integral.

0: integral para mujeres, así lo denominan, que reúne tecnología, atención especializada y coordinación entre sociedad civil, iniciativa privada y las autoridades. El proyecto nace como una respuesta a la violencia de género que enfrenta el Estado y que busca fortalecer también las acciones institucionales mediante un esquema preventivo y de atención permanente sin depender exclusivamente de los recursos públicos. Quien dio a conocer esta iniciativa, de esta propuesta de Redes Violetas, fue Alejandro Villarreal Vives, quien es el presidente de Canacintra Morelos, quien daba a conocer que el funcionamiento de este modelo de protección diseñado para acompañar a las mujeres antes, durante y después de una situación de riesgo es mediante las herramientas tecnológicas y de una red de apoyo multidisciplinaria. Entre sus principales componentes destacan sus cercanas e inteligentes, monitoreo virtual de trayectos, botón de pánico con transmisión de video, audio y ubicación en tiempo real, así como atención legal, psicológica, médica y social para las usuarias que enfrenten alguna situación de violencia. Vamos a escuchar parte de estas declaraciones de Alejandro Villarreal Vives, presidente de Canacintra Morelos.
1: Esta plataforma y esta aplicación no solamente se tenga que utilizar ante una situación de riesgo. El enfoque de que sea una solución de prevención de riesgo que abone la estrategia de seguridad es que pueda convivir y coexistir en el día a día que tienen las mujeres. Por eso también todos los demás beneficios que no están íntimamente ligados ya con una situación de inseguridad, y que pueda tener acceso a solicitar medicina, alguna consulta médica, alguna consulta psicológica.
0: Hay parte de estas declaraciones y de lo que daba a conocer Alejandro Villarreal Vives, quien es presidente de Canacintra. En una primera etapa, el programa contempla beneficiar a 1,000 mujeres en Morelos y proyecta ampliar esta cobertura a más de 100,000 beneficiarias durante los próximos 18 meses, y será pues una aplicación costeable también por parte de los empresarios, y que se busca también tener una coordinación y un acercamiento directo tanto con las autoridades de seguridad de Cuernavaca como del estado de Morelos, Angie.
2: Muy buena iniciativa y todo lo que abone a brindar mayor seguridad y a apoyar a mujeres que sean víctimas de violencia, evidentemente es bien recibido. El deseo es que funcione y que crezca y que en efecto, pues en ese sentido puedan aprovecharla muchas mujeres. Vámonos con otra información, Emanuel, porque ya hemos visto más movimiento en las instalaciones de la UAM, porque arrancaron ya el curso propedéutico.
0: Sí, Angie, como ya se había pues señalado, la Universidad Autónoma del Estado de Morelos ya dio inicio a las actividades del curso propedéutico para las y los aspirantes de nuevo ingreso que realizaron su examen en días pasados y que posteriormente se dieron a conocer estos resultados, y que pues todavía ahí había algunas dudas por parte de estos mismos estudiantes, en donde hasta el sábado y el fin de semana pasado no habían recibido pues esta notificación de cuánto, o más bien cuándo, se tendrían que presentar a estos cursos propedéuticos. Sin embargo, ya poco a poco cada carrera y cada especialidad irá atendiendo pues a los alumnos que ya pudieron ingresar a estos cursos, y que poco a poco se va a ir dando ya esta incorporación en los cursos propedéuticos. Como parte de esta jornada, la rectora Viridiana Aire León Hernández realizó este recorrido de supervisión para dar seguimiento al desarrollo de las actividades y constatar más bien la atención brindada a las y los aspirantes en esta primera etapa de su incorporación a la vida universitaria. Y en este recorrido también estuvieron el resto de las autoridades educativas de la Universidad Autónoma del Estado de Morelos. Hay protocolos especiales por todo este tema que ya se ha platicado con los integrantes de la resistencia, en donde se estarán verificando pues las personas que ingresan al campus Chamilpa, en donde pues tendrán que presentar una un código QR que previamente ya se les entregó a los estudiantes, tendrán que escanearlo y que posteriormente también ya podrán ingresar también los automóviles y las motocicletas que ingresan a este campus Chamilpa también pasarán por este estricto protocolo de revisión, sobre todo para la seguridad de las y los alumnos y por supuesto también de todos los trabajadores de la UAM, así es que ya dieron inicio estos cursos propedéuticos allá en la máxima casa de estudios de Morelos.
2: Y con ello, pues le deseamos un exitoso inicio a todos los nuevos alumnos. Oye, Emanuel, ahora sí vamos con este dato que sí llama la atención, pero solo confirma algo que ya se sabe y que se comenta, que en México, en materia de lectura y en materia de matemáticas, es como el coco de muchos alumnos, y ya lo confirmó el IEBEM, ¿verdad?
0: Sí, Angie, en este pues cierre del ciclo escolar, las autoridades del Instituto de Educación Básica del Estado de Morelos han informado que en este fin de ciclo ya se tomó una muestra de todos los alumnos para analizar pues este aprovechamiento académico de cómo está el estatus de aprendizaje de los alumnos de nivel básico, dando como resultado que un 30% de la población estudiantil requiere de un reforzamiento importante en materias como matemáticas y lectura, que son los números que arrojan pues esta muestra que ya han tomado las autoridades educativas. Lo anterior lo dio a conocer el director general del IEBEM, Raúl Aguirre Espitia, quien señaló que otro 40% está pues en condiciones digámoslo aceptables, y el otro 30% tiene un mejor desempeño estudiantil, es decir, del 100% solo el 30% pues son los que sí tienen un desempeño académico bastante aceptable, de los que pues más adelantados van en los cursos que se están tomando año con año en estos ciclos escolares y que pues sí hace falta este reforzamiento en matemáticas y en lectura. Vamos a escuchar parte de estas declaraciones del titular del IEBEM, Raúl Aguirre Espitia.
3: Bueno, un resultado aceptable para un 40% de los alumnos y bueno, el otro 30% que también había comentado que van a requerir pues mayor acompañamiento, mayor cercanía de tanto de maestros como de padres de familia. Los factores pueden ser diversos, tanto el propio rendimiento académico que pueda tener el alumno, a veces también influye incluso las zonas en que se encuentran las escuelas, algunas tienen mayor accesibilidad, por ejemplo, a medios electrónicos y con ello complementar sus tareas de aprendizaje. Pero sí, ya creo que con el acompañamiento de padres y maestros de manera puntual a aquellos alumnos identificados, se puede regular para que el siguiente ciclo pues ya sea parejo para todos.
0: Hay parte de estas declaraciones por parte de Raúl Aguirre Espitia, quien también señalaba que todos estos informes, todos estos números, estadísticas que se están recaudando por parte de las autoridades educativas en esta entrega de boletas a los padres de familia en esta recta final, que muchas escuelas ya han empezado con esta entrega de calificaciones a los padres de familia, pues también se les está dando este informe precisamente a los tutores para que realicen en estas vacaciones pues algún curso en donde puedan reforzar este tipo de conocimientos, en donde se ha detectado puntualmente que hace falta más desempeño, una mejor labor, no solamente que sea en lo escolar, sino que también en casa, que los padres de familia pudieran apoyar a los menores a reforzar estos conocimientos, principalmente en estas dos materias que ya han requerido las autoridades educativas, que es matemáticas y la lectura.
2: Hay que reconocer, Emanuel, que en efecto es una responsabilidad compartida tanto de los padres de familia y los tutores como de los profesores, pero también es cierto que no todos los niños aprenden igual, hoy lo sabemos, gracias a que se ha avanzado en el estudio de las inteligencias múltiples y de los diferentes modelos educativos, bueno, quizá están aplicándose otras formas de enseñar matemáticas, no como nosotros quizá aprendimos de solamente contar o con palitos y bolitas, o el ábaco tradicional, hay otros métodos más actualizados que pueden ser incluso más sencillos. El problema quizá radique en que a veces pues hay grupos muy grandes, sobre todo en escuelas públicas, donde pues ya bastante labor tienen los profesores para hacer sus planeaciones e impartir sus clases a todos los alumnos, como a veces para tratar de hacer una diferencia y sentarse o detenerse a lo mejor a explicarles de otra forma a los alumnos. Sin embargo, pues quizá puedan surgir en esta coordinación entre padres de familia y maestros algunas otras metodologías o herramientas que le permitan a todas las niñas y niños pues justo tener una educación pues más acertada en ese sentido. Vámonos con otro tema, Emanuel, porque sigue dando mucho de qué hablar. Evidentemente sigue la polémica, las protestas luego de este pues festejo por fiestas patronales, por festejos populares, por este tipo de eventos donde pues participan animales, y el más reciente que fue allá en Jojutla, precisamente donde perdió la vida un caballo a consecuencia de la embestida que le dio un toro. Ahora pues son grupos evidentemente que se manifiestan protectores de animales, y ¿qué es lo que están pidiendo, Emanuel?
0: Sí, Angie, estos integrantes del colectivo Cultura Sin Tortura se pronunciaron ante los recientes hechos ocurridos en el municipio de Jojutla, en donde pues un caballo perdiera la vida a consecuencia pues de ese espectáculo que se llevó a cabo allá en el municipio de Jojutla, y que si bien cobró relevancia precisamente porque quedaron plasmadas estas imágenes y se difundieron a través de las redes sociales haciéndose virales, y que posterior a esto tanto las autoridades del municipio de Jojutla como del estado pues tomaran cartas en el asunto y se comenzara una investigación mediante estos hechos violentos, que es como lo catalogan estos colectivos, que no se debe de permitir. Nancy Sánchez, quien es vocera de los de estos colectivos animalistas, señaló que entregarán un pliego petitorio en el Congreso del Estado de Morelos que no permitan este tipo de espectáculos, de jaripeos, peleas de gallos, ni ningún otro evento que conlleve el maltrato animal, toda vez que esto pues son imágenes violentas que no se pueden transmitir, mucho menos a los niños, y que no se puede permitir este tipo de agresiones, sobre todo en contra de los seres sintientes, y que esto debería estar penado, y que hay un código federal que se tiene que establecer y que se tiene que cumplir y sancionar y llevar ante la justicia a estos responsables que hacen el maltrato animal. Vamos a escuchar parte de estas declaraciones de Nancy Sánchez, vocera de los colectivos animalistas en Morelos.
4: Corruptos, y los mueve solamente la corrupción y la impunidad con la que las autoridades los permiten. Nosotros estamos completamente en contra y creemos que todos los animales tienen derechos, incluyendo los toros, los caballos y los gallos. Basta ya de tanta violencia contra los animales. Estos espectáculos violan normas federales que no están sujetas a decidir si se aplican o no aquí en Morelos, en Jojutla o en Cuernavaca. Son de aplicación obligatoria.
0: Hay parte de este pronunciamiento por parte de estas integrantes de diferentes colectivos que están buscando que se erradique ya por completo este tipo de espectáculos que ellas lo catalogan como están prohibidos, no por la ley no se pueden llevar a cabo este tipo de espectáculos, de eventos en donde pues se tenga este maltrato animal, y pues estaremos al pendiente también de lo que puedan contestar los las y los diputados del Congreso del Estado de Morelos ante este pliego petitorio que hacen este colectivo de Cultura Sin Tortura.
2: Muchas gracias por el reporte, Manuel Villalobos.
0: Estamos pendientes también.
2: Faltan 5 minutos para las 3 de la tarde. Pues hablando de tortura, nada más rápido, ya vio, se traen en jaque al señor Pedro Sola, el conductor de un programa de televisión, por un comentario muy desafortunado. Él se refería a que pues ya hay muchos lugares que son pet friendly, restaurantes, centros comerciales, hoteles. Se entiende que a lo mejor él no esté a favor de estas circunstancias actuales, que a lo mejor no le gusten los perros en particular. Pero el comentario que hizo, ya ha generado una cantidad de reacciones y críticas por parte no solamente de quienes tienen un perro en casa, sino de estas asociaciones que defienden a los seres sintientes, porque el señor dijo que ya está hasta la coronilla de tanto perro, en pocas palabras, que los odia y que pues le dan ganas de aventarle un trozo de carne envenenada. Eso fue lo que declaró en un medio nacional, en televisión pública. Y obviamente, pues, se está esperando a ver si viene algún tipo de respuesta o de disculpa, porque evidentemente, repito, es un comentario sumamente desafortunado por lo que puede propiciar en un programa que además ven también las infancias, por cierto. Vamos a hacer una pausa y regresamos con más.
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16: En la conferencia matutina, la presidenta Claudia Sheinbaum reiteró que se le mintió al gobierno de México al referirse nuevamente al exembajador de Estados Unidos, Ken Salazar, y al caso del secuestro y detención del Mayo Zambada. La jefa del Ejecutivo Federal reveló que la FGR dará hoy información del caso.
17: La fiscalía entiendo que va a dar una conferencia de prensa, entonces hay que esperar la conferencia de prensa de la fiscalía o un comunicado, no sé si es conferencia de prensa, comunicado, pero nos informaron que el día de hoy, con relación a lo que presentamos ayer, va a ser un comunicado.
18: ¿Y la nota diplomática no se tiene contemplada por ahora?
17: Es una consulta más que una nota diplomática, a través del embajador de Estados Unidos, y ya estamos esperando la respuesta.
16: El Fondo Monetario Internacional bajó la perspectiva de crecimiento de la economía mexicana para este año de 1.6 a 1.2% y pronosticó que para 2027 el Producto Interno Bruto de México será de 1.9%. Al respecto, el secretario de Hacienda y Crédito Público, Edgar Amador Zamora, señaló que la economía mexicana tendrá un mejor desempeño a lo estimado por el FMI. Esta mañana el Parlamento Europeo aprobó el Acuerdo Global Modernizado y el Acuerdo Comercial Interno con México, el cual permitirá que prácticamente la totalidad de las exportaciones mexicanas ingresen al mercado europeo en libre comercio, beneficiando a sectores como el agroalimentario, bebidas con denominación de origen, manufactura avanzada, automotriz, autopartes, dispositivos médicos, química y farmacéutica, señaló la Secretaría de Economía. Como parte de las investigaciones en torno al delito de huachicol fiscal, la FGR detectó una red de contrabandistas ferroviarios en el que participan empresas y agentes aduanales. La FGR detalló que hasta la fecha se han asegurado más de 51 millones de litros de hidrocarburos, los que representan una afectación económica de más de 764 millones de pesos. Una jueza de control vinculó a proceso a Hilda Lozoya por el delito de operaciones con recursos de procedencia ilícita y será el próximo jueves cuando resuelva si se cambia la medida cautelar para imponerle la prisión preventiva. La Fiscalía de la Ciudad de México, en coordinación con la Fiscalía de Morelos, ejecutaron una orden de aprehensión en contra de Víctor N., extitular de Pemex, por el delito de violencia familiar. El presidente de Estados Unidos y también ganador del Premio de la Paz de la FIFA, Donald Trump, dio por terminado el alto al fuego con Irán después de que se reiniciaran los enfrentamientos entre ambos países en el Golfo y Estrecho de Hormuz. Además, Trump adelantó que tomarían medidas adicionales contra Irán, amenazando con atacar nuevamente la infraestructura civil. Quedaron definidos los partidos de la ronda de cuartos de final de la justa mundialista que comenzará mañana con el duelo entre Francia y Marruecos. Los demás encuentros serán entre España contra Bélgica, Noruega frente a Inglaterra y Argentina contra Suiza. Con información de reporteros y corresponsales para MBS Noticias, Jero Montes de Oca.
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2: 3 de la tarde, tiempo del Centro de México. Seguimos a través de Expediente Morelos y me da muchísimo gusto recibir aquí en la cabina de La Mejor a David Apresa, Contralor Anticorrupción de Jiutepec. Bienvenido, Contralor. Buenas tardes.
19: Angie, ¿cómo estás? Muy buenas tardes. Qué gusto me da, pero eso de Contralor, sé que es mi chamba, pero no, no es mi nombre. Yo soy David y estamos a las órdenes tuyas y de la ciudadanía. Somos servidores públicos.
2: Y precisamente, David, a ver, la gente de pronto escucha este término, la Contraloría, el Contralor, luego dice, ¿qué, cuál es su chamba? ¿En qué consiste? ¿Qué es? Ayúdanos a explicarle a la gente, porque de pronto nada más entiende que hay nombramientos, hay funcionarios, pero ¿cuál es tu chamba?
19: Tienes toda la razón, porque en el nombre, cuando alguien es secretario de seguridad, saben que es el de seguridad, secretario de obras, pues lo ven construyendo. En el caso del Contralor, yo creo que su nombre podría ser secretario de ponerle sanciones al servidor público que no haga su trabajo. Pero esta era la idea original.
2: Sí.
19: Hablamos de la Contraloría, a lo mejor tú y yo nos acordamos en el gobierno federal de Ernesto Zedillo,
2: sí.
19: Yo estaba por allá, Herminio Blanco era el secretario de la Contraloría, sí. Pero eso fue migrando y se convirtió a la Secretaría de la Función Pública. Y fue migrando y se fue transformando en un órgano más fiscalizador. Entonces, otra vez, regreso a la pregunta original. Hoy se llamaría secretario que sanciona a los que no hagan su trabajo, pero también secretario que audita el gasto y se fija que se lo hayan gastado bien. Y, ahí viene lo interesante, le acabamos de cambiar el nombre en Jiutepec y le acabamos de dar un enfoque distinto para que en lugar de decir, perdónenme amigos del auditorio, pero voy a hacer el choro completo otra vez, secretario que sanciona a los que se portan mal y secretario que audita el gasto y ahora también secretario que observa buenas prácticas de gobierno y trata de implementar acciones antes de que se cometa la falta o que se haga el gasto. Pero como todo ese nombre estaría muy largo, le pusimos Contraloría de Anticorrupción y Buen Gobierno.
2: Es mucha chamba, ¿no? ¿Tú la sacas solo?
19: Fíjate que yo primero me hubiera quejado contigo y te diría, no, no la saco solo, somos como 20 personas que trabajamos duro, tengo un buen equipo muy comprometido y yo te diría que somos muy poquitos, pero acabamos de tener una reunión plenaria de las 36 Contralorías sí. Municipales con la secretaria estatal Alejandra Pani, que además nos ha apoyado mucho, le agradecemos porque trabajamos de forma coordinada, aunque electoralmente venimos de diferente lugar, nos hemos coordinado bien. Y los compañeros contralores, Huitzilac o Cuituco, nos dicen, somos dos personas, somos tres personas. Entonces, si yo tengo una chambototota con 20 personas, con una veintena, imagínate los compañeros de ayuntamientos que con tres personas tienen que lograr hacer milagros. Sí, a las contralorías nos hace falta mucho apoyo, pero ¿dónde está el truco? Que tendría que ser el presidente municipal el que nombre a alguien y diga, te voy a dar un equipo para que me revises, para que me fiscalices, para que me controles. Y casi ningún presidente va a querer hacer eso. Pero nosotros en Jiutepec tenemos a Eder Rodríguez Casillas, que sí tiene un compromiso con tratar de erradicar la corrupción y que me hizo la invitación a formar parte de su gabinete, me designa el cargo, reformamos el reglamento, le pusimos todas estas herramientas y tenemos a esta veintena de personas. Y por cierto, el infomercial, presidente, si me estás escuchando, mándame otras 10 personitas, más abogados, más contadores, me caerían de maravilla.
2: Si uno en lo individual de pronto pues requiere el apoyo de un contador o de una contadora, pues hablando de todo un municipio, de todos los que trabajan y de las cuentas que hay que rendir, pues se agradece un equipo más grande. Ahora, hablas de revisar, hacer fiscalización de que se cumpla con la chamba, pero a veces no es que no se quiera, sino que no se puede. Hablemos de este tema que a lo mejor la gente escucha en declaraciones cuando hay algún cambio de gobierno, cambio de estafeta, entra un nuevo titular, sale y dicen, pues ya revisamos las cuentas anteriores y pues la verdad es que nos dejaron, no solo vacíos, sino deudas, la famosa deuda, deudas que a veces impiden que se puedan hacer obras en beneficio de la gente, ¿no?
19: Qué buena pregunta. Déjame decirte que si yo con mis 20 personitas, que hacen muchas cosas, no todos son contadores, yo quisiera auditar el gasto público de ejercicios anteriores, estaría muy complicado. Lo bueno es que el ayuntamiento de Jutepec aprobó que se contratara como auxiliar a una entidad contable que nos está ayudando a auditar, y nos hemos llevado sorpresas muy interesantes. Datos rápidos para los amigos del auditorio. En el 2022, era otro gobierno, se gastaron cerca de 200 millones en compras. Eso se vale, es parte del presupuesto. Pero cuando yo trato de auditar y ver, oye, ¿en qué te lo gastaste?
2: Así es.
19: Solo me topo con la lista de a quién le pagaste y cuánto, pero no tengo cerca de 70 expedientes. O sea, hay 70 proveedores que si yo quiero ver qué fue el contrato, en qué términos se contrató, qué pactaron, eso no lo puedo saber. Claro, estamos haciendo las indagatorias porque en estos casos luego resulta que tenían el expediente oculto, extraviado y aparece, pero estamos preparándonos para hacer las denuncias correspondientes y para nosotros iniciar los procedimientos correspondientes. Estos 70 expedientes me representan cerca de 100 millones que no sé en qué se gastaron. Repito, sé el proveedor, sé la cantidad que le pagaron, no sé para qué fue. Y si me lo llevo al 2023, que también lo auditamos, ahí la cifra sube, son 150 millones y más de 80 proveedores que no tengo los expedientes. Y otra vez aprovecho tu medio, si los amigos del auditorio o los del gobierno anterior me están escuchando y sin querer se llevaron 80 expedientes, por favor devuélvanlos. A través de investigaciones vamos a encontrarlos, mejor devuélvanlos a la buena.
2: Y sobre todo, la gente podría decir, ¿y eso en qué nos puede perjudicar? Tienes a los proveedores, se gastaron, bueno, pues a lo mejor pues se gastaron para beneficiarnos, pero recuerden ustedes, o quizá no, el famoso Toallagate, ya hace años, donde evidentemente se dijo, ¿cómo que se gastó ese dinero en toallas? Bueno, ayer el escándalo más reciente fue los famosos candelabros, ¿verdad? Estos candelabros, los del metro. Ya ayer finalmente se dijo en cuánto salieron esos candelabros y uno dice, ay, ¿en serio? Pues sí, parece que lo compraron aquí, ahí en esas tiendas, ¿verdad? Donde de pronto se compran muchas cositas y no están tan caros. Para eso es donde entra este tipo de ejercicio, ¿verdad? De claro. Averiguaciones para saber.
19: Pero ¿sabes qué, Angie? ¿Qué? En ese ejemplo que tú das, nos enteramos, el Toallagate eran toallas y sábanas carísimas que se habían comprado, creo que en la Embajada de México en Francia. Sí. Y nos enteramos gracias a la transparencia. Ahí te doy un dato. Lo que hizo el presidente Eder al crear esta Contraloría Anticorrupción que hoy encabezo, le agregamos la transparencia. Hoy día, la transparencia no es una unidad aparte.
2: Sí.
19: La transparencia es parte de la Contraloría. Tú preguntas, la Contraloría está supervisando transparencia, entonces transparencia, si no te da la información, yo lo puedo sancionar. También quiero ser realista y que me escuchen los amigos del auditorio. Hay gente que me pregunta y usa su transparencia para eso. ¿Cuánto gana el presidente? Hombre, eso está incluso desde ahorita público en la página de internet. No pasa nada. Pero a veces me dicen, quiero saber el presupuesto de Jutepec desde el año 1997 en un formato Excel y ni hablar. O sea, si nos tarda como un mes poner a un individuo a procesarlo. Entonces también pedimos comprensión de la gente. Sí. Luego nos piden cada cosa. Con gusto se las damos, pero denos chance porque ya dije al aire, tengo 20 personitas que auditan, hacen transparencia, fiscalizan, implementan buenas prácticas. Entonces hacemos lo que se puede con lo que tenemos.
2: Y en ese sentido, ¿qué otras cosas están haciendo precisamente en Jutepec hoy en día para que la gente que vive allá, me incluyo evidentemente porque yo vivo por allá, pues sepamos?
19: Te voy a poner un ejemplo y nos acaba de ocurrir. La semana pasada llega una sentencia, una resolución del tribunal que dice Jutepec paguen 11.5 millones de pesos de un adeudo que viene del 2018. O sea, no fue nuestra administración, no fue la anterior, fue la anterior de la anterior que aparentemente contrató a una empresa y se le olvidó pagar. Eso, por cierto, amigo del auditorio, es una irresponsabilidad. Imagínate que contratas sin tener el dinero o lo tienes y no lo usas para pagar. Eso es una falta. Tendremos que sancionarlo. Vamos a ver si no ha prescrito porque ya pasó mucho tiempo. Pero nos llega el pague. Entonces, aunque normalmente es un tema jurídico, el presidente Eder dice, Contralor, acompáñame, vamos a ver cómo intervenimos.
2: Sí.
19: Primero para negociar, porque si me quitan 11 millones del presupuesto de golpe, nos causan un boquete, un golpe, y sí, dejamos claro. De hacer actividades. Incluso a lo mejor se deja de pagar el alumbrado público o no se termina una obra. Pero el presidente muy hábilmente se sienta a negociar con la contraparte y le dice, debo, no niego, pago, no tengo, y pagamos en abonos. Y sorprendentemente la contraparte, en una negociación frente al presidente Eder Rodríguez Casillas, accede y nos deja los abonos chiquitos. Entonces tú como ciudadano dices, bueno, por lo menos el presidente Eder está enfrentando hoy y está dando la cara por errores de hace 8 años. Pero lo está haciendo cuidando el gasto público y no estamos desembolsando los 11 millones. El lado triste es que cada mensualidad que paguemos 600 mil pesos a una empresa que sí. supuestamente se le debe, estamos dejando de hacer cosas.
2: Sí.
19: Y la gente luego no mide, pero con 600 mil pesos te haríamos el techado de la escuela donde van tus hijos. O te haríamos, a lo mejor con lo de 3 o 4 mensualidades, podríamos repavimentar tu calle con concreto hidráulico. Con lo de una mensualidad haríamos la electrificación de 2 colonias. Entonces sí, sí nos duele, pero estamos tratando de tomar acciones. ¿Y qué hago yo como contralor? De inmediato preparar denuncias, empezar las investigaciones, porque tenemos que dar con los responsables. De alguien es responsabilidad esto.
2: Y en ese sentido también te referías a que están implementando estas herramientas preventivas a fin de que situaciones así pues no se hereden, vamos a decirlo así, o no vuelvan a ocurrir, ¿no?
19: ¿Sabes qué estoy haciendo? Las auditorías normalmente son cuando ya se gastó el dinero, como lo que yo te estoy contando, y se vuelven más como relatorías. Oye, ¿qué crees? Descubrimos que en el 2020... No, nosotros hacemos revisiones de gabinete, revisiones en tiempo real. Llamamos al tesorero, llamamos al de obras, llamamos al de desarrollo agropecuario y decimos, a ver, muéstrame en qué estás gastando. Y en tiempo real hacemos la revisión para no dejar el daño a futuro. Eso es uno.
2: Claro.
19: Dos, estamos implementando en conjunto con el IDEFOM y con las demás entidades que nos capacitan, capacitaciones sobre el presupuesto que esté basado en resultados. No he de mentir, esta misma semana se están llevando a cabo capacitaciones para que sepan que antes de gastar tienes que presupuestar. Pero la otra, que también tengo que ser bien honesto, la aspiración de cero corrupción es a donde queremos llegar y es el anhelo de nuestro presidente municipal de Jiutepec, Eder Rodríguez Casillas. Pero también sabemos que no podemos ver todo lo que está pasando al mismo tiempo.
2: Sí.
19: Si tú, amigo que nos escuchas, tú misma, Angie, presencias algo de corrupción o algo que huele a corrupción, denúncienlo, acérquense, para eso estamos. Están los medios de contacto en la página de Jiutepec, pero incluso a través de mis redes personales, sí. David Apresa, con Z, pueden contactarme y le entramos de frente al tema. Para eso nos pagan.
2: Pues yo te quiero dar las gracias, David, por venir aquí a la cabina de Expediente Morelos a tocar un tema importante, pero además informativo, porque en la medida, recuerden ustedes, en la medida en que tenemos la información y somos personas informadas, pues ya podemos actuar o tomar decisiones informadas. Y siempre es bueno saber qué está haciendo el gobierno, qué están haciendo las autoridades que nos representan, para qué es una dependencia, cuál es la chamba, qué puedo yo hacer, qué puedo yo ir a solicitar. Ojo, no vayan a llenarlo de solicitudes de esas que de pronto sí va a responder, pero que casi es ponerles un 4 ahí para ver ahora qué. A ver, vamos a ver, ¿qué vamos a preguntar? Vamos a preguntar, hablando de transparencia, ¿verdad? Muchísimas gracias por tu visita y vamos a seguir en contacto si nos permites.
19: Angie, yo te agradezco y las veces que sea necesario venimos a explicar, a aclarar y a compartir con la ciudadanía lo que estamos haciendo.
2: David Apresa, Contralor Anticorrupción de Jiutepec, aquí en Expediente Morelos. Son las 3:14. Hacemos una pausa y regresamos.
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6: Con gusto te comparto, Angie, que el secretario de Gobierno del Estado de Morelos, Edgar Antonio Maldonado Ceballos, confirmó que ya fue enviado por parte de la gobernadora del Estado de Morelos la terna en la cual contienen los nombres para establecer a la nueva persona titular de la Comisión Ejecutiva de Atención y Reparación a Víctimas del Estado de Morelos. Fue enviada al Congreso del Estado, desde donde se hará la designación correspondiente, algo que llamó la atención de parte de las declaraciones del secretario de Gobierno, es que aseguró que es un proceso transparente en el cual el Ejecutivo no tendrá injerencia en la determinación que habrá de llevarse a cabo desde el Poder Legislativo. Como ya les habíamos informado, al menos habían quedado 9 personas desde el pasado lunes, quienes pasaron los filtros correspondientes para esta situación. Y en este sentido, el día de ayer martes se llevaron a cabo las entrevistas correspondientes con los aspirantes desde el pasado 1 de julio. Les recordamos, pues no había una persona titular en esta comisión ante la salida por parte de Penélope Picazo Hernández, quien presentó su renuncia, la cual fue efectiva a partir del 1 de julio. La información en ello.
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0: Estamos de regreso a través de Expediente Morelos. Son las 3 de la tarde con 18 minutos tiempo del centro. Gracias en verdad por seguir con nosotros. Gracias por establecer contacto también a través de nuestro WhatsApp 777-93-06454. Y vamos con más información porque pues va avanzando este proceso para designar al próximo o a la próxima persona directamente que estará al frente, ni más ni menos, que de la Comisión de Atención a Víctimas del Estado. Recordemos que precisamente desde el 1 de julio, pues está acéfala. Bueno, está un encargado o encargada de despacho, pero se requiere la designación de la persona que esté al frente de esta comisión. ¿Cómo va en ese sentido el proceso? Porque ya el gobierno envió la terna al Congreso precisamente para que hagan lo pertinente. Cuéntanos, Emanuel Villalobos.
1: Sí, Angie, te reitero el saludo. Te comento que también pues en días pasados el propio Poder Ejecutivo ya había hecho mediante un boletín y un comunicado oficial que ya se habían presentado pues algunos perfiles. Ahí era una lista más o menos de poco más de 10 personas que estarían participando dentro de este proceso para poder asumir el cargo o ser aspirante a asumir el cargo de la Comisión de Víctimas del Estado de Morelos, y con ello hasta este día se dio a conocer que también ya se habría mandado una terna al Congreso del Estado de Morelos precisamente para que las y los diputados pudieran revisar todos estos perfiles, y será un hecho que la Junta Política y de Gobierno del Congreso de Morelos estará iniciando un periodo de entrevistas para conocer los perfiles de quienes aspiran a presidir precisamente esta Comisión de Atención y Reparación a Víctimas del Estado de Morelos. Daniel Martínez Terrazas, diputado local del PAN y presidente de la Junta Política de Gobierno, señaló que hasta hace algún momento no se había tenido este pleno conocimiento de la lista de los aspirantes, o más bien de esta terna, y por ello tenían este concepto de poder tener el acercamiento pertinente tanto con las autoridades de gobierno del Estado de Morelos como de los propios aspirantes, precisamente para conocer los perfiles de quienes aspiran a dirigir esta comisión. Sin embargo, pues ya se dio a conocer esta terna, donde está Andrea Acevedo García, Ruth Adriana de la Cruz Morales y Briseida Yadira García Vara, quienes son las que conforman pues esta terna, y serán los propios diputados en la Junta Política quienes tengan que analizar estos perfiles. Vamos a escuchar parte de estas declaraciones de Daniel Martínez Terrazas, diputado local del PAN.
2: El día de ayer la presidenta de la mesa directiva no nos ha informado al resto de los diputados si ya llegó algo al Congreso. Nos enteramos, al igual que ustedes, por vía de ustedes, de los medios de comunicación, pero bueno, estaremos esperando de manera formal quiénes son, cuál es la lista, que obviamente llega la documentación necesaria. Y como lo comentaba ahorita, nosotros vamos a ver si sí fueron integrados, porque fue un proceso rápido, si sí fueron integrados la opinión de, por supuesto, lo más importante, que son las víctimas y de los colectivos que forman parte de ellas mismos, y nosotros sí. No es el caso así, por supuesto que haremos un llamado para saber quiénes integran la lista, y que no vaya a ser un nombramiento meramente político, sino alguien que tenga experiencia en el manejo. Son más de 4,500 los casos rezagados en el tema de víctimas, según el informe que dio la comisión en su último informe.
1: Hay parte de estas declaraciones por parte de Daniel Martínez Terrazas, quien asegura que se velará para que pues este proceso no sea meramente una designación política, que sea un perfil que esté al pendiente de las necesidades de pues estos colectivos de madres buscadoras, y también de todos los que han sido pues víctimas de que sus familiares pues no se encuentren en dos momentos, y por ello es que pues estarán revisando todos estos perfiles. No descartó ninguno de ellos, se le cuestionaba principalmente por este nombre de Andrea Acevedo García. Daniel Martínez Terrazas, que se debe de hacer y de cumplir con esta entrevista para saber si pudiera cumplir con este perfil para esta Comisión de Atención y Reparación a Víctimas del Estado de Morelos. Sin embargo, pues ya se prevé realizar estas entrevistas, previendo que también pues les dé tiempo, porque pues ¿sí? El próximo 15 de julio ¿ya? Terminan ya estas sesiones en el Congreso.
0: pues esperemos que sí le dediquen el tiempo necesario para explorar estos perfiles de la terna y tomar la decisión que consideren pues más acertada para quien estará al frente de esta comisión. Vámonos con otro tema. ¿Qué polémica se armó lamentablemente por este tema que se sabe urge trabajar, que es la creación del Instituto de Pensiones y tratar de ayudar a contrarrestar de pronto pues el déficit que puede generar el pago de todas estas prestaciones? Eso ya ha venido externándose. Se sabe que debe ser en coordinación entre el Ejecutivo con el Legislativo, escuchar a las partes involucradas y no perjudicar a los trabajadores, evidentemente. Pero, pues, ¿qué sucedió? Que la diputada local del PT, Tania Valentina, dijo que ya hay una propuesta en este sentido. ¿Y de qué se trata, Emanuel?
1: Sí, Angie, ayer por la diputada del PT, Ruiz, confirmó que había o que ya existe una propuesta presentada ante el Congreso del Estado de Morelos para crear un organismo de pensiones y jubilaciones, contemplando a los tres poderes del Estado e incluyendo también a los propios ayuntamientos, como en un inicio también se había hecho público o también lo habían exhortado los propios alcaldes, en donde también estarían pidiendo que se les tomara en cuenta para este Instituto de Pensiones. Sin embargo, ayer la diputada lo catalogaba o lo nombraba como un organismo auxiliar para el proceso de pensiones. Sin embargo, la legisladora Tania Valentina hizo un llamado respetuoso también a las autoridades del Poder Ejecutivo para que se aclaren pues algunas dudas y saber de dónde se obtendrá el recurso para dicho organismo y determinar qué pasará también con los expedientes que actualmente se encuentran en proceso en la Comisión del Trabajo del Congreso Local, toda vez que se sabe que es este órgano colegiado de la Comisión del Trabajo quienes analizan los expedientes para dar o no este proceso o otorgar esta jubilación y esta pensión a los diferentes trabajadores que presentan esta solicitud ante las autoridades correspondientes, y que es en este órgano colegiado, en la Comisión del Trabajo, en donde se aprueba o no si se tienen esta jubilación o pensión o no. Es esto lo que presentaba la diputada, y que también pues había algunas dudas que tendría que aclarar el Poder Ejecutivo ante esta propuesta. Vamos a escuchar parte de estas declaraciones de Tania Valentina Rodríguez Ruiz, diputada del PT.
3: La propuesta señala que la persona titular del Poder Ejecutivo Estatal creará o en su caso determinará el organismo auxiliar cuyo objeto será la administración del sistema de pensiones. No está claro qué tipo de organismo es el que se pretende crear, de dónde se va a obtener el recurso, si el Instituto de Crédito lo va a absorber y si es así, van a ocupar entonces las aportaciones de las trabajadoras y trabajadores o si se va a generar alguna aportación adicional. ¿Y por qué lo decimos esto? Porque en las tres reuniones que hemos tenido está presente el representante del Instituto de Crédito del Estado de Morelos.
1: Ahí parte de estas declaraciones por parte de la diputada Tania Valentina Rodríguez Ruiz, quien daba este pronunciamiento en donde advertía que ya se tenía pues esta iniciativa del Instituto de Pensiones en el Congreso, sí, del Estado de Morelos, y que pedía al Poder Ejecutivo y a los diputados analizar bien estas propuestas antes de poder perjudicar los derechos laborales de los trabajadores.
0: Pero esto ameritó de inmediato respuestas que contradicen lo que dijo la diputada. Por un lado, pues el mismo titular de la Secretaría de Administración y Finanzas del gobierno, Jorge Salazar, dijo que la iniciativa todavía no ha sido enviada al Congreso. Y desde el mismo Congreso salió también el diputado Rafael Reyes en este mismo sentido, Emanuel.
1: Sí, exactamente. Es con lo que hoy nos encontramos, Angie. Versiones pues prácticamente divididas, distintas a lo que se está planteando tanto la diputada como de otros poderes, y se niega desde el Congreso del Estado de Morelos que exista esta iniciativa para crear precisamente pues este instituto de pensiones en Morelos y que consecuentemente esto vaya a violentar los derechos de la base trabajadora del Estado, negando rotundamente pues esto que se había anunciado el día de ayer. Por lo anterior, el diputado local de Morena, Rafael Reyes Reyes, señaló que aún se tiene que trabajar en el anteproceso y para esto solo han sido convocados en una sola ocasión, recalcando que este tipo de situaciones se deben de analizar a profundidad y que no existe ninguna iniciativa, alguna propuesta concreta para pues implementar este instituto de pensiones. Vamos a escuchar parte de estas declaraciones del diputado Rafael Reyes Reyes.
4: Tuvimos un encuentro, nosotros como legisladores fuimos convocados las y los 20 diputados, es el único encuentro que hemos tenido. Posteriormente hubo otro encuentro para revisar la parte técnica en donde acudieron algunos asesores y asesoras de diputadas y diputados, y es lo que tenemos al día de hoy. Aún no hay un documento concluido, como lo comentó el secretario de Finanzas. Una vez que esté el documento concluido, que haya llegado al Congreso, que se haya podido discutir, que este, pues evidentemente, haya tenido una revisión mucho más clara de lo que tiene el documento, el contenido, pues evidentemente podríamos entonces invertir una opinión.
1: Hay parte de estas declaraciones y de esta postura que hacía el diputado Rafael Reyes Reyes, esperando a que se den los tiempos y los análisis correspondientes para poder dar el anuncio de la creación de este instituto de pensiones.
0: Muchísimas gracias por el reporte, Manuel Villalobos.
1: Un saludo, Angie.
0: Ya son las 3:30, nos vamos. Por cierto, hoy es el Día Mundial de las Alergias y 4 de cada 10 mexicanos tiene por lo menos una alergia. Lamentablemente es una situación que va en incremento y que tiene un vínculo directo con el sistema inmunológico. Platíquenos, ¿usted tiene algún padecimiento o alguna alergia? Solo para llevar precisamente este conteo. 777-9306-454. Nos vamos. Mañana le esperamos 2 de la tarde en punto aquí en La Mejor FM 97.3. Yo soy Angie Trujillo. Gracias a nombre de todo el equipo que hace posible Expediente Morelos. Que tenga excelente tarde.
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2: Qué chau, mi raza! ¿Cómo están? ¡Excelente! ¡Miam, miam, miam! ¡Miércoles! Bienvenidos todos este miércoles 8 de julio del año 2026. Estamos iniciando oficialmente la clase del día de hoy en esta escuela de La Mejor FM en el turno vespertino. Puro valiente aquí en el turno vespertino. Le damos la bienvenida a este miércoles, comandando los controles y producción de este espacio, como todos los días, el buen Tommy Tommy. El Tommy. ¿Cómo estás, chiquito? ¿Todo bien? ¿Cómo estás, mi Tommy Tommy? Dice, como siempre, al millón. ¿Qué pasa también? Que sea la última vez, ¿eh? ¿Cómo estás, Tommy? ¿Ya comiste el día de hoy, carnaval, o todavía en él? ¿Ya qué comimos hoy, mi querido Tommy Tommy? ¿A qué le entramos? ¿Qué fue? ¿Una tortita del chavo? ¿Una tortuga, carnal? ¿De qué forma se le dice a las tortas? ¿Torta? ¿Tortuga? Nada más, ¿verdad? Habrá que buscar más formas de meter. Déjame, lo apunto como tarea de hoy. Buscarle más sinónimos a la torta. ¿Una tortita del chavo? Bien, carnal, bien. Yo me eché el famoso taco acorazado de milanesa hoy. Agustín Lara, papi. Felipe con tenis blancos. Bien, bien. Bienvenido, mi querido Tommy Tommy.

Che, en esto que es el turno vespertino. Y en este miércoles ponte bien trucha y ponte bien al tiro porque vamos a tener, damas y caballeros, nuestro Salón de los Castigados. Y no solamente eso, también vamos a tener nuestro topezote más adelante. Y hoy vamos a estrenar una nueva sección, Tommy. Sí, porque aquí nos vamos reinventando. Nos vamos reinventando y le vamos metiendo más secciones. Y hoy vamos a estrenar el Salón de Orientación. Sí, señor. Sí, señor. Todas las escuelas es algo nuevo, güey. Esto es novedoso. Estamos descubriendo el hilo negro de la radio, haciendo cosas que nunca nadie había hecho, güey. Esta sección básicamente consta en que si usted necesita la orientación necesaria, aquí la va a encontrar. El Salón de Orientación. Mire, le puedo decir su horóscopo. Le puedo dar un consejo de lo que usted quiera. Le puedo dar recetas de cocina. Todo lo vamos a encontrar en el Salón de Orientación. Pero eso será más adelante. Comunícate ya a través del 777-93-06454, que es el WhatsApp en cabina, o echa la llamada al 777-1029-973. ¡Vámonos bien recio, raza! 4 con 5, muy buenas tardes. Yo soy el Chore y estás iniciando el turno vespertino.

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2: Y hoy, damas y caballeros, estamos listos y dispuestos a generar debate, Tommy Tommy, porque en este espacio somos un espacio incómodo, Tommy. Somos un programa disruptivo. ¡Ah! Esa palabra me gustó, déjala, voy a apuntar para la clase de español después. Damas y caballeros, quiero que participe con nosotros en el tema de la clase de hoy y nos cuente a través de las diferentes vías de comunicación si usted considera que los tiempos de antes eran mejores que los de ahora. Sí, pongámonos a pensar. Vayámonos a su infancia, si quiere, o no sé, al tiempo que usted prefiera. Pero considera que los tiempos de antes eran mejores que el de ahora. Tema debatible también, tema debatible. Porque a eso vinimos también aquí a la escuela, al turno vespertino, a aprender y a escuchar, damas y caballeros. Yo particularmente me voy a rifar a decir que yo, desde mi punto de vista, considero que los tiempos de antes sí eran mejores que los de ahora, Tommy Tommy. Por lo menos a mí lo que me tocó pasar en la infancia, todavía tuve yo que jugar policías y ladrones, carnal. Las traes, las escondidas. Los recreos de la escuela todavía era sentarme yo con mi grupo de compañeros y de amigos a jugar ahí, yo me acuerdo que las morras jugaban ahí a hacerte adivinanzas con el papel, que hacían como una flor y te preguntaban, a ver, ¿y a qué edad te vas a casar? ¿Y de qué color va a ser tu vestido? Todo eso estaba padre, estaba perrón. Yo por eso considero que los tiempos de antes eran mejores. ¿Por qué? Porque la tecnología no estaba ahí estorbando, la neta, así lo suelto. Las cosas como son, mi raza, se tenía que decir y se dijo, y si no le parece, está bien, ya dijimos aquí, todas las opiniones son respetadas. ¿Tú, Tommy Tommy, consideras que los tiempos de antes eran mejores que la hora, güey? ¿Sí? ¿Por qué, Tommy Tommy? A ver, argumenta tu respuesta, carnal. Grupos de dos, tú con el Chris Betancourt, ¿por qué consideras, carnal, que los tiempos de antes eran mejor que ahora? ¿Por qué, Tommy? Porque sí, dice, ok. ¿Así? Nomás por mi... Está bien, carnal. Está bien, aquí todo se respeta. Entonces el Tommy Tommy dice que para él los tiempos de antes eran mejores y al que no le guste lo espera aquí a la salida de MB Cerrado. Está bien, mi carnal. No se diga más. 777-93-06454 y 777-1029-973. Cuéntenos si considera que los tiempos de antes eran mejores que la hora. Espero su mensaje. Quédense aquí nomás en el turno vespertino.

entonces que los tiempos de antes eran mejores que el de ahora? Mire, cuenta y platica mi compa fantasma. Yo concuerdo contigo, David. El Chore, ya me dijo por mi nombre. Ya está serio este business entonces. Y porque si me dices Chore, somos compas. Somos amigos, amigues, como lo quieras decir. Si me llamas David, ya se puso bien serio este business. Ya ni mi jefa me dice David, carnal. Ya mi mamá, oye, Chore, ¿vas a venir a comer? Sí, jefa, ¿cómo no? Con mucho gusto. Ya mi mujer cuando se enoja, ella más, Chore. Y yo, que ya valió. Pero está bien, carnal, entonces, ¿concuerdas conmigo que los tiempos de antes eran mejores que la hora? Mire, también por acá participan y nos dice... Este mensaje sí lo quería leer por parte de nuestra querida Lupita, que dice... La verdad está difícil la pregunta. Yo prefiero estos tiempos porque ahora puedo hablar con mi familia que vive en Estados Unidos a través de la videollamada. Saludos, Chore. Excelente tarde. Gracias, mi querida Lupita. De igual manera, saludos hasta la hermana República de Sivak. Y es que esa es una de las ventajas de ahora. La tecnología te acerca con tus seres queridos, Tom. Pero aquí la pregunta es... ¿Hasta qué punto la tecnología es buena y hasta qué punto ya se vuelve una herramienta para alejar a las personas? Ah, ya ves, les dije que aquí vamos a reflexionar. ¿Hasta qué punto la tecnología sí te ayuda a acercarte con las personas que están lejos? Como por ejemplo Lupita, que dice que puede hacer videollamada con su gente de Estados Unidos, pero ¿cuánto tiempo no pasamos ahí viendo el celular, que es que viendo los videos del TikTok y todo ese rollo? Es un arma de doble filo, la neta. Pero yo quiero saber su opinión, mi raza. Cuénteme a través de las diferentes vías de comunicación, ¿usted qué considera? ¿Que los tiempos de antes eran mejores que la hora? Participa y quédate aquí nomás en el turno vespertino.

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hoy. ¿Considera usted que los tiempos de antes son mejores que los de ahora? Dice el compa Toño, concuerdo contigo, carnal, porque los niños todavía jugábamos en la calle y no andábamos pegados en el celular. Tiene un punto, mi carnal, tiene un punto, y lo voy a decir así. La colonia donde yo vivía de morrillo, éramos, yo creo que unos 15, 16 morros, como de la edad. Salíamos a jugar al estacionamiento porque crecí yo en una unidad habitacional. Salíamos a jugar al estacionamiento, echábamos ahí la reta de fuchibol. Y hoy en día tengo un familiar que vive en esa misma unidad habitacional. Ya no hay morros, Tommy. Se acabaron, güey. Ya no hay morritos que salgan a jugar. Ya no están las morrillas también ahí jugando policías y ladrones. ¿Qué pasó? ¿Qué pasó con todos aquellos niños en la calle? Ahora, también vamos a ser muy honestos. Las generaciones de antes estaban acostumbradas a tener, pues, 2, 3 hijos. Hablo, por ejemplo, de la generación de mi jefe. Todavía la generación más atrás, mi abuelita tenía 7 hermanos. Mi jefe, no, mi abuelita tenía 14 hermanos, eran 15. Mi jefe eran 7. O sea, ya tampoco se ve. Ya no se destila tanto el hecho de que sea una familia numerosa. Ya no se ve que los papás tengan la intención de tener tantos hijos. Vamos a un ejemplo rápido, carnal. Yo ya nada más me voy a quedar con mi hija y párale de contar, carnal. Ahí se acabó, ya hice yo bien mis cuentas, ya lo pensé bien. Y dije yo, no, pues a lo mejor sí, o sea, tragándome mis chetitos todos los días, pues ya a lo mejor con ella me alcanzo, pero ya pensarle en otro, ya no. Eran otros tiempos, mi raza. Y por acá nos dice Fanny Chore, yo concuerdo que los tiempos de antes eran mejores. Un terreno te salía hasta en 200 pesos, tenías 21 años, casa, coche y terreno. Y sí, ya a los 28 años ya tenías tú, ya eras un padre de familia hecho y derecho. Un terreno, tu casa, 3 hijos, hoy en día no hay forma de que eso pase. Hola, buenas tardes. Antes podías estar hasta las horas de la noche sin miedo. Ahora la inseguridad está muy fea, dice mi compa Jesús. Efectivamente, también antes salías a caminar 10, 11 de la noche, te ibas caminando a tu casa, decías, ¿sabes qué? Pues ya no está pasando rutas, no queda de otra, vamos a caminar. Hoy en día ya me da miedo caminar hasta las 2 de la tarde, Tommy. Ya, está gacho. 777-93-06454, espera su mensaje, mi raza, y cuénteme, ¿considera que los tiempos de antes eran mejores que la hora? De esto y más estaremos platicando aquí nomás en el turno vespertino.

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0: Expertino. Y oiga, traigo información. Información que, pues, no es muy agradable, ¿verdad? Pero que yo creo que es importante compartir, es importante mencionar por la dimensión que tomó este mensaje. Y es que el pasado lunes 6 de julio, el comunicador, conductor, el señor Pedro Sola, que nosotros lo conocemos por, pues, ser una de las caras principales de este programa de espectáculos muy conocido, ¿verdad?, que se transmite en cierto canal, bueno, pues tuvo unas lamentables declaraciones en vivo, en cadena nacional, haciendo referencia hacia las mascotas, específicamente hacia los perros, y no solamente dijo que no le agradan, sino que él sumó una idea muy desagradable, una idea triste, lamentable, que pues lo dejó muy mal parado. Si les parece bien, podemos escuchar parte de lo que dijo el señor Pedro Sola, por favor, mi querido Tommy. Chéquese nada más la tontería que se le salió ahora al tío Pedrito, como se hace llamar.
1: No tolero a los perros en la tienda, a los perros en el súper, a los perros cagando en el restaurante. Oigan, ¿qué es eso? ¿Se volvieron locos o qué? Ay, no. Con ganas de aventar un trozo de carne envenenada.
2: Ay, ay, ay. Eso sí, no. Entiendo que no te gusten, pero envenenarlos jamás. No,
1: o las que llevan tres en una carreola, dan ganas de darles un balazo.
0: Vean nada más. Escuche nada más la situación y los comentarios que emitió el señor Pedro Sola. Y obviamente todo este pues desparpajo que hizo el señor y todo lo que comentó, pues se hizo viral a través de las redes sociales, donde ya lo están funando, donde ya lo están quemando. Y pues muchas organizaciones dicen: a ver, güey, ¿cómo es posible que tú, al ser un comunicador, al ser un líder de opinión, no importa si es de espectáculos, si es de deportes, si es de noticias, no importa, estás frente a un micrófono, estás frente a una cámara, ¿cómo es posible que tú te manejes de esa forma y emitas comentarios tan tristes? Y obviamente ya llegó el regaño, ya llegó la llamada de atención desde los altos mandos y salió a disculparse de manera pública el señor Pedro Sola. También tenemos aquí, podemos poner un pedacito de su disculpa, por favor, mi querido Tommy.
1: A ver. De alguna forma cometí un error al expresar cosas que al final de cuentas no siento. Le escribí algo para que no se me olvide. Lamento mucho haber hecho ese comentario. Reconozco que los tiempos han cambiado y que ahora las mascotas ocupan un lugar muy importante en las familias. Y es cierto. Tal vez antes no, sí, yo no me di cuenta porque nunca tuve. Y que es verdad que el ser miembro de la familia necesitan inclusión, estas mascotas. Hasta el día de ayer no había sido consciente de eso y lo siento de verdad. Hubo una falta de empatía de mi parte y prometo educarme más sobre este tema y no cometer errores similares y pedir... decirles a todo el público, lo siento mucho lo que dije, obviamente yo soy incapaz de matar una mosca.

hoy en día el maltrato animal ya es tipificado incluso como un delito, ¿de acuerdo, mi raza? Si usted es testigo del maltrato animal, su denuncia puede cambiar la vida de los animalitos, ¿de acuerdo? Si usted conoce sobre algún caso de maltrato animal o actos de crueldad, existen, por lo menos aquí en Morelos, diferentes unidades de atención temprana, dependiendo la zona o el municipio donde ocurrió el hecho, ¿de acuerdo? ¿Qué es lo que se considera maltrato animal? Cualquier acto u omisión que le cause a los animales, a cualquiera, mi raza, ¿eh? A perros, gatos, toros, vacas, caballos, lechuzas, todo tipo de animal. Cualquier acto que le cause dolor, sufrimiento, lesiones o incluso la muerte de un animal. El abandono también es maltrato animal y la negligencia en su cuidado, ¿de acuerdo? Todo esto, mi raza, se une a la lista de cosas que son consideradas maltrato animal. Y eso hoy en día es un delito, afortunadamente. Afortunadamente ya es un delito porque, pues obviamente son seres vivos, tienen sentimientos, no los expresan de la misma forma en la que nosotros lo hacemos, pero lo hacen, mi raza. Así que si usted es testigo de algún maltrato en contra de cualquier tipo de animal, usted puede enviar un correo o visitar la página de la Fiscalía, fiscaliamorelos.gov.mx, o acudir a los centros de atención, a la unidad de atención temprana. Dependiendo del municipio en el cual usted lo vio, existen diferentes módulos. Por ejemplo, en la zona oriente se encuentra en Cuautla, en la zona surponiente se encuentra en Jojutla, y la zona metropolitana hay uno en Cuernavaca y hay otro en Temisco, mi raza. No importa qué tipo de animal es, no importa la especie, hay que juntos combatir el maltrato animal. Y deje de ver estos programas, hombre. ¡Híjole! Ya, este tipo de comentarios, ya, güey. O sea, no es posible que se te haya pasado algo así, carnal. Pero bueno, esa es parte de la información que anda circulando en redes. Recuerde, mi raza, chela sí, maltrato no. Esa va a ser mi campaña, carnal. ¡Chelas para todos! ¡Y menos maltrato animal! Bueno, vamos quitando las chelas. Ahí le vamos pensando, caray. ¿Usted qué opina? Cuénteme a través del 777-93-06454 su opinión y quédese conectado aquí nomás en el turno vespertino.

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2: ¿Consideran ustedes, mi raza, que los tiempos de antes eran mejores que los de ahora? Vaya tema polémico que estamos platicando el día de hoy, la malavita. Y por acá saludos a nuestro compa el buen Peter, que dice: carnal, eso le pasa al Pedrito por andar probando la mayonesa McCormick, carnal. Allá. Como que el güey ya se está acostumbrando a las funadas, mi carnal. No, es que sí regó gacho el tepache. Sí andaba regado gacho la mayonesa, literalmente. Ay, mi compa, el Pedrito. Y de este lado también nos cuenta: no seas envidioso, mi carnal. No le niegues a tu nena tener un hermanito, sino con quién va a apoyarse. Yo, por ejemplo, tengo 10 hermanos, mi chores. Saludos, mi compa vaquero, 10 hermanos, carnal. Es que vuelvo a lo mismo. Ya los morros de hoy en día, llámenos débil si quiere. Somos débiles, la neta sí. Uno, dos a lo mucho. Ya son pocas las parejas jóvenes. Ay, porque yo me considero pareja joven, mi raza. O sea, ¿o no, Tommy? Ya 30 años, o sea, ya sé que yo no aplico ya para la beca juventud, carnal, pero pues todavía nos defendemos, güey. O sea, sí, ya me cuesta agacharme, pero jóvenes somos todavía, ¿no? No, ¿qué pasó, Tommy? No, ¿para qué me quiero agachar yo así? No. Así déjalo, Tommy. Mira, ya se está poniendo esto bien raro, Tommy. Desde la otra vez que te dije mi vida sin querer queriendo, ya siento que se pasó una barrera de confianza entre tú y yo, Tommy. Pero nomás cuando me hables así, no me mires a los ojos, porfa, carnal. Porque si no, así me la voy a creer. Ay, mi compa vaquero, lo vamos a pensar. Le vamos a pensar, carnal, pero por lo pronto así la dejamos, hermano. Y también acá nos dice mi compa Raúl, el don, dice don Raúl, carnal. Dice: Chore, antes con 100 pesos salías al mandado y hasta te sobraba para el refresco. Ahora ya no te alcanza ni para la canasta básica. Así es cierto, hermano. Yo dije que con este tema del día íbamos a debatir, pero me estoy agüitando más que debatiendo, Tommy. Efectivamente, cuando yo era morro, 10 varos eran equivalentes a unas papitas y un frutzi, carnal. Y hasta te sobraba por ahí uno o dos pesitos para los chicles y todo el rollo. 10 pesos ahora ya no te alcanza ni para las papitas, ni para el frutzi, ni la ruta, carnal. Ya bailó Berta. Pero pues así es este business. Así es esto de crecer y la inflación y otras muchas cosas que no entiendo. Pero bueno, para mi compa don Raúl, efectivamente los tiempos de antes eran mejores que la hora. 777-93-06454, cuénteme, mi raza, si usted considera la misma situación. Y vaya mandando su nombre y cuéntenos dónde nos escucha, porque más adelante vamos a regresar con el Salón de los Castigados. Ahí está. Ya tenemos, mira, la tabla, Tommy. Ya tenemos la tabla, el látigo bien mojado, carnal. La censura para las palabrotas. Y la risa macabra. Todo está listo. Todo está puesto a la mesa, mi raza. Díganos a quién quiere mandar al Salón de los Castigados. A quién quiere que le demos su latigazo. Y mientras tanto, quédense conectado aquí nomás en La Mejor.

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Y ahora sí, nos vamos con más mensajes. Dice mi querida Mari, ¡chore! A mí me gustan más los tiempos de antes porque las reuniones familiares eran de verdad. Ahora ya nos faltan muchos asientos en la mesa. Sí, es cierto, Mari. También ese es otro punto que anteriormente disfrutabas porque había... pues esa convivencia entre los primos, la abuela, el abuelo, la abuelita, el abuelito. Todas aquellas reuniones en las cuales tú sabías que ibas a correr y disfrutar con los... volvemos al mismo tema, los 16 primos, los 17 primos, ¿no? Que ahora ya son bien poquitos, caray. Pero una de las ventajas que tenían los tiempos de antes era que las reuniones familiares... eran buenas reuniones familiares, chonchas reuniones familiares, mi raza. Así que mande su mensaje, 777-93-06454, y vaya participando con nosotros en el tema del día de hoy. No se vaya, mi raza, vamos a regresar con el Salón de los Castigados, aquí nomás en el turno vespertino.

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3: ¡Qué obole! Ya tengo la risa más practicada, Tommy Tommy, ¿te diste cuenta? Llegó el momento de que nos cuente y nos diga al 777-9306-454 o a través de la línea cabina 777-1029-973. ¿A quién quiere que mandemos al salón de los castigados? Ya lo tengo yo todo aquí, mire, bien ensayado, bien puesto, látigo mojado, tabla con clavos, todo listo y puesto para el salón de los castigados. 777-9306-454. Decía por acá el compa Beto Chore, quiero mandarme al salón de los castigados porque Gilbertito Mora, con 17 años, jugó un mundial, se graduó de la preparatoria y yo ni huevito me sabía hacer a esa edad, vale. No, pues sí estamos pa'l perro. ¡Órale al salón de los castigados! Todos aquellos que a los 17 años, en vez de estar ya representando a nuestra selección nacional en la justa deportiva más importante que tiene el fútbol, andábamos ahí saliendo de la preparatoria, enfocándonos en otras cosas, y luego yo estudiando comunicación, vale. No, le digo. ¡Órale los latigazos a mi compa Beto! Y al Gil Morita le mandamos un beso a nuestro niño de oro. Cuídenmelo, por favor. Cuídenme, por favor, al Gil Morita. 777-93-06454 y 777-1029-973. ¿Tú quieres mandar a alguien al Salón de los Castigados? ¿A nadie? ¿A nadie quieres mandar al Salón de los Castigados? Mira, se mantiene serena, morena. Está bien. Vámonos con otro mensaje. Dice ni cuenta la Chore. Manda al Salón de los Castigados al tío Pedrito Sola porque no aprende. No aprendes, hijo de... No. ¡Guárdale los latigazos y los tablazos al tío Pedrito Sola porque... O sea, no solamente le bastó una. Más veces tuvo él que venía a regar este pacho, pero una cosa nada más tenía que hacer. Y por acá nos cuentan y nos dice, tenemos un audio de mi compa Chava. ¿Le podemos poner play, por favor, Tommy Tommy? Ándale, güey. A ver qué nos dice mi compa Chava. A ver, arránquese mi carnaval.
4: Excelente tarde. Aquí nomás, la mejor FM con el Chori Jaime. Saluditos. A ti por la falta de ayer. Tienes falta, amigo. Tienes falta.
3: Tengo falta el día de ayer, pero vino el maestro suplente, la maestra suplente ayer a adueñarse de aquí del turno vespertino. Ya me dijo Tommy que mejor para la próxima se quede ella y no me quede yo. Gracias, Tommy Tommy. Gracias, canal. Gracias, mi querido Tommy Tommy. Yo también te extrañé, güey. O sea, pero vino, por ejemplo, ayer Arled a cubrirme en el turno vespertino y aquí se presentó el Chris Betancourt. Y hoy no vino el Chris Betancourt. Sus latigazos al señor Cristian Betancourt, que ya hace lo que quiere el güey. O sea, ya viene cuando quiere, falta las veces que le da la gana. Una cosa tristísima y lamentable. Pero usted puede seguir participando con nosotros. Cuéntenos a quién quiere mandar al Salón de los Castigados y, lo más importante, participe en el tema del día de hoy. ¿Considera que los tiempos de antes son mejores que ahora? De eso y más estaremos platicando aquí, en el turno vespertino.

¿Ya estamos al aire? ¿Ya estamos? ¡Avísenme! ¡Ah! ¡Avísenme! Oiga, y justamente platicando un poquito sobre lo que nos contó hace ratito el compa Beto, efectivamente, y aunque usted no lo crea, el día de hoy, el señor Gil Morita se graduó de la preparatoria. Hace... ¿cuándo fue el partido en contra de Inglaterra? El domingo, ¿no? Hace 3 días estaba jugando contra Inglaterra como titular, carnal, paseándose desnudo por la cancha del Estadio Azteca. Y hoy salió con su toga. Gracias. Estaba yo, justamente iba a decir, ¿cómo se llama esta lavatita que utilizamos los graduados? Pues saben, los que se graduaron, ¿verdad? Uno, ¿cómo lo vas a ver, güey? Sí, luego se ve efectivamente que yo ni pasé por ahí, carnal. No, sí, cómo no. Orgullosamente, carnal, producto del Colegio de Bachilleres Number One. Arriba el Colegio de Bachilleres de Avenida Domingo Díaz. Fui orgullosamente aguacate, güey. Ya no son aguacates. Y ahorita ya traen su pantaloncito azul. Ya, o sea, ya cambiaron bien. Pero el señor Gil Morita se graduó de la preparatoria cuando se dio el último pase de lista allá en Tijuana, Baja California, en el Colegio Alemán Cuauhtémoc Hank. O sea, no es que el colegio sea alemán. O tal vez sí. ¿Quién sabe, no? Yo no estudié ahí, carnal. Pero Cuauhtémoc Hank no me suena un nombre muy alemán, que digamos. Pero ¿quién soy yo para juzgarlos, güey? Allá en ese colegio el día de hoy, el señor Mora Zambrano Gilberto recibió su último pase de lista. Y como, ¿sí? Y como niño en graduación, papi, corto, corto, largo, pasó al frente, saludó a sus profesores, se despidió de sus compañeros y vaya ovación que le dieron al Morita, ¿eh? Se ve que el Gilberto Mora es de los populares en su preparatoria, güey. Ese güey sí no le preocupa nada. A ese compadre sí, yo creo que le guardan un asiento si ven que va llegando tarde. O sea... y no traía su playerita manchada. Y si sí la traía, nadie le hacía burla. Todos lo escogían primero para echar las retas de fútbol. O sea... la vida de ensueño para el señor Gil Morita ahí en su preparatoria. Pues bueno, ahora ya es un crack fuera y dentro de la cancha. Habrá que ver más adelante qué carrera estudia Gil Mora. Esa es la gran incógnita. ¿Qué se meterá a estudiar Gil Morita? Si usted me lo pregunta, yo diría que estudia una carrera fácil que pueda él empalmar con su carrera futbolística: ingeniería en sistema. No es cierto, no es cierto, no se crea más. Bueno, nada, no, saludos al ingeniero. Una carrera fácil, no se diga más, comunicación. Que estudie la carrera en ciencias de la comunicación. Es una carrera fácil que puede estudiar Gil Morita en lo que es este futbolista profesional, ¿no? O administración de empresas. No es cierto, mi raza, no se van a ofender porque ya me van a salir los administradores que no, fácil ser locutor, güey, nomás te sientas y hablas. Oh, que la, y sí, y puede ser que sí, pero aquí estamos hablando de el señor Gil Morita y sus logros académicos. Así que desde aquí, desde la mejor Cuernavaca, le mandamos un fuerte abrazo a nuestro querido Gil Mora. ¿Qué le podemos regalar? ¿Qué le regalamos a un chavito de 17 años recién graduado de la preparatoria? Pues unos colores de marca, no vaya a ser unos colores de estos chiquititos de blanco. No, güey, no, o sea, ándale, una mapita, dice el Tommy. Algo que le vaya a servir a mi carnal en su carrera. Pero, pues enhorabuena no solamente al señor Gilberto Mora, sino también a todos los que el día de hoy son orgullosamente egresados. ¿Tú fuiste egresado, carnal? ¿De qué preparatoria? ¿De qué? Avenida Domingo 10, Colegio de Bachilleres Number One. ¿Tú de qué preparatoria fuiste egresada? De Unila también. Ah, es que la Fer, que es que sí, es de varo, güey. O sea, ella vino aquí a humillarnos. ¿Qué es eso del Colegio de Bachilleres, güey? ¿Por qué les dicen aguacates? O sea, está bien. La rica siempre humillando al pobre. Felicidades a todos los graduados y para festejar, ahí están las primeras, hombre, ¿cómo no?

0: Ahorita vengo, no me tardo.
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15: De historia de este miércoles, mi raza, y nos vamos a retornar al 15 de abril del año 2019. No tan atrás en el tiempo, papá. 2019, un buen año para la música del regional mexicano y un buen año para uno de sus máximos exponentes hoy en día, pero que apenas en aquel lejano 2019 estaba como una mariposa saliendo del capullo, como una pequeña flor saliendo del botón. Hablamos del señor Cristian Nodal, quien estaba probando las mieles del éxito después de haber lanzado el temazo Adiós Amor. Pero en el 2019 necesitaba una canción, otro álbum que lo mantuviera ya no solamente como una promesa, sino como una realidad dentro de la música mexicana. Y fue así que sacó el sencillo titulado De los besos que te di. Esta canción, escrita principalmente por José Esparza y Gusi Lao, que ellos platican que estaban en una noche, en en aquel lejano 2019, allá en Los Ángeles, peloteando algunas canciones. Y dice, nosotros estábamos ahí contando nuestras historias. Me menciona José que le había platicado una historia de amor fallido al señor Gusilao, y ahí estaban rebotando algunas historias. Y al día siguiente iban a tener una gala de premios muy importante, y fue ahí que tuvieron el contacto con Cristian Nodal, y Gusilao empezó también a rebotar ideas con el cantante, y juntos empezaron a darle forma a este temazo. Una canción de bolero con mariachi que se convirtió en un himno, damas y caballeros. De esos himnos que en cuanto usted la escucha, empieza a destaparse un bote. Así que hoy escucharemos un temazo en voz de Cristian Nodal. Se llama De los besos que te di, y tú lo escuchas aquí nomás en el turno vespertino.

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considera que eran mejores? ¿Los tiempos de antes o los tiempos de ahora? Vaya tema debatible el día de hoy. Saludos a mi querido Mayra que dice saludos, joven Chore. Lo extrañamos ayer. Saludos y bendiciones a todos. Gracias, mi querida Mayra. Yo también los extrañé, pero he de decir, mi querido Tommy, que ahora sí, mira. Ya no tengo vacaciones, güey. Se acabaron mis vacaciones. Ayer no vine porque fue el día libre que me dieron por mi cumpleaños, que ya pasó, ¿verdad? Ya no tengo yo justificantes médicos, se acabaron mis justificantes médicos también, carnal. Entonces, de aquí por lo menos a octubre que se reunían mis vacaciones, carnal. Habrá turno vespertino ininterrumpido. Eso digo yo. Eso estoy diciendo yo ahorita. ¿Qué tal si después ya no se arme ese business? Pero bueno, gracias a todos, mi raza. Y vámonos ahora sí con la llamada. Vámonos a la línea número uno. Muy buenas tardes. ¿Quién habla? Bueno. ¿Hola? A lo mejor no habla español. ¡Hello! ¡Uy! Creo que no hay nadie a través de la línea número uno. Nomás nos pillaron, carnal. Puro chisme. A ver, bueno. ¿Hola? ¿No? Si es el banco, díganle que yo no estoy. Sí, carnal, díganles que en él, que nosotros no fuimos. 777-1029-973 y 777-93-06454. Línea abierta y disponible para usted para que participe con nosotros. ¿Qué fue, carnal? No, nada. Era el banco, güey, me estaban buscando, carnal. Era el mudo. Y de ese lado también tenemos mensaje participando en el tema del día de hoy. Dice, hola, el compa Ricardo. Chore, yo considero que no, que ahora hay mejores tratamientos médicos y más oportunidades para estudiar. Saludos a toda la familia que nos escucha en el centro de Jutepec. Ya se puso interesante este business, güey. O sea, vamos a desmenuzarlo, efectivamente. Mi carnal tiene un punto completamente válido. Si nos vamos en cuestión de tecnología, hoy en día, pues sí hay más avances médicos, carnal. Efectivamente, más gente tiene oportunidad de estudiar.

Y también nos dice el compa Chuy: Chore, a mí lo que me gustaba de los tiempos de antes es que los bailes del pueblo duraban hasta que salía el sol. Sí, es cierto, ¿verdad, carnal? Sí duraban res. Se armaban recio los bailes, el jaripeo. ¡Hasta que amanezca, papá! Y salían temprano los artistas, güey. No salían tan tarde. Salían, ponle tú, 10, 11 de la noche. No, que ahorita ya hay bailes y hay artistas que hijos de... No, no, no, güey. La 1 de la mañana y apenas van saliendo los... No, no puede ser. Pero bueno, ¿usted qué opina? ¿Son mejores los tiempos de antes o los tiempos de ahora? Ese es el tema. Lo estamos debatiendo y desmenuzando. Aquí nomás en el turno vespertino.

información que también inunda las redes sociales. Empezó a circular una nota que yo sé que a muchos les puede interesar. Principalmente a todos aquellos que utilizan el teléfono celular y que tienen una aplicación bancaria, ¿de acuerdo? ¿A qué nos referimos con esto? Pues bueno, las aplicaciones que tienen los bancos como BBVA, HSBC, Banco Azteca, Santander, Banamex, pues todas ya cuentan con su aplicación digital. Y ojo, si alguna vez usted ha abierto su aplicación y detecta que tiene transferencias que usted no realizó, esto puede ser señal o indicación de que nuestro dispositivo ha sido infectado por un virus. Principalmente en los dispositivos Android, de acuerdo, mi raza. Y es que estos dispositivos también son algunos de los que se encuentran pues más frágiles y más corrompibles a la hora de contraer algún virus. Las transferencias bancarias desconocidas pueden ser una de las señales de alerta más críticas de que el dispositivo Android ha sido comprometido por un virus financiero, mi raza. ¿Cómo es que funcionan estos huéspedes invisibles y las aplicaciones falsas? Ahí le va. Los virus que hoy en día atacan principalmente a los Android ya no solamente muestran anuncios o te vuelven más lento el teléfono, sino que ahora existe algo que se llama los virus troyanos bancarios, que están diseñados específicamente para tomar información y tomar el control de las aplicaciones financieras de forma silenciosa, mi raza. Los ciberdelincuentes utilizan herramientas avanzadas para crear aplicaciones falsas, que lo que hacen es que simulan ser plataformas legítimas, aplicaciones de bancos, redes sociales, herramientas y demás. Y después, estas aplicaciones engañan al usuario para que tú metas tus datos como tu nombre, tu número de tarjeta, y una vez obtenidos, empiezan a actuar en segundo plano, mi raza. Así que hay que tener mucho cuidado. Si su Android está infectado, el delincuente puede alcanzar mucho control sobre su celular, ¿de acuerdo? Así que lo importante o lo que hay que hacer aquí es inmediatamente llevar tu teléfono con un especialista que te ayude a instalar algún antivirus y que de esa manera pueda filtrar y pueda eliminar todos aquellos malwares o aplicaciones maliciosas que puedas tener en tu dispositivo móvil, mi raza. Todos a cuidarnos, carnal, a eliminar esas transacciones piratas. Yo ya estoy de verdad hasta la mami de que a cada rato me andan cobrando 60 pesos el Didi y yo ni lo ocupo. O tal vez sí, pues, ¿eh? ¿Quién sabe? Esta información le doy porque su compa el Chore soy. Ahí se la dejo a la mano, usted úsela a su favor y quédese conectado aquí nomás en La Mejor.

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